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He renunciado a ti con un renunciamiento que este invierno lleno de palabras quebradas, frases muertas, que llenaron mis labios de promesas que no pude cumplir, pues tuve miedo de que no comprendiera que este amor de pecado y de pureza con que mi alma cansada se alimenta, cegando mi razón y mis sentidos, nos perdiera. 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
2: Muy pero muy buenos días, bienvenidos. Esto es El Despertador, el arranque de la mañana aquí en RTN Radio, Radio y Televisión del Neuquén. Comienza de esta forma, de esta manera, su transmisión en vivo. Ya se viene, en minutos, conectados con todas las noticias y la actualidad. La jornada, la de hoy. Vamos a comenzar con el polaco Goyeneche y esta versión de Carrusel, que es uno de los temas que quizás no esté dentro

eso llegara a surgir en lo que respecta a, cuando uno piensa, ¿no? Temas que están identificados con el repertorio de, del polaco. Y no aparece Carrusel, pero es una de las tantas variantes. Y esto a propósito lo aclaramos, ¿no? Porque también es el rol del despertador y de metatango y de los segmentos musicales de tango, no tan reconocidos aquí en radio y televisión del Neuquén, que es ir a los clásicos, tener, pero que no sean exclusivamente ellos, sino también habilitar la posibilidad de dar a conocer y de difundir verdaderas joyas o gemas como estas, que es Carrusel, que es de la época del polaco, con la orquesta y la propuesta del

noche con la orquesta de Armando Pontier. Vamos ahora a las nuevas expresiones y una de ellas es la Orquesta Los Crayones, que dirige el proyecto el violinista Federico Terranova, uno de los fundadores de la Orquesta Típica Fernández Fierro, estuvo en la misma casi 15 años y después comenzó con distintos proyectos y uno de ellos es la Orquesta Los Crayones. Nos vamos a quedar con este trabajo que es una adaptación

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Aquí estamos donde queríamos estar en este día jueves 16 de julio de 2026, conectados en Radio y Televisión de Neuquén y además de estar conectados.

Luquense inundó las calles y así cada una de las ciudades, de los pueblos, de los parajes del país. Y también en otras latitudes, por supuesto, donde hubo festejos por este gran triunfo argentino de ayer que deposita al seleccionado nacional que dirige Lionel Scaloni en una nueva final de Copa del Mundo. Impecable lo de Argentina, que tuvo sus inconvenientes, por supuesto, también, porque estaba abajo otra vez en el marcador y apeló a la épica, a la remontada, a esa atropellada final para ganarle a Inglaterra por 2-1 y meterse en la gran final del domingo, donde nos espera España. Un partido, bueno, donde el primer tiempo fue parejito, ya vamos a estar comentando seguramente en algunos minutos, pero que Argentina supo sufrir, insisto, a partir de estar en desventaja, única llegada a Inglaterra y nos marcan el gol, pero bueno, así estamos hechos los argentinos, ¿no? Tenemos que tener ese condimento de sufrimiento para poder llegar luego al éxtasis y a lo que fue el festejo ayer, increíble, increíble aquí en Neuquén, la cantidad de gente que había en el Monumento al General San Martín, y sé que así en muchas localidades, en todo el país, imagino, la gente salió a las calles para festejar esta nueva, digamos, posibilidad que tiene la selección nacional de quedarse con una nueva Copa del Mundo. ¿Vamos por la cuarta? Ahora sí, vamos por la cuarta. ¿Quién nos para? ¿Quién nos frena? Un partidazo el domingo. Aquel partido postergado, ¿no?, de la finalísima, que no se pudo jugar antes del Mundial. Ahí están, estarán cara a cara este domingo en New Jersey, allí en Nueva York, Argentina y España. 4 de la tarde, la final del domingo, le anticipo. Y el sábado

Francia, ya no es segunda, ni siquiera es segunda Francia. Jugará por el tercer puesto el sábado a las 6 de la tarde, pero de eso hablaremos en un ratito nada más. A modo de introducción, a modo de apertura nada más, con esta música que nos pone bien arriba de cara a un fin de semana con mucha ilusión.

0: 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Con 9 minutitos en todo el país, 8 grados 7 décimas la temperatura en Neuquén, la humedad relativa en el aire asciende al 92%, tenemos algo de viento del cuadrante este a 10 kilómetros por hora y el cielo está algo nublado y como es habitual a esta hora con algunos bancos de neblina en algunos tramos de las rutas de la zona, así que tener cuidado a los que salgan a transitar, una jornada en la cual la máxima, la temperatura máxima pronosticada por el Servicio Meteorológico Nacional asciende a 13 grados centígrados, y bueno, va a estar así también mañana. El sábado baja un poquito la temperatura, El sábado estaremos, sábado, domingo, lunes, por allí, en máximas de no más de 10 grados. Pero bueno, ¿qué nos importa, no? ¿Qué nos importa a los argentinos que estamos con tanta ilusión y con el alma llena realmente con esta selección que nos ha dado ayer una gran alegría? Saludamos a todo el equipo, Luchito Ramírez. ¿Cómo va, Luis? ¿Todo ahí bien en los controles técnicos y puesta al aire aquí en radio? En televisión saludamos también a todos los compañeros y compañeras, Orlando Enriquete, a Juan Pablo Salas, a Eliana Martín, Luis Randone, a Pato Álvarez, bueno, a todos también, al resto de los compañeros, editores, editoras, a la gente del informativo, bueno, a todos que ya están tomando cada uno su función y a ustedes que nos acompañan. Horacio Russo está aquí con la coordinación de aire y en la conducción, quien les habla, Ariel Quez. Estaremos hasta la hora 9 haciéndoles compañía en este Conectados. Y vamos a estar en un ratito también ya recorriendo la provincia a partir de los diferentes temas, como les decimos siempre, que nos hace viajar virtualmente para conocer la realidad de cada uno de los rincones de la hermosa geografía provincial. Y, por supuesto, también vamos a hablar de otras cuestiones, porque además del Mundial, hoy también hay partidos de Copa Argentina, hoy juega Racing frente a Defensa y Justicia, hoy también juega Boca frente a Sarmiento de Junín, debuta Ruabarrena al frente de Boca. Así que hay mucho para hablar, además de todo lo que implica esta gran alegría que estamos viviendo con esta clasificación argentina a la final de este Mundial.
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0: ¿Qué es esa luz? Es la hora 7 con 11 minutos en todo el país. Comenzamos este Conectados de hoy a desarrollar la información y vamos por el lado del deporte, aunque no tiene que ver ahora, claro, puntualmente con el fútbol. Y es para contarles que Neuquén volverá a ser sede de un evento internacional de vóley. La provincia tiene una cita de lujo con el vóley este próximo 28 de julio, del 28 al 2 de agosto, con una serie de test match entre Argentina y China, siendo una vez más sede de eventos deportivos de jerarquía, ¿no? Como hemos sabido tener tiempo atrás y cada tanto alguno que otro llega aquí y ahora tenemos la presencia nuevamente de lo mejor del vóley internacional. Tenemos en línea el contacto telefónico con la directora provincial de Deporte Federado de la provincia, Vanessa Boladeres, a quien saludamos. Hola Vanessa, buen día. Ariel Quez te saluda, gracias por atendernos.
2: Hola, buen día, ¿cómo están? Supongo que festejando todavía.
0: Todavía nos dura esa efervescencia, ¿no? Y toda esa alegría que nos dio ayer la selección, una locura.
2: Sí, maravilloso.
0: Una locura ayer el centro de Neuquén y me han llegado imágenes también de, creo que cada localidad, cada gran ciudad, cada pequeño pueblo o paraje del país salió a las calles ayer. Así que bueno, bienvenido sea, ¿no? Para poder festejar y descargar un poco. Tanta cosa. Bueno, pero dejamos la pelotita de lado, la pelota de fútbol, por lo menos, dejamos esta, la trionda de lado, la que se usa en la Copa, y hablamos del vóley, porque bueno, una cita de lujo, decíamos, con estos test match de Argentina y China, aquí en Neuquén, Vanessa.
2: Sí, nos va a visitar la selección argentina de vóley, junto también a la selección de China, para hacer unos test match. Bien dijiste vos la fecha, desde el 28 de julio hasta el 2 de agosto. Además de estar los partidos, van a estar los entrenamientos abiertos, así que toda la población va a poder ir a participar de estos entrenamientos. Y te cuento un poquito las fechas de los partidos.
0: Sí.
2: El primero va a ser el 30 de julio a las 20 horas en el estadio de Urucaché, que también es un estadio que vuelve a ser protagonista con el deporte. Está cada día más lindo, así que esto es una alegría grande para todos. El otro partido se va a realizar el viernes 31 de julio a las 12 del mediodía, también en el Urucaché, y en esa ocasión van a estar invitadas todas las escuelas, instituciones deportivas, municipales, comunitarias, bueno, todo el mundo de manera gratuita para vivenciar esta experiencia de este deporte de alto rendimiento. Uh-huh. Y también el sábado 1 de agosto a las 20 horas en el Estadio Rucaché se vuelve a dar encuentro de partido de China contra Argentina.
0: Bien, así que con entrada libre y gratuita entonces todos los días.
2: No, el 30 y el primero es, hay que abonar entrada con el residente y el 31 sí, hay que mandar un mail que ya está publicado, el listado de la institución con los nombres de las personas que van a participar.
0: Ah, bien, bien, bien. Y decir también, Vanessa, que toda la serie va a contar además con transmisión a través del streaming de Radio y Televisión de Neuquén.
2: Exactamente, transmisión en vivo de RTN. Así que va a poder estar al alcance de todos.
0: Seguro, para la gente de toda la provincia, para aquellos que no puedan viajar, son varios días por allí. Uno imagina que, lógicamente, una cuestión de logística, de costos, ¿no? Para estar acá en Neuquén 2 o 3 días no es fácil, pero bueno, va a estar a través del streaming también de RTN y eso es importante.
2: Sí, es fundamental.
0: Y esto que consolida también, Vanessa, a Neuquén ciudad y provincia, una de las sedes del deporte, ¿no? De alto rendimiento, hemos sabido tener grandes eventos nacionales y esta del vóley no es la excepción.
2: Tal cual. Aparte, son actividades y eventos que invitan al desarrollo deportivo, invitan a los adolescentes, niños, adultos, a que participen de estas vivencias y obviamente la intención de esto es que cada vez haya más personas involucradas en el deporte, viviendo el deporte.
0: Seguro.
2: Así que esa es la intención.
0: Y además que son eventos que después sirven de efecto, hacen de contagio, ¿no? Porque digo, con los grandes eventos y con los referentes, si bien en categorías también U19, U17 y demás, digo, para el vóley provincial, en este caso, para los chicos y chicas que juegan al vóley, es un gran espejo.
2: Van a estar todas las selecciones neuquinas vivenciando esta actividad de cerca. Y yo siempre digo que los deportistas cuando atraviesan este tipo de actividades, llegan siendo unos y salen siendo otros, porque el aprendizaje es muy grande. Uh-huh. Es muy grande.
0: Y además para que, bueno, que vean que no hay techo, ¿no? En una disciplina cuando uno se propone un objetivo en todo orden de la vida, pero sobre todo a nivel deportivo, digo, con trabajo, con esfuerzo, con dedicación, se puede llegar lejos.
2: A
0: integrar inclusive una selección nacional, a participar de grandes eventos.
2: Se puede llegar, sí, es fundamental lo que estás diciendo. Todos los deportistas pueden llegar, siempre con esfuerzo, con disciplina. Neuquén tiene grandes deportistas en el alto rendimiento, muchos, y esto es poder mostrar de que estamos cerca. Uh-huh. y es importante.
0: Vanessa, bueno, y justamente la provincia viene trabajando fuertemente en el ámbito del deporte desde hace un par de años a esta parte, con los distintos programas. Por un lado, lo que es el programa Clubes Sociales, con aportes para infraestructura, para elementos y demás, pero también lo que es las becas justamente para los deportistas federados. Los de alto rendimiento, digo, bueno, es un momento, creo que casi sin precedentes en la provincia.
2: Mira, es un gobierno que apoya fuertemente y apuesta al deporte, y creemos que es fundamental. Lo dijiste bien vos, el programa de apoyo a clubes sociales, yo creo que es único en el país, y está haciendo crecer mucho a Neuquén en el deporte. Las becas para alto rendimiento, las becas también en educación de Gregorio Álvarez, la ley de acompañamiento a trayectorias educativas para deportistas de alto rendimiento. También tenemos programas que tienen que ver con el deporte en la escuela, como es cerca de la escuela, el programa de recreo, que son fundamentales y van de la mano del alto rendimiento. Uh-huh. Así que sí, muy contentos con todo lo que se está trabajando.
0: Vanessa, bueno, hay que fortalecer también lo que es la competencia interna, ¿no? Porque a todos les cuesta.

0: gente del centro, del sur, o ni hablar del norte de la provincia, ya sea en la liga de fútbol, del Neuquén, en lo que es vóley, en todo. Digo, los trayectos, los recorridos, los traslados, son muy costosos y cuesta que las competencias federadas, internas, se hagan fuertes. Insisto, en casi todas las disciplinas, porque todo es muy difícil en una geografía extensa como la neuquina, ¿no?
1: Sí, y ahí también el gobierno está presente. Tenemos un programa que se apoya a federaciones y a clubes que tiene que ver con todo esto que vos marcás. Y es fundamental la competencia, es fundamental. Uh-huh. Así que el gobierno está apoyando fuertemente a todas las selecciones neuquinas que están viajando, como así también decís vos, bien decís vos, a los torneos internos, que son tan fundamentales como los nacionales argentinos y obviamente a todos los deportistas de alto rendimiento que necesitan viajar a torneos internacionales, también la provincia está apoyando. Uh-huh. Así que por eso te digo, es un gobierno que apuesta al 100% al deporte y creemos y estamos convencidos que es lo que nos va a llevar adelante a nivel... O sea, el deporte es más allá de un partido. Bueno, lo vivimos anoche. El deporte es mucho más que un partido. El deporte es salud, el deporte es turismo, el deporte es seguridad, el deporte nos cambia la vida a todos y cambia la vida a una provincia entera.
0: Y además,
1: entonces son decisiones súper importantes.
0: Uh-huh. Me estaba acordando de la visita en las últimas semanas o en los últimos meses de grandes referentes del deporte nacional en distintas ramas, ¿no? Ha estado la entrenadora de Paula Pareto aquí con el judo o la presencia justamente de McAllister, ahora que estamos con el fútbol, sí. Que ya estaban un par de oportunidades con los campus. Bueno, estuvo Walter Herman hace pocos días, digo, estos grandes referentes del deporte nacional que con estos campos, con estas clínicas de capacitación también aportan y mucho.
1: Justamente, la idea es poder crecer y desarrollar cada día mejor el deporte y darle calidad. Entonces, a través de estos campus y de estas actividades, lo que estamos haciendo es eso.
0: Uh-huh. Bien,
1: es darle calidad y darle que tenga impacto y tratar de sumar cada día más adolescentes en el deporte.
0: Bien, Vanessa, ¿algo más que podamos anticipar? Digo, ¿qué otros eventos se tienen en carpeta, más allá de este encuentro internacional de vóley, en lo que resta del año? ¿Qué más viene?
1: Bueno, ya sabemos que tenemos el de tenis,
0: claro.
1: Así que con eso ya está, y tenemos varios más, pero no lo vamos a anunciar ahora.
0: Claro, es verdad, tenés razón, me estaba olvidando lo de la serie de Copa Davis, de tenis.
1: De Copa Davis, claro, eso es súper importante, es un evento muy muy trascendental para Neuquén.
0: Primera vez.
1: Primera vez, y con esto de vóley también, hacía muchos años, desde 2017 hacía que no había un evento internacional.
0: Es verdad.
1: Así que... Es muy importante varias cuestiones. Primero, el trabajo que se está haciendo en la Secretaría de Deportes, con las federaciones, con el Esidense, con el Rucaché. O sea, el Rucaché vuelve a ser un espacio para el deporte de la manera en que está haciendo ahora, desde cuestiones básicas como el entrenamiento de las selecciones neuquinas en el Rucaché, que es súper importante y fundamental, como también estos eventos grandes deportivos como esta actividad con tenis, con vóley. Uh-huh. Vino también la selección de básquet, la selección argentina de básquet, vino la selección argentina de beach handball. Hemos tenido muchos eventos importantes que hacen crecer al deporte neuquino y que eso es lo fundamental.
0: Bien, Vanessa, te agradecemos por el tiempo, seguiremos en contacto, no falta tanto, así que bueno, seguramente volveremos a hablar para recordarle a todos los neuquinos esta linda posibilidad, sobre todo para los amantes del vóley, con este evento internacional aquí en el Rucaché. Te mandamos un abrazo.
1: Nos esperamos igualmente.
0: Dale, gracias. Vamos, buen día, hasta luego. La directora provincial del Deporte Federado, Vanessa Boladeres, y el anticipo, ya se hizo la presentación ayer, de lo que va a ser este gran encuentro internacional de vóley en el Rucaché del 28 de julio al 2 de agosto.
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1: Es la hora 7 con 26 minutos en todo el país. Continuamos conectados aquí en Radio y Televisión de Neuquén hasta la hora 9. Actualizamos los datos del tiempo, la temperatura en esta capital, 8 grados 2 décimas. Humedad relativa en el aire asciende al 97%. Tenemos algo de viento, una brisa apenas, mira, del cuadrante este a 8 kilómetros por hora, y el cielo está algo nublado con algunos bancos de neblina en algunos tramos de la ruta. Así que estar atentos. Bueno, hablamos de cuestiones del ámbito educativo. Les contamos que ya han iniciado, aprovechando justamente este parate por las vacaciones de invierno, ¿no? Como se les llama. Bueno, iniciaron las mejoras edilicias en la EPET 7, aprovechando este receso escolar. La ministra Soledad Martínez encabezó una mesa de trabajo, inclusive con directivos, docentes y con familias, donde justamente, bueno, se ha presentado el plan de mejoras y la propuesta de readecuación edilicia para, bueno, poder responder al crecimiento de la matrícula y ampliar los espacios de uso común, ¿no?, del establecimiento. Tenemos en línea a la directora provincial de Educación Técnica, Angélica Correa, a quien saludamos. Angélica, buen día. Ariel la saluda. Gracias por atendernos.
2: Buenos días, Ariel. Buenos días, audiencia.
1: Bueno, muchas gracias, Angélica, por estos minutitos. Y bueno, para contarle a toda la gente que este receso, ¿no?, de invierno viene bien. Habíamos hablado también con Saborido hace unos días atrás, porque bueno, siempre hay cosas para hacer. Y bueno, particularmente en lo que respecta a la Escuela Provincial de Educación Técnica número 7, bueno, poder

0: ocupación de espacio, ¿verdad?
1: Sí, justamente como anticipabas, la semana pasada se realizó una mesa de trabajo en la que participó la ministra de Educación Soledad Martínez junto a la presidenta del Consejo de Educación Glenda Temi y autoridades del CPE, y donde se recibió a las familias y al equipo directivo, y en la cual se fue directamente a un plan concreto, que es un plan de intervención edilicia inmediata, que arrancó con este receso invernal, en la cual se van a hacer recambio de algunos calefactores, equipos de frío-calor, en realidad serían, son 9 equipos, ¿sí?, para reforzar, digamos, la calefacción en el sector de taller, recambio de cocina, de ANAF en un aula y revisión de los equipamientos, lo que se llaman las gamelas, que son los espacios que se usan hoy para taller, ¿sí? También el funcionamiento de la red de cloacas, ¿sí?, y la colocación de extractores para soldadura en las aulas de soldadura. Bueno, este es un mantenimiento menor que se hace ahora en la receso invernal, y sí está proyectado una obra más adelante, que es lo que la ministra también ya anticipó a las familias, que es una propuesta que va a ser más integral, que está en estudio, o sea, en estudio, digamos, de todavía de diseño, y al regreso del receso invernal se va a volver a hacer una intervención con las familias en la institución y revisar este proyecto para digamos, que se pueda ejecutar en breve, ¿sí? Así que en esos plazos veremos más adelante la fecha de inicio de obra.
0: Ahí sí es una obra
1: electrónica y orientación en electrónica industrial. Y funcionan los 3 turnos, mañana, tarde y vespertino, con lo cual sabemos que la escuela está todo el día ocupada en sus espacios edilicios.
0: Uh-huh. Bueno, además de este caso puntual, Angélica, de la EPET 7, digo, justamente la provincia ha encarado una serie de obras históricas también en materia de edilicia escolar, y justamente con fuerte preponderancia a las escuelas técnicas, ¿no?, como la de Centenario, un edificio que está en gran avance ya de ejecución, y otras tantas.
1: Sí, justamente, la verdad que se ha podido llevar adelante muchísimas obras en educación técnica, y bueno, actualmente se está casi terminando la TEL 25 en Plotier, el EPET 26 en Chañar está en mitad de obra, tenemos la EPET 29 en Centenario, el EPET 28 de Villa Langostura ya está, digamos, en su etapa de que ya fue adjudicada y para el año que viene comenzarán las obras, o sea, esos plazos los maneja ya directamente Infraestructura, pero bueno, son las proyecciones que se tienen. Uh-huh. ¿Sí? También tenemos en el Neuquén Oeste, está la proyección de una nueva escuela técnica, que ya se anunció, digamos, su ejecución en un plazo de 19 meses, y con también todas estas escuelas que te estoy comentando, son escuelas que tienen alrededor de 5.000 metros cuadrados, o sea que son escuelas en las cuales se va a poder albergar tanto las aulas de teoría como los laboratorios, los talleres que la escuela técnica necesita, de acuerdo a las especialidades que tenga cada una de esas escuelas.
0: Uh-huh. Y en muchos casos, Angélica, estas carreras o incluso tecnicaturas, como esto que decías de técnico en electrónica o técnicos en electricidad o electrónica industrial, que bueno, que vienen a cumplir un poco con la demanda que hay en todo lo que implica Vaca Muerta, ¿cierto? Donde lógicamente todo eso produce un efecto de demanda de carrera, de gente capacitada, y las escuelas técnicas vienen un poco a ofrecer algunas de esas facetas, de esas tareas que la industria hidrocarburífera por ahí ya necesite. Luego, claro, con otras especializaciones o las carreras a largo plazo, pero esto de las tecnicaturas también viene bárbaro.
1: Exactamente, sí, nosotros, bueno, estamos más que orgullosos del crecimiento de matrícula que se tiene siempre en las escuelas técnicas neuquinas, y sabemos que es un orgullo para la provincia, porque nuestros estudiantes salen con una capacitación técnica para poder a futuro continuar sus carreras de estudios superiores o

0: hecho tenemos, no son las únicas dos orientaciones que ofrece la educación técnica neuquina, son 15 orientaciones, ¿sí? Y estas son dos de las grandes, también tenemos lo que maestro mayor de obra y tenemos electromecánica, que es muy requerida por el, digamos, por la industria petrolera, y sin olvidarnos de los técnicos en hidrocarburos y energías renovables.
1: ¿Cuántas son las escuelas técnicas que hoy funcionan en la provincia? Las que están, digamos, funcionando, más allá de las que vienen en camino.
0: Todas están funcionando.
1: Pero digo, sin hablar de las nuevas, ¿no? De las que se están creando o se están construyendo los edificios. Las que están en funcionamiento, ¿cuántas son?
0: Las que cuentan con su edificio propio son 26 que tienen edificio propio, 26 técnicas más 4 EPEA.
1: Bien, un número importante, interesante.
0: Sí.
1: Bueno, Angélica, seguiremos por supuesto siempre comunicando, siempre informando todas estas cuestiones que tienen que ver con las mejoras, con las obras que hay en materia educativa en toda la provincia, así que te agradecemos por el tiempo.
0: Bueno, muchísimas gracias a ustedes.
1: No, por favor.
0: Jornada.
1: Igualmente, gracias. Hasta luego. La directora provincial de Educación Técnica, Angélica Correa, y bueno, y estas obras, estas mejoras edilicias que se han iniciado aprovechando este receso invernal en la EPET número 7.
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0: 7:36 en todo el país. Continuamos conectados aquí en Radio y Televisión de Neuquén. Recordamos la temperatura, 8 grados 2 décimas, cielo algo nublado con neblina. Bueno, les contamos también que Neuquén va a llevar, va a mostrar toda su diversidad productiva y turística, también sus destinos turísticos en la próxima edición de la Rural de Buenos Aires, que tiene fecha de realización del 16 al 26 de julio, es decir, ya desde hoy comienzan con las distintas actividades allí en la Rural. Neuquén va a tener un stand institucional, y de ello le vamos a consultar al secretario de Producción e Industria de la provincia, Diego García Rambó, a quien tenemos en línea. Diego, muy buenos días, Ariel, que se los saluda, gracias por atendernos.
1: ¿Qué tal, Ariel? Buen día a toda la audiencia, espero que estén muy bien.
0: Bueno, el esto también es Neuquén, llega a Buenos Aires, allá en la Rural.
1: Exacto. Bueno, estamos ya hoy inaugurando dentro de lo que es la exposición rural de Palermo, la exposición rural a nivel nacional, ¿no?, de esta institución, que es la Sociedad Rural Argentina. Bueno, la provincia estará presente con su stand institucional, como todos los años, y este año en particular, bueno, poniendo mucho énfasis en lo que es la producción de la provincia de Neuquén, la diversidad de ciclos productivos y de sistemas que contamos, y reflejándolo también con toda la interacción que tiene que ver con el turismo a nivel provincial. Y bueno, en ese sentido, la provincia de Neuquén

0: federal, ¿no?, de representar a las economías regionales, es por eso que es tan importante para la provincia estar presentes en esa instancia, ¿no?
1: ¿Quiénes participarán en ese stand de la provincia, Diego?
0: Sí, bueno, nosotros como Secretaría de Producción e Industria estaremos presentes en un área del stand con el reflejo de lo que es estos ciclos productivos, los productos, va a haber instancias de promoción, de degustación, de venta también de productos de la provincia. También lo estará presente el Ministerio de Turismo, Artesanías Neuquinas, reflejando bueno todo lo que es el turismo y la producción de artesanías dentro de la provincia, y pensando lógicamente con una grilla de activaciones que le llamamos, de actividades que ponen en valor los productos y bueno lo que es la provincia del Neuquén, ¿no?
1: Uh-huh. Ya, y hoy mismo ya tienen una actividad programada a las 11.
0: Sí, correcto. Bueno, la exposición rural es del 16 hasta el 26 de julio. Son 10 días de mucha actividad y de mucha gente. Tengamos presente que transitan cerca de un millón y medio de personas durante estos 10 días como visitantes. Así que hay previsto diariamente estas activaciones con actividades, ¿no? Hoy a las 11 está prevista la apertura, ¿no?, de lo que es el stand provincial. Y bueno, hay actividad de lo que es degustaciones gastronómicas y vinos y productos regionales, ¿no?
1: Veo que es muy muy amplia la oferta, digamos, la muestra que va a tener el stand neuquino, porque veo, no sé, la presentación de estas cuestiones que hablabas, ¿no? De las frutas, de los vinos, de todo. Pero además también se va a hablar de turismo o se estará difundiendo todos los destinos turísticos de la provincia. Y bueno, y hasta habrá actividades del ámbito de la educación ambiental, de la biodiversidad, de cambio climático, bueno, bastante integral todo.
0: Sí, bien diverso, porque bueno, tengamos presente que la cantidad de gente también que visita la exposición y el stand es una vidriera a nivel nacional, internacional, de lo que es la provincia, ¿no? Entonces por eso consideramos que tenía que ser muy diverso, y así lo va a hacer el stand para poder reflejarlo de la mejor manera.
1: Lógicamente también va a estar participando la gente de la Sociedad Rural del Neuquén.
0: Sí, bueno, en ese sentido la Sociedad Rural Argentina nuclea lo que son las sociedades rurales dentro del país, en lo que se llama Consejo Federal de Rurales. Entonces la Sociedad Rural del Neuquén como entidad provincial estará presente y también haciendo la presentación de lo que son los eventos ganaderos que tienen su grilla anual. Eso se realizará el día 23, normalmente es formato conferencia de prensa y se refleja bueno un poco la situación del sector en lo que se está trabajando en este diálogo público-privado, y también la institución expone cuál es la grilla de actividades, las exposiciones futuras y cómo se está trabajando en el año.
1: Diego, no ha sido un contexto fácil, ¿no?, en el marco de la emergencia por sequía, lo que fue del año anterior. Bueno, este año no, según los registros que se esperaban, tampoco ha venido con mucha lluvia, con mucha nieve aún, porque los números desde abril, de mayo y junio no han sido los históricos, pero bueno, así todo, desde el gobierno también se viene trabajando, asistiendo y acompañando a los productores.
0: Sí, así es. Bueno, desde el año pasado, desde el mes de octubre, se decretó la emergencia agropecuaria por sequía, retroactiva al 1 de enero, y tenía previsto finalizar ahora el 30 de junio, y una prórroga por 6 meses más, que es lo que salió el 1 de julio como decreto de prórroga. Entonces la emergencia agropecuaria continúa hasta el 31 de diciembre, y lógicamente en eso es este diálogo público-privado del sector, de los productores, sus representaciones, tanto de pequeños, medianos y grandes productores, para reflejarle al gobierno provincial la situación, ¿no? Y en ese sentido, lo que se viene trabajando, que ya realizamos dos, son capacitaciones y encuentros de formato tipo taller, donde los productores asisten y se conforman mesas, que luego de presentar lo que son el completo de las herramientas que la Secretaría y el Ministerio proponen para abordar esta emergencia, se discute con ellos también si esas herramientas son las adecuadas, si hay que hacerle alguna modificación, si hay que agregar otros puntos para tratar. Entonces, de esa forma es la que nosotros proponemos trabajar, presentes en el territorio, presentes con nuestros técnicos, pero también presentes nosotros como equipo de conducción, tomando lo que los productores comentan y dicen que es necesario hoy, ¿no?
1: Diego, el pasado lunes presentaron, o se reunieron junto a representantes del sector frutícola para presentarles el proyecto justamente que tiene que ver con el proyecto de ley, ¿no?, de protección de tierras productivas bajo riego y drenaje.
0: Sí, así es. Bueno, otro tema de real importancia, porque bueno, la provincia y en este ambiente tan seco que tenemos

0: observa un poco la proporción de tierras de secano y tierras bajo riego, a las claras está que la cantidad de tierras de secano que dependen netamente de las precipitaciones es mayoritaria, ¿no? Por eso es tan importante como recurso productivo, ambiental y de seguridad, ¿no? Para lo que es la matriz productiva de la provincia, el conservar y preservar lo que son las chacras y los predios bajo riego y drenaje en esta instancia, que tienen hace ya muchos años armado un sistema de riego y drenaje que representó una inversión muy grande, pero que permitió desarrollar actividades productivas que sin esa infraestructura no se podía hacer. Entonces es realmente una picardía y es una amenaza para el sector cuando esas tierras se empiezan a destinar para otros usos, como puede ser la urbanización o actividades que no sean de la producción, porque esos suelos, ese recurso no es renovable, es algo que no vamos a poder fabricar, por decir, de forma rápida, y tenemos que preservarlo, ¿no? Porque también garantiza la continuidad de lo que es la fruticultura, la producción de forrajes, la ganadería bajo riego, que es también realmente necesaria para la producción de alimentos, ¿no?
1: Es indudable, digo, que desde un tiempo largo ya esta parte, yo diría de 10 o 15 años para decir para atrás a la fecha, la producción, por ejemplo, de peras y manzanas, me parece que ha retrocedido notoriamente y ha dado lugar, bueno, por un lado por estas cuestiones de las crisis, del valor de la fruta en el mercado internacional, de un montón de cuestiones, que ha permitido que muchos chacareros, elijan otras opciones de producción y otros directamente desaparezcan. Bueno, han avanzado las urbanizaciones, está claro, se nota mucho cuando uno va de Neuquén a Centenario, mirás para la derecha, es increíble. Pero digo, ha ido mutando, ¿no?, el sector agropecuario también en cuanto a... Digo, la pera y manzana, si bien sigue siendo quizás uno de los productos característicos de la región, ya no es la gran vedette y hay muchas otras opciones.
0: Sí, así es, ha ido mutando también, las variables y las causas de por qué un sistema productivo puede crecer o disminuir son varias, y en este sentido, bueno, la fruticultura ha tenido y tiene, bueno, muchos condicionantes, pero en el proceso de ordenamiento de hacia dónde se desarrollan las localidades, qué preservamos, qué tenemos como prioridad, lo que nos toca ver es que cuando se decide urbanizar una chacra, quizás alambre de por medio, acequia de por medio, del otro lado de la ruta hay un montón de superficie que tiene quizás mejores condiciones para urbanizarse que una chacra. Recordemos que cuando se avanza sobre una chacra se le agrega todo un perfil, por ir al concepto técnico, que es un perfil de suelo calcáreo, se la enripia, se tapa y no tiene vuelta atrás la reconversión de ese suelo cuando ya se le agrega un metro de calcáreo para luego construir una casa sobre ese suelo, ¿no? Uh-huh. Y alambre por medio, ruta por medio, tenemos suelos calcáreos que son los que movemos hacia las chacras, ¿no? Entonces es realmente contradictorio. Por eso, por la decisión política que el gobernador presentó bajo este proyecto de ley en la legislatura el 1 de marzo, y bueno, con todo el apoyo del gobernador, del ministro de Economía, Guillermo Koenig, es que nosotros estamos avanzando junto con las cámaras, porque hay que convalidarlo con ellas también, en este proyecto de ley de protección de suelos bajo riego y drenaje.
1: Bueno, Koenig es hombre de chacras, hombre de Centenario, así que conoce bien el paño. Diego, ¿y cuáles son así en líneas generales los principales lineamientos de este proyecto de ley? ¿Están en debate, en tratamiento legislativo? Digo, ¿a qué apunta, a qué apuntan con esta futura ley?
0: Sí, está próximo a tratarse en legislatura, en comisiones primero, seguramente en el mes de agosto. Y bueno, como principales puntos, se avanza en una cartografía, ¿no?, en una medición y un relevamiento de lo que son las tierras bajo riego y drenaje, para tener la información certera de cuáles son las áreas que se diferencian en este proyecto de ley, que son tres áreas, de las que son altamente productivas, las que tienen alguna intervención y algunas que tienen intervenciones que hay que volver hacia atrás, ¿no? Y en ese sentido también, luego de esa cartografía, es la constitución de una mesa de trabajo interdisciplinaria, una articulación con Catastro y con Recursos Hídricos para la observación de esa cartografía, y también lo que es un régimen de promoción, ¿no?, para todo lo que es la actividad agropecuaria de esos sectores, ¿no? Así que es bastante amplia la ley, tiene diferentes puntos a tratar, y bueno, yo creo que va a ser un debate muy interesante en la legislatura.
1: Ahí veo que también prevé un régimen de incentivos y también crea

0: Exacto, porque bueno, como bien usted decía al principio, la actividad tiene sus vaivenes, es necesario generar esas políticas para que la actividad continúe y se desarrolle y crezca, y esas políticas son dinámicas, no es algo estanco. O sea, lo que hoy tenemos nosotros como políticas desde la Secretaría puede ser que sirvan hoy, pero quizás por diferentes variables el año que viene o el siguiente pueden no servir tanto y hay que ir adecuándolas, ¿no? Y lo que es también la conformación de un fondo es justamente para potenciar realmente lo que es la actividad.
1: Bien, Diego, le agradecemos por el tiempo. Seguiremos, por supuesto, informando y en contacto en todos estos días, estas 2 semanitas prácticamente, con este stand de la provincia de Neuquén, allí en la rural de Buenos Aires. Muchas gracias por su tiempo.
0: A disposición, y bueno, va a ser interesante por ahí hacer alguna salida desde la rural para comentar un poco más a todo lo que es la provincia y reflejar lo que está sucediendo allá.
1: Seguramente lo haremos. Gracias por su tiempo.
0: Gracias, muy amable.
1: Hasta luego, igualmente. El secretario de Producción e Industria de la provincia, Diego García Rambó, y bueno, este anticipo de lo que va a ocurrir ya a partir de hoy a la mañana, a las 11 de la mañana, esta participación de la provincia de Neuquén, que tendrá su stand allí en una nueva edición de la Rural de Palermo, y de la 138 ya edición de esta exposición rural de Palermo, y qué bueno que tendrá actividades durante prácticamente 2 semanitas. Hoy por la mañana a las 11 entonces será la apertura

especial por esta gran alegría, ¿no?, que nos regaló ayer la selección argentina, la clasificación a una nueva final de un mundial de fútbol. Todo el mundo hablando de eso. Estaba leyendo recién las repercusiones en los medios de prensa de todo el mundo de esta gran victoria de la selección argentina. Generó un impacto inmediato, por supuesto, un impacto mundial en los principales diarios del mundo, este partido que tenemos allí en pantalla, y que retrataron la hazaña, para algunos fue una hazaña, con grandes titulares, con, bueno, diversos enfoques, ¿no? Depende de qué país y de dónde sea el medio. Por ejemplo, el de Herald Sports en Escocia eligió sintetizar el golpe para el fútbol inglés con el título Golpe Bajo, subrayando que la Argentina de Messi completa su remontada y acaba con el sueño de Inglaterra en el Mundial. Una publicación, la de este diario escocés, que destacó el desenlace dramático y el impacto emocional para los británicos, que aspiraban a alcanzar una final luego de 6 décadas que Inglaterra no llega a una final de un Mundial, después de aquella de 1966, el único título que logró Inglaterra y la única final que pudo jugar. Bueno, a pesar de que se ponían en ventaja con este gol de Gordon que estamos viendo en pantalla. La prensa francesa también reservó un lugar de privilegio a la resiliencia de la selección argentina. L'Équipe tituló Los Inmortales, resaltando que Argentina logró salir de otra situación difícil para disputar su segunda final consecutiva de la Copa del Mundo. A pesar de ir en desventaja a 5 minutos del final del tiempo reglamentario, la selección argentina logró salir de otra situación difícil para disputar su segunda final consecutiva de Copa del Mundo. Y el domingo defenderá su título frente a España, dice el titular francés, L'Équipe, con ese título, Los Inmortales. En la misma línea, Le Figaro Sport subrayó el peso del albiceleste y el liderazgo de Lionel Messi. Tituló Copa del Mundo 2026, impulsada por su eterno Messi, Argentina derrota a Inglaterra y se enfrentará a España en la final. Desde Estados Unidos también, lógicamente, allí en el país anfitrión, se destacó el impacto de la victoria argentina, aquel gol de Enzo, ¿no? El gol de Enzo Fernández, después de probar 3-4 veces con alguna pelota por arriba del travesaño y un par de atajadas de Pickford, llegaba este tiro de media distancia de Enzo Fernández, que jugó su mejor partido del Mundial, cuando más lo necesitábamos, al actual jugador del Chelsea de Inglaterra, justamente, Enzo, que mete ese golazo, que ya por lo menos nos daba el desahogo y la posibilidad de ir a un tiempo extra, ¿no? Estábamos a 5 minutos, literalmente 5, 6, 7, con el alargue, bueno, de poder quedar fuera del Mundial. Ahí la posición de Messi, perfectamente habilitado. Esto fue revisado, por supuesto. Y Messi que agrupa defensores y lo ve solo a Enzo Fernández, que dispara una vez más, esta vez venciendo la resistencia del arquero inglés Pickford. Bueno, seguimos con los títulos. El de Washington Post tituló Como si nunca se hubieran ido, en referencia a la continuidad de Argentina como protagonista del fútbol mundial. Por su parte, The New York Post apeló al recuerdo histórico con el título La cabeza de Dios. Argentina vuelve a romperles el corazón a los ingleses, esta vez usando la cabeza, en referencia al gol de Lautaro Martínez, ¿no? En España, por supuesto que en España también hubo mucha repercusión, con títulos con tintes históricos. Marca, por ejemplo, el diario español Marca, definió el cruce como la final más bonita del mundo.

de Europa y el actual campeón de América y campeón mundial, que es Argentina. El diario, bueno, recapituló luego los goles, cómo se llegó, dice Messi con 2 asistencias, va a buscar su segunda estrella como España, dice Marca. Y el diario AS sintetizó también español el dramatismo y puso finalísima. Argentina siempre tiene una vida extra, enésima remontada de coraje para citarse al final con España en Nueva York, dice este diario español. Mundo Deportivo también optó por titular final brutal y puntualizó la influencia de Messi en esta remontada. En tono similar, el diario Sports calificó la final como de locos y sostuvo que Argentina jugará la final del Mundial contra España tras remontar otro partido que tenía literalmente perdido. En Italia, la cobertura se centró en el dramatismo y en el cierre y la influencia de los futbolistas del calcio. Lautaro de Dios, porque acá, con este desborde de Messi, el centro de derecha de Messi, y que lo encuentra a Lautaro entre 3 defensores y el arquero Pickford, que no llegó nunca, y el cabezazo a la gloria. Cabezazo a la gloria de Lautaro, que tuvo un desahogo importante, no había tenido un buen inicio de Mundial. De hecho, fue relegado al banco de suplentes por Lionel Scaloni y estuvo jugando de titular en los últimos partidos Julián Álvarez y Lautaro Martínez, que se desahogó con este que dijo después es el gol más importante de su carrera. También el Corriere dello Sport, otro diario italiano, evocó la gesta del 86, aquella victoria argentina con 2 goles de Diego Maradona, y puso 40 años después, de la mano de Dios, Inglaterra cae por 2-1 y el jugador del Inter decide el partido al minuto 92. Cabezazo de Toro, puso el Corriere dello Sport de Italia. Il Mattino Sport, otro diario italiano, subrayó la comparación entre Messi y Maradona, puso Messi como Diego, Argentina a la final. Y el Mensajero Sport definió la noche como Messi y Argentina, una noche legendaria. En Nigeria, el Punch Sports tituló La alegría de Messi, el dolor de los leones. Y la prensa mexicana, habitualmente contrarios a los argentinos, también reflejó la carga emocional del partido. Y el diario Esto, de México, tituló Messi contra el mundo. El astro argentino responde en la cancha al repudio generalizado contra el albiceleste, ponen los mexicanos. Al repudio generalizado contra el albiceleste, y con 2 asistencias... Messi lidera la voltereta, dice, ante Inglaterra, a la que reclaman con una manta la propiedad de las Malvinas. Son algunos de los títulos, bueno, hay muchos más. En Inglaterra también, la agonía de una espera interminable, el final de los sueños, ponen otros medios también. El Daily Mirror optó por la frase agonía en el Mundial para los Tres Leones. El Daily Star también ilustró la portada con una foto de Harry Kane y de Messi, cuando Messi lo saludó a Harry Kane en el final del partido. Y otro diario inglés, el The Guardian, fue directo. Puso cambio y fuera. Desilusión. Argentina anotó 2 goles en los últimos minutos y acabó con el sueño de Inglaterra en el Mundial. Es tremendo los títulos. Y hay muchos más títulos de los diarios del mundo. Otro titular de Esto puso Messi contra el mundo. Está la foto del diario mexicano, que habla de ese repudio, dice, generalizado. Bueno, será de ellos. Es verdad que había muchos haciendo fuerza para que a Argentina no le vaya bien. Ayer en Brasil había muchos que bregaban por el triunfo de Inglaterra. En Chile también lo escuchamos a Arturo Vidal haciendo fuerza por Inglaterra, diciendo, no, va a ganar Inglaterra, más equipo, tiene más fútbol. Y así muchos. También es cierto que en muchas otras latitudes, otros lugares del mundo, apoyaban a Argentina. En lugares increíbles como en Bangladesh, que son casi más argentinos que nosotros. Un festejo de locos ayer en Bangladesh para esta victoria argentina. Y también en Escocia, que comparten allí territorio, terruño, en las islas de Gran Bretaña, con los ingleses. Bueno, hay ahí una disputa también, no digo que se odian, pero bueno, siempre hay diferencias entre escoceses e ingleses. Y ayer en Escocia había banderas argentinas en la previa del partido. Así que los escoceses hacían fuerza por Argentina, porque además nos liga la historia. El inicio del fútbol argentino fue con un escocés que creó la primer liga argentina de fútbol. De hecho, los primeros equipos que jugaron la final eran 2 equipos de descendencia escocesa. Y está McAllister también, que para

0: triunfo argentino, y ni hablar también en otras partes del mundo, como en Asia, en Japón, donde hay muchos fanáticos adeptos del fútbol nacional. La repercusión mundial que generó esta clasificación de la selección argentina a la final de la Copa del Mundo.
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0: Es la hora 8 con 24 minutitos en todo el país. Dejamos por un momento el fútbol de lado para hablar de toda esta repercusión mundial que ha generado esta clasificación de la selección argentina a la final del mundial. Para seguir hablando de deporte, pero en este caso con una atleta neuquina que sigue escribiendo su propia historia, y es Susana Morales, a quien tenemos en línea y saludamos. Susana, muy buen día. Ariel te saluda, ¿cómo estás?
2: Hola, ¿qué tal, Ariel? ¿Cómo estás? Nuevamente.
0: Bueno, es verdad, todos contentos. No sé si sos seguidora de amante del fútbol, si te gusta, si miraste.
2: Soy muy, muy fanática de Messi y no lo miro al partido, lo veo después, porque lo vi sufrir mucho a Messi en el 2014 y entonces es como que tengo una cosa, sí, apoyo a la selección, pero soy muy fanática de Messi.
0: Mira vos, sí. Y elegís no ver el partido, mira.
2: No lo veo, no.
0: Bueno, ayer nuestro compañero en el móvil, Federico Carrasco, justamente habló con alguien, una persona ahí en el centro, que no me acuerdo el nombre, y que le dijo lo mismo, que él por una cuestión de cábala y cuestión de que se pone muy nervioso, no mira el partido, prefiere estar haciendo otras cosas y después se entera el resultado. Dice, bueno, está bien.
2: Sí, no, pero igual, apoyando a la selección, a todo el grupo, y muy contenta, sí, por eso. Te comento que fui a Bolivia, no subí fotos.
0: Uh-huh, es verdad.
2: Con un atleta que estuvimos cuando se hizo ahora la clasificación con Suiza, uh-huh. Fuimos a ver, ido a una confitería de a un segundo piso porque había una pantalla grande ahí. Y yo dije, vi gente de Bolivia con la camiseta de Argentina.
0: Mira.
2: Pero también cuando hizo el gol Argentina, cuando hizo el gol Argentina, celebraron dos o tres y todo el mundo gritó. Yo dije, están todos con Argentina. Pero cuando hizo el gol Suiza, casi los tres pisos de esa confitería casi se vienen abajo. O sea, le digo a Adriana, le digo, acá están todos de acuerdo con que gane Suiza.
0: ¿En Bolivia?
2: Entonces, en Bolivia,
0: ah,
2: sí.
0: Mira vos, lo vamos a anotar a los bolivianos entonces, con los brasileños y con muchos chilenos que hacían fuerza también por Inglaterra.
2: Sí, no, y habían, y lo que me sorprendió es que habían algunos bolivianos con la camiseta, los nenes con la camiseta de Argentina. Eran pocos, pero habían. Uh-huh. Pero el resto, todo el mundo apoyaba a Suiza. Bueno,
0: mira.
2: Y le dije, vamos, no, Adriana, dice, yo tengo una cábala, yo me acuesto a dormir, qué sé cuánto, volvimos al hotel que estaba cerca. Y cuando hace, dice, Susana, hicieron un gol, porque ponían mute el televisor, hicieron un gol, bueno, íbamos 1-1, y se repite en el mismo gol, no, dice, ganamos, le digo, levantémonos. Fuimos con la bandera, las dos, en las calles, con la bandera de Argentina, porque estábamos en un evento también nosotros, representando al país ahí en Bolivia, nos pusimos cada una nuestra bandera de Argentina y veníamos gritando en las calles ahí. Cuando vamos a la catedral que está cerca, nos paramos en la catedral y estábamos saltando, gritando nosotras, y empezamos a ver que se empezó a acercar gente con la camiseta de Argentina de ahí, que nos vieron a nosotras.
0: Claro.
2: Y después las caravanas, venían caravanas de gente con, como que fuera acá el monumento, empezó a aparecer gente de los, porque es grande,
0: Santa Cruz de las... Estaba repartido entonces, Susana. En ese edificio no nos querían, pero después al final la gente en Bolivia también salió a las calles.
2: Salió a las calles y festejaban como acá en la plaza, acá que estuvieran en una plaza de acá, la catedral, festejaban.
0: Ah, bueno, entonces nos deja más tranquilos, que gran parte del pueblo boliviano al final celebró la victoria de Argentina entonces. Bueno, Susana, pero vamos a hablar de vos, no de la selección, porque, bueno, nuevamente lograste una actuación más que destacada, consagrándote campeona latinoamericana, medallas de oro, medallas de plata en salto en largo. Contanos de cómo fue este nuevo certamen que te tuvo como protagonista.
2: Fue el campeón internacional que se

0: arrancaste, se nos cortó. Contanos qué tipo de torneo fue.
1: El Campeonato de Integración Latinoamericana Internacional, que se hizo en Santa Cruz de la Sierra, Bolivia, allá en la altura para nosotros. Uh-huh. Y bueno, hice mis pruebas, las vallas y los obstáculos, que eran las pruebas a las que yo apuntaba, y después agregué el salto en largo para hacer una prueba más. No es mi prueba, pero la agregué como para ver cómo qué salía, ¿no?
0: Bueno, salió bastante bien entonces.
1: Sí, porque salí segunda y hice un solo salto porque se me juntó con los 2000 con obstáculos. Terminé los obstáculos y hice un solo salto los cuatro obstáculos, porque eran cuatro, pero como estaba corriendo los 2000 con obstáculos, me permitieron el último salto de hacer.
0: Y además, Susana, los 2000 con obstáculos, carrera que terminás imponiéndote, que ganás la medalla de oro.
1: Gano la medalla de oro, y esa fue mi primer prueba. Y enseguida hago el largo, y a la tarde, con la terrible lluvia que yo les compartí en el video, llovía, pero era un diluvio. Esperaron un ratito que se terminara la lluvia, y comenzó la prueba con la pista llena de agua. Hicimos las vallas, los 80 con vallas, y ahí también salí medalla de oro.
0: Miércoles, qué duro, porque es una jornada exigente. Ya los 2000 te lógicamente dejan huella en el físico. Tuviste que hacer el salto en largo, está bien, metiste un solo salto, pero también es un esfuerzo. Y encima el clima que no acompañó, y así y todo, en los 80 con vallas, te llevas la medalla de oro también.
1: Sí, gracias a Dios pude hacer las tres pruebas. Pensé que no iba a poder porque hubo un agravante. Era la altura olímpica, no era la altura para nosotros, las personas de 60 años. Son 62 centímetros, creo, y acá teníamos a la altura de los corredores olímpicos. Y bueno, había que hacerla la prueba. La oportunidad de insistirla de no hacerla, pero era un riesgo también, un riesgo de que te podías caer.
0: Mirá, y claro, porque no estás preparada, digamos, no estás ejercitada para... ¿Cuál es la diferencia de altura, decías, de la valla?
1: 60, creo que son 68, y acá eran 79, creo, una cosa así. Epa. Sé que es la altura más alta y bueno...
0: Bueno, son más de 10 centímetros, ¿o?
1: Sí, y para una persona de más de 60 años es demasiado alto, y bueno, había que arriesgar, y gracias a Dios se pudo hacer.
0: Susana, pero... ¿y cómo te llevaste? Bueno, evidentemente bastante bien, ¿no? Digo, dos medallas de oro en los 2000 y en los 80 con vallas, en la medalla de plata en Salto en Largo, digo, pero esto de la altura, ¿ya tenías experiencia en la altura?
1: Sí, el año anterior había ido, o sea, la edición anterior, que hace 2 años, fui y saqué una medalla de oro, que fue en los obstáculos. En las vallas saqué medalla de bronce, y sé que corrí otra prueba en los 800 metros, saqué medalla de bronce. Uh-huh. En esa y ahora hice las vallas y los obstáculos, pero fui más preparada.
0: Mira vos. Susana, ¿y cómo seguís? Porque digo, hablábamos hace un tiempito atrás, ¿no? Cuando incluso estaba Gastón, hoy no lo tenemos a Gastón acá, que está de unos días de licencia, pero digo, ¿cómo vas programando tu carrera? Porque es un esfuerzo, además del físico, lo que tenés que entrenar y cuidarte y todo lo que implica ser un atleta, más a estas alturas, a esta edad, con mayor esfuerzo todavía. ¿Cómo te vas programando para lo que sigo? Por ejemplo, ahora que venís de esta participación excelente en Santa Cruz de la Sierra, ¿qué más queda en el año?
1: En el año tenemos... el Mundial no pudo ser porque no conseguimos apoyo económico, que es ahora en Corea. No pudo ser porque no, realmente tenía que confirmar el 23 de junio, era el último día. No pude confirmar porque no conseguí apoyo económico, entonces no podía arriesgarme de inscribirme y perder también la inscripción, porque son eventos caros. Los eventos internacionales de este tipo son tienen un costo, y un costo elevado.
0: ¿Cuánto costaba la inscripción para Corea, por ejemplo?
1: Para Corea, $150.
0: Claro, arrancás por ahí, y después todo lo demás también a costa del atleta, el viaje, la estadía y todo.

0: tiene que hacerlo el atleta si quiere participar.
1: Claro.
0: Salvo que tengas un sponsor o salvo que tengas una beca.
1: Bueno,
0: pero
1: entonces el Mundial de Corea no va a poder ser, lamentablemente. ¿Y qué otra competencia tenés en vista?
0: Tenemos en noviembre una competencia importante que es los Juegos, los Master Game en Australia en el mes de noviembre. Que vamos ahí juntando, como hice ahora, vendimos tortas fritas, hicimos unos sorteos, vendimos empanadas y bueno, y de esa manera vamos juntando el dinero para ir. Entonces vas comprando dólares, los vas juntando y ahora que sabemos con las aplicaciones, buscamos los pasajes, los días que están, porque hay momentos que los pasajes están baratos y al momento después te los suben.
1: Claro,
0: entonces
1: claro.
0: Estamos pendientes de eso. Y bueno, y así es como podemos participar.
1: Bien, bueno, Susana, contá con nosotros, por supuesto, y cuando tengas alguna campaña, algún sorteo, alguna rifa o estén con alguna actividad en particular, no tenés más que avisarnos y estaremos hablando para, bueno, ayudarte de esa manera, qué es lo que podemos hacer, o por ahí colaborarte también, por qué no, con alguna compra, alguna rifa o algo, y estaremos atentos a todo eso para, bueno, que puedas cumplir ese sueño de ir a Australia. Susana, te felicitamos una vez más. Recién leía uno de los títulos de la selección argentina de los diarios del mundo, decía Los Inmortales. Bueno, vos sos una de las nuestras, ¿eh? Sos también una atleta muy reconocida y que le seguís metiendo, así que felicitaciones por eso. Y bueno, nada, como siempre te digo, en contacto y a disposición.
0: Bueno, yo te agradezco mucho y realmente venir de esta lesión y poder participar en estos eventos internacionales y andar bien, como lo puse en mi Facebook. Lo hicimos otra vez porque realmente volvimos a traer medalla de oro, esta vez en Bolivia. Venimos de Montevideo, de Perú y ahora en Bolivia. Así que estoy muy, muy agradecida con ustedes y permitirme saludar también a mi hija Paola. Porque ella también está haciendo rifas porque se está por comprar, viste que está clasificada para el Mundial de Canotaje de Argentina.
1: Bien.
0: Que se hace en octubre.
1: Bueno.
0: Así que están vendiendo empanadas, por ahí les vamos a pedir si nos pueden promocionar porque ella también está
1: por supuesto.
0: Con la compra.
1: Por supuesto, Susana, vamos a estar en contacto con eso y ya seguramente con Gastón programando alguna entrevista. Te mandamos un abrazo grande.
0: Dios los bendiga mucho y muchas gracias a vos y gracias a todos.
1: Por favor.
0: Y vamos fin al domingo que tenemos que acercarnos.
1: Claro que sí, vamos con todo. Susana, gran abrazo, felicitaciones.
0: Gracias.
1: Dale, chau, chau. Allí estaba esta gran atleta neuquina, Susana Morales, que viene a lograr dos medallas de oro y medalla de plata en este juego de integración latinoamericana en Santa Cruz de la Sierra, Bolivia.
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0: Seguimos conectados aquí en Radio y Televisión de Neuquén. Cambiamos de tema, dejamos por un lado por un momento el deporte para tomar contacto ahora con el subsecretario de Planificación y Elaboración de Proyectos, con Pablo Vega, porque bueno, avanza el plan de repavimentación y además se abordarán las calles adoquinadas. Lo tenemos en línea, ya lo saludamos. Pablo, muy buen día. Ariel, que se lo saluda, gracias por atendernos.
1: ¿Qué tal? Muy buenos días, Ariel. Buenos días a tu equipo y a toda la audiencia. ¿Cómo les va? ¿Cómo andan?
0: Muy bien, contento, muy bien. Contento, estamos todos contentos.
1: Estamos contentos, bueno, que sigamos así.
0: Claro, bueno, esto es así. Decía Scaloni en la previa, es fútbol y nada más, pero qué sé yo. Pero me parece que hay algo más que el fútbol. Siempre hay algo más. Los argentinos lo vivimos así. Y ahora queremos más.
1: Ahora queremos más.

0: más de 500 cuadras vamos a repavimentar en este año. Todas las calles de la ciudad, en algunos sectores tienen envejecimiento, tienen roturas por el constante bacheo continuo, por la vida útil, entonces es necesario repavimentarlas. Y en particular, nosotros estamos trabajando sobre las calles de pavimento articulado, adoquín. Ya el año pasado habíamos empezado con algunas calles en el barrio San Lorenzo Sur, y también en el barrio Limay, la calle Aconcagua, y ahora estamos empezando a repavimentar sobre los adoquines en la zona del Rucaché, en el cuadrante de Belgrano, Antártida Argentina, Moritán y Godoy, y vamos a seguir también sobre el barrio Altos del Rucaché, que es el cuadrante que está al norte del Rucaché, también con las calles articuladas.
1: Pablo, y en esas calles articuladas, como les llaman ustedes, adoquinadas, digo, ¿no hace falta ningún otro procedimiento? Digo, ¿arriba mismo del adoquín va el asfalto?
0: Se hace el bacheo, primero, abajo, no es que se retire el adoquín, sino se hace el bacheo, se empareja, se pone una malla especial que acomoda todas las cargas, y además sobre eso se hace el pavimento con el pavimento asfáltico, y queda toda asfaltada en esa situación.
1: Perfecto, porque ya está nivelada la calle con los declives.
0: Sí, por eso están con el gálibo y con las pendientes. Uh-huh. Y lo que se hace es poner una malla que hace que se pegue bien la capa de asfalto, y sobre eso se coloca una capa de asfalto y quedan repavimentadas. Quedan un poquito elevadas, pero se hace un perfilado para que queden los cordones cuneta con el nivel, sí.
1: Está bien. ¿Y cuántas calles aproximadamente así adoquinadas hay?
0: No, nosotros teníamos más de 75 cuadras en toda la ciudad. Cabe destacar también que algunas que están muy bien mantenidas y no han tenido roturas, y sirven también para que la circulación sea baja, a baja velocidad, se van a mantener, no todas se van a cambiar, sino los barrios y las que están más deterioradas, o las que han sufrido mucho parche, bacherío. Uh-huh. Y entonces en esas se van a trabajar. Pero además de lo que es los adoquines, estamos con un programa de las principales troncales de la ciudad, repavimentarlas, poniéndolas a nuevo, porque significa extender la vida útil, y además mejoran la circulación y también mejoramos la seguridad vial de todos esos cuadrantes, ¿no?
1: ¿Qué troncales, por ejemplo, Pablo, en cuáles están trabajando ahora?
0: Por ejemplo, nosotros estamos prontos a adjudicar lo que es Alderete, entre Ríos y Río Diamante. Estamos trabajando también con la Avenida Argentina, desde la Plaza de las Banderas hasta el Eluar y Doctor Ramón. Estamos trabajando en Irigoyen, Brown. Estamos trabajando también en lo que tiene que ver con el cuadrante de Richieri, Saturnino Torres y Copahue. Pero bueno, como estamos en distintos sectores de la ciudad, también estamos viendo el tema del tránsito, mantener circulación fluida en toda la ciudad. Entonces estamos interviniendo en distintos sectores, pero tenemos un plan muy, muy ambicioso dentro con presupuesto neuquino de la municipalidad, con obras de mano de obra neuquina y empresas neuquinas, así que estamos trabajando en varios sectores, y vamos a trabajar para que queden las calles muy bien.
1: Claro, además no hay que perder de vista que está en marcha la obra de la Gran Avenida, digo, y eso hace que el tránsito fluya por otros sectores de la ciudad, digo, no pueden intervenir alguna calle que hoy está siendo muy utilizada por esto de la Gran Avenida.
0: Exactamente, en la medida que vayamos avanzando con Mosconi, vamos a acercar el plan a troncales que están contiguas a la Mosconi, para también darle esa renovación.
1: Qué bueno. Bueno, Pablo, muchas gracias por el tiempo, por atendernos. Y bueno, nada, aquí siempre decimos a disposición para informar todo lo que sea necesario en virtud de los avances de las obras, para que los vecinos y vecinas, los que salen a las calles todos los días con sus vehículos, los tengan en cuenta, ¿no? Por dónde, por dónde deben circular.
0: Exactamente, vamos a ir informando en la medida que intervenamos en cada sector, por todo el tema de la logística, los estacionamientos, los ingresos a las viviendas. Así que bueno, te agradezco a vos, y también a disposición para lo que necesiten.
1: Muy amables, igualmente, gran abrazo.
0: Nos vemos.
1: Hasta luego, buen día. Allí estaba Pablo Vega, el subsecretario de Planificación y Elaboración de Proyectos de la Municipalidad de Neuquén, que avanza con este plan de repavimentación.

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0: estación del Neuquén y como es habitual en este horario aproximadamente ya con el abordaje de la información del ámbito nacional, a veces internacional también, con nuestro compañero Hernán Astudillo. Hernán, buen día, bienvenido.
1: ¿Cómo le va? Más que conectado, pues, enchufado,
0: recontra conectado. Conectado a la trifásica.
1: Estamos. Muy bien, estamos ahí. Para la cábala, una leve referencia y después seguimos con él.
0: Lo que cuesta vale, ¿viste? Y tenemos que sufrir, bueno, no hay otra, tenemos que sufrir. O sea que la final no esperemos nada distinto.
1: No, pero obviamente, ¿no? Es una final.
0: Y sí. Sí,
1: señores. Bien, ¿dónde habrá visto el partido Manuel Adorni? ¿Se acuerda Manuel Adorni, ex jefe de gabinete, vocero presidencial? Una particularidad, ¿no? Para todo el mundo periodístico, porque no trataba bien a los colegas y a las colegas, ¿no? Impuso inclusive, primero prohibiciones para que accedan, después para que pregunten, con un tono realmente muy descalificador. No hay que olvidarse de ello. Pero, ¿qué pasa a nivel judicial, a nivel jurídico con Adorni? ¿Sigue, continúa su causa? ¿Qué está pendiente ahora? La causa está a cargo del fiscal Policita en el juzgado de Ariel, Gerardo Policita en el juzgado de Ariel Lijo. ¿Qué es lo que se está guardando ahora? Un informe patrimonial. La Dirección de Asesoramiento Económico y Financiero de Investigaciones, que depende del Ministerio Público Fiscal, tiene que elevarle un informe patrimonial sobre el estado y los movimientos desde el 14 de diciembre, que es el primer día de 2023, que es el primer día en donde ejerce como funcionario Manuel Adorni. Desde ahí hasta la fecha en que renuncia a su último cargo. Primero fue como vocero presidencial, después bueno pasó la vocería más lo que era la Secretaría de Comunicación, después se incorporó como jefe de gabinete. A partir de ahí, bueno, comienzan todo este tipo de informes que se están requiriendo. Se especula para saber cuándo llegaría esto al tribunal. Sí o sí, por los tiempos, se estima que va a ser posterior al periodo de veda que abarca al Poder Judicial. ¿Qué es esto, no? Estamos hablando ya a fines. Una vez que tenga este informe, se va a hacer el cotejamiento con respecto a sus declaraciones juradas, a los distintos movimientos que se han detectado. Recordamos esto, ¿no? La declaración jurada, que después fue rectificada en algunos puntos, se establecía, ¿no? Que en primer tiempo vivía con un ingreso de 3 millones de pesos, después de 7 millones, y tenía, bueno, toda una serie de gastos y un modo de vida que no solamente era una propiedad, era la declarada, sino que empezaron a aparecer distintas, ¿no? El departamento en Caballito, el departamento en Parque Chacabuco, la tan mentada casa de Indio Cuá.
0: Propiedades en obra, ¿no? Siempre refacción y
1: sí, las refacciones, los montos de las refacciones, ¿no? Porque recordamos Indio Cuá, este barrio cerrado en Exaltación de la Cruz, tenía un monto esa refacción y unas características que inclusive podían llegar hasta equiparar el valor, ¿no? que tenían las mismas. Todo un movimiento que se daba con algunas particularidades, ¿no? Porque eran todos movimientos en efectivo. En efectivo y en dólares. Esto surge también de las distintas declaraciones, ¿no? Bueno, el constructor a cargo, ¿no? De todas las reformas, ¿no? Que compareció ante la justicia,

0: me ayuda, o sea, comprame vos con tu tarjeta y yo después te doy el efectivo. O sea.
1: Bueno, eso también, porque acá hay otro elemento que va a surgir, porque había como un abuso de, es un abuso de autoridad, no aparece esto en la causa, pero va a haber presentaciones, sucedáneas, porque realmente se aprovechaba de lo que era, de su ubicación.
0: Claro.
1: Porque a sus subalternos, como vos bien describías, no le decía, bueno, comprame esto con tu tarjeta, comprame esta pelota con la tarjeta, pero no importa, que figure ahí, yo te la pago en efectivo. O sea, algo muy, muy particular, pero obligaba a realizar estas operaciones, electrodomésticos, había también aparecido toda una compra de ropa blanca, sábanas y demás, con volúmenes muy particulares. Y lo último que también, ¿no? De ese, es escandaloso también por las particularidades, que era el flipper, ¿no? El pinball, ¿no? Este que
0: sí.
1: Valuado en 8 millones de pesos, que insisto, hubo toda desde siempre una ostentación por parte de Manuel Adorni, que él vivía con un monto de dinero que era realmente muy exiguo para el nivel de vida que se conocía, pero después empezaron a aparecer los viajes, todo un nivel de vida fastuoso que abarca también a Bettina Angeletti, su esposa. Presentada así, no nos vamos a meter en las particularidades y lo trascendido. Presentada como su esposa porque también no tiene responsabilidades en lo mismo y también se va a guardar porque hay distintas actividades que ella, como coach ontológico y demás, y asesoramientos para empresas, brindaba, ¿no? Y también se pretende, del lado de Adorni, argumentar ciertos ingresos. Acá también hay un vínculo porque la mayoría de esas prestaciones estaban destinadas a empresas que tienen que ver con la actividad del gobierno y del Estado. Es decir, que también aquí aparece lo que es el abuso de la posición de poder. Actualizamos esto que tiene que ver con lo que ocurre en tribunales, donde por supuesto decimos la atención está puesta en otra cuestión.
0: Bueno, como dicen en algunos audiovisuales, abajo continuará.
1: Continuará, ¿eh? Así es.
0: Gracias, Hernán.
1: A vos, Ariel.
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Conectados de hoy aquí en RTN, decir que además del Mundial, que al que le queda nada, parece mentira, ¿no? Dos partidos y se termina este Mundial de Fútbol el sábado, partido por el tercer puesto en Miami. Allí van a jugar Francia e Inglaterra. Y el domingo 4, esto es a las 6 de la tarde del sábado. Y el domingo 4 de la tarde en New Jersey, allí en Nueva York, la gran final, la finalísima, ¿no? Que no se pudo jugar en la previa del Mundial. Ese partido que se debe en Argentina y España, ahora va a ser por la final de la Copa del Mundo.

que jugar en algún momento, antes de fin de año, el año que viene, en algún momento. Pero bueno, ya tenemos la finalísima con España este domingo a las 4 de la tarde. Pero hoy vuelve a rodar la pelota de la Copa Argentina. Hoy juega Racing y juega Boca. Racing va a jugar a la hora 18:45 frente a Defensa y Justicia. Va a jugar el primer partido hoy Racing por un lugar en los octavos de final. El partido se va a jugar en Jujuy. Un Racing que, bueno, vuelve, digamos, de un torneo el anterior que no le fue del todo bien. La Academia, bueno, el Halcón también, ¿no? Regresa a la actividad. Lo hacen estrenando entrenador, así sería. Porque Juan Pablo Bosboda estará en el banco del equipo de Avellaneda. Y Julio Bacari está retornando a ser el técnico del equipo de Florencio Varela. Así que hoy entonces, 18:45, Racing y Defensa y Justicia por los 16avos de final de esta Copa Argentina. Y a las 21:45 se va a dar el reestreno, si se quiere, de Rodolfo Arruabarrena, en el Vasco Arruabarrena, en el banco de Boca Juniors, nuevo técnico de Boca, que va a enfrentar a Sarmiento de Junín. 21:45 va a ser el partido de Boca frente a Sarmiento de Junín. Mañana más van a jugar River con Aldo Civi a las 21:45, también por Copa Argentina, y a las 18:45 San Lorenzo con Riestra. De eso lo vamos a contar mañana, pero bueno, ya en el tramo final de la Copa del Mundo de Fútbol, los partidos de Copa Argentina, que también se van poniendo al día, antes de que arranque prontamente el nuevo campeonato del fútbol en nuestro país. Bueno, nos vamos. Gracias a todos, a todo el equipo, a Luchito, Ramírez, abrazo aquí en los controles y puesta al aire, en coordinación, a los compañeros y compañeras allí en la puesta al aire en televisión, al resto del equipo, de compañeras y compañeras, y a ustedes que nos han acompañado. Que tengan una buena jornada.

0: grados 7 décimas, sensación térmica 7 grados 2 décimas. Humedad 94%, viento del este a 10 kilómetros, cielo parcialmente nublado.
1: Regionales.
0: Neuquén muestra su producción y sus destinos turísticos en la rural de Buenos Aires. La provincia participará desde hoy y hasta el 26 de julio en la 138ª Exposición Rural de Palermo, el principal encuentro agroindustrial del país, con un stand institucional que reunirá su oferta productiva, turística, científica, ambiental y cultural, bajo el lema "Esto también es Neuquén". La propuesta apunta a mostrar una provincia que, además de su potencial energético, se destaca por la calidad de su producción y el agregado de valor.
1: Servicios.
0: Corte de energía en Centenario. El Ente Provincial de Energía del Neuquén informa que en algunos sectores de Centenario se realizará un corte de energía programado hoy, jueves 16 de julio, de 9 a 11 horas para efectuar tareas de poda en líneas de media tensión. Durante ese lapso horario se verán afectados los usuarios de calle 10, desde calle Celina Sichero, Ruta Vieja, hacia Ruta 7.
1: Policiales.
0: Condenaron a un ladrón que robó 6 autos en Neuquén. Según la acusación, el imputado actuó en distintos sectores de la capital neuquina, donde forzaba autos para llevarse herramientas, mercadería, prendas de vestir, equipos de audio y otros objetos de valor. El juez de garantías, Marco Lupica Cristo, homologó el acuerdo presentado por la Fiscalía y condenó a Hugo Edgardo Alarcón a 10 meses de prisión de cumplimiento efectivo.
1: Nacionales.
0: El Senado sesiona hoy para aprobar la ley de propiedad privada. El oficialismo intentará sesionar desde el mediodía de hoy para aprobar la ley de inviolabilidad de la propiedad privada, un demorado proyecto que pide desde hace meses la Casa Rosada. El dictamen de la iniciativa tenía 13 borradores extra y ayer sumó 2 más. La realidad es que de lograr quórum con 37 presentes y activar el cónclave, la mayoría de las bancadas buscarán sacarse el tema de encima lo más rápido posible y dejar la definición en manos de diputados. En tanto, libertarios y aliados se reunirán a las 10 de la mañana, 2 horas antes de la sesión, para cerrar acuerdos. Temperatura actual en la ciudad de Neuquén, 8 grados 7 décimas, sensación térmica 7 grados 2 décimas, humedad 94%, viento del este a 10 kilómetros, cielo parcialmente nublado.
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0: inicio de ciclo para todos, para todas. Retomamos nuestro trabajo aquí en Radio y Televisión del Neuquén con Mapuche Kimun, nuestro espacio de comunicación con identidad. Mi nombre es Mara Colinao, estoy muy contenta de poder estar nuevamente con ustedes. Tenemos un programa cargado de información, entrevistas, testimonios. Vamos a estar compartiendo información en relación a los viajes que hemos podido realizar en este tiempo de descanso que tuvimos en el inicio de este nuevo ciclo aquí en esta parte del territorio. El saludo para la gente que nos ve, nos escucha en tantas regiones diversas. Como siempre, saludar a la gente que replica nuestro programa, radios comunitarias, las radios que están aquí en la región, pero también otras que se encuentran en Aviala. Saludamos a la radio Quimunche de Balsa Las Perlas, Radio La Corneta de las Grutas, saludamos a la radio FM Pocahuyo de San Martín de los Andes. El saludo para la gente que nos escucha en el territorio del Ojo Azul del Nahuel Huapi en Furilovche, a través de la radio FM Los Coihues. El saludo para nuestros pulamien, hermanos y hermanas de otros territorios que nos pueden escuchar a través de la radio online Sentipensares. También agradecer a la gente que nos escucha y manda mensajes desde Radio Melodía en Villa Langostura, allí en el territorio lafquenche. Saludar también a la gente que nos escucha en la comarca andina a través de FM Alas de El Bolsón. A todos y a todas agradecerles por el cariño que nos han transmitido en este tiempo de descanso también de nuestro programa. El saludo aquí para nuestros compañeros, el equipo de Radio y Televisión de Neuquén que hace posible esta puesta al aire, saliendo desde el Puelma, por el territorio mapuche del este para todo el mundo. Mauricio Burgos aquí en la operación técnica de la radio. En el apoyo logístico está Nicolás Dolce. También está Miriam Camargo en la asistencia en piso. En el control de televisión están nuestros compañeros Orlando Enriquete, Eli Martín, Patrio Álvarez, también Luis Randone. Bueno, a todos y a cada uno saludarlos porque, bueno, retomamos con nuestro trabajo, como les decía. Estuvimos tomándonos un tiempo de descanso, aprovechando este inicio del nuevo ciclo aquí en la región. Estuvimos viajando y es por eso que vamos a comenzar el programa de hoy compartiéndoles la palabra de nuestro lamien Gerardo Berrocal, del equipo Adquimum de Cine y Comunicación Indígena. Estuvimos con nuestro documental Neyen Mapu, el llamado de Lanín, recorriendo el territorio Guluche, allá al otro lado de la cordillera, en el territorio mapuche del oeste, en Chile. Estuvimos visitando algunas comunidades y es por eso que nos gustaría que escuchen la palabra de Gerardo Berrocal. Lo escuchamos.
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0: Pues Mapu, soy Gerardo Berrocal, coordinador de Atquimún Cine y Comunicación Mapuche y productor de Tugún, muestra de cine indígena de Gualmapu. Tuvimos por acá la visita de nuestra lamien Mara Collinao, directora del documental Neyen Mapu, el llamado del Lanín, producido por Mapuche Kimuni y RTN. Pudimos hacer un recorrido por los territorios de Dikanray y Jurarehue, que están adyacentes Dikanray al Rucapillán, el volcán Villarrica, que le llaman también, y Jurarehue, que está también colindante al volcán Lanín, por el lado del Gulumapu. Así que fue muy importante también poder hacer este intercambio entre la visión del pueblo Mapu, Mapuche, sobre la importancia de los territorios de vida, como en este caso el volcán Lanín, y poder generar un diálogo participativo con el público que estuvo presente. Pudimos también tener ese diálogo, ese NOTRAM, con nuestra también Mara, donde hubo un interesante intercambio de ideas, de pensamiento en torno a la importancia de resguardar estos territorios de vida. Y eso para nosotros es muy significativo también en lo que tiene que ver con el Keyugún, el apoyo mutuo, en este caso desde el audiovisual, desde el trabajo del cine y la comunicación, entre Puel Mapu y Gulumapu. Entonces también hacemos una colaboración a nivel de Gualmapu y podemos generar un diálogo en torno a la importancia de los territorios de vida. Fue muy importante y provechosa la visita de nuestra lamien Mara en este marco, donde vamos terminando el ciclo de la muestra Tugún con la itinerancia, que tiene que ver también con el nuevo ciclo que se va renovando en el marco del Huiño y Tripantu, o lo que se le llama también el Año Nuevo Mapuche, donde para nosotros también es muy importante ir renovando estos ciclos, y desde la muestra Tugún también pronto anunciaremos una nueva convocatoria para comenzar un nuevo ciclo donde podamos compartir trabajos audiovisuales, obras cinematográficas de distintos pueblos hermanos del mundo. Un saludo para ustedes, Rumé Mañún y Peu Cayal.
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2: Escuchábamos a Gerardo Berrocal, le mandamos cariño también a Millarrehue, su compañera, quienes son integrantes entonces de Tugún. Esta invitación que nos realizaron y poder recorrer el territorio, la verdad que fue muy fortalecedor. Como les decía, estuvimos visitando el Lof Siwilwe en el espacio de Dikanray, un lugar que, bueno, tiene muchos proyectos inmobiliarios, y esta comunidad se ha encargado entonces de resguardar una península que se encuentra ahí a orillas del Calafquem, del lago que también protegen. Es por eso también que queremos compartirles la palabra de Regulo Ancalef, que es integrante del Lof Siwilwe, una persona mayor que van a escuchar, que primero saluda en Mapuzungún. Lo vamos a escuchar también para las personas que hablan el Mapuzungún en los diferentes territorios, y también nos va a estar compartiendo su palabra y la reflexión a partir de lo que fue compartir la proyección del documental Neyen Mapu, El Llamado del Lanín. Lo vamos a escuchar.
3: 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Bueno, mi nombre es Regulo Ancalet, yo vivo acá con mi familia, alrededor del lago Calasquén, y estamos en un espacio especial. Como les decía, nosotros los mapuches, el creador lo dejó diferentes mapus, y todos son importantes, todos son sagrados, porque así me decía mi gente. Los machis dicen que todo es sagrado, el pillán, el volcán, los huincul, maguiza, lago, pilque, asumkunoitan y unechen. O sea, dejó ordenado todos los espacios. Los mapuches tienen que tener en cuenta que todo espacio es importante para nuestro pueblo, y así los abuelos, los cuchiquechela, los machis dicen así, que todos los espacios son importantes. Todos los árboles son importantes, filmo bien, todo lo que tiene vida para el mapuche es importante. Y bueno, para compartirlo hoy día por el intermedio del cine que dice la Lamien, y estoy contento que haya venido personas del pueblo y Lamien, y juntos lo vamos a fortalecer, porque todos los mapus, todos los cerros, el mapu de arriba, porque nosotros somos mapuches, no solo de la tierra, sino de todos los espacios, del bueno mapu, nagmapu y el minche mapu, que es importante, así como vi el cine, decía la Lamien, que el volcán Lanín es importante para los seres humanos. Bueno, nosotros estamos relacionados con todos los espacios que vemos, y eso es bonito compartirlo y saber apreciar todos los espacios para nosotros mismos y para nuestras generaciones, que se van sumando al conocimiento especial que tienen los mapuches, lo antiguo, el presente y el futuro. Y eso, me siento bien, muchas gracias, que me escuchen bien los demás hermanos y hermanas de nuestro pueblo mapuche.
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2: Bueno, así pasaban las reflexiones de nuestro Lamien, Regulo Ancalef, a quien le agradecemos también el recibimiento junto a su familia, compartir las reflexiones en torno al mapuche kimun, al conocimiento milenario del pueblo del que pertenecemos, y que también hace referencia a la necesidad de respetar y cuidar todos los espacios, porque todos son espacios de vida. También estuvimos conversando con Norma Loncopan Treulem, quien nos hace mención a la lucha que llevan en aquella región para poder defender el lago de las embarcaciones con motor. Le escuchamos.
4: Mari Mari, con Pulamien, Pulonco, Incheta Norma Loncopan Treulen Piñen, Tañi Tugun, Licanray, Chapur Mapu, Ka Siwilwe Mapume. Bueno, nosotros igual acá tenemos trabajo como mapuche y estamos precisamente defendiendo las aguas. Acá tenemos el lago que nos rodea en el lugar que se llama Siwilwe, en donde estamos ahora. Estamos por la defensa de la limpieza, que se mantenga un lago limpio. Por eso nosotros en el verano, Walung, hacemos un evento cultural mapuche propio de nosotros para hacer conciencia a todas las personas que se encuentran visitando el lugar acá, porque es muy visitado también, tengo que decirlo. En el verano llega mucha gente, entonces ahí nosotros le estamos diciendo, con la navegación que hacemos en el lago Calasquén hacia las islas, tenemos tres islas que también eran parte de la tierra mapuche. Entonces se hace un nado en huampo. El huampo es el bote antiguo que usaron los cuifiques Cheyem, que ya no están, tenemos el conocimiento, y se hicieron los huampos. Se levanta la voz para decir que las aguas deben estar limpias, que no queremos los motores acá en el lago Calasquén. Queremos un lago limpio para mantenerlo para nosotros, para la gente que actualmente está rodeando el lago, que viene a visitar

0: importante y que nuestros pichiqueches también vean eso para que también siga manteniéndose las aguas limpias. El espacio Sihuilgüe es una península que tiene mucha vegetación, muchos árboles milenarios. Y acá andan pajaritos, anidan los patitos también del lago, y entonces eso se afecta mucho con los ruidos, inclusive nosotros mismos. Entonces todo se ahuyenta, los pajaritos ya no se sienten mucho, los patitos del agua tampoco. Entonces no es bueno que estén los motores sobre el agua navegando. Y aparte que ensucian porque usan la bencina, todo eso. Y entonces por eso mismo que nosotros hacemos la navegación. Mañón, que ha sido muy grata su visita. Y la muestra cultural que la hacen también mis lamienes, Tubún, y siempre han estado con nosotros ellos. Así que siempre estamos viendo cosas del Lumapo y también de otros países, inclusive de la gente originaria, digamos, que son como nosotros acá.
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2: El cariño para nuestra lamien Norma, agradecerles el recibimiento, también saludar a las familias que se acercaron, la familia de lamien Cristian, que también ven cada jueves Mapuche Kimun, saludar a cada uno de ustedes también por haber estado presentes. Ahora nos vamos a quedar escuchando música, pero también saludamos a Gabio Salazar, que cada jueves retoma el encuentro con nosotras. Nos dice Amulepe Mapuche Kimun, también el cariño para Natalia, Ámbar, para Violeta, para Claudio, que nos están viendo desde Villa Traful. Ya venimos.

0: compartir la columna de nuestra Lamiem Chalcán Nahuela Yinco con Inchin y Trofimongem Somos Naturaleza, teniendo en cuenta que se realizó una nueva conferencia marco de Naciones Unidas sobre cambio climático. Ella estuvo presente junto al equipo de personas que están haciendo la observación, integrantes de pueblos originarios. Nos va a traer las voces jóvenes que estuvieron participando. La escuchamos.
1: Maimai, Compuche, Compulamien, espero que se encuentren bien. Aquí otra nueva columna de Com, Inchin y Trofimongem, Somos Naturaleza, para compartir junto a ustedes dos entrevistas que realicé a hermanos, hermanas, jóvenes. Compartimos espacio en este evento de Naciones Unidas sobre cambio climático en las llamadas reuniones de junio. Estas son reuniones preparatorias antes de la conferencia climática de la COP31 que tendrá lugar en noviembre en Antalya, Turquía. Como les decía, me complace compartir con ustedes las voces de jóvenes, jóvenes indígenas participando de estos eventos como puntos focales, como referentes, quienes llevan también las palabras de los territorios, particularmente de Abya Yala, América Latina. Bueno, en primer lugar vamos a escuchar a Wara Iris Ruiz Condorí. Ella es activista ambiental aymara de Bolivia, fundó Green Voices y la incubadora PACA. Ella promueve el acceso a la información y la justicia ambiental en regiones amazónicas y andinas. Y el tema que nos va a compartir es sobre transición justa y también nos va a compartir la situación actual, el contexto en Bolivia.
2: Hola, mi nombre es Wara Iris Ruiz Condorí, vengo en representación de las juventudes de Latinoamérica, ahora soy punto focal de Sudamérica para los jóvenes y pueblos indígenas y soy la coordinadora de varios proyectos locales en Bolivia, sobre todo Pancaraña, que apoya a jóvenes mujeres de área rural para que puedan realizar incidencia política en sus comunidades. Vengo siguiendo la mesa de negociación de transición justa ya hace un año en temas de minerales críticos, que un tema que es muy importante para la región de los Andes y de las montañas, y también siguiendo las conversaciones sobre montañas para poder realizar presencia de pueblos indígenas en estas conversaciones.
3: ¿A qué se le llama transición justa?
2: Es un término que aparece en cambio climático en esta conferencia bajo términos de derechos al trabajo. Primeramente, sin embargo, ha tomado un giro en las conversaciones, dirigiéndose a derechos a la vida, al desarrollo, pero también a derechos de pueblos indígenas, sobre todo desde los pueblos indígenas llamamos a la Declaración de Derechos de Pueblos Indígenas de la ONU, UNDRIP, para que se pueda respetar la consulta previa y informada de las comunidades y también a la libre determinación, entre muchos otros artículos de UNDRIP. Y también que esta transición pueda ser en respeto a las comunidades, identidades y culturas de los pueblos, ya que muchos de los minerales que extraen se hace para la transición a energías, entre comillas, más verdes. El tema de minerales críticos es algo que todavía no se ha podido ingresar dentro de los documentos oficiales de la ONU y esa batalla fue muy difícil en la COP30, así que todavía no se ha desarrollado algo definitivo y no está en papeles, pero los pueblos indígenas, el caucus global, está interviniendo para que se puedan hacer diálogos anuales sobre minerales críticos, y también esto está muy relacionado con el territorio de Bolivia, ya que hemos tenido una larga historia hace siglos y siglos atrás de extractivismo desde la época colonial hasta ahora mismo con diferentes minerales, ahora con el litio y bueno, no solo Bolivia sino también Argentina y Chile están dentro del triángulo de litio y amenazando comunidades y territorios que tienen estos minerales para una transición energética, pero no es justa para los pueblos, ya que solo estaríamos cambiando la fuente de extracción de energía o de minerales y también interviniendo, ¿no?, en la cultura y la vida de las comunidades. En Corea se desarrolló un diálogo acerca de transición justa y agricultura. Es un tema que no estaba en conversación en anteriores gestiones y ahora sí se conversa porque el uso de energías también como que da un impacto negativo de la agricultura, de los territorios con agricultura. Y se ha conversado mucho acerca de este tema, así que se trabaja más en la producción de energía, pues se disminuye la calidad también y el cuidado de los territorios agrícolas. Así que está en conversación y todavía debemos de apoyar para que estos territorios no puedan ser tratados y demigrados. Actualmente nuestro país está pasando por un proceso de lucha de las organizaciones indígenas, como también organizaciones sociales y sindicales, que están en contra de muchas disposiciones del

0: mucha injusticia para los pueblos indígenas, ya que se está preparando para incluso una militarización del territorio y estamos, ¿no?, llamados a tener justicia para los pueblos. Muchos de los hermanos y hermanas han sido violentados, acribillados incluso. Sin embargo, la situación no ha tenido ninguna solución, no existen puentes de diálogo y se está buscando una mejor forma para poder tener una conversación entre varias organizaciones, pero no avanza. Estamos en una posición de estrés nacional y también el incremento de racismo, discriminación, tanto verbal, digital, en todos los medios, y es algo que nos preocupa como sociedad y también como pueblos indígenas. La violación de los derechos a la vida y del territorio están realmente en su peor momento. Así que estamos en busca también de justicia.
1: ¿Cuál es tu mensaje en general para las juventudes indígenas que nos escuchan?
0: Me es muy importante decirles que todavía la resistencia de los pueblos es algo que nos heredan nuestros abuelos y abuelas y que debemos seguir en ese posicionamiento. Los pueblos indígenas han pasado por años y años de múltiples colonialismos y ahora no es un momento diferente. Estamos pasando por otro momento también de colonialismo, por diferentes extractivismos de otros minerales. Y debemos permanecer en resistencia y participativos en las comunidades que tenemos en nuestras regiones, pero también no a nivel internacional.
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3: Escuchábamos a la Lamien Guara, también retomamos su mensaje de poder resistir como pueblo frente a los diferentes extractivismos. Recordamos que hoy se trata en el Senado de la Nación este intento de modificar lo que implica la ley de tierras en un proyecto que se denomina inviolabilidad de la propiedad privada impulsada por el gobierno nacional. Lo que implica las modificaciones que van a ocurrir en el caso de que esto se apruebe tiene que ver con que no habrá límites para que los extranjeros compren tierras. Obviamente esto implica una pérdida increíble de lo que es la soberanía nacional, pero también pone en riesgo más que nunca a los pueblos originarios, que son quienes más se ven afectados en estos momentos. Así que poder resistir y poder seguir también lo que va a estar ocurriendo hoy en el Senado para poder seguir defendiendo los espacios que vivimos. Vamos a continuar con la columna de nuestra Lamien Chalcán, quien en esta oportunidad también nos acerca la palabra de Onelín. Lo escuchamos.
4: En segundo lugar, vamos a compartir las palabras de Onelín Mazardule. Él es del pueblo Cuna de Panamá. Es miembro de la Comisión Nacional de Territorios Indígenas, CINTI, y viene llevando hace años y siguiendo el tema de adaptación, conocimientos tradicionales y trabajo técnico de indígenas en estas reuniones, en las sesiones de junio sobre cambio climático y también participando de las COP. Bueno, compuche, compulamien, espero puedan escucharnos, puedan seguir los temas, estar pendientes y poder asumir un compromiso por la defensa de la naturaleza de la cual somos parte. Por eso, com inchin y trofil moñan. Capeu Cayal.
5: Buenas tardes, mi nombre es Onelín Nanadini Mazardule, soy del pueblo Cuna, soy de Panamá. Actualmente represento al Caucus como facilitador del equipo de adaptación dentro de las negociaciones que están presentes aquí en SAPSTA 64, que es el órgano subsidiario técnico y científico.
1: ¿Qué es lo que se habla acá en este espacio sobre adaptación?
5: ¿Cómo nosotros somos resilientes al cambio climático? Es lo que se habla desde parte de los estados, cómo los pueblos indígenas, grupos vulnerables, cómo ellos persisten, luchan en sus comunidades utilizando sus propios conocimientos indígenas, con nuestras actividades que hacemos dentro de nuestros territorios, luchar contra el cambio climático. Dentro del tema de adaptación, las partes se están enfocando en la meta global en adaptación, lo que fue adoptado en Belén, en la COP30, y cuál va a ser la ruta en el tema de adaptación dentro de estos 2 años, que es la visión Belén-Addis Abeba. El proceso metodológico y de captura de datos, de información, para saber cuál va a ser la metodología que se va a utilizar, si en verdad se están implementando esos indicadores de maneras eficientes o simplemente estos indicadores no están funcionando, más que nada a las comunidades, porque somos las más vulnerables y más que nada somos las más resilientes al tema del cambio climático. Hoy en día hay algo que se le dice Baku Adaptation Roadmap, se le dice BAR, es la ruta que hoy en día están utilizando las partes para saber cómo va a ser el proceso en

0: se habla de manera política, técnica, cómo se va a ser implementado de manera eficiente durante esta ruta de Bakú. Y actualmente se está hablando sobre el equipo técnico, el Task Force, como se le dice. Los países desarrollados desean que este equipo técnico sea solamente por parte de los estados o grupo de expertos, pero los desarrollos amplifican la mayor gobernanza para que también seamos incluidos nosotros como los nueve órganos constituyentes dentro de este equipo técnico para saber cómo están funcionando estos indicadores en sí de manera correcta y más que nada nosotros porque somos los más afectados en el tema de cambio climático y ni siquiera nosotros somos lo que más omitimos. Y lo que nosotros como pueblos indígenas estamos hablando es cómo podemos ser representados, por qué necesitamos estar dentro de este equipo técnico y por eso es muy importante tener estos casos de diferentes regiones socioculturales, porque eso nos da datos y mediante su propio conocimiento de pueblos indígenas están siendo resilientes al tema de adaptación y más que nada el impacto del cambio climático dentro de nuestros territorios. Y así en la próxima submisión ya tener casos ideales por cada región e indicar cómo estamos trabajando los pueblos para ser resilientes al cambio climático. Nosotros como pueblos indígenas estamos luchando dentro de este proceso como observadores y casualmente hay barreras dentro del marco de cambio climático, pero aún así queremos que nuestros insumos sean resaltados en los documentos de negociación y que también aparte de estar en los documentos sean implementados a nivel local, a nivel nacional, a nivel regional, en estas instancias internacionales y que sea una obligación de los estados utilizar los indicadores y también una obligación del tema de financiamiento para que nosotros estemos dentro de estos espacios para que sean resaltados casos importantes con ejemplos claros como nuestras capacidades, nuestros conocimientos, nuestra forma de vida están siendo atacados, pero también nosotros tenemos soluciones basadas en nuestros propios conocimientos como pueblos indígenas.
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0: sea, con su música, lo que implica el sistema capitalista en el momento en el que nos encontramos, momentos de crisis humanitaria en todo el mundo. Por eso también es importante fortalecerse desde los espacios que habitamos, con nuestras propias cosmovisiones también, poniéndolas en juego, un poco lo que también nos contaban desde la columna de Chalcán Nahuel Hayín, con la columna sobre el trabajo que realizan los pueblos originarios en estos espacios donde se habla para poder enfrentar el cambio climático. Desde aquí, desde nuestra región, también queremos compartirles la palabra de Stephanie Malem. Ella es una fotógrafa neuquina, está dedicada hace un tiempo a retratar lo que ocurre aquí en nuestro territorio con el fracking. Silencio Fracturado es un proyecto que ella lleva adelante, un proyecto fotográfico documental sobre el impacto de los proyectos que se llevan aquí en lo que se conoce como Vaca Muerta. Hoy se encuentra en México, nuestra Lamien está también participando con su trabajo y con su compromiso por los derechos humanos en México, decía, en lo que es el marco del Mundial. Estuvo acompañando a las madres buscadoras, nos va a contar entonces el trabajo que realizan las mujeres en aquella región frente a la búsqueda de sus familiares desaparecidos. La escuchamos.
1: Buenos días, mi nombre es Stephanie Malem, soy fotógrafa de la ciudad de Neuquén. En este momento estoy habitando la Ciudad de México. Estuve cubriendo el Mundial y los conflictos sociales y diferentes manifestaciones que hubieron en torno al Mundial. Entre tantas manifestaciones, yo elegí seguir las madres buscadoras. Días antes de que fallezca Norita, tuve la suerte de estar con ella. Recuerdo que me agarró la mano muy fuerte, la puso sobre su corazón y me dijo que su momento ya estaba, que ahora nos tocaba a nosotros. Hoy estar aquí en México, que tiene más de 135.000 desaparecidos y desaparecidas, hace que yo no pueda negar o sentirme responsable de este legado que nos han dejado las madres de Plaza de Mayo. Ese fue, creo que, mi motor para acercarme a las familias buscadoras que salieron a las calles buscando hacer visible la crisis humanitaria que vive México. La primera vez que me acerco al tema de lesa humanidad fue con el caso de Ayotzinapa en el 2025. En esa oportunidad yo tuve la suerte de viajar a Guerrero, que es donde se encuentra el normal de Ayotzinapa, y conocer a las familias. Después de ese viaje yo me propuse empezar a indagar qué es lo que sucede con tantas desapariciones en México y a intentar contactar a las madres buscadoras en la Ciudad de México. Sí me costó bastante hasta que empezó a haber más actividad porque se acercaba la fecha del Mundial. Y ahí empezaron a haber diferentes asambleas donde empecé a cruzar a diferentes colectivos de madres buscadoras. Previo a la inauguración del Mundial, durante la inauguración del Mundial y durante los diferentes partidos que se hicieron en la Ciudad de México, ellas hicieron diferentes tipos de manifestaciones, intentaban llegar al el estadio para que se visibilice la problemática en estas diferentes manifestaciones, donde el gobierno decía que se las iba a cuidar a las madres, que empezamos a ver que el gobierno se contradecía porque esto no sucedía. Las diferentes manifestaciones, las madres fueron bloqueadas con cantidad de policías que no tenían sentido, fueron reprimidas, las madres fueron golpeadas. En las últimas manifestaciones, gracias a la difusión que tuvo este ataque durante lo que duró el Mundial acá en la Ciudad de México, ellas lograron llegar al estadio, se sintió mucha felicidad, llovía fuertísimo, y ese día pude como ver el valor que tienen esas madres que están buscando a sus desaparecidos. Verlas a ella con sus fotos debajo de la lluvia genera un montón de potencia, me da la verdad que mucha bronca. Porque a la vez México no tiene ningún tipo de política para buscar a ningún desaparecido. También decir que las búsquedas en México están autofinanciadas por las familias. Me parece gravísimo que el Estado diga que no tiene plata y que a la vez se gaste un montón de plata en ponerle en fachadas, en pintar ajolotes, poner adornos en el metro. Como Argentina, como Patagónica, como neuquina, originaria de pueblos mapuche, para mí es importante y agradezco este espacio y es importante la discusión sobre la crisis humanitaria que está viviendo México y tenemos el legado que nos han dejado las madres de Plaza de Mayo y no podemos no sensibilizarnos con esta crisis, lo que pasa a cada familia.

0: que todo el tiempo está dedicado a buscar a sus seres queridos. Entonces, me parece que es importante que el mensaje llegue a Argentina y que podamos visibilizar lo que sucede acá en México, porque somos una herramienta para que esto se acabe. Tenemos que encontrar la forma, no puede ser que nuestras vidas no valgan.
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2: Saludamos a Stephanie y le agradecemos el reporte que nos ha podido hacer, también para conocer un poco el detrás de escena de lo que implican los mundiales. Por supuesto, también alentarla a seguir con esta tarea del trabajo que realizan aquí en la región, la importancia de poder hacer registros fotográficos que también acompañan las diferentes luchas. Nos vamos a quedar ahora con la palabra de Tomás Cañicul Quilaleo, nuestro lamien, quien es quimelfe, es educador mapuche, es de Junín de los Andes y tiene una noticia linda para compartir. Tiene que ver con un trabajo que ha hecho de recopilación de Epeu y Piam, que son cuentos y relatos tradicionales mapuches. Lo escuchamos.
3: Mae compuche incheta Tomás Cañicul Piñen, tañitu buenta Junín de los Andes, guariameo, fachante ñan quiñe huesumu. Les quería contar a las compañeras, a las también de Mapuche Kimon Radio, que el día 20 de julio aquí en Junín de los Andes vamos a estar presentando una chilca o un libro, Tufach Chilca, este libro que se llama Tutelcán. Tutelcán es un libro que recopila Epeu y Piam Mapuche de este territorio y está ilustrado por Malena Pell Richards, una lamien de San Martín de los Andes. También tiene el prólogo de Liliana Ancalao y el epílogo de Viviana Gilef, impreso por la editorial Gemas, Memorias, que son un grupo de investigación que también tiene una editorial donde una de sus colecciones se llama Tain Nutram, que justamente recupera parte de la memoria, la historia y la construcción simbólica del pueblo mapuche. Justamente recopila el Nutram. Y este libro en particular tiene una recopilación de varios cuentos, cuatro reflexiones. Un poco las reflexiones guían al lector a través de los Epeu y de los Piam, explicando qué es el Lahuén, qué es el Mapu, cuál es el vínculo con los distintos relatos que aparecen, la irrupción del genocidio, cómo eso también impacta en los relatos propios del pueblo mapuche. Fue un trabajo de 2 años, y de muchos años en realidad, porque yo vengo relatando Epeu desde hace 18 años en total, y cada vez que uno recuerda un Epeu frente a Peñis Lamien, los Peñis Lamien después se acercan y dicen, bueno, yo no lo recuerdo así, a mí me lo contaron de otro modo, eso que contaste lo deberías contar así. Entonces estoy muy contento de que estos Epeu no son de mi autoría, son relatos de tradición oral, y tienen el apoyo de mucha gente en esto de ir corrigiendo, de ser representativos de nuestro mapuche raquifón. Hay gente que me ha escuchado relatar estos Epeu y a las que le agradezco mucho por sus aportes, y hay gente que ha venido y me ha regalado Epeu para poder en algún momento sistematizarlo. Los cuentos son cortos y tienen llegada para los niños, para las escuelas, entonces yo estoy muy contento de que este trabajo va a salir adelante. Les mandamos un gran abrazo a nuestra Yemien que hacen comunicación.
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2: Cariños para nuestro lamien Tomás, y ya saben, entonces estará haciendo la presentación de su libro el próximo 20 de julio. Pueden acercarse entonces a acompañarlo. Nosotros desde aquí le mandamos mucho Nehuen también. Este fin de semana en Junín de los Andes se va a estar realizando una nueva edición del Chagún Quesao Mapuche, este encuentro donde se pueden acercar al trabajo de productores y artesanos de las diferentes comunidades, así que quienes puedan y quieran se pueden acercar también a conocer estos trabajos. Lo que les queremos contar también tiene que ver con el recorrido que viene haciendo nuestro trabajo documental Neyen Mapu, el llamado del Lanín, este trabajo documental que aborda lo que significa la defensa del Pillán Mahuiza Lanín, el volcán Lanín, del extractivismo turístico, también recordando la importancia de defender las aguas. Este espacio es justamente el volcán generador de las aguas alrededor de los diferentes territorios, y es por eso que nos parece importante que la gente que vive aquí en Neuquén y alrededores también pueda ver esta película, que aún no está

0: Cine Teatro Español. Vamos a compartir brevemente un spot. Lo escuchamos.
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0: Bien, ahí está hecha la invitación entonces para que puedan estar presentes. Les recordamos, es con entrada libre y gratuita, una oportunidad entonces de acercarse a las voces de quienes son autoridades, del círculo de autoridades de la ceremonia del volcán Lanín. También contarles que nuestro trabajo ha sido seleccionado en un nuevo festival, FICNOVA 2026, que se estará realizando en España, y por eso también nos parece importante que desde aquí, desde el territorio en el que todos tenemos que involucrarnos con el cuidado de los territorios, también puedan estar presentes el próximo miércoles 29 de julio a las 19 horas. Nos quedamos

Honduras revirtieron la condena a la comunidad mapuche Los Paillacos en una causa por usurpación. La Sala 2 de la Cámara de Casación revirtió la condena por usurpación del fuero federal de Comodoro Rivadavia contra dos integrantes de la Los Paillacos. Recordamos que esta comunidad fue desalojada en enero del 2025 del territorio que reivindicaban dentro del Parque Nacional Los Alerces. María Belén Salinas y Cruz Cárdenas habían sido condenados entonces por los delitos de usurpación, daño y lesiones contra funcionarios del Parque Nacional Los Alerces. La comunidad, recordamos, había iniciado una recuperación territorial en 2020 en aquel territorio, tierras que están ubicadas hoy dentro del Parque Nacional Los Alerces, a 35 kilómetros de la localidad de Esquel. A partir del armado de causas en su contra en enero del 2025, aún sin haber habido una condena contra los integrantes, en su momento la ministra de Seguridad, Patricia Bullrich, montó un mega operativo para cumplir con esa orden de desalojo. La comunidad se había adelantado entonces a esa acción mediática y se retiró de las tierras que reivindicaban. En ese momento, Cruz Cárdenas fue satanizado por gobernadores, funcionarios de las provincias patagónicas y de la Nación. En ese momento se lo acusaba de ser el autor de los grandes incendios en la Patagonia. Esto era lo que recordaban los abogados. Señalaron que tanto la gestión de Alberto Fernández como el recrudecimiento de la persecución a partir de la victoria de Javier Milei se hicieron entonces presentes. Y también tenemos que celebrar en este caso, a pesar del daño que no se puede reparar, el hecho de que también se haya absuelto a integrantes de la comunidad, el Los Lafken Huincul Mapu, que recordamos que también habían sido reprimidos y estuvieron presas nuestras Pulamien. De hecho, una Lamien que estaba embarazada tuvo que dar a luz en condiciones muy complejas. También fue la Sala 2 de la Cámara Federal de Casación Penal, que está integrada por Guillermo Jacobucci, Ángela Ledesma y Alejandro Flocar, quienes han anulado la sentencia que condenaba a nuestras Lamien y absolvió a las seis integrantes de la comunidad. Recordamos que estas Lamien, sufrieron mucha violencia, les decíamos, violencias de diferentes tipos. También sus hijos e hijas que estuvieron detenidos en un centro comunitario de Mapuche en condiciones totalmente deplorables. De este modo han quedado libres nuestras Lamien de culpa y cargo. Ellas son la Machi Betiana Yelén Coluán, Marta Jaramillo, María Celeste Ardaiz Buenhumil, Romina Rosas, Jessica Bonefoy y Matías Santana, quienes en ese momento entonces estaban siendo condenados. Llegamos al final del programa del día de hoy, esperamos que se encuentren bien. Lemoria, Compulamien, Meliwichan, Mapumeu, saludos para toda la gente en todos los territorios, también allí en Balsa Las Perlas, quienes nos están viendo.

0: 8 décimas, sensación térmica 7 grados 3 décimas, humedad 95%, viento del este a 10 kilómetros, cielo parcialmente nublado.
1: Regionales.
0: Neuquén recordará a las 85 víctimas del atentado a la AMIA con un acto abierto a toda la comunidad. 32 años después del atentado contra la sede de la AMIA, que dejó 85 personas asesinadas y cientos de heridos, Neuquén volverá a reunirse para recordar a las víctimas y renovar el reclamo de justicia. El acto se realizará mañana, viernes 17 de julio, desde las 9:30 horas, en la sede del Centro Hebraico de Neuquén, ubicado en Alderete 1700.
1: Servicios.
0: El registro civil móvil seguirá su recorrido en Neuquén capital. Hoy, jueves 16 de julio, la unidad está ubicada en la intersección de las calles Regina y Andacollo del sector Bardas Rojas de Neuquén capital. Mañana, viernes 17, la atención se brindará en Colonia Rural Nueva Esperanza, en el sector 34, entre las calles Yerba Mate y El Arroz. La atención se realizará, como es habitual, entre las 9 y las 14 horas, por orden de llegada y hasta completar el cupo de 50 trámites. Además, el sábado 18, el operativo atenderá en el barrio Almafuerte, en el centro recreativo Raquisuam, sobre calle Primero de Enero, 6599. En este caso, la atención será de 9 a 12 horas y en todos los casos se podrán gestionar DNI, pasaportes, cambios y actualizaciones de domicilio.
1: Nacionales.
0: Aerolíneas Argentinas suma 2 vuelos especiales a Nueva York para la final. Tras la clasificación de la selección argentina a la final del Mundial 2026, Aerolíneas Argentinas anunció un operativo especial para facilitar el viaje de los hinchas que quieran acompañar al equipo de Lionel Scaloni en el partido decisivo frente a España. Los servicios partirán desde Buenos Aires en los siguientes horarios: el viernes 17 de julio a las 21:30 horas y el sábado 18 de julio a las 9 de la mañana. Los pasajes están disponibles desde ayer a las 22 horas a través de la página web de Aerolíneas Argentinas y de agencias de viajes habilitadas.
1: Internacionales.
0: Reventa récord para el final del Mundial. La demanda para la final del Mundial 2026 disparó los precios de las entradas en reventa en Estados Unidos. Los boletos se ofrecen desde $7,000 y llegan hasta los $39,000 para el partido entre Argentina y España, que se disputará el domingo 19 de julio en el estadio de Nueva Jersey. En todos los casos, el costo de acceso a la final se ubicó muy por encima de los valores habituales y la reventa se convirtió en la única posibilidad para quienes todavía esperan conseguir tickets. Temperatura actual en la ciudad de Neuquén, 8 grados 8 décimas, sensación térmica 7 grados 3 décimas, humedad 95%, viento del este a 10 kilómetros, cielo parcialmente nublado.
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0: me gusta. Y todos tenemos. A ver, ayer, ¿quién no gritó como un pibe? ¿Quién no gritó esos goles? ¿Qué manera de...? Entonces, hoy hablábamos con Lula, con mi querida amiga, y decíamos, llega un momento en que te doy las manos, viste, que hasta nos volvemos católicos, viste, te tirás una, como la de Macri, ¿no?, que le hizo al revés. Realmente son un fuego. Esta selección es un fuego, me encantan, los amo profundamente. Aunque suframos hasta el último momento, es como que sabemos que sacan de la galera un partido inolvidable, inolvidable y muy sentido. Los veía a los pibes llorar después y a todo el pueblo argentino feliz. El pueblo argentino y otros pueblos que se suman a esta celebración, a este festejo, que veremos el domingo ya la final. El sábado para los terceros y cuartos, Francia e Inglaterra. Sí, bueno, el arquero de Inglaterra atajó una cosa impresionante, pero me cayó sumamente desagradable sus formas. Hoy también lo hablábamos con varios amigos. Lo que le hizo al Colorado Barco, viste que posible, pegó un manotazo en la cabeza. ¿Qué le pasa a ese muchacho? Pero bueno, estaban enojados porque perdieron y vayan a llorar al campito, diría Pachano. En este momento en la ciudad de Neuquén, a ver, actualizo, 9 grados la temperatura. Va a seguir nublado, es impresionante. Pero si dieron cuenta, no sé en qué parte de Neuquén viven ustedes. Nino, ¿vos por dónde vivís? Bien, ¿viste cuando salió el sol apenas? Faltaban 7 minutos para terminar el partido. ¿Vos, Lauri, te percataste de que salió el sol 7, 8 minutos antes de terminar el partido? Y digo, nada, estos pibes hacen hasta eso. ¿Por qué? Porque acá se ve hasta el próximo miércoles que va a seguir nublado. Sábado, domingo, lunes y martes, hoy está marcando lluvia, veremos qué acontece. Y recién los nombré, los saludo gracias a este equipo de La Mora: Nino Dolcha, Lauri Rosales, Orly Enriquete, Pato Álvarez, Juan Pizalas, Luis Randone. Y no me parece, ayer pregunté, Eli creo que está de vacaciones, ¿verdad? Pues si no, sabemos que vale Eli Martin. Mi nombre es Vale Villalba y amo hacer este programa todos los días de 10 de la mañana hasta las 12 del mediodía. Nino, ¿la tenemos a ella? Ella, la mujer más bella. Muy, pero muy buenos días y un fuerte aplauso para Natalia Micheli, la directora del MNBA, del hermoso Museo Nacional de Bellas Artes. Hola, Nati. Bien, me tenés que enseñar a hacer eso de que se blurea lo del fondo. Es genial.
1: Quería tocar mucho porque digo, me voy a perder la conexión. Lo hice una vez para una reunión y como quedó. Ya quedó configurado y no me acuerdo cómo lo hice. Y ahora quería como sacarlo porque atrás tengo hay una obra, estoy en la oficina del museo y hay una obra de Papadopoulos y digo, estaría bueno que se viera, pero bueno, no puedo sacarlo.
0: Es más. Te tenemos que ir a visitar para verla. Porque esa es la idea, ¿no? Todo el año tiene las puertas abiertas el Museo Nacional de Bellas Artes, pero a la vez le suman más actividades, como en este caso, vacaciones de invierno.
1: Sí, estamos a full con las vacaciones de invierno. Bueno, reacomodamos agenda porque el Mundial, la selección atraviesa a todos. Yo le decía hoy a los chicos, yo desde el sábado a la noche hasta el domingo, yo no sé para qué estuvo esta semana.
0: Claro, o sea, es verdad.
1: La verdad. Digo, posta, es como todo era hasta ayer y ahora desde ayer es todo hasta el domingo.
0: No, impresionante. Bueno, ¿Cómo hicieron ustedes en el museo? ¿Pusieron pantallas? ¿Lo vieron ahí? ¿La gente se retiró?
1: Porque bueno, está en el monumento, en las pantallas de la
0: Tenés Muni razón.
1: Está y no, porque además, bueno, ayer era un horario como que a lo mejor podríamos haberlo pensado, pero viste que fueron horarios medio particulares,
0: sí,
1: los partidos anteriores, así que no, y ya ahora por cábala, no, listo, ya está.
0: Todo, olvidate.
1: Cada uno en su casa con su familia viendo el partido. No, estoy como los 90 y lo gané. No, no,
0: sos una genia. Vamos al casino al fin.
1: No, es cierto, tal cual. No, igual, o sea, dicen que me lo gané, ahora que lo paguen.
0: Oh, más vale, vos después pasame nombres. Y Nati, sos muy divertida. ¿Qué tenemos para ver, chicos, medianos y grandes, en estos días en el MNBAC de Neuquén?
1: Bueno, la verdad que la agenda la armamos pensando un poco como en todas las edades, justamente lo que decís, chicos grandes y edad media, digamos. Así que arrancamos, bueno, hoy con cine, que está el ciclo de cine mundo infantil, que lo hacemos de la mano de Carlos Lombardi, que bueno, él hace un ciclo de cine muy exquisito, muy de cero plataformas, y bueno, ahora armó como un formato para chicos, así que hoy tenemos función a las 17 y a las 19. Todas las actividades son libres y gratuitas.
0: Qué bueno.
1: Eso vale aclararlo, pero bueno, arrancamos hoy con el cine mundo infantil. Mañana viernes hay un taller en sala, en la sala de arte, en la sala permanente de encuadernación, que está pensado para niños chiquititos, los que las primeras etapas con la motilidad fina, para que lo hagan junto a sus papás, de encuadernación. Va a estar a cargo de Magdalena García Barrese, que es nuestra restauradora, así que va a ser un taller para que se pueda compartir los más peques con la familia. Después el sábado, también a las 16 horas, hay un desafío creativo que lo hacemos de la mano de la librería Miró, que ya lo hicimos el año pasado, es en sala, es dibujar, es un concurso de dibujo en sala con jurado, con premios.
0: Qué
1: y
0: buena.
1: Bueno, se da como una premisa y ahí quienes participan tienen que dibujar en un tiempo y después se decide, se hace una selección y se premia. Y mucho cine chino el fin de semana, porque justo nos tocó que julio estábamos con el ciclo de cine chino, entonces armamos como ciclo chino de adultos, que va a ser a las 20 horas, y a las 18 el ciclo de cine chino infantil.
0: ¿Cine chino chico?
1: Sí. Y bueno, y ya la semana que viene, bueno, el domingo, yo imagino que el domingo solamente va a haber cine,
0: sí.
1: No va a estar la sala abierta, vamos a abrir el auditorio cuando después de salir a festejar,
0: claro.
1: Para ver el cine chino de adultos.
0: Para calmarnos, ¿no? Un poquito, ¿viste? Así, oh.
1: Claro, si te calmás, te venís al auditorio. Y la semana que viene arrancamos de vuelta el miércoles con una función de títeres y con un taller de títeres de la mano de Darío Di Blasi, que va a hacer su función de El Burrito Valiente primero, y después hay un taller para que los nenes construyan sus propios títeres.
0: ¡Qué bueno!
1: Seguimos también con el cine de ciclo, el cine de mundo y el chino, y va a haber cuentacuentos el viernes en sala con las leyendas de Belloc.
0: ¡Ah, qué bueno!
1: Sí, perdón, eso va a ser el sábado. Y el viernes hay una actividad en la confitería que está pensada para que los abuelos traigan a sus nietos.
0: Amén.
1: Y se pongan a cantar de la mano del maestro Pablo Rodríguez. La idea es que recuerden canciones y que conozcan canciones tanto los abuelos como los nietos. Así que es una actividad musical con arte en la confitería para pasar una tarde.
0: ¡Qué bueno!
1: Hay como muy variado, hay que estar muy atento a las redes porque casi todas las actividades arrancan a las 16 horas, algunas 16:30. Algunas hay que inscribirse porque son talleres, así que es con cupo limitado más que nada por el espacio y por los materiales. Unas son en sala, otras son en confitería, otras en el auditorio. La verdad que pensamos en usar casi todo el espacio del museo y también pensamos también en actividades que no sean solamente para una franja etaria o que sean solamente para que una sola persona, sino como que sea un momento compartido.
0: Me encanta.
1: Sí, que este espacio de encuentro que buscamos que sea el museo, realmente sea de encuentro también en lo familiar, ¿no? Que venga la familia y que puedan estar los papás haciendo el taller con los hijos y colaborando y que sean también eso, ¿no? En las vacaciones de invierno familiares.
0: Y en los tiempos que corren, Nati, una oferta tan amplia, tan diversa y libre y gratuita está buenísimo. Porque hoy salir con, no sé, tener un hijo es un montón de dinero, tener varios, ni hablar, y poder hacer cosas lindas. O sea, también yo siempre digo esto, ¿no?, del MNBA, que cualquier bondi te deja bien porque pasan todos los colectivos de Neuquén, hay lugar para estacionar, digamos, es muy completo todo.
1: Mira, nosotros apuntamos a eso, ¿no? Que realmente sea esa opción de, digamos, después cada uno elige, y por suerte Neuquén tiene una oferta como para poder hacer desde ir a un espacio cerrado, a un parque, después un parque o visitar un museo. Bueno, nosotros dentro de esa idea es que armamos las propuestas. Y siempre como que cuando armamos la propuesta, bueno, como que nos imaginamos esto, ¿no? Vengo a las 3, 4 de la tarde, tengo 4 muestras para visitar hoy en el museo.
0: Claro.
1: Está la muestra con Falonieri, Insuflar la materia, que está en el hall. En la sala temporaria hay 2 muestras, la de Greta Ster, que inauguramos hace un poquito,
0: sí,
1: 2 semanas, 3, de fotografías, y la de Adolfo Veloz. Y después está la muestra permanente que es con el patrimonio del Museo Nacional. O sea, ya ahí, si yo quiero recorrer todas las muestras,
0: sí,
1: ponte que vengo en familia con niños chiquitos, ya tengo una hora, hora y media
0: mínimo
1: para recorrer. Y después puedo terminar de recorrer, me puedo sentar en la confi, no quiero tomar algo, puedo hacer un taller, puedo... Me fijo en la grilla, espero un ratito, entro al cine y ya es una salida,
0: sí,
1: de 3, 4 horas en la totalmente gratuito, o sea que digo, tenés acceso a todo sin erogar dinero, ¿no?
0: Exactamente.
1: Entonces, como que la verdad es una opción para un día a la tarde familiar, está buenísimo. Y la verdad que tenemos en la sala, en la sala, sí, en la cafetería, 4 muestras que son impresionantes.
0: Sí.
1: Las 4 son espectaculares.
0: Tengo que ir con tiempo a ver la de Veloc, porque estuve, pero medio ajustada de tiempo, y la de Néstor me pareció un viaje, se lo dije. Le dije, Néstor, mira, no había ido, no sé si sigue por acá, o si está en Roca, si está viniendo, pero Néstor...
1: Mira, estuvo dando un taller, una capacitación hace un par de semanas, está en Roca. Néstor, la verdad que está mal decirlo porque él es un artista ya de varios,
0: sí,
1: años. Para nosotros fue un hallazgo, cada día más contentos de que esté en el museo. Es una muestra muy visitada, toda la gente maravillada y el orgullo de saber que es de acá, ¿no?
0: Total.
1: Que es del Valle, que nos representa a nivel nacional, internacional, que con una humildad, una capacidad de trabajo,
0: sí,
1: una capacidad artística impresionante, con una proyección espectacular. Así que yo creo que, bueno, va a estar la muestra de Néstor hasta fin de julio.
0: Uy, qué
1: pero,
0: bueno.

0: estoy segura.
1: Y ahí estaremos, por supuesto. Nati, sí. Como siempre, muchas gracias a vos, a Petu, que la amamos, que es siempre nuestro nexo, y a todo el equipo, a todas y a todos los que trabajan en el Museo Nacional de Bellas Artes, que es, la verdad que es toda gente maravillosa. Y la propuesta, déjense guiar. Yo siempre digo a la gente que conozco, digo, vayan al MNBA y déjense guiar. Escuchen la propuesta que tiene, porque ves el arte desde otro lugar cuando alguien te lo va contando y explicando. Así que gracias por hoy estar en la cabeza, en la dirección de un gran equipo, Nati. Te felicito y gracias siempre por hacerse un tiempo para estar en Bienvenidos al Banquete.
0: Bueno, muchas gracias a vos, Vale, por darnos, por invitarnos siempre a que podamos difundir la Petu, que es una genia, que hace posible, sí, es una genia, una compañera tremenda, y que la verdad es re importante, bueno, tener este espacio para poder contar. Yo sé que a veces cuando son tantas actividades como que es medio lío contar, así que lo que recomiendo es que miren las redes del museo MNBA Neuquén, ahí está todo. Los flyers, los horarios, las actividades, quién las hace, si se suspende, si se programa, si estamos con todo, así que miren las redes, síganos, que ahí está todo.
1: Y para cerrar, Nati, busqué una canción que aúna todo. Juega Argentina y somos todos amigos argentinos solidarios que somos, y en cada festejo pensar que está re bueno ir y también volver. Gracias, Nati.
0: Muchas gracias a vos, Vale.
1: Beso enorme. Nos vemos, hermosa. Natalia Michelini, directora del Museo Nacional de Bellas Artes, con un equipo, todo el equipo es maravilloso. Realmente amo a todos y a cada uno de los que trabajan con una pasión en ese espacio que es nuestro. Por eso tenemos que ir, visitarlo. Déjense guiar, que está re bueno. Portuaria.

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0: dice, che, la espumita bajará. ¿Qué va a bajar? Y lo hablamos con ella, que es nuestra amiga, nuestra doc, que tenemos un tema planteado por hoy, pero me mira desafiante y me dice, ¿hablamos de eso del partido? Y hablemos de todo. Porque encima, con una deportista, es hermoso hablar de estos temas. Lorna Sepúlveda, nuestra...
1: Todos felices, me parece hoy.
0: Todos en la calle, sí, todos sonrientes.
1: Todos buen día, todos te saludan.
0: Sí, está bueno eso. Hay gente que nunca saluda y que buen día, mendía. Qué bueno. Lord, ¿cómo vivís vos los partidos? A ver, ¿cómo los que... Qué bueno jugar los 8 partidos. Yo, cuando arrancó el Mundial, lo primero que dije es, vamos por esos 8 partidos.
1: Sí.
0: ¿Los viste siempre en el mismo lugar con la misma gente? ¿Sos cabalera o no?
1: No, no soy cabalera.
0: Pero
1: prefiero verlos en casa con mi familia, digamos. Pero los tres, o sea, mi marido, mi bebé y yo.
0: Sí.
1: Porque la verdad es que me mata mucho los comentarios de la gente. Es como que... No. Es
0: todos se creen Messi. No, claro. Mirá cómo partió. Y yo lo miro, a ver si digo, ¿vos jugaste alguna vez, aunque sea, sabés lo que es un fútbol?
1: Claro,
0: una pelota de fútbol. Coincide.

0: cuando escuchábamos el gol salíamos a ver el tele al pasillo. Mi paciente, no sé qué te di paciente. No sé con qué te fuiste al final.
1: Mira, Lebo, ¿qué necesita usted? Perdón, soy médica.
0: ¿Qué pasó? Todos perdidos.
1: En tu casa, tenés, o sea, donde estás viviendo, ¿tenés vecinos que tienen, TD y le llega antes la...? Ese es un temón.
0: Es un temón. Al principio...
1: Está todo el mundo enojado.
0: Al principio estábamos muy enojados, pero ya en los últimos partidos dijimos, bueno, a ver, escuchemos a ver si se viene el gol y nos preparamos para ver el gol. Así que lo tomamos mejor.
1: Sí. ¿Dopamina? ¿Serotonina? El partido de ayer. Dopamina pura, ¿verdad? Y
0: sí,
1: final,
0: a full.
1: ¿Serotonina?
0: Sí, sí, a full. La dopamina es la primera que sale, adrenalina también,
1: adrenalina.
0: Con todo. Por eso salieron muchos reels, tengo colegas cardiólogos que sacaron muchos reels diciendo, che, bueno, no te tomes la presión cuando vas a ver el partido.
1: Claro.
0: Y también dando pautas de aviso a las personas que están alrededor, porque también pueden aparecer síntomas. No
1: claro.
0: sé si viste que salieron videos de personas
1: sí.
0: que por ahí se descompensaban. Realmente
1: ataques de ansiedad varios.
0: Ansiedad, ataques cardíacos,
1: sí.
0: ACV, porque justamente la misma emoción aumenta un montón de parámetros a nivel del cuerpo, principalmente la presión arterial. Y bueno, y si vos ya sos una persona que capaz estás medicada por la presión, que tenés ciertos factores de riesgo, y sí, hay riesgo de que sucedan estos eventos.
1: Hacete de Francia y no sufras.
0: No, sufrir igual.
1: También vi, me mataron los memes de, che, confirmen que están todos vivos. Ese es buenísimo, fue en los partidos. Una catarata de memes. Pero qué importante esto, ¿no? De por ahí uno dice, ay, mirá, que me voy a tener que ir a ver el Mundial. Y sí, porque aparte realmente este y el de Egipto yo creo que fueron los dos puntos STEM. Yo les digo,
0: sí.
1: Ese punto STEM total.
0: Sí, sí, sí.
1: Y la recomendación que nos diste desde el primer día estuvo re buena. Y creo que el horario en este caso del partido de ayer, sacándole las 10 de la noche, el del martes que fue a las 2, como que a las 4 la gente no se preparaba para morfarse todo hablando bien en criollo.
0: Sí, tal cual. Justo estaba en el gimnasio y los chicos decían, che, pero ¿qué va a esta hora? ¿Va mate? ¿Va birra? ¿Pintan las dos cosas?
1: O en ese orden, primer tiempo mate.
0: Claro, ¿cómo vas haciendo? Pero no, tal cual, fue como un horario más tranquilo.
1: Sí.
0: Porque en general, viste, los almuerzos son un poco más temprano, entonces capaz. Mm. En mi caso, por ejemplo, habíamos almorzado bien tempranito, cosa de estar tranquilos y livianos viendo el partido, concentrados en eso nada más.
1: Sí.
0: Así que ahí fue como un poquito mejor la cuestión.
1: Y también esto de en las ingestas, ¿no? De bebidas, si te querés tomar alguito, bueno, con alcohol, pero primero hidratarse.
0: Siempre.
1: Porque aparte tenemos un desgaste emocional muy fuerte.
0: Sí. Sí, imagínate que si ya estás como medio deshidratado, encima consumís alcohol, que
1: sí.
0: El alcohol también deshidrata porque te hace ir mucho al baño. Casi un diurético. Entonces,
1: claro.
0: También, viste, esas cuestiones hay que tenerlas presentes en estos casos.
1: Y relacionamos el deporte, relacionamos nuestra selección querida, vamos el domingo todos unidos. Y un tema que trajiste a la mesa que me parece re importante, que me encantó el reel que hiciste, como siempre te miro, hablando de la anemia, ¿no? Esa silenciosa, no se escucha. Ni
0: tal
1: cuando
0: cual.
1: Llega, y a veces ya hay síntomas avanzados. ¿Qué es, ante todo, qué es la anemia?
0: La anemia es un déficit de glóbulos rojos. Pero hay que ver por qué, porque hay distintos tipos de anemia, ¿no? Y en el deportista se da un montón. Por eso también desde la mirada deportiva buscamos otras cosas más allá de un laboratorio normal. Entonces, ese tipo de anemia que es por déficit de glóbulos rojos puede deberse a un montón de cosas. O que los glóbulos rojos están más chiquititos, o que están más grandes, o que no tienen la forma que tienen que tener.
1: Wow.
0: Y de eso va a depender qué nutriente es el que está faltando, ¿no? En general,

0: nosotros consumimos desde la alimentación, principalmente la carne roja, las legumbres, algunas verduras que tienen un buen nivel de hierro.
1: ¿Qué, pero dentro, la remolacha es buena para todo? Perdón que te metas en el medio, porque a mí me gusta mucho, pero ahí tengo una amiga que diabetes y no se la dejan consumir. ¿Está bien?
0: Sí, depende cómo esté, ¿no? Pero en general la remolacha tiene cierto nivel de azúcares naturales que se absorben rápido, y a veces hay alimentos en la diabetes que no se permiten porque disparan mucho, hacen como picos de azúcar, ¿viste? Las uvas o algunas frutas que son un poco más dulces.
1: Pero la remolacha
0: por eso. Lo que más tiene igual la remolacha no es tanto hierro, sino un compuesto que se llama óxido nítrico. Ajá. Que lo que hace, y que también se usa un montón en deportistas, incluso vienen suplementos de extracto de remolacha, porque ese compuesto que tiene ayuda a vasodilatar las arterias y arteriolas, entonces permite que llegue más flujo de sangre a los músculos, por ejemplo, y llega más oxígeno y mejoran el rendimiento.
1: A mí me encanta el jugo, yo cuando la siervo,
0: sí, también.
1: Y está bueno, ¿no?
0: Cruda es mejor, o sea,
1: sí,
0: mejorás un poco más ahí la absorción, no se pierde tanto el componente, sí. Pero también es otra forma de consumir.
1: Y ahí me anoté lo del hierro, estos glóbulos, pregunté por la remolacha justamente por eso, y que muchas veces creemos que un alimento tiene un montón, por eso está bueno tener alguien que sabe y que nos explique las cosas. Entonces, esos globulitos como desgastados, como descoloridos, marcan falta de hierro.
0: Sí, nosotros también pedimos en el laboratorio, porque a veces se pide una parte básica, que es como la que más piden habitualmente para los controles clínicos, y a veces eso no te dice mucho. O sea, ahí vos vas a ver cantidad, tamaño de glóbulos rojos, cuánta hemoglobina hay, que la hemoglobina es una proteína que está dentro del glóbulo rojo y es la que transporta el hierro, donde se pega el hierro y el oxígeno, ¿viste? Pero a veces eso está bien y nosotros tenemos que profundizar un poquito más allá y pedimos parámetros que nos van a hablar de cantidad de hierro que anda dando vueltas en la sangre, cantidad de hierro que está guardado como depósito, que se guarda en el hígado y en la médula ósea. Vamos a ver si hay proteína suficiente, que es la que lleva y trae ese hierro. Y también vamos a ver otros parámetros que te decía, dependiendo de un montón de cosas que vamos viendo, si también es anemia porque falta vitamina B12, porque falta cobre, entonces es como que hay varias cosas para evaluar. Pero muchas veces se pasa por alto porque justamente se pide lo más básico, claro. Y no profundizamos un poco más. Y hay muchos síntomas que son como inespecíficos o más generalizados que a veces nos hacen creer que es porque ya te acostumbras a ciertos síntomas y en realidad es algo que sí nos está hablando de que puede haber anemia.
1: ¿Cuáles son eso? ¿A qué tenemos que estar atentos, aparte de pedirle nosotros al médico que se sienta, me lo haces un poquito más extenso?
0: Tal cual. Síntomas muy frecuentes y a veces como lo primero que aparece es el tema del cansancio o el agotamiento durante el día.
1: Vos en como dijiste que no es normal.
0: Tal cual.
1: Claro.
0: Tal cual. Si es algo ya crónico y que te pasa todos los días y como que te sentís que todo te cuesta, bueno, ya hay que empezar a ver ahí qué está pasando. Una es esa. Otra es que empezás a notar que no dormís bien, que no descansás a la noche. Incluso cuando ya hay una anemia un poco más grave, se da lo que se llama el síndrome de piernas inquietas, que es cuando vos te vas a dormir y tenés esa necesidad de mover las piernas sí o sí, todo el tiempo, como que incluso te tenés que levantar.
1: Wow.
0: Eso también es un signo. El tema de la caída del pelo, tan frecuente, o sea, hay muchas causas, sí. Pero también la caída del pelo se relaciona un montón con el tema de la anemia. Lo mismo que si te afecta el tema de ir de cuerpo, o sea, si empezás a notar cambios en tu hábito para ir de cuerpo, también puede venir por ese lado. Uñas débiles, tenés bueno un montón de síntomas así, o falta de fuerza también. Hay pacientes que por ahí consultan porque dicen, che, no puedo progresar en el entrenamiento.

0: concepto de anemia, ¿con qué tiene que ver? Con que estos glóbulos rojos no tienen los nutrientes suficientes para transportar el oxígeno necesario. Entonces, es como nosotros vivimos gracias a que respiramos y que tenemos oxígeno. Si encima no llega oxígeno a la sangre, ese glóbulo rojo va dando vueltas con lo poquito que tiene y es como que le da la energía mínima a cada cosa que va necesitando. Pero la anemia tiene que ver con eso, con la falta de oxígeno, de oxigenación de todo el cuerpo.
1: Wow, qué momento, ¿no? Porque cuando te escuchaba y relacionaba también lo que decías el otro día en el reel, pienso en los chicos, en la selección que están abordados de todos lados, hasta emocionalmente.
0: Sí, fundamental.
1: Fundamental, ¿no? Y pienso en los chicos, me vengo acá a Neuquén, en equipos de fútbol, que hay algunos que tienen nutricionista y me encanta saber que hay equipos acá de fútbol que tienen nutricionista, y ni hablar que hay algunos que tienen hasta psicólogo.
0: Sí.
1: Y está fantástico. Porque si no es esto, ah, oh, no tengo hambre, no tengo frío, no te lo piden, ¿viste? No tengo hambre, no tengo frío, y después...
0: Sí, después empiezan a, tal cual, empiezan a quedar o con lesiones frecuentes.
1: Claro.
0: O esto de falta de rendimiento. Y a veces en los deportistas exclusivamente que entrenan tanto, hay momentos en que se liberan ciertas hormonas que ni siquiera tenés hambre post-entrenamiento. Como que algunos, entonces saltean comidas, les cuesta mucho ingerir algo, o hay chicos, yo atiendo varios chicos que por ahí les cuesta un montón comer algo antes de ir a entrenar. Entonces, eso también es como que a veces se pasan 2-3 horas entrenando con agua únicamente. Entonces ahí también ocurren un montón de déficit. Y por eso vamos como armando y viendo estrategias de cómo se puede hacer para mejorar esas ingestas y no perjudicar el tema del rendimiento ni la salud, más en ellos que están por ahí en crecimiento, ¿viste?
1: No caer en la coca y el fajor, que es un clásico. Yo cuando lo veo a los pibes,
0: tal cual.
1: Cuando me toque ir a buscarlo, a mí llevo banana, manzana, ¿viste? Yo sé, ay, la tía pesada, le digo, pero, ¿viste? Me da. Después otro día comemos un alfajor, pero recién salen de entrenar. Y afecta también al tema del crecimiento en general, ¿verdad?
0: Sí, un montón. Sí, los chicos que están en desarrollo. Justamente evaluamos eso, ¿viste? Porque hay muchos que tienen esta ilusión de a ver cuánto van a crecer, hasta qué tan altos van a ser, claro, cuando sean grandes, ¿viste? Porque también hay muchos deportes que exigen o dicen, bueno, tenés como más ventajas si sos más alto o más alta. Y muchos tienen un potencial de crecimiento grande, digamos, pero esto, muchos se quedan porque no hay un buen seguimiento en lo, claro, que es su cuestión de hábitos, no solo nutricional, sino también el sueño, porque el tema de una mala calidad de sueño también va a afectar el tema del crecimiento a la larga, ¿viste? Y se ha visto comparación de estudios, ¿no?, con países europeos, que como allá hay ciertos hábitos diferentes donde comen muy temprano,
1: claro,
0: cuando se esconde el sol, tal vez a las 8 o 9 de la noche ya están durmiendo, entonces duermen más cantidad de horas en un ciclo de luz y sol que está bastante regulado por el ambiente. Y justamente se vio la diferencia en crecimiento en altura en esas,
1: wow,
0: en esas personas, que crecen más que por ahí los países que estamos más de este lado, ¿no?
1: Claro.
0: Pero por eso mismo, por el tema de hábitos, horarios, calidad de sueño, también depende bastante de eso.
1: Oh, yo cuando 9:30 de la noche, 10:20, terminan los entrenamientos y pienso en ese pibito que se levantó a las 7 de la mañana para ir a la escuela, que en el horario de la tarde se termina el mediodía, llegan corriendo, comen un ratito, un descanso, una play, algo, o no, o inglés, u otro... Y de ahí entrenar. Y se entrena entre las 7 de la tarde, pero digo, y claro, sí, y la merienda muchas veces se pierde también. Que yo le empecé a prestar mucha atención, viste, de mayor a menor, de buen desayuno, un buen almuerzo, una merienda copada y finito a la noche. Y te cambia.
0: Sí,
1: te cambia el sueño, te cambia el despertar.
0: Y justamente, bueno, la carga de actividades que se ve hoy en día en los chicos es increíble. Es un montón, porque es como que están en 1000 actividades, corriendo de acá para allá. El único momento que les queda verdad, para comer algo a veces es en el auto únicamente.
1: Sí.
0: También hay comidas y estrategias nutricionales que se usan de lo que se llama comida en viaje. ¿Qué cosa vos podés llevar para que los chicos vayan,
1: claro,
0: consumiendo ahí, viste? Pero sí, realmente hoy en día la carga y las exigencias son altísimas. Y como vos decís, por el mismo tema de horarios, los entrenamientos son muy tarde.
1: Muy tarde.
0: Incluso hay chicos que por ahí, no sé, en básquet, tengo unas pacientes que entrenan en su categoría, pero como juegan muy bien, también entrenan en la categoría mayor. Entonces,
1: wow,
0: están esas 3 horas entrenando, terminan a las 11 de la noche y al otro día, como vos decís, tienen que arrancar súper temprano. Entonces, bueno, ahí la verdad que es un poco más difícil poder ordenar el tema de esos hábitos. Se puede, pero bueno, a veces es,
1: claro,
0: un poco más difícil.
1: Se puede y sí, como siempre lo decimos, ¿no? No es lo mismo tener la disponibilidad económica para poder hacerlo, digamos, con los nutrientes necesarios y no tener que caer en las harinas y en los refinados y en el paquete.
0: Tal cual.
1: Y sí prestarle atención, como siempre decimos, a las estaciones en las que estamos transitando. Vengan muchas legumbres. Te cuento que este sábado, me olvidé de mandarte la entrevista. Ayer estuvo Carlita D'Angelo, nos quedamos mientras con lemon pie. Comimos acá lemon pie. ¿Cómo estaba el lemon pie? Impresionante. Con los limones de su propio limonero.
0: Wow.
1: Y este sábado tienen en Mesón 8, que es el espacio que comparte con Paula, que es diseñadora. Ella es diseñadora de calzados, Paula de novios y demás, pero tienen un espacio, uno de los salones, es muy grande, el lugar es muy lindo, para dar talleres, de lo que quieras. Y cuando quieras hacer un taller me avisas. Pero este sábado va a estar Mica, que no recuerdo el apellido, que es una nutricionista, que el taller es de 16 a 20. Todo lo que cocines ahí te lo llevas a casita. Pero va a enseñar a cocinar con legumbres, porque uno dice legumbres y que sabes, poroto, lenteja y garbanzo si estás medio alocado. Y está re bueno, ¿no? Porque la legumbre la recontra necesitamos en el organismo.
0: Sí, hay por ahí recetas que están geniales para hacer con legumbres, pero a veces uno como que se queda, o es un guiso de lentejas o
1: claro,
0: nada más. Pero sí se puede, hay muchas opciones, incluso cosas dulces también con legumbres.
1: Claro.
0: Y el tema de la legumbre es buenísima porque te aporta un montón de fibra y te aporta también hierro, que es un hierro vegetal, no es lo mismo que el hierro que está en las carnes, por ejemplo, pero también es algo excelente que aporta buenos nutrientes al cuerpo.
1: El hígado, ¿no? Tiene muchísimo
0: hierro. El hígado tiene un montón de hierro, es una víscera excelente.
1: Claro,
0: sí,
1: ¿comés?
0: Y económica, aparte.
1: ¿Comés hierro? ¿Comés hierro?
0: ¿Hígado?
1: ¿Hierro?
0: Sí, comemos hígado.
1: Cosa que algún día voy a tener que probar, me cachen 10.
0: Te voy a tener que hacer un hígado ahí con cebollita, con ajo, para que pruebes.
1: No, ¿cómo se? Me muero. Pero sí, venía. Como siempre, gracias, Lorna. ¿Alguna recomendación? Danos todas las recomendaciones para el domingo. El sábado, si quieren, vemos un partido que está el tercero y el cuarto. Pero lo importante está el domingo, que es la final. ¿Qué es a las...?
0: No sé qué hora es.
1: 19, ¿era? ¿Alguien se acuerda? A las 19 es la del sábado, la de terceros y cuartos. Y a las 16 el domingo.
0: Qué bueno.
1: Comamos temprano, ¿no?
0: Temprano,
1: con la fideos, los tallarines.
0: Tal cual, tempranito, bien hidratados, tratar de respirar hondo, estar presente y bueno, hacer el aguante hasta lo último, hasta el último minuto.
1: Qué bueno eso que dijiste, respirar y estar presentes, no alocarnos. Lo que dije de la comida es verdad, hubo un montón de casos de gente atorada, o sea, un reflujo o algo que... Y uno
0: sí,
1: dice,
0: pasa.
1: Todo lo que pasó en los partidos del Mundial es impresionante. @DRA de doctora, DRA Lorna.sepúlveda, @RegeneraNeuquén. 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
0: 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Sí, por Instagram están todos los links a los WhatsApp de turnos, así que ahí tranquilamente pueden escribir, no hay ningún problema.
1: Está bueno, es un espacio copado y re completo, te digo, ahí tenés todos los médicos, todo lo que necesites.
0: Es un equipo buenísimo, la verdad que hay un montón de especialidades, así que hacemos tratamientos en conjunto y está excelente.
1: Me encanta. Ella es nuestra amiga Lorna, que cada 15 días nos visita, siempre con una sonrisa, siempre con información.

0: corazón, que es ese, ¿no? Está el lado oscuro de la luna, el del corazón, que no le prestamos atención y si no bombea, no vamos a ningún lado. Y tampoco queremos que esté bombeando con ayuda, sin disfrutar de la vida. Entonces, vamos con ese lado. Vamos a mirar de ese lado también, Gerson. Gracias.
1: Gracias a ustedes.
0: El domingo.
1: Con todo.
0: Con todo.
1: Con todo para Argentina.

0: sensación térmica 7 grados 6 décimas, humedad 95%, viento del este 10 kilómetros, cielo parcialmente nublado.
1: Regionales.
0: Sumaron un vehículo barrenieve para el aeropuerto Chapelco. La provincia sumó una unidad especialmente equipada para el despeje de nieve y de hielo en el aeropuerto aviador Carlos Campos. La incorporación forma parte del plan de inversiones destinado a fortalecer la infraestructura aeroportuaria y garantizar la conectividad aérea durante la temporada de invierno. La nueva unidad es una camioneta 4Ranger 4x4 V6 equipada con una pala barrenieve de accionamiento electrohidráulico y un distribuidor de sal de alta capacidad. La Municipalidad de Neuquén asfalta calles adoquinadas de la zona del Rucaché. Se trata de un plan de pavimento que contempla ejecutar 500 calles hasta fin de año y en estos casos de arterias viejas con adoquines que se hacen tareas especiales. Actualmente los trabajos son en la zona del Estadio Rucaché, en el oeste de la ciudad y en el barrio Altos del Rucaché. Así lo informó el subsecretario de Planificación y Elaboración de Proyectos de la Comuna, Pablo Vega.
2: Todas las calles de la ciudad en algunos sectores tienen envejecimiento, tienen roturas por el constante bacheo continuo por la vida útil, entonces es necesario repavimentarlas. Y en particular estamos trabajando sobre las calles de pavimento articulado adoquín. El año pasado habíamos empezado con algunas calles en el barrio San Lorenzo Sur, también en el barrio Limay, la calle Aconcagua, y ahora estamos sobre los adoquines en la zona del Rucaché, en el cuadrante Belgrano, Antártida Argentina, Moritán y Godoy, y vamos a seguir también sobre el barrio Alto del Rucaché, que es el cuadrante que está al norte del Rucaché, también con las calles articuladas. No es que se retire el adoquín, sino se hace el bacheo, se empareja, se pone una malla que acomoda todas las cargas, y además sobre eso se hace el pavimento con el pavimento asfáltico y queda toda asfaltada en esa situación.
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0: Rutas y pasos internacionales habilitados con extrema precaución. Vialidad Nacional informó que hoy jueves todas las rutas nacionales de Neuquén permanecen habilitadas, aunque con circulación bajo extrema precaución debido a las lluvias, la niebla y el pronóstico de nevadas en las zonas altas. Además, continúa siendo obligatoria la portación de cadenas para transitar por la región cordillerana. Durante la jornada se registran lluvias en la zona cordillerana y el pronóstico anticipa nevadas en cotas altas, por lo que se solicita a los conductores reducir la velocidad, mantener una mayor distancia de frenado y evitar maniobras riesgosas. Además, los pasos internacionales Cardenal Zamoré y Pinochado se encuentran habilitados con extrema precaución. Vialidad Nacional recordó que es obligatorio la aportación de cadenas físicas para circular por las rutas nacionales de la región cordillerana, ya que las condiciones climáticas pueden modificarse rápidamente y generar hielo o nieve sobre la calzada.
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0: Colapinto festejó la clasificación de Argentina a la final. El piloto argentino de Alpine en la Fórmula 1 inundó sus redes sociales con una serie de alocadas publicaciones tras la clasificación de Argentina a la final del Mundial 2026, con imágenes que van desde el recuerdo de Diego Armando Maradona hasta una burla directa al streamer Speed, conocido por su historial de querer mufar a la albiceleste y alentar a sus rivales. El piloto compartió una imagen de Maradona celebrando su gol ante Inglaterra en el Mundial de México 1986, una postal del festejo de Enzo Fernández tras el empate del día de ayer y otra de Messi durante el encuentro, en un repaso visual que conectó la historia del fútbol argentino con la noche de Atlanta. Temperatura actual en la ciudad de Neuquén, 9 grados, sensación térmica 7 grados 6 décimas, humedad 95%, viento del este a 10 kilómetros, cielo parcialmente

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0: rayo de sol. Pero hoy, en este estudio, se abrió y llegaron todos los colores, todo el arco iris, toda la fiesta y todo el cariño, porque hay dos seres del bien en este estudio que los amo profundamente. Alexis Núñez y casi te cambio el apellido. ¿Cómo lo pronuncio?
1: Montangier.
0: Ah, Montangier, digo. Por favor,
1: ¿cómo se escribe?
0: Montangier.
2: Ay, qué contentas que estamos por la invitación, por estar acá con vos. Porque aparte de esto, le estábamos hablando acá fuera del aire. Esto lo venimos charlando desde el cumple de Flor.
0: De Flor City, que...
2: Y nos debe estar mirando.
0: Ay, sí, como todos los días. Flor City, que te amamos. Qué gran conectora.
2: ¿Viste?
0: Y con Alex, así, taca, taca, taca, taca, taca, taca.
2: Qué hermoso grupo de amigas.
0: Hermoso, sí. Re lindo, y estaba Fer que...
2: Estaba la...
0: Fer es nuestra también, porque se pone celosa. Bueno, y Agus, y ustedes dos, ustedes son el amor. Pero, ¿nace el amor en San Martín o acá y de acá se van a San Martín?
1: En San Martín.
0: En San Martín.
1: Es así de mágico.
0: Así que, claro, o sea, nos enamoramos en la aldea.
2: Claro, el cuento, por eso me vine con la camisa de lesbiana.
1: Y nos unió un eclipse solar. El eclipse solar del 2020,
0: sí, sí,
1: ¿te acordás?
0: Sí.
1: Bueno, ese
2: que se veía allá, se veía más en Junín, San Martín, bueno, sí, en algunas áreas, y yo me fui a San Martín.
0: A ver, ¿y quedaste eclipsado?
2: A ver,
0: eclipsada.
2: Sí, y bueno, ya nos conocíamos de antes, porque yo

0: paisajes, haciendo, poniendo el cuerpo, haciendo arte en esas fotos. Sí. Y en una de las giras que hice, tipo por la cordillera, pero yo hacía mucho show de transformismo, sí, antes, hacía mucho humor, eventos.
1: Muy divertido siempre, sí.
0: Una obrera del entretenimiento.
1: Una obrera de la risa.
0: Y bueno, no, la cuestión es que ahí nos conocimos con ese objetivo en una de esas giras en Sanma, y ahí...
2: Eso fue en el 2018.
1: Claro. 2018.
2: Nos vimos unos días, hicimos unas fotos en la nieve, re lindas, y después no nos vimos nunca más hasta el 2020. Hasta ese eclipse.
1: Hasta ese eclipse, y que vos aún estabas estudiando, porque con Lula estábamos, claro, hablando, estabas en cosas de la primera camada del ENERC.
2: Sí, de la ENERC, en San Martín de los Andes.
1: Pionera total.
2: Y el privilegio que tuvimos de estudiar cine en la cordillera. En la cordillera. Y de filmar en la cordillera.
1: Ay, necesito, o sea, ver, hacer un exterior, claro, sí, ¿dónde?
2: ¿Dónde? Claro, exactamente. Todos los trabajos son bellísimos, porque ya el paisaje era una cosa increíble.
1: ¿Y cómo te ubicamos para ver el material?
2: Bueno, ay, qué difícil, porque me pueden seguir en Instagram, sí, para ver mis fotos. Bien. Y todo lo que es audiovisual, bueno, en este momento, viste, está complicado.
1: Sí.
2: Lo que es de la NERC es de la NERC, así que habría que...
1: Sí.
2: Y después tenemos un corto que, bueno, no está subido a ningún lado, así que va a haber que buscarle pantalla.
1: RTN.
2: Que, bueno, sí.
1: Lula.
2: Lula.
0: Es muy bueno para, sí, RTN.
2: Así que, bueno.
1: ¿Y en las fotos en Instagram?
2: Montangier, como mi apellido.
1: Sí, solamente, sí, Montangier.
2: Sí, Montangier.
1: Genial. Y bueno, y ahí entre desnudo, nieve, foto, cámara, ay, hola, ¿cómo estoy? Diosa, pum, pam, amor.
2: Sí. Y ahí empezó todo, sí.
0: Todo afuera de una panadería.
2: A distancia.
1: Es que las harinas son buenas.
2: Sí.
0: Y después hablan mal de las harinas.
2: Más con el frío. Más con el...
1: Olvidate, el que no come harina es que se vuelve a
2: la ciudad. Estar encerrado comiendo y haciendo bonito,
0: sí, fue afuera de la, sí, fue fuera de la panadería, porque nos habíamos visto todo, tuki tuki, que vení, que no, pero no te quedes en mi casa, pero que vení, entonces yo en un hostel, pero no me quedaba en el hostel, porque después me quedaba con él, y bueno...
1: Pero en casa no, así, viste, cuando dice, claro, no vivimos juntos,
0: para tener, para
1: 8 meses.
0: Claro, para sentir, hay cierta distancia. Sí, y yo, como buena lesbiana...
1: Sí, no, dejaste la camisa.
0: Voy a ver a mi amorcito a distancia.
1: Sí.
0: A ver si lograba...
1: traerlo para acá.
0: Una depredadora. Bueno, y saliendo, y ya despidiéndonos en una panadería, él iba a trabajar, nos dimos un besito... Y no sé cómo, no me acuerdo qué fue lo que nos dijimos, pero era seguir en contacto. Ajá. Y ese seguir en contacto fue, nada, yo volviendo a Neuquén, yo vivía en una casita de barro ahí en la herradura, hermoso. Era como una pequeña cordillera ahí en mi,
1: claro,
0: mi micro ahí sistema. Y seguimos medio año más, así a distancia, viajaba yo, viajaba él, y la experiencia siempre era de lesbiana leñadora. Porque...
1: ¡No olvidate!
0: Entre la cordillera y la casita de barro.
1: Genial.
2: La leña todos los días.
0: Con el tiempo llegó una perrita, así que listo.
1: Y ya, viste, cuando apareció una mascota decís, sí, listo. Nos unió. Como si hiciera falta, Marta.
2: Así, sí, que, y bueno, y en agosto de, ¿qué fue? Del 21 se mudó San Martín.
0: Claro, primero también fue todo con distancia.
1: Fíjate vos querías, ¿no? De
0: yo de cero a mil como lesbiana.
2: Claro.
0: De cero a mil. Él más. Distancia, distancia,
1: claro,
0: distancia.
1: Y vos, imán,
0: ¿y yo?
1: Imán.
0: Claro, sí, yo es todo o nada, dale, porque... Todo
1: la vida
0: o
1: es
0: nada.
1: Una sola.
0: Claro, es ahora. Yo no sé cuánto es mi esperanza de vida.
1: Como lesbiana.
0: Como lesbiana.
1: Y ahí, ¿cómo se gesta esta fiesta, cariño? Que es, primero son unos fiestones que todo el mundo... Cris Solís, mi amigo, mañana sale en la columna, se me dice... Deciles que haga una fiesta, él viene del 27 al 30 de agosto, creo. Sí.
2: Bueno,
1: y dice, deciles, por favor, que haga una fiesta, porque él sigue todo por dice, ¿qué es que en Neuquén? Me la pierdo.
2: No. Sí.
0: Bueno,
2: sí,
0: es que ahora van
2: que
0: a empezar a ver
2: tanto
0: más.
2: No llegan mensajes de gente de afuera como, tal fecha no hace.
1: Claro, no me hace una fiesta para
0: sí,
1: mí.
0: Sí. No, es que sí, van a empezar, sí, justamente por eso vamos a empezar. Yo creo que es por lo menos la idea, ¿no? Es la intención de empezar a hacer más de una fecha por mes, que es lo que empezamos a hacer ahora con esta fecha que vamos a hacer en julio.
1: El 31, tenemos fechón.
0: Que justamente nace, no es una fiesta como las otras que venimos haciendo, porque cambian los horarios, la propuesta va por otro lado. En las fiestas que venimos haciendo... La experiencia es más fiesta, música. show, show, mucha estimulación
1: bien
0: visual, bien boliche y
1: bien
0: fiesta
1: boliche.
0: De así de como tipo Club 69, pero bueno, un poco más un poco más marica también, ¿no?
2: Sí,
0: y sí, hay que decir todo.
1: ¿Cómo corresponde?
0: ¿Cómo corresponde?
1: Y en el 22 hicieron la primera, ¿no?
0: Sí, en el 22,
2: en el 22
0: en San Martín.
2: Sí,
1: revolucionaron
2: en
1: la cochera,
0: el pueblo, el teatro recibía amenazas de gente por la fiesta que estábamos haciendo nosotros, que era una perversión. Decían cosas tremendas que sucedían ahí adentro.
1: Todo, pero la cordillera está llena de gente enclosada, aparte, salga, un miedo que se le saliera la pluma,
0: sí,
1: ¿no?
0: Totalmente.
1: Sí,
0: pero yo digo,
2: pero
0: ¿por qué no salís de clases con un buen tapado?
2: También hay una comunidad más grande también y que acompañó a las fiestas desde los inicios.
1: Qué
2: y allá creció y se hizo grande, realmente.
1: Claro.
2: Allá fue todo, porque estuvimos, ¿cuánto? 2 años haciendo la San Martín.
0: Sí, la verdad es que cuando arrancamos ya arrancamos sin tener idea de nada, ni siquiera sabíamos qué era lo que íbamos a ofrecer. O sea, yo armé la música, armamos los shows, pero después la estructura era un loco. Había que entrar, ¿viste? Y dejarse llevar. La gente no es tan de...
1: No.
0: Y sin embargo, hubo un montón de gente, nos re sorprendió porque ya arrancamos con un montón de gente que la pasó re bien, que les gustó la música, que les gustó todo eso sucediendo a la vez, que era algo que no venía sucediendo, algo que tenía vida y que tenía algo visual muy presente, algo escénico dentro de la fiesta. Entonces ahí le empezamos a encontrar más la identidad.
1: Y decían que ahora viene como una vueltita de rosca, le dan desde la del 31 de ahora.
0: Sí.
1: ¿Se puede adelantar algo sin spoiler?
2: Todo. Queremos contarte todo.
0: Vamos. Sí.
2: El 31 de julio vamos a hacer la primera edición de Cariño Match.
1: No.
2: Sí. ¿Qué es esto? Que se vengan a conocer y a matchar en persona.
1: Amén.
0: Basta de
2: transformamos
0: de
2: el bar, basta de aplicaciones, basta de Tinder, basta de Grindr.
1: Sí.
2: Transformamos el bar en una maricoteca desde temprano.
1: Ay, encima temprano.
0: Temprano. La experiencia es spa bar que se deviene en fiesta. Y arrancamos a las 8.
1: Sí. Amén.
2: Desde las 8 de la noche hasta las 3:30, 4 de la mañana.
1: Ay, chicos, el horario ideal para volver.
2: Pero aparte tenemos mucho público, más 30.
1: Sí.
2: Es el horario de todas, no nos vamos a venir a hacer acá las pendejas.
1: No.
0: Aparte una propuesta para un
2: viernes.
0: Tanto
2: sí, vamos, hasta las 6 de la mañana le damos.
1: Una electrónica de
2: claro, ¿viste?
1: Sí, me encanta. ¿Y qué lugar eligieron?
2: La Casa de la Bodega.
1: La Casa de la Bodega que amamos en Chipolet.
2: Qué lugar hermoso, por favor.
0: Le mandamos un besito a Sacha también.
1: Sí, Sacha y a todos los Brule que amamos, pero Sacha es todo lo que está bien.
2: Todo lo que está bien, totalmente.
0: Sí, la verdad es que nos encontramos con... Es que nos encontramos, hay cosas que hay veces que se van dando solas. Yo creo que nosotras a la hora de producir mucho es a partir de algo de la intuición que tiene una y que como marica no se equivoca.
1: Claro, ojo de loca,
0: ojo de loca.
1: No se equivoca.
0: Y maldición de marica vale por tres, dicen.
1: Sí.
0: Mirá,
1: acá tengo. Maldición de marica, ahora vamos a hablar. Vale por tres, hay que tatuársela.
0: No hagas enojar.
1: Nunca. Yo siempre digo,
2: ¿sabes dónde te estás metiendo?
0: Que hay cosas que a veces salen, se van sucediendo y van encontrando su camino solas y una está pendiente, sí, de que la lamparita se prenda y encontrar esas casualidades. Una vez que empezás como una búsqueda, quizás no es tan la búsqueda puntual de los lugares, sino que terminás encontrando y hay algo que cuando se tiene que dar, se da y va todo divino. Por lo menos ha sido con nuestra experiencia, ¿no?
1: Sí.
0: De que en los lugares que hemos estado han sido siempre de esa manera, bastante amigables, amorosos, gente que está aliada con la cultura, o del piensa bien, ¿entendés?
1: Piensa bien.
0: Es importante. Y además, nada, que es el epicentro valletano, es la entrada de Cipolletti, es el epicentro valletano. Invita a que se venga a conocer gente. Ya a la fiesta, cariño, viene gente de Chosmalal, Cutralcó, todas partes de Río Negro.
1: ¿Viste? Me encanta.
2: Increíble. Viene
0: y además,
2: gente del interior a la fiesta.
1: Sí.
2: O sea, ya pasaba en San Martín.
1: Claro,
2: pero porque ya, claro, allá como un centro turístico, claro, la gente los fines de... Nosotros hacíamos mucho allá también fines de semana largo.
1: Claro.
2: Porque sabíamos que había afluencia turística. Mucha gente de Neuquén viajaba, iba. Entonces ya conocían a la cariño desde San Martín. Entonces después traerla para acá fue como...

0: fue transformando, porque desde que arrancamos con artistas locales, sí, con shows que íbamos armando, con pequeños shows un poquito más largos, pero que eran cortitos, de 10 minutos, digamos, showcitos cortitos. Pasamos a traer, a tener la experiencia de traer, no sé, a Ibiza Pareo.
1: No, lo de Ibiza Pareo,
0: lo de Ibiza Pareo es una locura.
1: ¿Cómo
0: para
1: fue eso?
0: Fue una locura. Y fuimos a ver el show de Royce Murphy, la cantante de Moloco, sí, sí. Y Ibiza Pareo era la banda telonera. Ella la conocía.
2: Yo ya las conocía desde hace muchos años.
0: Yo claro. Poco. Pero nos rompió la cabeza cómo sonaban en vivo.
2: Porque aparte ya estaban en banda, habían añadido a dos chicas más, entonces ahora eran cuatro y sonaban increíbles.
1: No, increíble. ¿Fueron a la Festinicho?
0: No, a esta no pudimos porque estábamos
2: teníamos
0: con la...
2: Teníamos cariño al otro día.
1: Ustedes tenían
2: entonces,
1: cariño con nosotros. Sí, se viene otra edición sí, y yo le decía, la fiesta cariño...
0: Ahí tenemos que ir.
1: Sí, pero me imaginaba los dos.
0: Sí. Es que esa, todos sentíamos lo mismo, el elenco sí, también. Porque sí, justo el otro día era la cariño y claro, íbamos a estar muy...
1: Chicas, ya no tenemos 20. Pero... Aparte una es poco volvedora, entonces, ¿viste? Sí, sí, no, sí, a las dos vuelvo.
2: Sí,
1: la...
2: sí.
1: Y el reloj te sí, hace.
0: Esta es la última
1: sí,
0: que me tomo.
1: Sí, sí, sí, sí, te cual, juro. Y el barman está haciendo el otro.
0: Hay dos por uno.
1: ¿Cómo compramos las entradas para esta fiesta cariño del 31 de julio? Ya estamos.
0: Ya estamos.
2: Faltan dos semanas.
0: Mira, te voy a contar. Sí. Ahora vamos a contar. Vos contás lo de las entradas y yo te quiero contar un detalle que no es menor, que está conmocionando al mundo, y es Madonna y su Confessions 2. Nosotras nos subimos con cariño a esa ola, como están haciendo en todas partes.
1: Sí.
0: Si la maricoteca no tiene una fiesta del Confessions 2, no es maricoteca.
1: No.
0: ¿Qué clase de maricoteca es?
1: Exacto.
0: Y nosotras nos subimos con toda la vuelta de la reina. Y este evento va a tener su momento Madonna o su momento Confessions 2. La gente nos escribe, era un evento que inició como Cariño Match, la gente nos escribe diciendo entradas para el Confessions.
2: Para el Confession Fest.
1: Directamente.
2: Sí,
0: claro, porque nosotras vamos a pasar un set de especial del Confessions 1 y 2 con visuales.
1: Eso
0: con
1: te
0: una
1: decía.
0: Experiencia.
1: Visuales tuyas.
0: Además de los shows y además de lo que sí, tenemos en todas las fiestas, en una versión un poco más pequeña, digamos, más relajada, porque la idea es que se vengan a conocer.
1: Sí.
0: Vamos a tener también este especial de Madonna.
1: Llevemos algo madonesco.
0: Que te digo una cosa más, curiosidad, esto es dato, no opinión, y es que
1: ay, me encantó,
0: cada vez que Madonna sí, sacó un álbum sí, y Argentina jugó con Inglaterra, le ganó 2-1.
1: No digo. Dato.
0: Búsquenlo, pero lo compartimos nosotras
1: sí,
0: ayer.
1: No lo vi.
0: Primero fue True Blue.
1: Sí.
0: Después fue...
2: Ray of Light.
0: Después nos sacó y Argentina perdió.
2: En el 2002.
1: Ah, y ahora la culpa fue de Madonna.
0: Y ahora sacó el Confessions y ayer pasó esto de 2-1. Sí. Y ahora Madonna va a jugar con Argentina contra España en el último partido que va a estar haciendo el show. Así
2: porque en
0: que,
2: el medio tiempo...
1: Don't Cry For Me Argentina. Sí, que justo Lula me decía, che, parece que va a tener un show en el medio que, sí, que los pibes no se enfríen, por favor. ¿Viste?
0: No, claro. Madonna va a ir a calentar.
2: A calentar.
0: Sí, ahora ella va a estar.
1: Qué mujer impresionante. Sí, sí. Qué buena onda, chicos. Me encanta que fue siempre increchendo, siempre a más... pero más en propuesta, en decir, loco, no es que nos tenemos que ir a Baires para tener la fiesta, que acá.
0: Sí, generar cosas
1: acá.
0: Y
1: vos te das el gusto también de poner música, y ya me encanta cuando te veo.
0: Para nosotros.
1: Claro.
0: O sea, al principio es para eso, después nos damos cuenta que la gente lo necesita y tiene hambre. Sí, y a mí me gusta servir.
1: Claro.
0: Yo soy muy tradwife, muy mamá, así que me gusta cocinar y servir.
1: Ay,
0: yo les, mis hijos. Y si no estoy, les dejo recalentar. Pero yo mis hijos tienen que comer.
1: Todos.
0: Mi comunidad todos, alimentada.
1: Ay, te amo. Ya los quiero todos los días conmigo acá. Agus, ¿y cómo compramos las entradas?
2: Las entradas nos escriben directamente por el Instagram de Fiesta Cariño.
1: Sí.
2: Está el link también en la bio si quieren comprar
1: bien,
2: por la tiquetera, pero si nos mandan un mensaje privado nos compran directamente por transferencia y se ahorran
1: bien,
2: el cargo por servicio de la página,
1: sí,
2: y todo más directo y más.
1: Y aparte te asegurás de ahí de tenerle y hablaste con las diosas de la fiesta.
0: Pero
1: no,
0: si
1: con una tiquetera.
0: No, por supuesto, que aparte todas las fiestas las hacemos nosotros,
1: sí,
0: estamos en todo.

0: que vi, andaba con su mamá viendo el bazar y nos encontramos, que va a la fiesta. Hola, hola, hola. ¿Viste lo que son esas ollas?
1: Y ahí está, ¿me entendés?
0: No, y ahí estamos con la mamá.
1: Es que las somos doñas, comunidad. Las cuatro doñas.
0: ¿Viste
1: mirando
0: lo que son
1: ollas,
0: esas ollas? Ay, qué, qué barato.
2: ¿Qué barato? Ay, ya, dame dos.
0: Dame claro. dos. Son enlosadas.
2: Sí. Bueno, qué bueno que no estábamos, porque si no hubiéramos ido cinco, miren la parte.
0: Sí, no.
2: Yo no voy por, le decía al chico, porque evito ese bazar.
0: Sí, no te juro, después te yo juro, ya dejaba pasar a la gente que estaba atrás mío de la fila.
2: Ay, las amo. Chicas, este 31 de julio, atención a todas las y todos los que estén mirando. Es una bomba la fiesta Cariño siempre, y ni esta edición ni les cuento. Entonces no la cuelguen, saquen entrada ya.
0: Ya, porque se está vendiendo al toque, ¿no?
2: Claro, sí, estamos, que, por eso lo digo.
1: De hecho, que todo que... empezó porque nos llegan muchos mensajes después de la fiesta como, ay, conocen, nosotros subimos fotos del público.
2: Sí.
1: Ay, conocen a la chica de gorra, ay, conocen al de remerita blanca. Nosotros no sabemos. ¿Quién
2: claro.
1: ¿Tienen tantas ganas de conocerse? Bueno, acá está el espacio, el bar claro. Marica, las puertas abiertas, sí, Madonna, sí, sí. Todos esperándolo. Vengan a conocer.
0: Y no solo
1: y además
0: eso,
1: vamos
0: también.
1: A tener también algunas propuestas de interacción.
2: Eso digo,
1: match,
0: claro, no solo eso,
1: para tirarse unos
0: que...
1: mensajitos ahí, viste, sí, unas sí, cositas, sí. Alguna cupida ahí que si quieres mandarle un mensajito a alguien.
2: Ay, no, amé.
1: O sea, la idea es que realmente.
0: Sí. Y podés hacer, prenda. Aparte de amigos, claro. Amigos también, porque claro. Es el mes de la amistad. Y
1: exactamente.
0: El match no es solamente venir a vincularse
1: no
0: para,
1: romántico.
0: No sé, romántico,
2: exacto.
0: Casual, que si lo buscas,
1: claro, sí.
0: Sí. Pero también podés venir a ser amigas. Hay gente que a veces dice, no quiero ir sola, no tengo con quién ir. Bueno, esta es la oportunidad para
2: este
0: conocer tu grupo.
2: Sí. Ay, aparte yo amo los eventos en los cuales uno puede... Yo, me encanta salir al sol, ir al teatro, sí, a una sí. Fiesta, a bailar, a donde... Y está re bueno porque te haces amiguita de gente que está ahí también,
0: sí,
2: que están aparte
0: sí.
2: La misma vibe, ¿viste?
0: Sí, sí, sí. Y hay una idea también de poder volver. Hay una idea también de volver a algunas cosas que siento, algunos lugares que nos hacían felices, que nos hacían bien, que tiene que ver con experiencias quizás que son más de lo analógico,
2: sí,
0: que es
2: sí.
0: Lo que es todo lo contrario de lo de hoy. Por eso, no sé, yo ahora tengo todos los CDs de Madonna.
2: Ay, no,
0: que
2: no.
0: Voy a pasar, pero me compré los CDs para pasar la materialidad,
2: sí.
0: ¿Entendés? Volver a eso que nos hacía feliz y que ya no está, no sé,
2: no.
0: Ir a un bar y que te
2: y
0: estén
2: está,
0: proyectando
2: la,
0: los videos de las popstars mientras sí, escuchas música.
2: La gente está
0: Madonna.
2: En un bar así mirando
1: sí,
2: al
1: claro,
2: cielo y vas
1: claro,
2: así, y está lleno de gente recopada.
0: La idea es poder desconectar un poco
2: sí.
0: Con esa virtualidad, por lo menos ese momento, y conectar con lo que estás viviendo ahí en el
2: 31 de julio, próxima fiesta Cariño. 31 de julio, Casa de la Bodega. Esto es el Chipoletti. Sacha, te amamos. Todos los que te conocemos te amamos. A los Brulo en general, pero Sacha es todo lo que está bien. Y es un lugar que es lindo adentro, es lindo afuera.
0: Sí, sí.
2: Estamos teniendo noches re benévolas, fresquitas,
1: sí,
2: pero no
1: sí.
2: Heladas.
1: Anoche.
2: Anoche estaba impresionante.
0: No,
1: anoche,
0: para
1: pero
0: festejar.
1: Sí, era como mandado por el universo. El...
2: Sí.
0: Dios
2: sí,
0: nos
2: sí.
0: Quiere a veces, ¿eh?
1: Sí, sí, sí.
0: A veces.
2: ¿Viste?
0: Sí.
2: Dios está, como decía, el que atiende, está en todas las, pero atiende sí. En Buenos Aires.
0: Sí,
2: no, esta
0: sí.
2: Vez está atendiendo a la Argentina
0: sí,
2: por completo.
0: Sí,
2: quédate donde estás.
0: Totalmente.
2: El nombre que le quieran poner, sí. Alá, Jerusalén, escucha, Jehová. Sí. Pero quedate acá.
0: En lo que vos creas, pero que esté acá arriba nuestro.
2: Y le pido también a toda la audiencia que ingresen, porque así como con Alex venimos, ¿entendés? El 9 de diciembre, que es el cumple de Flor. Casi que nos encontramos para la próxima. Estamos en julio.
0: Menos mal, ¿viste?
1: Sí, sí.
2: Diosito, o sea, que todo era Dios ahora, o sea, las católicas.
0: No, Dios me deja los mensajes.
2: Y estaba chequeando así los diarios y digo, maldición que salieron otra vez me ganaron de manos y con Alex estamos, los quiero invitar hace un montón. Y ahí dije, cortemos con esta fase, las quiero en el estudio. Fecha, bueno, y justo la semana pasada, no me acuerdo qué pasó, que me reagradecí de hacer el cambio. Y miren que vinimos
0: sí,
2: después
0: sí,
2: de esa celebración
0: sí.
2: Como
0: no, y
2: noche.
0: Aparte estamos justamente... tras el nuevo aniversario de
2: sí.
0: La sanción de la ley de matrimonio igualitario, que no es cosa menor.
1: Ayer
0: fue ayer. Se cumplieron 15 años, claro. Y hay que recordarlo, porque quizás, qué sé yo, ya pasó mucho tiempo,
2: no nos
0: pero esa fue, bien me decía Tati, mi prima Tati Adriasola, que ese fue...
2: ¿Prima de Tati?
0: Somos las primas.
2: Ay, no, me muero.
0: Chiquitas, nos conocemos, somos
2: primas
0: de corazón. Y bueno, no, que no hay que dejarlo pasar porque fue históricamente el momento en el que ganamos esa pulseada como colectivo.

0: siempre van a encontrar espacio. Porque gracias, sí, Mayra, en este lugar, por supuesto, vivan muchas todas las gracias. Voces. Sí, y busquen la nota que salió hermosa, que las fotos son de, ¿se las hizo Seba o no. María Isabel?
1: Seba. María.
0: María Isabel, sí, la amamos. Sí,
2: una genia hermosa.
3: Que si nos está viendo, que nos mande
1: las fotos. Que nos mande las fotos, que las queremos tener.
0: Ahora le escribo, a María.
3: Vos sabés que son las únicas fotos que tenemos
1: juntas. Son las fotos más lindas que tenemos.
0: No, total.
1: La primera vez que una fotógrafa nos saca fotos.
0: Y en estas escalinatas, en las del orgullo.
1: Sí,
0: un día fantástico, salen las dos diosas divinas, Marisabel, ahora te vamos a escribir.
3: Sí, recién lo habían pintado, aparte.
0: No, es que vino Marcela de... en la columna que tenemos de diversidad, me trae las calcos y dice, bueno, está recién pintado. Puma, el otro día veo la nota. O sea, genial. Busquen esa nota que está re buena, que habla de este encuentro, de este amor.
3: Sí, y si no, en el mismo Instagram de Karina la pueden leer.
0: Esas son Agus y Alex, las amo profundamente. Gracias por venir al estudio, gracias por las fiestas.
3: Gracias a vos por el equipo,
0: las amo.
3: Por tu buena onda, por todo, es divertidísimo. Me quedaría...
0: Bueno, tenemos que hablar porque estaría bueno que se llama seguir esta visita. Fuerte el aplauso. Las amamos profundamente. Próxima fiesta cariño, 31 de julio, en la Casa de la Bodega. Entrá ya en fiesta cariño, N-I-O, porque la ñ no te la dejan usar. Sí, esto es igual, inglés, ¿viste? Todo habla inglés. Ay, no podemos usar ñ. Creo que no comen ñandú.
1: Sí,
0: nandú. Claro. Ay, tengo un nandú en el patio.
1: Niandú.
0: Claro, y tengo un nino. Para mí no está
3: bien. Fue engañada.
0: Fiesta cariño en Instagram, tienen todo. Las amo. Les elegí porque justamente eso. Yo las quería en la Festinicho, se viene la segunda edición. Y fue una revolución total. Bueno, loco, que lo amo, la amo todo. Sí. Pero me quedé con los Chacatrap en este caso.
1: Sí.
0: La canción, y se escribe como suena: One Night.
3: One
0: y así
3: night.
0: Se vive cada fiesta cariño. One Night.

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impresionante, que siempre le agradezco a Pablo Noguera, que gracias a él llegó a mis oídos y amé conocerla en persona, estuvo en persona aquí. Es más, en este mismo estudio, pero

hecho vía Meet telefónicas, porque es para mí una de las grandes músicas y referentes del punk rock en Argentina. Una mujer como ella encabezando este maravilloso mundo del punk rock. Y se viene una fiesta, un evento muy, pero muy, muy importante, porque para aquellos que somos, que nos

va a ser una celebración impresionante. ¿Por qué? Porque se celebran los 50 años, yo no puedo creer ya, claro, yo tengo 52, pero 50 años del disco Ramones, el disco homónimo de esta impresionante y grandísima banda, que yo en lo personal amo profundamente y tuve la posibilidad de verlos con Joey Ramones en obras hace muchísimos años, en el 93. 94, que tocaron un 3 de octubre, yo cumplo el 4 de octubre y se retrasó el show, arrancaron, me acuerdo que a las 23:59, o sea, arranqué ese cumpleaños celebrando con los Ramones en obras. Y llega por fin Argentina, que aquellos que seguimos este festival de cerca, el Ramones Day, llega a la Argentina, se ha hecho en Chile, se ha hecho en Brasil, acá siempre cerquita, pero Argentina no había puesto un pie. Yo creo que también está buenísimo que se haga. Estamos viendo el video, gracias a mis compas del amor. Estamos viendo parte de lo que fueron y algunos de los eventos. Y por supuesto, Sonia Chama es una de las grandes referentes y va a estar en este evento, que aparte se está promocionando desde muy temprano porque es X cantidad de entradas, ¿entendés? Nosotros ya estamos dentro de ese show, 20 de septiembre en The Roxy Live. Por otro lado, la gran noticia también es que, bueno, 50 años del disco homónimo de los Ramones, ahí le estamos viendo a Sonia, amo esa foto, es una diosa total. Y 25 años de la muerte de Joey. ¿Se acuerdan la historia de Joey Ramones? Sufría gigantismo. Yo me acuerdo cuando la vi yo que me iba así, chiquitita, y lo miraba desde abajo en el escenario, no podía creer. No pude, lo que fue ver a los Ramones en vivo, todos aquellos que vimos esa experiencia, es algo maravilloso. Y la buena noticia, el notición, es que finalmente está confirmado al primer gran confirmado, en realidad, que es Expulsados, que es esta banda que es de la zona del partido de Lomas de Zamora, específicamente son de Banfield, arrancaron hace muchísimos años y son definitivamente referentes absolutos de este palo. Y que estén confirmados es una locura. De hecho, ellos, ahora le voy a preguntar, si no me acuerdo, participaron en muchos de los homenajes y con parte de los Ramones. Hubo varios Ramones. Y en Buenos Aires tocaban muchísimo, sobre todo arrancaron allá en la zona sur. Y no me puedo acordar el nombre del lugar en Adrogué, donde los vi por primera vez. Justo era la época en la cual yo estudiaba en Buenos Aires, por eso en 93 arrancaron fines o mediados del 93. Y un bandón impresionante, y los escuchás, que de hecho era la canción Nada Cambió Mi Amor, que es lo que estaba sonando antes de comenzar la entrevista con Sonia, que en minutitos se va a conectar, está con los temas técnicos, ustedes me avisan. Pero yo les voy a seguir contando que tenemos acá. El festival celebra, bueno, la primera edición en Buenos Aires, en estos 50 años del disco y los 25 del fallecimiento de Joey Ramones. Y dice parte de la prensa, cosa que me encantó, el impacto cultural que el cuarteto de Queens, porque recordemos que son de Nueva York los Ramones, dejó arraigado en el ADN argentino, todo lo que dejó arraigado no tiene precedentes a nivel mundial, y es verdad. Era al país que más les gustaba venir de gira, y de hecho siguen viniendo. Marky estuvo hace poco también acá en Neuquén. Y con esta misma fuerza y bajo la premisa de consolidar un espacio de celebración, la productora Hay Música anunció ya finalmente, esto fue esta semana, la llegada del Ramones Day. Y este evento se va a hacer el 20 de septiembre desde las 5 de la tarde, bueno, como la fiesta, cariño, los eventos que son temprano. Ya, bueno, como les decía, estuvieron en Chile y en Brasil, y el espíritu del festival radica en la preservación del legado. 4 acordes que cambiaron la historia de la música contemporánea, ejecutados con la urgencia y el respeto que genera demanda. El line-up del festival ha sido seleccionado para ofrecer un recorrido sonoro de altísima fidelidad, representando al género con la escena local. Para esta primera edición, recordamos 20 de septiembre en The Roxy, desde las 5 de la tarde, la experiencia va a trascender lo estrictamente musical. El recinto va a contar con una ambientación conceptual ramonera que va a transportar a los asistentes a las épocas doradas y a los videos de estos neoyorquinos. Y asimismo, durante toda esta jornada se van a realizar sorteos exclusivos de piezas únicas.

0: convirtiendo la fecha en un acontecimiento imperdible para todos los que somos fanáticos de este género y de los Ramones en particular. Desde la dirección de Hay Música se proyecta el Ramones Days como una plataforma de cultura Ramone. El debut en Buenos Aires va a funcionar como la piedra fundacional de un clásico que va a regresar cada temporada, me encanta, temporada a la cartelera nacional, manteniendo viva esta llama. Las entradas generales tienen un descuento, así que entren. Y ahora sí, le damos la bienvenida para mí, la representante, la diosa de este género que amamos entrevistar en Bienvenidos al Banquete, Sonia Chamá. Sonia, buenos días, ¿cómo estás? Vale, te saluda. ¿Cómo estás? Tanto tiempo, hace como un año que no hablamos.
1: Sí, que no hablamos y que no voy, y te cuento.
0: Sí. Bueno, vamos a tener que hacer todo. Sí, no, es más, ahí tengo unas ideas dando vueltas. Tengo que hablar con vos y con Pablo, nuestro querido Pablo Noguera.
1: Bueno, ahora que se agrandó la productora, vamos a hacer un montón de cosas.
0: Sí, contame eso.
1: Bueno, la productora de esa música ya tiene ya más o menos 15 años 15. O más, ¿sí? Y bueno, empezamos mucho más chico, tratando de armar eventos que tengan que ver con difundir mucho la escena indie, la escena de las chicas, siempre relacionado a algún mensaje, ¿no? En su momento fue ecología, después sí. El trabajo, el cupo femenino, también el movimiento punk, el movimiento del rock, todo, hicimos de todo, cultural, músicas del mundo, muchas sí. Músicas del mundo, básicamente generó cultura. Y ahora, bueno, nos tocó la suerte de... nosotros ya hicimos trabajo con producciones con Estados Unidos, con Mosride, con Hiro Okabe. Y bueno, nos tocó empezar un proyecto que es el Ramones Day, que ya se venía haciendo en Chile y en Brasil.
0: Sí.
1: Ahora creo que yo voy a participar también en Chile.
0: ¡Qué bueno!
1: Me llamaron como artista. Y iba a participar en Brasil, pero bueno, no, ya no se llega, no se puede con todo. Se puede, viste, estar en todo, tendría que clonarme. Empezamos con esta idea del desarrollo de Ramones Day, pero dentro de otra forma, que la verdad que quedaron sorprendidos, y nos están pidiendo, viste, de seguir la forma, que es, viste cómo se dice ahora, inmersivo.
0: Sí.
1: Claro. Básicamente la gente, para que voy a poner la computadora acá, porque si no se me muevo todo el tiempo. Ya se la computadora con mi pulso, ¿viste? Mi pulso no sería el correcto. Bueno, entonces, ¿y qué va a haber? Va a haber ambientación, lugares donde la gente se pueda sentar, por ejemplo, en una mesa de la de Agua de la Vista de Eichel, ¿viste?
0: Sí.
1: Ay, no, ¿viste el reel? Los reels son una locura, lo que tengo los reels, esos son una locura, te vas al mejor.
0: No. Genio total el que los armó.
1: Sí. Bueno, pues ese es Cristian Urriza, que es CH Diseños. Mirá lo que es, ¿no? Con
0: no.
1: Que hay.
0: Impresionante. Pero aparte, yo digo, bueno, Sonia, en la cabeza de todo esto, Expulsados. Mi querido amigo, que te cuento que mañana es invitado, vía Meet, como vos, Andrés Violante, que somos grandes amigos con Andrés. Y también va
1: sí,
0: a estar.
1: Escucha más, ¿sabes lo que tenemos ahí? Tenemos las ambientaciones que te dije, pero estoy resfriada, típico. sí. Las ambientaciones que tengo, que la gente no va a ser una sola, son varias.
0: Sí.
1: Porque va a haber sectores donde la gente se va a sacar fotos con los Ramones, ¿no?
0: Qué bueno.
1: Va a haber documentales, pedacitos chicos, de cosas que inéditas, totalmente inéditas. Hay gente que nos está mandando, responsable de arte, Cristian, que están mandando todas cosas de Italia, las escuelas de donde estudiaban, las cosas inéditas que nunca en ningún lado jamás se pasaron, la vamos a pasar. Estamos dando una palzada a los fanáticos.
0: ¡Ay, qué bueno!
1: Sí, todo, memorabilia. Andrés Violante, que fue el fotógrafo oficial de Ramones acá en Argentina.
0: Sí.
1: Marcelo Govelo, que lo traemos de Mar del Plata.
0: Lo llevan a Marcelo Govelo.
1: Sí, que tiene 5 discos ya, sí. Yo digo, con 5 libros de Ramones.
0: Sí, sí.
1: Cococho Barberán no va a estar, pero va a dejar sus libros y sus cosas para que la gente la vea y haga un mensaje. Lo tenemos en la mesa de Sebastián Duarte, no sé si lo ubican, periodista.
0: Sí.
1: Periodista, Sebastián Duarte, y otras dos personas más que estamos eligiendo ahora para hacer un panel de periodistas, y cuentan historias

0: todo eso se va a girar y va a entrar, bueno, tenemos ya armado un line-up que te puedo ir contando.
1: Sí.
0: Van a entrar y lo primero que van a encontrar la gente es, aparte de alguna anécdota contada, relatada por el famoso Berea, van a encontrar pedazos de momentos, de videos y de cosas muy emotivas que tienen que ver con la despedida de Rapunzel en Argentina. Primero va a ser tu historia, el comienzo y la despedida hasta el final.
1: Claro.
0: Y una banda de los Ramones, que son lo que es un subyacente de los Ramones, ¿no? Digamos. Los Ramones, que están los chicos, va a ser parte del primer disco de estos 50 años de aniversario. Después van a estar los Didi Kings, que
1: Sí.
0: es todo un trabajo que se hizo para Didi Ramone, que es el alma de los
1: Sí.
0: Ramones, el compositor, digamos,
1: Sí.
0: junto con Joey. Así que van a tocar los Didi Kings. No sabés el show que
1: No.
0: tienen.
1: Qué
0: Me dan
1: bueno.
0: alucinaciones. Y después, bueno, viene Razones, Secuaces, Quebraditos y Expulsados. O
1: Sí.
0: sea, todo. Y tengo más para contarte, así que te dejo para que me preguntes algo, porque
1: No, estoy fascinada con este evento. Reitero el agradecimiento a Pablito Noguera. Y
0: sí.
1: me encanta que empiece temprano, 5 de la tarde, en el Roxy, que es un. O sea, es como que todo nos lleva a lo que fue la época de los Ram. ¿Cómo? Ah, no, creí que me hablaba a mí. Y te decía Sonia, y esto de poder vivir un evento ramonero posta, ¿entendés? Armado con una productora como Hay Música que tienen todo muy bien gestionado. Y me gusta, que es lo que también hablábamos con Pablo, esto, porque es el 20 de septiembre y se va a llenar, se va a vender todo tan rápido. Que está bueno esto de la promoción y charlar con ustedes. Y en paralelo estoy fascinada con lo nuevo que subiste, con tu material. Es una locura. Y las
0: Ah.
1: versiones de los Ramones, ¿no? Todo, está buenísimo. Me encanta cómo sos tan inquieta musicalmente, que siempre nos sorprendés con algo.
0: Así, ahora estoy de productora de los Didi Kings, además hago los coros, no aparezco, viste la foto, pero estoy ahí, siempre hago los coros, los produjo, hago las
1: Sí.
0: cosas. Además estoy con Sonia Play de Ramón y estoy con Sonia Intenso, que seguimos trabajando.
1: Sí.
0: Pero bueno, que en este caso de que no me autopropuse,
1: Eso te iba a preguntar.
0: porque hay muchas bandas ramoneras que están hace muchos años y también hay una cuestión de jerarquía, ¿viste? Aunque te parezca mentira, hay una cuestión de que, bueno, están hace muchos años, entraron todos, pero sí, seguramente hay una participación de Sueños Intensos, una participación, hablo, porque vos fuiste en una previa, y esto es una cosa que todavía no se anunció, tenés la
1: Primicia.
0: primicia. Hoy era previa el día anterior, más chico, de Strummer Bar, que se va a hacer el show de Ramón Anniversary, que son los 25 años de su fallecimiento, y el cumpleaños de Didi, que es ese día. Entonces hacemos una previa, que no sabés lo que va a ser. Son un montón de personajes que van a actuar de Debbie Harry, qué sé yo, de Iggy Pop, de todo el mundo cantando.
1: ¡Epa!
0: Bueno, y ahí va a haber una participación de Sueños Intensos y va a haber un jamming, o sea, la gente se va a poder sentar y cantar temas con todo lo demás. Estamos haciendo una previa única. Y para que el otro día explote. Así que la idea es que justamente otros años ya podemos hacerlo a otro nivel más grande. Las entradas anticipadas, las primeras 100 ya volaron.
1: Sí.
0: Tienen que apurarse porque viste que van aumentando a medida que avanza el tiempo.
1: Claro. Sonia, ahí tengo que cerrar porque viene el panorama, pero prometemos al aire que, no sé, en 10, 15 días metemos otro meet, contamos mucho más,
0: Sí,
1: ¿sí?
0: estamos viendo lo del sábado que debemos hacer una locura. Es un viaje de fin de semana que se
1: Claro.
0: tiene que pasar la gente.
1: Exacto.
0: Yo me tomaría, donde estaba y me tomaría, yo me tiré a ver este show. Así te lo digo.
1: Ay, sos genial. Te quiero mucho, te aprecio, te respeto. Gracias siempre por coparte con nosotros. Y vos sabés que elegí para cerrar la versión de Pet Sematary, que pregunta, ¿el Claudio Salas que tenés en la bata, es Claudito? Nuestro.
0: Este Claudito es el que está allá en
1: Lo amo, mi amiguito del amor.
0: No, y aparte, como de la
1: Nada, de la reposa, o sea, la Cerati lo miró y dijo, tú puedes.

0: Sonia, nos hablamos en unos días. Gracias por ser nuestra referente mujer dentro del punk rock, que siempre fue tan masculino, pero hay mujeres muy potentes y vos sos una de ellas. Así que gracias por tu arte y por compartirlo con todos nosotros.
1: Gracias a vos,
0: Martín. Besote enorme. Fuerte el aplauso para una diosa del arte, del punk y la música como es Sonia Chamá. Y nosotros nos despedimos, nos reencontramos mañana a partir de las 10. Nino, ¿qué diría Nino? ¡Qué programón! ¡Es tremendo! Me encanta. Con gente como Nino uno siempre tiene autoestima en alto. Recordá que estamos cumpliendo 40 años. El 28 de julio es el cumpleañitos, pero estamos en mes aniversario. Y disfruten. Mañana nosotros nos reencontramos, pero si alguno mañana no está y viaja, escucha lo que te digo ahora para el

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martes, por supuesto, en una jornada donde todos los argentinos estamos felices, ¿sí? De haber ganado un nuevo partido, pero, claro, de haberle ganado a Inglaterra también, ¿no? Más allá de lo que cada uno hemos dicho, no públicamente, y lo hemos dicho también en familia, bueno, hay que tomarlo como un partido más. Todos sabíamos en el fondo que no era un partido más, no era especial ganarle a Inglaterra, y la selección argentina lo volvió a lograr y estamos felices. Ayer fue un mundo de gente que se volcó al centro de la ciudad, aquí en Neuquén, pero también en todo el país, en las distintas localidades de Neuquén, en las distintas provincias de nuestro país, en el obelisco, bueno, nada, la verdad, una maravilla. Y también una cantidad enorme de argentinos festejando en Estados Unidos, nada más y nada menos que el pase a la final de la selección argentina. Ahora, nos tocará el domingo, frente a España, claro, pero mientras tanto, disfrutemos de esta jornada que, por supuesto, para los argentinos es una jornada súper especial. No podíamos comenzar de otra manera el panorama informativo primera edición, pero vamos ya a retomar el ritmo habitual de esta jornada. Hasta la hora 13 estaremos compartiendo muchísima información en el día de hoy. Lucho Ramírez en los controles y puesta en el aire de la radio, Fernando Coleto en la redacción y producción del servicio informativo, Federico Carrasco en el móvil, Orlando Enriquete, Pato Álvarez, Eli Martín, Juan Pizalas y Luis Randone en la puesta en aire de TV, y quien les habla, Paula de Candia. Nos vamos al clima, porque el clima también es importante, sobre todo en estas condiciones donde nuestra provincia está comenzando con el receso invernal, mucha actividad en los distintos centros turísticos, mucho traslado, tanto de turistas de otros puntos como también neuquinos, y la verdad es que las rutas están complicadas. Los pasos internacionales hoy estuvieron abiertos, pero hay condiciones meteorológicas de muchas nevadas, de mucho viento, y de esto también estaremos hablando el día de hoy. A esta hora, la temperatura actual aquí en la zona del Alto Valle, 9 grados 2 décimas. La sensación térmica, 7 grados 2 décimas. La humedad, 94%, el viento del este a 13 kilómetros. A esta hora, el cielo está parcialmente nublado. Nos metemos en el pronóstico de la Autoridad Interjurisdiccional de Cuencas. Como hacemos siempre, para lo que resta de esta jornada, nos vamos al norte. Chosmalal,

San Martín de los Andes, Junín de los Andes, Villa La Angostura. También lluvias durante todo el día de hoy y también viento, ráfagas de más de 55 kilómetros por hora, con una máxima nada más que de 3 grados. En el centro, Zapala, Picuno, jornada ventosa también, ráfagas que van a superar los 80 kilómetros por hora, con una máxima de 14 grados. Y aquí en la zona del Alto Valle, para el día de hoy, cielo cubierto, con una máxima de 15 grados. Extendemos el pronóstico hacia mañana, día viernes, para el norte de nuestra provincia. Mañana, nevadas durante todo el día, con una máxima nada más que de 5 grados y una mínima de 4 grados. En el sur, lluvias durante todo el día, la máxima 1 grado, la mínima 2 grados bajo cero. En el centro, jornada lluviosa para mañana, la máxima 10 grados, la mínima 6 grados. Y aquí en la zona del Alto Valle, cielo cubierto, la máxima para mañana 13 grados, la mínima 2 grados. Atento, porque a partir del día domingo desmejora muchísimo el clima en toda nuestra provincia. Hay pronósticos de nevadas en todas las zonas, incluyendo el Alto Valle, para la próxima semana. Mucho frío, más descenso de la temperatura, lluvias y vientos. Así que a estar atento a

0: muestra la producción, el turismo, la innovación, el ambiente, la ciencia y la cultura, ante más de 1 millón de visitantes que circularán por la feria. La actividad la respalda la Secretaría de Producción e Industria, a cargo de Diego Rambó, quien catalogó el evento como una vidriera nacional e internacional para mostrar las bondades de la provincia de Neuquén.
1: Este año en particular, bueno, poniendo mucho énfasis en lo que es la producción de la provincia de Neuquén, la diversidad de ciclos productivos y de sistemas que contamos, reflejándolo también con toda la interacción que tiene que ver con el turismo a nivel provincial. Y bueno, en ese sentido, la provincia de Neuquén no puede no estar presente, considerando esta representación que tiene la sociedad rural argentina dentro del país, de todo lo que es el sector agropecuario y dentro de su forma federal, ¿no?, de representar a las economías regionales. Es por eso que es tan importante para la provincia estar presentes en esa instancia, ¿no?, con una grilla de activaciones que le llamamos, de actividades que ponen en valor los productos y bueno, lo que es la provincia de Neuquén, ¿no? Es una vidriera a nivel nacional, internacional, de lo que es la provincia, ¿no? Entonces, por eso consideramos que tenía que ser muy diverso, y así lo va a hacer el stand para poder reflejarlo de la mejor manera.
0: También el funcionario recordó que el evento nuclea a las sociedades rurales de todo el país en el Consejo Federal de Rurales y la de Neuquén, que estarán en el evento ganadero que se realizará el 23. Diego Rambó aprovechó la oportunidad para recordar que el gobierno trabaja junto a las y los productores por la emergencia de la sequía, que aún continúa hasta el 31 de diciembre en nuestra provincia.
1: Y en ese sentido, lo que se viene trabajando, que ya realizamos dos, son capacitaciones y encuentros de formato tipo taller, donde los productores asisten y se conforman mesas, que luego de presentar lo que son el completo de las herramientas que la Secretaría y el Ministerio proponen para abordar esta emergencia, se discute con ellos también si esas herramientas son las adecuadas, si hay que hacerle alguna modificación, si hay que agregar otros puntos para tratar. Entonces, de esa forma es la que nosotros proponemos trabajar, presentes en el territorio, presentes con nuestros técnicos, pero también presentes nosotros como equipo de conducción, tomando lo que los productores comentan y dicen que es necesario hoy.
0: Y la verdad que el tema del día, ¿no es cierto?, es el Mundial, el partido de ayer de Argentina con Inglaterra. Tenemos mucha información sobre este tema,

0: ayer, una vez que finalizó el partido, más de 50.000 neuquinos se volcaron a las calles, sí, allí en el Monumento al General San Martín. Los festejos comenzaron apenas finalizó el encuentro y se extendieron durante varias horas, con miles de hinchas que se acercaron al centro de la ciudad con banderas y camisetas. Ante la masiva convocatoria, la policía de Neuquén desplegó un importante operativo de seguridad, que ayer también aquí lo habíamos comentado, ¿no es cierto?, cómo iba a estar distribuido. Se inició alrededor de las 15 horas con cortes preventivos en las calles aledañas al monumento, controles de tránsito y presencia de efectivos en distintos puntos estratégicos. El dispositivo concluyó aproximadamente a las 23 horas cuando empezó a descomprimir la cantidad de gente que estaba en el centro de nuestra ciudad. El balance fue más que exitoso, el operativo policial del día de ayer, así lo dijeron. Así que bueno, pero para ampliar toda esta información, está como siempre el móvil de Radio y Televisión de Neuquén con Federico Carrasco, que nos va a contar, ¿no es cierto?, qué dijeron del operativo del día de ayer. Fede, buen mediodía para vos, Paula. Te saluda, ¿cómo estás?
1: Buen mediodía para vos, Pauli, y para toda la audiencia. Sí, un mediodía gris aquí en la capital neuquina, pero con el semblante muy, pero muy contento. Muchas sonrisas hay en la ciudadanía neuquina. Y también es importante decirlo, también en los funcionarios que llevan adelante las distintas tareas.
0: Claro.
1: Porque hablamos todo el tiempo de los operativos y ellos, en lugar de tomarlo con la obligación del caso, lo toman con mucha alegría el hecho de tener que seguir trabajando porque la selección argentina avanza de ronda y
0: claro,
1: menos que en la final.
0: Son argentinos también los funcionarios y están felices, obvio.
1: Por supuesto, y ellos dicen, ojalá tengamos que hacer más operativos. Bueno, han llegado al final. Nos decía el comisario inspector Marcos Mazzone, también llegamos a la final con la selección. Junto con la selección nosotros también llegamos a la final. Han sido 8 operativos los que se han llevado adelante hasta el momento, con un balance, como vos bien decías, muy pero muy positivo. La gente se ha comportado dentro de todo muy pero muy bien, atendiendo los pedidos, los requerimientos para festejar de la mejor manera posible. Siempre hay algún que otro caso aislado, pero ha sido lo menos. Lo que sí fue llamativo también es que, como también decías, en distintos puntos de la ciudad la gente festejó, no solo en el monumento a General San Martín, donde llegaron nada más ni nada menos que aproximadamente 50.000 personas. Muchísima gente.
0: Sí, mucha gente. La verdad es que estuve allí y muchísima gente, sí.
1: Claro. No era para menos. Fue contra Inglaterra, fue pasar a la final de la Copa del Mundo, así que todo era festejo, lo sigue siendo hoy porque, ya te digo, en los rostros de los funcionarios, de la gente que camina por las calles, se nota esa alegría de la jornada de ayer que ojalá nos dure hasta el lunes, cuando digamos, bueno, no lo decimos por cábala, pero el domingo vamos a estar bien pendientes.
0: Sí.
1: Escuchamos, sin más, al comisario inspector Marcos Mazzone, quien describía este operativo que se llevó adelante en la jornada de ayer.
2: Llegamos al octavo, bien lo habíamos dicho desde el primer momento, así que el balance es totalmente positivo, máximo teniendo en cuenta la cantidad de personas que se aglomeraron, que se acercaron al monumento, que en este caso fueron cerca de las 50, 55.000 personas. Para nosotros es un total éxito todo lo que se acercó, y bueno, no hubieron daños a la propiedad, no tenemos constancia de comercios que hayan sido agredidos, ni el transporte público, que eso es lo más importante, no hay personas lesionadas. Si bien trabajó el personal del 100 y siempre está trabajando ahora en estos operativos con nosotros, hubieron asistencias menores y sí hubieron 11 personas demoradas, entre ellas una mujer, por distintos disturbios menores que fueron siendo detectados a lo largo del operativo, pero la verdad que anduvimos muy bien. Ya habíamos visto también el condimento particular, ¿no?, de haber sido una semifinal contra Inglaterra, ganando en el minuto 92, o sea, todo ese combo completo hizo que la gente, obviamente, nuestra selección da esa alegría, da esa magnitud, ¿no? Y el fútbol es así que la verdad que lo esperábamos. Tuvimos el tema de los colectivos, ¿no?, donde fueron algunas unidades dañadas, entonces por ahí diferían o usaron el mundial como para reducir por ahí la frecuencia. Y bueno, mucha gente que no podía llegar al centro se quedaba en el oeste, en este caso en la calle Novela, en algunos otros puntos donde, bueno, alguien con un bombo o un platillo, y bueno, la alegría, como bien les dije recién, de haber pasado a la final, hacía que festejaran. Uno trata de siempre llamar a la reflexión de que, bueno, si bien es un festejo masivo, tengan conciencia social de que, bueno, se pueden lastimar, pueden haber accidentes viales, siniestros máximos, y por ahí en el ámbito de mirar los partidos consumen bebidas alcohólicas y demás, lo que hace un combo medio peligroso, ¿no? Para eso, pero pueden llegar a lastimar muchas personas. Entonces, por ahí llamamos a la reflexión. También el cuidado que hay que tener, que vuelvo, siempre reitero esto del nosocomio más importante de salud que tenemos en la provincia, que es el Castro Rendón, en cuanto al uso de la pirotecnia. Entonces, pero bueno, muchas veces no podemos llegar a evitar eso, por eso llamamos a la sociedad que festeje con total armonía.
1: Bien, ahí escuchábamos al comisario inspector Marcos Mazzone, y como la escaloneta, Paula, viste, ayer todo era disfrute, bueno, ya están preparando lo que viene para el operativo del próximo domingo, que ojalá, como decimos siempre, sea con festejo, sea con un nuevo triunfo de la selección argentina. Bueno, ya estaban reunidos cuando nosotros hicimos esta nota para diagramar lo que viene, el próximo operativo del día domingo, cuando se juegue la final de la Copa del Mundo y que obviamente uno de los protagonistas es nuestra selección argentina junto a España, que esperaba el partido de ayer con Inglaterra. Y también hablamos de la limpieza, porque es otro de los elementos importantes, que la ciudad quede limpia una vez hechos todos los festejos. Bueno, por este motivo dialogamos con Noelia Rueda Cáceres, que también estaba muy, pero muy contenta, inclusive con la camiseta de la selección nacional, bueno, hablando de que el domingo ojalá tengan que limpiar nuevamente por el festejo que se desarrolle en toda la ciudad. La escuchamos cuando ustedes lo dispongan.
3: Mucho personal de limpieza urbana se abocó después de los festejos. Más de 50.000 personas vinieron al monumento a festejar la victoria de la selección nacional y en menos de 3 horas ya habían limpiado y dejado el centro en condiciones, no solamente la rambla de la Avenida Argentina e Independencia Belgrano, sino también las diagonales de nuestra ciudad. Así que en ese sentido, muy contentos del trabajo en equipo de Cliva también, que estuvo apoyando, y de volver a tener el centro en condiciones para las personas que hoy veníamos a trabajar pudiéramos encontrarlo en condiciones. Recorrimos toda la ciudad de Neuquén en sus atractores más importantes y había neuquinos y neuquinas festejando en muchísimos lados, y bueno, está buenísimo que podamos celebrar. La verdad que los contenedores de residuos se usaron muchísimo, de hecho eso nos ayudó también porque concentramos el residuo en un solo lado. Y siempre recalcar el mensaje que después de los festejos, si nos podemos llevar nuestra basura, muchísimo mejor. Y si no podemos, están todos los tachos de residuos para que allí la depositemos, y no solamente eso, sino también los contenedores. Es importante trasladar el mensaje, si los residuos no vinieron acá solo, llevémonoslo. Es parte también de cuidar nuestra ciudad y de cuidar nuestro monumento para futuros, si Dios quiere, festejos.
1: Bien, escuchábamos a Noelia Rueda Cáceres, subsecretaria de Coordinación, bueno, hablando sobre el operativo de limpieza que se llevó adelante en distintos puntos, Plaza de las Banderas, Monumento al General San Martín, y que llegada a la 1 de la mañana estaba toda la ciudad nuevamente totalmente limpia para enfrentar un nuevo día. Así que, bueno, todo alegría aquí en el centro de la capital neuquina tras un nuevo triunfo de la escaloneta, sobre todo, nada más ni nada menos, que contra Inglaterra. Es todo por el momento, Paula.
0: Gracias, Fede. Un abrazo. Federico Carrasco en el móvil de Radio y Televisión de Neuquén. Y hablando más sobre el Mundial en el ámbito nacional, el presidente Javier Milei confirmó que no va a viajar a Estados Unidos para la final de Argentina frente a España. Dijo que va a seguir a modo de cábala, ¿sí?, viéndolo desde la Casa Rosada. Siempre usa la misma campera para ver el Mundial y dijo que va a mantener esta cábala para seguir acompañando a la selección argentina. Así que confirmó que no va a viajar a Estados Unidos justamente para la final del Mundial. Y dijo que, por supuesto, consideró que la selección argentina pasó por arriba a la de Inglaterra, así lo dijo el presidente Javier Milei. Y hablando más de la selección, hablamos en el ámbito internacional, ya están la reventa, ¿sí?, de las entradas, claro, por supuesto, no a través de la página oficial de la FIFA, ¿no es cierto? Está la reventa, ¿no?, a través de un paquete especial que pusieron en venta, pero ¿a qué valores? Están entre 7.000 y $39.000, ¿sí? Esta es

0: paquetes que pone en venta. Y por otro lado, si Aerolíneas Argentinas dispuso de dos vuelos especiales para poder ver el partido de Argentina-España. Justamente la aerolínea de bandera nacional puso un vuelo para mañana viernes a las 21:30 horas y para el sábado 18 a las 9 de la mañana. Los pasajes están disponibles desde ayer a las 22 horas, si es que consiguen, ¿no es cierto?, para poder viajar a Nueva York, justamente a poder ver si la final entre Argentina y España. Así que aquellos que así lo deseen y puedan, podrán tener en cuenta estos valores. Por un lado, la entrada, por el otro, estos vuelos especiales que puso Aerolíneas Argentinas. 12:21 minutos. Volvemos con más información de nuestra provincia. Avanzan las tareas de refacción en la EPET de la provincia. En el caso de Neuquén Capital, por ejemplo, el Ministerio de Educación hace tareas preventivas de invierno con el recambio de equipos de calefacción por el área de taller, lacas y extractores. Mientras tanto, avanzan las gestiones con la dirección y la comunidad educativa para hacer una ampliación de las obras edilicias y mejorar los espacios de la institución donde cursan más de 700 alumnos. El dato lo indicó la directora provincial de Educación Técnica, Angélica Correa.
1: Se fue directamente a un plan concreto, que es un plan de intervención de edilicia inmediata, en la cual se van a hacer recambio de equipos de frío-calor, 9 equipos, para reforzar, digamos, la calefacción en el sector de taller, recambio de cocina, de ANAF en un aula y revisiones de equipamientos, lo que se llaman las gamelas, también el funcionamiento de la red de cloacas y la colocación de extractores en las aulas de soldadura. Bueno, este es un mantenimiento menor que se hace ahora en receso, en la receso invernal, y sí está proyectado una obra más adelante, que es lo que la ministra también ya anticipó a las familias, y al regreso del receso invernal de ampliación de obras, que vendría a reemplazar lo que hoy se conoce en la escuela como las gamelas y nuevos espacios físicos para que la escuela pueda desarrollar todas las actividades.
0: También Correa recordó que hay 13 PET en ejecución, 2 licitadas a punto de comenzar, y que en todos los casos son establecimientos de unos 5.000 metros cuadrados que con gran capacidad de aula y de talleres.
1: Se han podido llevar adelante muchísimas obras en educación técnica y, bueno, actualmente se está terminando la EPET 25 en Plotier, EPET 26 en Chañar está en mitad de obra, tenemos la EPET 29 en Centenario, EPET 28 de Villa Langostura ya está, digamos, en su etapa de que ya fue adjudicada y para el año que viene comenzarán las obras, o sea, esos plazos los maneja ya directamente Infraestructura. Pero bueno, también tenemos en Neuquén Oeste, está la proyección de una nueva escuela técnica en un plazo de 19 meses. También todas esas escuelas que te estoy comentando son escuelas que tienen alrededor de 5.000 metros cuadrados, en las cuales se va a poder albergar tanto las aulas de teoría como los laboratorios y los talleres que la escuela técnica necesita, de acuerdo a las especialidades que tenga cada una de esas escuelas.
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0: Recorremos la provincia de la mano de nuestros corresponsales, tomamos contacto con el norte de nuestra provincia, con la localidad de Huinganco, porque desde allí está María Alejandra Herrera. María Alejandra, buen mediodía para vos, ¿cómo estás? Paula te saluda.
3: Paula, ¿cómo estás? Bien, muy bien, desde acá desde Huinganco, con un poco de viento a esta hora del mediodía, pero bien. Estamos todos muy bien acá en la localidad.
0: Me alegro mucho. Contanos, felices. ¿Cómo está? ¿Cuáles son las novedades desde allí? ¿Cómo han pasado la jornada de ayer?
3: Bueno, bien, felices, como todos los argentinos. Bueno, Huinganco festejó. Hubo nervios, hubo cábalas, hubo nerviosismo, muchísimo, pero también hubo festejo, hubo alegría, hubo caravana. Y encuentro con nuestros vecinos de la localidad de Andacollo, donde nos juntamos en la plaza principal de Andacollo. Así que bueno, así lo vivió la familia de Huinganco en el día de ayer, la mayoría.
0: Bueno, me alegro que hayan disfrutado. La verdad que estamos, como decíamos recién, estamos todos muy felices. María Alejandra, contanos qué novedades hay por allí.
3: Bueno, comentarles un poquito la propuesta para este receso invernal desde la municipalidad de Huinganco con diferentes opciones, diferentes propuestas y pensando también más que nada en las infancias de aquí de nuestra zona. Una de ellas tiene que ver con una actividad que va a realizar

0: está prevista una actividad desde la hora 15, una propuesta recreativa con diferentes actividades y la propuesta también de compartir una merienda en el centro Responde de Serra Ruca en el día de hoy desde la hora 15. Y por otra parte, comentarles también que se está realizando aquí en Huinganco el Mundialito Infantil, están participando varias infancias de aquí de Huinganco y de la zona. Y sobre este tema particularmente hemos charlado con Andrea Fuentes, que es concejal de la Municipalidad de Huinganco y que junto al equipo municipal, bueno, llevan adelante este evento también invernal durante este receso en el gimnasio municipal que culmina en el día de mañana. Si les parece, le escuchamos a la concejal Andrea Fuentes, que nos contaba un poquito acerca de este mundial.
1: Tuvimos la inauguración del mundialito, todas las expectativas fueron muy buenas, hubo mucha gente y bueno, Mari, quiero agradecerle a las personas porque tuvimos como un reconocimiento, hicimos algo por ahí un poco diferente y agradecerle porque la verdad que se sumaron, así que un agradecimiento a Juan Argandoña, a Don Zenón Herrera, a Alicia Contreras, que también estuvo, a Salomón Muñoz, a Angélica Contreras, pues también estuvo Don Juan Carlos Florindo, a María Retamal y a Don Juan Barrera, que bueno, ellos ingresaron también con la bandera grande. Parte de la inauguración era también eso, invitarlos a ellos. Y también después tuvimos el acompañamiento de jugadores destacados, personas que nos han ido por ahí a representar a nosotros como localidad. Tenemos alrededor de 23 equipos, todos de diferentes lugares, cerca de 180, 190 chicos que van a estar participando. Y bueno, lo hicimos por categoría y las categorías las dividimos todas en zona, Mari, porque si no, no nos daba para terminar. Todos los partidos están previstos arrancar a las 15 y terminar, el último creo que está previsto a las 20, pero bueno, siempre se atrasa un poquito. Y después el viernes va a ser ya lo tenemos que ir finalizando porque bueno, el día sábado también acá en la localidad va a haber un encuentro de Ñuco. Bueno, agradecerle a todas las familias porque uno por ahí puede proponer actividades y un montón de cosas, pero bueno, si por ahí no tenemos ese acompañamiento es difícil de poderlas llevar a cabo. Y la verdad que esta vez las mismas familias se han ido organizando, no tenemos equipos, digamos, ni de Andacollo ni de las otras localidades como conformados por club, como por decirlo así, sino que fueron todos como armándose entre ellos, entre los compañeros, primos. Tenemos equipos de muchos que juegan entre los nenes y las nenas, tenemos otros equipos que son solo nenas, así que agradecerles a todas las familias por sumarse, porque bueno, han tirado muy buenas ideas, como que han sumado mucho a las familias, los mismos chicos, los chicos lo entendieron y las familias también, de que la idea es que sea algo lindo, algo recreativo, o sea, nada de competitivo ni nada, así que eso está bueno también. Las familias ayer alentaban un montón, pero todo en el marco del respeto también, porque aparte es trabajando para niños, así que bueno, un agradecimiento para toda la familia. Y también tuvieron el trabajo y tiempo de buscar su ropa, de los chicos que no tenían por ahí se fueron organizando, y bueno, esto de hacerlo de la bandera también estuvo re lindo porque se juntaron entre las casas y bueno, como pudieron hicieron sus banderas, así que les agradezco un montón y ojalá se siga continuando así, porque bueno, es un poco la idea de que se puedan seguir haciendo actividades, pero bueno, necesitamos siempre el acompañamiento ese. Sí, el viernes, Mari, sería como para ya ir terminándolo. Bueno, ahí una vez que ya tengamos definido un poco cómo vamos a hacerlo, de quién va a pasar y eso, vamos a jugar un rato y después, bueno, sería también todo el tema de la prevención. Por eso también dejamos el viernes más libre, porque, bueno, la prevención por ahí lleva bastante tiempo. Y también esto de comentar de que, bueno, gracias a la provincia que tuvimos, vamos a tener las medallitas y que, bueno, por eso nosotros también les hacemos llegar a los chicos y a la familia que todos van a tener una medallita, una premiación, entonces por eso también la idea de que ellos sepan de que es algo recreativo.
2: Y agradecerles a ustedes por, bueno, estarle dando discusión. La verdad que este tiempo la radio nos ha ayudado un montón porque, bueno, todo el tiempo estamos ahí pidiéndole que pasen los estados, los flyers, bueno, ahora con el tema del Fixtur. Así que agradecerles un montón por eso. Y bueno, agradecerles a las familias y pedirles que nos sigan acompañando y que, bueno, que pueda finalizar y, bueno, trabajar para que los chicos lo disfruten en estas vacaciones de invierno.
0: Bueno, Paula, esta era la palabra de Andrea Fuentes, concejal de la Municipalidad de Huinganco, con la realización de este Mundialito Infantil que mañana culmina. Más de 190 niñas y niñas participan de Huinganco, Andacollo, Villa del Curilebú, Telcao, Malal, Barbarco y Guañacos. Y las familias, bueno, acompañan, ¿no? Y se hacen presentes.
2: Bien.
0: Se les va a entregar una medallita a cada uno de los participantes. No va a haber premios por primer y segundo puesto, porque bueno, esto no es competitivo, es recreativo.

0: se van a extender los pabellones nacionales y provinciales en este caso, y se va a entonar los himnos, el himno nacional argentino y el himno provincial, donde se invita a quienes participan del mundialito, a las familias, a toda la comunidad en general y quienes quieran sumarse, a acercarse con una remera, una bandera de Argentina, una pancarta, bueno, algo alusivo a la selección argentina, porque con un dron se va a filmar un video que después se va a difundir en las redes para acompañar a la selección argentina en la final del día domingo. Así que bueno, están todos invitados al día de mañana al cierre de este mundialito infantil desde la hora 15 en el gimnasio municipal de Huincán.
1: María Alejandra, te agradecemos muchísimo este contacto con Radio y Televisión de Neuquén. Un abrazo para ustedes, ¿eh?
0: Un abrazo a ustedes también. Muchísimas gracias.
1: Hasta luego. María Alejandra Herrera, nuestra corresponsal desde la localidad de Huinganco, con toda la información desde ese punto de la provincia. 12:32 minutos, seguimos con más información. Instalaron cámaras de seguridad vial en sectores de Plaza Huincul. Con el aval del Consejo Deliberante, el municipio firmó un convenio con la Cámara de Empresas del Software Vial y ya instalaron 8 equipos que monitorean la Avenida San Martín, que es la continuidad de la Ruta 22, que atraviesa toda la comuna. El objetivo de la medida es evitar los reiterados accidentes de tránsito que hay en el lugar. Así lo contaba, sí, el edil, justamente, el secretario, perdón, de Seguridad de Plaza Huincul, Ramón Lecaro.
2: Se van a hacer las fotos donde se contraten las infracciones y se los va a notificar a aquellos infractores, ¿no? Porque extendemos licencias nacionales y trabajamos directamente con la Agencia Nacional de Seguridad Vial y por ese motivo no podemos llegar a cualquier infractor de cualquier parte del país. Nosotros vamos a dar un tipo prudencial porque también estamos trabajando para aceptar algunas cuestiones que tienen que ver con los trámites administrativos, ¿no? Porque todo esto tiene que ser de manera legal, con las autorizaciones legales correspondientes, tanto del gobierno provincial como del gobierno nacional, pero en un corto plazo y que nosotros calculamos un mes y medio, ya estaríamos en condiciones de labrar las actas de infracción a aquellas personas que no toman las consideraciones y los recaudos necesarios. Y oportunamente, cuando firmamos convenio, pusimos a consideración de Consejo Deliberante y hemos tenido el aval del mismo, ¿no?, para poder llevar adelante este tipo de medidas.
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1: Nuevo contacto con el móvil de RTN. Fede, te escuchamos.
4: Muchísimas gracias, Paula. Bueno, el Instituto Provincial de Juegos de Azar está, por parte de sus trabajadores y trabajadoras, con medidas de fuerza, retención de tareas y quite de colaboración y asamblea permanente, por lo que ellos denuncian como el incumplimiento del convenio colectivo del trabajo del sector. Por este motivo, nosotros dialogamos con Micaela Fuentes, quien es parte de la conducción de ATE, y Carla Salmini, quien es delegada del Instituto Provincial de Juegos de Azar. Las escuchamos.
5: El motivo principal es la solicitud de la apertura de concursos. El IJAN tuvo muchas bajas por jubilación, porque se fueron a trabajar a otro lugar. Bueno, por distintos motivos, los trabajadores de hace más de un año están pidiendo, por las vías administrativas que corresponden, la apertura de los concursos, la conformación de los comités de relaciones laborales, todas cuestiones que están dentro de nuestro convenio colectivo de trabajo, que en otros sectores ya funcionan, el CIPA, UPF ya tuvieron concursos. Y lo que se está solicitando es eso, que se haga una gestión que no se está haciendo básicamente.
6: Estos cargos tienen que ser ocupados mediante concursos, la apertura de concursos. Hay cargos que están siendo ocupados por plantas políticas que trajo esta nueva gestión. Lo que nosotros estamos solicitando es que se den de baja esas plantas políticas también y que sean ocupados por personal de la planta permanente mediante estos concursos. En realidad, lo que tienen que hacer es hacer una conformación del Comité de Relaciones Laborales para que se pueda dar inicio a la gestión de los concursos. Y también, desde la presidencia de este lugar, solicitar que se dé inicio a Haciendas todos los trámites para que eso pueda ser realizado. Desde aquí no vemos que tengan voluntad de comenzar con todo lo correspondiente para que eso suceda, ya que hemos hecho numerosas notas en donde reclamamos que esto sea realizado. No obtuvimos respuesta, solo una sola respuesta en la que dijeron que desde el Ejecutivo no les estaban dando respuesta para dar inicio a los concursos. Aproximadamente somos 55 trabajadores y trabajadoras. Somos un ente que regula toda la actividad de azar de la provincia de Neuquén. Todas las loterías y las salas de juego. Hay tareas administrativas, gestiones administrativas como comercial, después también más técnicas como operativa, cómputos, y también de asistencia financiera

0: Juegos y Azares. Entendemos que desde la Subsecretaría de Hacienda también le deberán dar algún tipo de respuesta que no le estaban dando. Y sí, las medidas van a seguir. Digo, este paro o esta medida de fuerza está desde el día lunes y la realidad es que no hemos visto ningún tipo de movimiento. Y bueno, parece que manifestarse afuera de los organismos es lo que resulta porque nunca recibimos otra respuesta.
1: He escuchado, Paula, a Micaela Fuentes y Carla Salmini, una por parte de la conducción de ATE y la segunda como delegada de el IJAN por parte también de ATE respecto de estas medidas de fuerza que hay en el organismo. Es todo por el momento.
2: Gracias, Fede. Hasta luego. Federico Carrasco en el móvil de Radio y Televisión de Neuquén. 12:36 minutos. Seguimos con más información. Sumaron un vehículo barrenieve para el aeropuerto Chapelco. La provincia sumó una unidad especialmente equipada para el despeje de nieve y de hielo en el aeropuerto aviador Carlos Campos. La incorporación forma parte del plan de inversiones destinado a fortalecer la infraestructura aeroportuaria y garantizar la conectividad aérea durante la temporada invernal. La nueva unidad es una camioneta Ford Ranger 4x4 V6 equipada con una pala barrenieve de accionamiento electrohidrohidráulico y un distribuidor de sal de alta capacidad. Volvemos a la información aquí en la ciudad de Neuquén porque la municipalidad asfalta calles adoquinadas en la zona del Rucaché. Se trata de un plan de pavimento que contempla ejecutar 500 calles hasta fin de año y en estos casos de arterias viejas con adoquines. Se hacen tareas especiales sobre estas calles y actualmente los trabajos son en la zona del Estadio Rucaché, en el oeste de la ciudad y en el barrio Alto del Rucaché. Así lo contaba el subsecretario de Planificación y Elaboración de Proyectos de la comuna, Pablo Vega.
3: Todas las calles de la ciudad, en algunos sectores, tienen envejecimiento, tienen roturas por el constante bacheo continuo, por la vida útil, entonces es necesario repavimentarlas. Y en particular, estamos trabajando sobre las calles de pavimento articulado adoquín. El año pasado habíamos empezado con algunas calles en el barrio San Lorenzo Sur, también en el barrio Limay, la calle Aconcagua, y ahora estamos sobre los adoquines en la zona del Rucaché, en el cuadrante Belgrano, Antártida Argentina, Moricán y Godoy, y vamos a seguir también sobre el barrio Altos del Rucaché, que es el cuadrante que está al norte del Rucaché, también con las calles articuladas. No es que se retire el adoquín, sino se hace el bacheo, se empareja, se pone una malla que acomoda todas las cargas, y además sobre eso se hace el pavimento con el pavimento asfáltico y queda todo asfaltada en esa situación.
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2: Y ahora nos vamos, viajamos imaginariamente a San Patricio del Chañar, porque desde allí está nuestra corresponsal Analía Verón, a quien ya saludamos. Analía, buen mediodía para vos. ¿Cómo estás, Paula? Te saluda.
5: Hola, Paula. Ya recuperada. Buen mediodía. Bien. Porque, claro, tanto gritar.
2: Nos vamos recuperando de a poco, es verdad. Yo les decía, ayer estaba a la noche con una voz que la verdad no estaba nada buena, pero bueno, he también recuperado,
5: Sí, sí, así estamos todos con esta euforia tras el triunfo de Argentina. Muchos de nuestros vecinos se congregaron en la plaza central de nuestra localidad. En pos del festejo, por supuesto, la municipalidad había dispuesto una pantalla gigante en la Plaza de las Infancias para que la gente pudiera ver el partido. Lo mismo se va a hacer este domingo a las 4 de la tarde en el Polideportivo Municipal, donde también se va a proveer de una pantalla gigante para que todos puedan ver esta final majestuosa del Mundial 2026. Y bueno, obviamente todos alentando a Argentina, ¿no?
2: Por supuesto.
5: Esperando lo mejor.
2: Por supuesto que sí, claro. Y ojalá se nos dé, por supuesto, una vez más.
5: Sí, Dios quiera. Bueno, te cuento que venimos de un domingo bastante movidito porque la semana pasada tuvimos la primera feria de sabores aquí en nuestra localidad, en el predio contiguo al Estadio Municipal de Fútbol. La primera que habla acerca de todo lo que es el recorrido turístico y enológico de San Patricio del Chañar, resaltando todo lo que es la producción de nuestros artesanos y emprendedores, que es lo que a lo que atina este tipo de ferias, que es un poco empoderar a los productores frutícolas y agroturistas. Por lo que se produce en el puesto de capacitación agropecuaria número 2 y además también en la chacra base del Chañar, donde ahí se le cede un espacio de tierra a los productores y ellos a partir de allí comienzan a elaborar alimentos. Muchos de ellos son, en el caso, por ejemplo, del puesto

Y es por esto también que se le da el resalte de agroturismo dentro de lo que tenemos como lugares para que la gente pueda conocer San Patricio del Teñar dentro de esta ruta de sabores y vinos. Así que bueno, esta fue una de las primeras ferias. Hemos seguido durante toda la semana con diferentes actividades, como por ejemplo, hoy tenemos el último intercambio de figuritas a las 18 horas en el Campus Educativo y Tecnológico. Mañana

0: ISAPO para los adultos mayores, y a las 18:30 se va a realizar el inicio del curso de Shell, la empresa Potenciar, y además también el campus educativo y tecnológico, donde se va a hacer inicio de las capacitaciones para oil and gas y además también finalización de secundario para adultos mayores. Estas dos actividades son mañana a las 18 horas en el campus educativo y tecnológico. Y bueno, después ya el fin de semana, arrancando dentro de lo que tiene que ver con los festejos, por eso que te decía, de la pantalla
1: Claro.
0: gigante para el Mundial. Y además también la semana que viene ya con cine para niños, con un encuentro el lunes de una función de circo que se va a realizar en el Centro Cultural Erika Barrión de Borro con entrada libre y gratuita, porque los chicos están de vacaciones, así que bueno, hay actividades dispuestas para que puedan venir toda la familia. Estas funciones de circo son totalmente gratuitas, se llama Circo Duodoc, que se realiza en el Centro Cultural de nuestra localidad el lunes 20 de julio en horario de 15:30 y además también la segunda función a las 17 horas.
1: Bien,
0: Y
1: Analía. ¿Más para
0: ¿cómo?
1: compartir? Sí.
0: Sí, lo que no tan lindo, Paula, es,
1: Sí.
0: bueno, en los diferentes festejos, bueno, ustedes han podido ver también en las redes sociales, tristemente hay que decir que hemos tenido, bueno, personas que se han accidentado por estar en un camión. Se cortaron las calles para que se deje de hacer tanta caravana y la gente puede salir caminando. Después tuvimos una persona accidentada. La semana pasada tuvimos una persona que hería con arma blanca, y ayer tristemente tengo que contar que también hubieron destrozos en la Plaza Central, pero además también hubo un joven de entre 16 y 17 años que también estaba con un arma blanca y que fue detenido por la comisaría decimotercera, por la gente de policía que estuvo también haciendo un poco el resguardo de quienes estaban festejando. Digo eso porque también hay que contar lo bueno y lo malo, que es parte de lo
1: Claro.
0: que sucede tras el festejo. Tristemente hay gente que no sabe festejar y bueno, pasan estas cosas.
1: Bien, Analía, te agradecemos muchísimo el contacto con RTN, como todas las semanas, y estamos atentos a lo que pasa en San Patricio del Chañar, ¿eh?
0: Muchísimas gracias a ustedes, saludos para toda la provincia y por último, aguante Argentina.
1: Claro que sí, nos vamos adelantando. Qué pena que el domingo no estamos al aire, pero bueno, vamos a hacer la hinchada, por supuesto, como siempre. Vamos a cumplir con todas las cábalas.
0: Todas, todas, ¿eh?
1: Un abrazo, Ana, hasta luego.
0: Nos vemos, Paula, hasta luego.
1: Analía Verón, nuestra corresponsal desde la localidad de San Patricio del Chañar. Una cortita antes de tomar el contacto con el móvil de RTN. Mañana, 9:30 de la mañana, se van a recordar a las víctimas del atentado a la AMIA. Esto va a ser en la sede del Centro Hebraico de Neuquén Capital, ubicada en calle Alderete 1700. Se va a realizar el acto en conmemoración a los 32 años del atentado contra la sede de la AMIA, que dejó un saldo de 85 personas asesinadas y cientos de heridos. Esto va a ser, reiteramos, mañana 9:30 de la mañana. Nuevo y último contacto con el móvil de RTN. Fede, te escuchamos.
2: Muchísimas gracias, Paula. Bueno, desde las 4:30 de la mañana, vecinos y vecinas del barrio Valentina Norte Rural realizaron una nueva medida en función del reclamo que vienen llevando adelante en relación al servicio de gas. Bueno, en esta oportunidad bloquearon el acceso a la ruta provincial número 67. Bueno, hasta el momento en el que nosotros estuvimos allí, nos referimos aproximadamente una media hora, permanecían en el lugar los vecinos y vecinas de ese espacio, desde ese sector. Bueno, hubo una notificación de un posible desalojo que no se había producido hasta el momento en el que nosotros estuvimos allí. Nosotros dialogamos con Mari, quien presentaba la situación, reitero, desde las 4:30 de la mañana estuvo bloqueado el acceso a la ruta provincial número 67. Escuchamos la nota.
3: Es el corte número 3 y hemos profundizado la medida ya que el gobierno no hemos tenido ningún contacto, no se ha acercado nadie. Realmente es triste la situación, como lo dije muchas veces, porque no hemos tenido ninguna respuesta por parte del gobierno. Seguimos en la misma situación, cada vez es peor, porque un gobierno que no escucha a los ciudadanos es bastante lamentable, ¿no? Parece mentira, pero hoy nos encontramos en esta medida profundizándola y nos vamos a permanecer acá hasta que alguien del gobierno venga y nos dé una solución a nuestro reclamo.

0: ¿Qué hora están aquí?
1: De las 4 y 10 de la mañana hemos cortado primero Embajada de Maida, fue aumentando la cantidad de vecinos, cortamos la 67 y al no haber respuesta por parte del gobierno, ningún contacto, hemos decidido cortar la autovía norte. Vino la policía y nos advirtió que si dentro de una hora y media no salíamos de la ruta, iba a venir el desalojo. La fiscal Paula González nos avisaba que ella tenía determinada esta medida, y la verdad que es lamentable que actúen de esa manera cuando parte de la historia de nuestra Argentina ha sido así, ¿no? Y en vez de generar el diálogo, el trabajo en conjunto con los vecinos y el gobierno, nos encontramos con que la solución sería sacarnos de una manera reprimiendo. Aproximadamente somos alrededor entre 60 y 70 vecinos. Hoy a la mañana éramos mucho más, obviamente que algunos tienen sus obligaciones, incluso cuidado de niños, tienen que volver a su hogar, pero vamos relevándonos, así que permaneceremos acá hasta que el gobierno realmente escuche. Necesitamos que el señor gobernador Rolando Figueroa, con una mano en el corazón, que Dios toque su corazón, porque él ha nacido en un lugar de frío, en Andacoya, y debe saber lo que se debe sentir cuando no tenés gas. Entonces, realmente necesitamos que él escuche a los ciudadanos de Valentina Norte Rural, que trabaje en la expropiación, que ponga los servicios esenciales realmente. No puede ser que en la capital de Neuquén, donde se exporta gas y petróleo, hay así muchos lugares. Nos han llamado incluso otros barrios que se encuentran en la misma situación y que se quieren acoplar al reclamo. Entonces, no somos únicos. Estamos padeciendo situaciones varios ciudadanos de la capital neuquina que necesitamos una respuesta de manera urgente.
0: Bien, allí escuchábamos a la vecina de nombre Mari, que hablaba en nombre de los vecinos y vecinas del barrio Valentina Norte Rural, Paula, en un nuevo corte, en este caso en el acceso a la ruta provincial número 67. Es todo por el momento.
2: Gracias, Fede. Hasta luego. Federico Carrasco en el móvil de Radio y Televisión del Neuquén. Dos muy rápido para tener en cuenta: el registro civil móvil mañana estará en Colonia Rural Nueva Esperanza, en el sector 34, entre calle Yerba Mate y El Arroce, de 9 a 14 horas para tramitar DNI, pasaporte o cambio de domicilio. Tránsito, todas las rutas y los pasos internacionales están habilitados con extrema precaución y obligación de portar cadenas en forma física. Por lo tanto, a tener cuidado frente a estas condiciones climáticas es lo que piden desde Vialidad Nacional y Provincial. Y la última, del ámbito nacional, el Senado sesiona el día de hoy para poder aprobar el proyecto que desde hace meses pide la Casa Rosada, que es el proyecto de propiedad privada. Esto es necesario que tengan quórum el día de hoy y que se apruebe para que después pase a la Cámara de Diputados. Así que estamos atentos.

0: fútbol, es verdad, estamos exultantes, satisfechos, sí, pero siempre queremos más. Y ahora que estamos en la final, ¿quién nos quita la ilusión de por fin alzar la cuarta Copa del Mundo para el fútbol argentino? Un partido vibrante, como se esperaba, con un resultado que todos deseábamos, pero que a pocos minutos del cierre era una incógnita y estábamos abajo en el marcador. Tercer remontada de Argentina, realmente increíble. La segunda en realidad, porque lo que fue Cabo Verde nos llevó a un alargue, pero por el empate. Pero haber estado perdiendo frente a Egipto, por ejemplo, fue duro, estábamos casi afuera, lo remontamos. Y ahora, algo similar, con un partido en el cual Argentina jugó de igual a igual en el primer tiempo, muy, muy cortado, con mucha fricción, con mucho estudio, nadie regalaba nada.
1: No.
0: Me llamó la atención el planteo de Inglaterra, con un Harry Kane más preocupado por la marca sobre Leandro Paredes que por general llegar al arco. De hecho, Harry Kane, el goleador de Inglaterra, 6 goles en este Mundial, no pateó al arco. Tampoco lo hizo Jude Bellingham, ese gran mediocampista que tiene el fútbol inglés, que tiene 6 goles, es otro de los goleadores de la Copa, después de Messi y de Mbappé, que tienen 8, y no han pateado al arco. Es decir, Inglaterra, con algo de respeto seguramente futbolístico, yo diría hasta con miedo, porque lo respetó demasiado Argentina, casi no atacó, y para colmo ligaron, porque en la única llegada a fondo, en el segundo tiempo ya, logran la ventaja en el marcador con esta jugada, una pelota larga, ni siquiera una jugada demasiado elaborada, un pelotazo largo, Tagliafico que no la puede rechazar, alguien que tira al centro y aparece Gordon que llegó y entró al área como Pancho por su casa ante la, para mi gusto, inacción de el arquero argentino, ¿no?, de Dibu Martínez, muy debajo de los 3 palos quizás allí se perdió un poquito también el marcador, ¿no?, que no lo pudo seguir Nahuel Molina, se distrajo, no sé. Era el único que podía entrar, era Gordon. Y ni Dibu Martínez ni Molina se percataron del ingreso del extremo inglés, que casi insólitamente se puso en ventaja, ¿no?
1: Porque sí.
0: No habían hecho nada para merecerlo, pero bueno, así es el fútbol. Y a partir de ahí, Argentina que comenzó a ir para adelante con un Scaloni que también hizo cambios, también lo hizo el técnico inglés, el alemán Tuchel, que fue muy criticado por la prensa inglesa porque tiró al equipo para atrás. Hizo cambios con ingreso de muchos defensores. Acá está la jugada del empate. Messi, que a la salida de un córner agrupa a varios defensores, se la da a Enzo Fernández, que en su cuarto intento al arco logra doblegar la resistencia de Pickford, el arquero inglés, y marcó el empate de Argentina cuando iban ya 85 minutos. Faltaban 5 para que termine el partido. Y eso ya era un alivio para nosotros porque por lo menos ya nos aseguramos llegar al tiempo extra, al alargue. Pero ¿sabe qué? A esa altura del partido, por cómo venía la mano, con los tiros en los palos, en el travesaño, con las atajadas de Pickford, Argentina ya sabía que lo podía ganar y lo quería ganar. Siguió yendo para adelante el equipo argentino. Aquí estaba lo que reclamaban los medios. No fue offside de Messi. Allá se ve en el fondo por lo menos 1 metro habilitado. Cae 2 o 3 defensores. Decíamos, Argentina se dio cuenta, y lo dijo después Messi, que no hacía falta ir al alargue, que no necesitaban del alargue para ganar ese partido, porque Inglaterra ya estaba totalmente retraída, sometida ante el avance argentino, e iba a llegar el segundo gol que marcó el delirio deliberadamente de todo el pueblo argentino, con un Messi otra vez sin llegar a marcar, no hizo gol en el partido anterior y tampoco ayer, pero fue clave con 2 asistencias. Una, la primera para Enzo Fernández, y la segunda que iba a llegar a una jugada donde recupera una pelota Lionel Messi después de un tiro en el palo de Alexis McAllister, que estuvo muy cerca de marcar y no pudo. Bueno, Messi que la recupera, hace un regate, una gambeta. Aquí viene la jugada que le estoy diciendo, la pelota que le iba a llegar a McAllister, que intenta con un tiro que parecía con destino de red, pero el palo lo salvaba a Pickford una vez más, y allí iba a aparecer Lionel Messi para recuperar. Parecía que iba a tirar el centro de zurda, pero decide enganchar y tirar un centro con derecha. Primera pelota que tocaba en el partido Lautaro Martínez, el goleador del Inter. No la había tocado.
1: No.
0: Bueno, y la tocó para empujarla. Suficiente. Golazo de Argentina. Una remontada histórica, vibrante, emocionante, hasta las lágrimas realmente. Argentina que le daba el golpe de gracia, el golpe mortal a una Inglaterra que soñaba con llegar a una nueva final de un Mundial después de 1966. Hace 60 años, después de la que ganaron, la única que ganaron, que fue la Copa en Inglaterra, con bastante controversia, por cierto, aquel partido donde Argentina le expulsan a Ratín, al ídolo de la Boca, fallecido hace muy pocos días. Bueno, Inglaterra no llega a una final de Mundial desde 1966. Ha estado en varias semifinales, pero no puede pasar a esta instancia. Y esta vez creo que la postura táctica del equipo, eso de tirarlo para atrás del técnico alemán, hizo que Argentina estuviera jugando la última media hora en los metros finales sobre el área inglesa y llegara a esta ventaja. ¡Qué alivio! ¡Qué alegría!
1: ¡Qué alegría!

0: personas. Una locura, pues estuvimos en el monumento ayer con mis hijos.
1: Yo también.
0: Nos fuimos a desahogar. No la vi, mire, no sé cómo no la vi.
1: Justo ahí, paradita en el monumento.
0: Yo también, estaba justo ahí, al costadito de la remera. Impresionante, la gente
1: era impresionante. Los fuegos artificiales, qué bonitos que estuvieron.
0: Sí, bárbaro. Hubo festejos en todo el país, en cada pueblo, en cada paraje, en cada ciudad. Realmente se festejó a lo loco. Y bueno, nosotros también estábamos viendo las repercusiones en el mundo, los medios que no lo pueden creer.
1: Digo, igual hoy la verdad es que se nos hace corto el tiempo, tanto que tenemos que hablar, ¿no? Porque dejó un montón de repercusiones,
0: sí.
1: Desde la entonación de los himnos hasta la bandera que se pusieron los jugadores sobre las Islas Malvinas.
0: Las Malvinas son
1: la
0: argentinas.
1: La respuesta de los ingleses que dijeron la final no será nuestra, pero las Malvinas sí.
0: Una respuesta del vocero del gobierno británico.
1: Una
0: respuesta a nivel político, grave, por cierto. Nada tiene que ver con la manifestación de un grupo de jugadores, que alguien del gobierno mismo de Gran Bretaña, de Inglaterra, haya hecho esa réplica, esa manifestación. Bueno, tenía de arrogancia y de una prepotencia.
1: Messi
0: increíble.
1: Que dijo que le dedicaba el partido a Maradona,
0: claro.
1: El golpe en la cabeza al Colo Barco. Montón para hablar sobre el
0: golpe. El colito lo gastó en el gol, se lo festejó en la cara y a Jude Bellingham no le gustó nada. Pero bueno, Inglaterra llora. Dice, hay un diario inglés que publicó una crónica de 31 mañas o artimañas que, según ellos, ¿no?, utilizó Argentina para ganar esta final. Nada que ver, muchachos. A llorar, iglesia. Tienen varias catedrales. Tienen varias catedrales lindas ahí en Londres, en todos lados. Así que a llorar al campito. Le erraron con la táctica. Tiraron el equipo atrás. Y Argentina nunca se la puede dar por muerta. Tenemos mucho para hablar, de verdad. Si podemos, lo hablamos mañana. Si no, en cualquier momento, por supuesto, antes de la final. Porque la final es el domingo. La cita es en New Jersey, en el MetLife Stadium, allí en New Jersey, en Nueva York. En tanto, Inglaterra se va para Miami, pero no de vacaciones ni a veranear. Van a jugar por el tercer puesto frente a Francia el sábado a las 6 de la tarde en Miami. Partido por el tercer puesto. Y la gran final, la finalísima en España. Ah, dijo el amigo Iker Casillas, no vais a abordar la cuarta. Nos vemos el domingo. Nos vemos el domingo, Iker. Me encantan esas frases previas porque no hacen más que encender a los jugadores argentinos. Que siguen las redes, ¿eh? Son de seguir las redes de los jugadores, así que todo esto no es más que combustible para esta selección que tiene un alma, un espíritu, una garra y un amor propio increíble, más allá de todas las dotes futbolísticas y técnicas que podríamos detallar, que no hace falta. Esta Argentina vibra a partir del corazón, de esa unión y de esas ganas que tienen estos muchachos de seguir ganando a pesar de ser los campeones. Campeones del mundo, campeones de América, campeones de todo, quieren ir por más. Y seguramente lo van a hacer el domingo. Ojalá que se nos dé. Una cortita en el cierre. Juegan por Copa Argentina Racing y Boca. Hoy vuelve el fútbol de a poquito. Se termina el Mundial el domingo. Se termina el Mundial ya.
1: Increíble.
0: Bueno, hay partidos de Copa Argentina. Hoy juega Racing en el primer turno. Tengo las banderas, las camisetas que me tapan todo. 18:45, Racing con Defensa y Justicia. Es el primero de estos partidos que se va a jugar hoy por Copa Argentina. Un partido para ambos con técnicos que debutan. Bojboda en Racing y Julio Bacari en Defensa y Justicia. Y con una particularidad, tres técnicos debutan. En realidad el caso de Boca con Arruabarrena es un redebut. Volvió el Vasco Arruabarrena a Boca, pero de los dos partidos de hoy, tres técnicos debutan. Boca va a jugar en Rosario con Sarmiento en 21 horas aproximadamente. Ya tengo el horario por aquí, déjeme ver. 21:45 con Sarmiento de Junín. El regreso a Arruabarrena. Boca aún esperando por los refuerzos. Dos partidos por Copa Argentina que continúa mañana, porque mañana va a jugar River, por ejemplo, y también San Lorenzo, pero de eso le hablo mañana.
1: Ariel, gracias.
0: A vos.
1: Ariel Keys con la información deportiva.
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1: Los números de la suerte antes del cierre. En primer lugar, el 0302-0302. El Niño. Le siguen del segundo al décimo 0651, 1445, 9435, 0833, 2773, 3085, 5957, 6729 y 4928. Reiteramos, en primer lugar, 0302-0302.

0: Deporte, Orlando Enriquete, Juan Pizala, Pato Álvarez, Luis Randona y Eli Martín. En la puesta en aire de TV, quien les habla, Paula de Candia. Toda nuestra provincia, buena tarde. Nos reencontramos mañana a partir de las 12 con más panorama informativo. Primera edición por RTN.
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0: punto de encuentro es Radio y Televisión del Neuquén. Y créeme, créeme de verdad que acá cada mediodía todo comienza de nuevo. Abrimos la tarde de RTN en este día jueves 16 de julio. ¿Estamos todavía vivos? Estamos vivos, estamos en carrera. ¿Y estoy solito? No, no estoy solito. Esta pasión se vive a dos. Es una pareja. Somos un dúo. Somos Messi de Paul. ¿Quién será Messi? Ah, vas a Messi.
1: No, vos sos
0: tu
1: Messi.
0: Yo soy tu de Paul.
1: Vos sos mi Messi. Vos sos mi Messi.
0: Ella es la flor más bella. Ella es Verónica, Verónica, Verónica Viegas.
1: Hola, ¿cómo les va? Estoy cansada. Estoy agotada.
0: ¿Tenés voz?
1: Tengo voz. Tengo voz. Me duelen las manos de tanto...
0: Tanto nervio.
1: Claro, porque ya no grito más los goles, ¿no? Ah. Reviento mueble. Reviento mueble. Sos mi Scaloni. Sos mi Scaloni.
0: Bueno.
1: Bueno,
0: bien.
1: ¿Cómo les va? Ay, qué día ayer, por Dios.
0: Por favor.
1: Por favor.
0: Tirame
1: te lo pido,
0: frase,
1: mil
0: por favor. Una
1: hola,
0: frase,
1: Coquito,
0: necesito.
1: ¿Cómo te va? Hola, Seba, ¿cómo te va? Saludame a la reina. A la reina. Muy bien, muy bien. Hola, chicos de tele. ¿Saben una cosa? ¿Sabes una cosa?
0: Dímelo.
1: No todas las tormentas vienen para perturbar tu vida. Algunas llegan para limpiarte el camino.
0: Ah, muy bien.
1: Está bueno, está bueno. Porque a veces pasas situaciones que decís, otra vez lo mismo. No.
0: Exactamente.
1: No todas las tormentas vienen para perturbar tu vida.
0: Claro.
1: Algunas llegan para limpiar el camino.
0: Hay que saber observar.
1: Exactamente. Bueno, pero vos viste que en su momento uno no observa. Ante la inclemencia no lo observa.
0: No te quedes ahí tampoco en la tormenta. Hay gente que es muy cómoda, viste, que se queda en la tormenta, le gusta la tormenta. No, salí
1: no,
0: ahí.
1: No.
0: Salí
1: de
0: ahí, maravilla, salí.
1: Es un trabajo, ¿eh?
0: Totalmente.
1: Es un trabajo.
0: Bueno, pero hoy es 16 de julio. ¿Hay efemérides?
1: Hay una efeméride muy, pero muy llegada al sentir de mucha gente. Más que nada cuando llevan este nombre.
0: A ver.
1: Es una actividad, aparte de la efeméride, que se lleva adelante en distintos lugares de la provincia de Neuquén, en este caso porque es lo único que conozco, porque hoy es el Día de la Virgen del Carmen.
0: Hoy es el Día de la Virgen del Carmen.
1: Exactamente. Es muy importante para mucha gente que vive en el campo, en lugares no tan citadinos, porque lo festejan. ¿Por qué lo festejan? Por
0: se
1: muchos
0: celebra.
1: Motivos. Lo celebran, exactamente. Lo celebran con música, con

0: familia de crianceros, en el campo. Pero, ¿por qué nosotros hemos elegido esta fecha? Porque es la patrona del ejército del general don José de San Martín.
1: Mira, no sabía.
0: Él la eligió como patrona. Y también es la patrona de aquellas embarcaciones que tiene la República Argentina. Todo lo que es marítimo, ella es, o sea, la protectora.
1: Vamos a encontrar la Virgencita de Carmen, entonces, cuando veamos eso ahí.
0: La Virgen del Carmen.
1: Y saludo a todas las Carmen, viste que siempre cuando viene la Virgen...
0: Ahí está. Y de ahí viene, hay que celebrar las Carmeles. Por ejemplo, la mamá de Carlos Monsalve se festejaba en su día. Pero con fiesta, imagínate.
1: Daban de todo.
0: Pero hay muchas Carmen. Así que a vos, que tenés alguna Carmen dando vuelta, saludala.
1: Perfecto.
0: ¿Dónde?
1: A donde sea.
0: 299-4098-091. Lo más
1: ahora
0: acertado.
1: Ahora sí.
0: Sí.
1: ¿Cómo te gusta sufrir, ¿Cómo estaba ese corazón? Mirá lo que son esas imágenes por televisión. Nos llegaron videos. Estos que estamos viendo en televisión, le comento a la gente. De San Martín de los Andes, Villa La Angostura, gente del Cholar, gente de San Patricio del Chañar, gente del Huecú, gente de Chosmalal, gente de Las Ovejas, gente de Andacollo, gente de Piedra del Águila, gente de Neuquén Capital. ¿Qué digo? Todo esto es gente argentina, señores.
0: Sí. Ayer, desde la base Marambio, con 20 grados bajo cero, con una térmica de 40 grados bajo cero, salió un loco desquiciado argentino a festejar. Obviamente, el rey salió congelado, pero lo festejó.
1: Exactamente. Bueno, estamos viendo imágenes que nos enviaron de ayer los festejos. Vamos a recorrer cuando va la música muchas de estas imágenes que nos enviaron nuestros corresponsales, compañeros, muchos amigos. Muchas gracias por lo lindo que enviaron ayer. Miren cómo llovía en Villa Trasbules, eso. Estamos viendo.
0: San Martín, voy todo,
1: Con todo, No, nada impidió.
0: No, nada.
1: Que festejemos, queridos argentinos. Estamos en la final. Nuevamente, el domingo a las 4 de la tarde vamos a enfrentar a España. Y tenemos mucha ilusión por la cuarta estrella y porque nuestra selección llegue a ser la bicampeona y sobre todo él.
0: El único.
1: El capitán,
0: nuestro capitán.
1: Se merece todo te mereces, Leo, te mereces todo lo bueno. Qué garra ayer, por Dios.
0: Qué manera de sufrir, Coco, por Dios.
1: Qué buen equipo, qué conjunto, que con lo Esposio Bruto.
0: Sí,
1: unos huevos, así unos huevos.
0: Sí.
1: Enfrentando a Inglaterra con todo el contexto que veníamos anunciando, con lo que significan las Malvinas. Y también el cierre, ¿no? El festejo que es el desahogo de los jugadores, el llanto. Y esa bandera extendida que decía, las Islas Malvinas son argentinas.
0: Bueno, esa bandera, lo único que va a traer es una medida disciplinaria para el jugador, que nada más ni nada menos que es una cuestión monetaria nada más. Se paga una multa.
1: ¿Vos sabés que la hicieron con una sábana de un hotel?
2: No.
1: Sí, y se la entregaron a Lo Celso, digamos, para que él la pueda extender. Nos importa nada, pagamos lo que sea.
0: ¿Sabes qué? Tenemos plata en la cuenta bancaria.
1: Un abrazo grande para toda la gente que está también recorriendo nuestro país. Ayer me encontré con una persona que justo estaba de casualidad, pasaba por la provincia ayer anoche y me decía, ¿cómo lo vive un chileno? Le voy a decir más fácil.
0: Sí.
1: O sea, yo sé que son apasionantes, pero hoy lo que viví, hasta él estaba impartado.
0: Bueno, pasa una cosa muy importante, Coco, porque hoy lo vi en distintos medios de comunicación, de televisión. No es por nada, no es por agrandado, pero el argentino es diferente al resto a la hora de festejar.
1: Totalmente.
0: Nos sale, qué sé yo, el potrero, nos sale las ganas, la alegría.
1: Nos sale la pasión.
0: No sabemos de dónde, pero no es lo mismo el festejo de un argentino que de otro país.
1: Exactamente.
0: Son totalmente diferentes.
1: Bueno, habilitamos.

ya venimos, dale.

0: maravillosa, la que estamos viendo por televisión, le comento a la gente que está por radio, o la gente que está por la web www.rtnweb.gov.ar. Imágenes de Neuquén Capital, ayer caravana de autos, todos al centro, más de 50.000 personas en el microcentro, bastante gente, y las calles aledañas, imposible ver, eran.
1: No se podía creer la cantidad.
0: ¿Hasta qué hora más o menos?
1: Y yo escuché, que yo estoy cerca acá de los bomberos y de la avenida Olascuaga, hasta la 1:30 sentí bocinazos.
0: Sí.
1: Bocinazos, motos, de explosión.
0: Sí, había un...
1: Un lío bárbaro.
0: Unos ruidos confusos.
1: Un hermoso lío. Coco.
0: Dime.
1: Están llegando videos de los festejos de ayer de Loncopué y de Las Lajas.
0: Manden.
1: Al 299-4098-091. Betina de Loncopué dice, pura pasión en Loncopué, nunca se vio tanta gente en Loncopué.
0: ¿Cómo no festejarlo?
1: Y bueno, y después acá en Las Lajas, dice, les paso un video del día de ayer en Las Lajas. Pero por supuesto que sí. Y después nos mandan felicitaciones. Lorena de Lumine saluda a todas las Carmenes, todas las Carmens de la localidad de Alumine y zonas aledañas.
0: Feliz día a las Carmenes. Sí. Hoy en su día particular, como lo decíamos al principio. Bueno, seguimos viendo imágenes de fondo. Tengo mensajes también yo.
1: Dale.
0: En este caso de Micumán, Oscar Reinaldo Lazarte.
1: ¿Cómo lo habrá vivido?
0: Dice, hola allá, amigos de RTN, ¿cómo están hoy? Me pone.
1: Muy bien.
0: Me imagino que bien por lo de ayer. Aquí una locura cuando terminó el partido. Hoy el día está pleno sol, con 24 grados están ellos. Buscame la actual de Neuquén mientras.
1: La actual de Neuquén, ya te la digo, 10 grados 6 con una llovizna leve y débil llovizna.
0: Bueno, y agrega que 24 grados allá de un montón, tendremos 32 de temperatura. Les mando un saludo a todos en la radio, les mando un video en lo que fue ayer después del partido. Nos manda una imagen de su nietito, recién nacido.
1: Ay,
0: también.
1: Debe estar chocho ese hombre.
0: Ay, y Rubén Osvaldo Hernández. Hola, Rubén, buen mediodía.
1: Hola, Rubén.
0: Con su banderita en su casa de Villa Pegüeña, presente también en Villa Pegüeña, en los festejos. Pueden enviarnos por Facebook, algo en común RTN, o si no, por el WhatsApp, que es el número...

0: que desde ya agradecemos enormemente los videos que nos están llegando. Llegó uno de Loncopué que es larguísimo, así que vamos a esperar a poder descargarlo para poder compartirlo con todos ustedes.
1: Perfecto. Seguimos viendo imágenes de lo que fue el festejo de ayer en Neuquén Capital. Así se concentraba, ¿cómo le dan ahí el traguito? Justo apareció uno con una bebida espirituosa. Sí. ¿Cuánto asado ayer,
0: ¿Ayer?
1: Ayer, a la noche, vino
0: el
1: asado.
0: El festejo.
1: Claro, el festejo arrancó a las 6:30 más o menos, ¿no?
0: Sí.
1: Y que ya era de noche ya. A las 8:00 todos decían, ¿qué hacemos? ¿Qué hacemos para seguir festejando?
0: No, pero aparte estaban allá arriba.
1: Bueno, en mi zona, el olor, Verónica, y el mercadito del barrio estaba cola para comprar carne. Algo en la parrilla, algo.
0: ¿Te imaginabas la tirita de asado crujiente?
1: No sé, pero yo miraba así, digo, wow. Van a comer todo asado y se sentía el olorcito.
0: No,
1: churrasco.
0: Yo quisito de arroz. No,
1: lo que tuve que esperar en la cola para poder comprar. Estaban todos comprando asado. En un momento dice, no hay más vacío.
0: Yo
1: voy a buscarle algo para.
0: Tengo carne para melanesa, no importa, la tiro en la parrilla. Así no cualquiera. No. Bueno, hoy estaba viendo en uno de los canales de televisión son cuatro estudiantes que viven en Londres. Escúchame esta, viven en Londres y querían hacer un asado para festejar, ¿no? No tenían parrilla. La vecina del departamento de al lado tenía tipo una parrillita pero no para hacer los asados nuestros. Se la pidieron prestada.
1: Muy bien.
0: Se la devolvieron limpia con un pedazo de carne hecho a lo argento.
1: Muy bien.
0: La vecina estaba chocha de la vida, no entendía cómo habían hecho ese pedazo de carne ahí. Somos argentinos, ahí está.
1: Con una chapa en el piso, con lo que. Bueno, el argentino se la ingenia siempre para hacer un buen asado en todos lados. Bueno,
0: Lorena de Luminé dice, chicos, el domingo a las 16 a disfrutar, pero a cuidarse. A cuidarse de la presión, de lo ingerido.
1: A las 4 empieza el partido también. Igual relajemos, ¿no? Porque hoy es como un día de relax. Hoy es relax.
0: Mañana nos ponemos más nerviosos.
1: Claro, ya cuando estemos más a la fecha vamos a estar más nerviosos, obviamente, con respecto a todo esto. Seguimos viendo imágenes de fondo y seguimos compartiendo música, por eso continuamos.

0: nuestro alrededor, miramos hacia alrededor nuestro y solo vemos cara de alegría porque estamos contentos, muchachos.
1: ¿Cara de amargos? Para eso tenés que dejar a otro lado.
0: Claro, totalmente. Totalmente.
1: Bueno, Coquito,
0: dime.
1: Al 299-4098-091 te voy a dar unos saludos que parecen de una selección.
0: ¿Por qué?
1: Escucha, quiero mandar saludos a mi familia, familia Kidulev. Atención. Jorge, Laura, Amaro, Malena, Gustavo, Lorena, Emi, Eli, Lucía, Enzo, a todos mis sobrinos.
0: Son un montón.
1: Y a mis tres hijos, de parte de Michael y Glendy. ¿Quiénes son tus tres hijos?
0: Claro, decimos
1: los todos.
0: Le faltaron los tres hijos.
1: ¿Y los tres hijos cómo? Pero te faltó Gachipachi, lo de Sagitario, lo de Leo, lo de Cáncer y lo de
0: Son un montón. ¿Qué? ¿Cómo serán esas mesas de festejo de algún cumpleaños familiar, eh?
1: Ayer, ¿cómo fue? ¿Cómo fue?
0: Larga la mesa.
1: Mamá. Bueno, estos saludos vienen desde Las Lajas.
0: Muy bien. Pero
1: queremos saber el nombre de tus tres hijos.
0: A toda la gente que nos envió fotos, videos ahora en este corte, ya están disponibles en nuestro Facebook. Algo en Común RTN. Vayan a chusmear ahí. Algo en Común RTN. Síganos de paso, sean parte de la comunidad. Hay imágenes de ayer, hay imágenes de Las Lajas, hay imágenes de Loncopué, de Andacollo, Tricado, Malal. De todos lados.
1: De todos lados.
0: Hasta de Ruca Choloy. Le mando un cariño muy grande a la gente de Ruca Choloy. Si nos están escuchando, un abrazo enorme.
1: Hermoso, la gente es linda.
0: Sí, a la seño, no sé si, bueno, sí, es seño. A la seño Rossi. Si está escuchando Rossi.
1: Señor Rossi.
0: De Ruca Choloy.
1: Beso.
0: Vaya para usted mi saludo.
1: Bueno, entonces, familia Kidulev, faltaron tus tres hijos.
0: ¿No mandó?
1: Michael y Glenda. No, Glenda, no mandaste. Mando a Jorge, a Laura, a Amaro, Malena, a Gustavo, Lorena, a Emi, Eli, Lucía, a Enzo, a los sobrinos y a mis tres hijos. Te mando un saludo a todos menos a los sobrinos y a los hijos.
0: Hola Evelyn, hola, dice Coqui, por privado del Facebook, dice, ¿cómo andan? Acá seguimos festejando, un abrazo muy grande. Nos manda un corazón con el loguito Argentina.
1: Ay, sí.
0: Hermoso, Evelyn, muchas gracias.
1: ¿Pudiste descansar?
0: Sí, nos fuimos de acá muy relajados.
1: ¿Muy? ¿Vos? ¿Muy relajado?
0: No, pero bueno. La cuestión de que, como te decía, me fui a... Llegué a mi casa muy tarde. Me fui a comprar algo para comer porque tenía mucha hambre.
1: Sí.
0: Olía asado por todos lados. Nadie me invitaba. No había un mensajito de un vecino, nada.
1: ¿Viste qué feo eso?
0: Y fui por unos churrascos. Como te decía, en la fila me cruzo a este chileno.

los Guaymallén, son los Habana, le hizo una edición especial para Messi.

0: Escucha, el packaging es todo dorado. ¿Qué dice? Habana, selección Baileo.
1: Buena.
0: Todo dorado. Un termo dorado y el mate de Messi.
1: ¿Sabes qué? Yo digo, ¿qué se le regala a Messi, por ejemplo? ¿Qué te consigue de cumpleaños?
0: ¿Qué yo ya tengo el regalo de Messi. Que no lo, a quien no lo tiene ni vos, ni ese Eva, no tiene nadie.
1: ¿Pero qué le puedes regalar? Porque para mí como...
0: Que tiene todo, pero esto es lo que yo te voy a decir, no lo tiene.
1: A ver.
0: Si voy a Mar del Plata, no le traigo ni alfajores, nada. ¿Sabes qué le compro?
1: No.
0: El lobito que se pega en la heladera que va cambiando de color con la estación del tiempo.
1: Ah, sí.
0: Si está lindo, está azul. Claro. Si está tormentoso, es rosado.
1: El del tiempo.
0: Yo te regalo eso.
1: Bueno, bueno.
0: Y que abajo que diga, feliz cumple, Messi.
1: No, que diga, ¿cómo se dice a Mar del Plata? La feliz.
0: La feliz.
1: Mar del Plata, la feliz.
0: Con vos, Messi. Eso, y vienen lobitos, vienen estrellas de mar.
1: No lo debe tener.
0: No.
1: ¿A qué Messi no tiene un souvenir? Ahí está.
0: Eso, o un el souvenir. De los cisnes, con de los 15
1: con
0: años.
1: Algo de Panamina, ¿viste? Con una flor seca. ¿Ubicá lo que te digo? Que bueno, y con una
0: madera chiquita,
1: con algo de goma Eva. ¿A qué no tiene? ¿A qué no tiene? Porque yo imagino la casa de Messi. Vos entrás. No tiene un mueble marrón viejo heredado, ¿viste?
0: No, el modular.
1: El modular, pero viejo heredado. Heredado.
0: No lo tiene.
1: ¿Y no, a qué no tiene Messi y Antonella? ¿A qué no tiene los souvenirs?
0: La carpetita.
1: ¿No tiene el gancito con la... ¿Cómo es la que te ponen esa?
0: La brillantina.
1: Tipo brillantina. Que con una tarjeta que dice Miss 15.
0: Amarilla.
1: Ya, y sí,
0: No, eso no lo tiene.
1: No tiene eso,
0: no,
1: Messi. ¿Viste? Le encontramos la vuelta.
0: El clavel de tela de regalo no lo tiene.
1: No.
0: No tiene el jueguito de té de porcelana chiquitito.
1: ¿Sabes qué no tiene Messi? Ahora me di cuenta, mira cómo abrieron se me vino todo.
0: ¿Viste?
1: ¿Sabes qué no tiene Messi y Antonella en su casa? Él vive
0: los
1: en Miami.
0: Los patines.
1: Además, pero él está en Miami en realidad.
0: Sí, bueno, pero hay humedad, hay tierra.
1: Ah, que cuando vos le abrís la puerta, ¿viste? Cuando vos abrís la puerta e ingresás, cerrás la puerta y no está colgado, ¿quién? San Cayetano.
0: Ah, la espiga.
1: Con el laurel, ¿sí? ¿Le ponen?
0: Yo tengo la espiga.
1: Bueno, yo tengo a mi casa, tengo el San Cayetano.
0: Claro.
1: ¿A que no tiene?
0: No, y tampoco tiene los patines tejidos al crochet por Celia. La mamá de Celia, ¿tejerá al crochet?
1: No sabemos. ¿Eh? Pero mirá cuántas cosas encontramos que no tienes, Messi.
0: ¿Eh?
1: Mirá, te encontramos regalos para tu cumpleañito, es así.
0: Hola, algo en común, ¿cómo están? Saludos al personal de la clínica Albor de Neuquén Capital.
1: Hola, clínica
0: Pasen
1: Albor.
0: Pasen la cumbia de los trapos, por favor. Estoy acá en la clínica y ustedes están en los televisores.
1: Saludo.
0: Es una clínica muy, muy contenedora.
1: Muy bien.
0: Ahí está. Hola, Coqui Vero, soy Choni y Sofía. Ay, no.
1: ¿Qué pasó?
0: Estuvimos festejando, anduvimos en bici por el barrio. Felicitaciones a los campeones. Salieron a andar en bicicleta.
1: Está bien.
0: Está bien, bien, bien.
1: Muy bien.
0: Me gustó, bien, Choni.
1: Menos mal que no te metiste el agua, Choni, porque la Choni es capaz de festejar.
0: Es verdad. Pesada
1: con el agua, la Choni esta.
0: Un chapuzón.
1: Che, abierto la consigna rapidito, que nos manden audios o mensajes. ¿Qué le regalarías vos a Messi? Así como...
0: ¿Qué pensás que no tiene?
1: Sí, esto le regalo a Messi y a Antonella, a los pibes, ¿viste? A toda la familia junta. Sí. ¿A qué número se pueden contactar?
0: Al 299-4098-091. No vale decir los lobitos que dan las indicaciones del tiempo.
1: Lo que ya dijimos no vale decir.
0: No vale.

0: ¿qué es lo que no tiene? Nos dice Lorena, que está ahí en la clínica Albor esperando que la atiendan.
1: Lore,
0: y mientras tanto, dice, yo le regalaría una artesanía elaborada por los artesanos de Aluminé.
1: Muy bien.
0: Con el nombre grabado, pilograbado, eso creo que no lo tienen.
1: No lo tiene, muy bien, Lore. Sumamos un regalo más.
0: La Choni, ¿qué dice?
1: ¿Qué le regalaría a Choni?
0: Yo le voy a regalar, mirá, y ya lo está manifestando.
1: Muy bien, vamos, Choni.
0: Bien, bien. Yo le regalo un dulce de rosa mosqueta hecho por mí.
1: No tiene.
0: La cosecha que hice yo embalsa las perlas.
1: ¿Por qué él puede tener dulce de leche que le consiguen? Porque allá en Miami, por más se consiguen cosas argentinas. Ponle que la que consiga dulce...
0: Dulce de strawberry.
1: Dulce, no, dulce
0: de frutilla.
1: De durazno, frutilla, cosas. Pero que no tiene, ¿qué?
0: ¿Eh? Rosa de dulce mosqueta.
1: No,
0: lo tiene.
1: No tiene. Buen regalo, Choni, también.
0: Sí.
1: ¿Vos tenés pensado alguno más? No, yo te tiré un montón ya.
0: No, yo le regalaría un... A ver.
1: Yo le regalaría...
0: La jabonera.
1: No, eso tiene.
0: No tiene jabonera. No, porque no usa jabón.
1: ¿Qué jabonera?
0: Usa el líquido. Yo le regalo el jabón que tiene pupitos, el plusbel.
1: Sí.
0: El blanco.
1: Ah, vos es un jabón, no una jabonera, un jabón, decís
0: el
1: vos.
0: El jabón con la jabonera celeste.
1: Para que combine.
0: Tapa. Claro.
1: Argentina.
0: Exacto.
1: De plástico,
0: de
1: plástico.
0: De la bañadera.
1: Que parece que te lleno de... ¿Viste cuando está muy húmedo y se te pega? ¿Ubicá lo que te digo?
0: No, que terminás de bañar y cae agua. Después viene otro, se va y cae agua.
1: Claro.
0: Una baba gigante. Bueno, esa jabonera.
1: Qué asco, por Dios.
0: Eso.
1: Pero eso es la cotidianidad de cada uno.
0: Y después...
1: esto tenemos algo en común.
0: Claro. Y después le regalaría unas pantuflas marrones... Para cuando se
1: pantuflas
0: levanta.
1: Tiene un montón.
0: No, pero ¿qué tiene? Las chanclas, pero no las pantuflas de paño marrón.
1: No, tiene un montón de pósulas. Eso sí tiene un montón.
0: No sé.
1: Es como...
0: Déjame que duda.
1: Él debe tener como una pila enorme de pantuflas, una pila enorme de remeras blancas, de todos los colores bien organizados.
0: Sí, ¿te lo imaginás así?
1: Todo eso sí. Le falta lo otro. Le falta la rosa mosqueta.
0: El
1: le
0: argento,
1: falta la estampita. Le falta la estampita de San Cayetano.
0: No.
1: Porque vos te pensás que se va a quedar sin trabajo.
0: ¿Sabés qué? ¿Sabés qué le regalaría? Y acá no lo pensó ninguno de ustedes.
1: A ver.
0: La raqueta que te matan los mosquitos.
1: Bien, eso es un
0: esa
1: buen
0: que hace...
1: Esa fue...
0: Y yo le regalaría la otra, la palmeta. ¡Pa!
1: Sí.
0: Me gusta más la palmeta que la raqueta.
1: Yo un regalo así como exótico de la cocina.
0: Sí.
1: Que no tiene seguro, ¿sabes cuál es?
0: A ver.
1: El Magic Click. Porque vos tenés encendedor... no, así tienen cocina eléctrica, ¿no?
0: Eléctrica, sí.
1: Bueno... Te regalás Magic Click igual para si quieres prender una vela, algo, ¿viste?
0: Claro, porque tienen esas que son resistentes,
1: sí.
0: Con vidrio.
1: Sí, una como vidrio.
0: Una como un hacha. Y si no, ¿sabés qué? El tostador.
1: Pero
0: el
1: viejo.
0: El alambre viejo. El alambre,
1: sí.
0: Ese.
1: Hermoso.
0: Y que a la semana, 2 o 3 semanas después le saque todas las migas,
1: sí.
0: Porque empiezan a largar humo.
1: Un olor, pues la baranda, te queda.
0: No, bien. Pero es lindo ese tostador, ¿eh? Es lindo.
1: Sí.
0: Y si no, un difusor de calor.
1: ¿Viste? Eso no tiene.
0: No, ¿vos qué pensabas?
1: ¿Eh? ¿Qué no tiene, Messi?
0: El tarrito para poner el sachet de leche.
1: El cacharrito, que está en desuso.
0: El enlosado.
1: No lo tiene.
0: Para tomar el Nesquik.
1: Con los nenes.
0: Sí, ¿no?
1: ¿Qué?
0: A los nenes le regalaría, sí. De Messi. ¿Te acordás del vasito de forma de bota?
1: Sí.
0: Con la bombillita.
1: Y no lo tiene. De plástico encima. No es de plástico, como corresponde.
0: Plástico,
1: ¿sí?
0: el que contamina.
1: Yo se lo compraban todos por 2 pesos. ¿Te acuerdas que había un momento en un local,
0: sí,
1: que vendía todo por 2 pesos?
0: Sí, ahora no. Ahora no hay más nada por 2 pesos.
1: Nada, existe más. Bueno.
0: Y si no, a los nenes de golosina, unos Jack.
1: No, eso
0: con los Messi chiquitos. No tiene Jack.
1: Se lo consiguen, eso sí es fácil.
0: No tienen.
1: Bueno, nos vamos a despedir.
0: ¿Ya nos vamos?
1: Che, gracias como siempre por la buena onda. Recuerden seguirnos en nuestro Facebook, algo en común RTN. Ahí van a ver las imágenes, todo lo que vamos subiendo y compartiendo con ustedes.
0: A disfrutar el día, chicos.
1: Sebas, a los dos Sebas, muchas gracias.
0: Gracias,
1: a Laura Rosales, muchas gracias. A vos, Vero, chau.
0: Chau, hasta mañana.
1: Chau, gente.
0: Mañana.

0: es la producción de la provincia de Neuquén, la diversidad de ciclos productivos y de sistemas que contamos, reflejándolo también con toda la intervención que tiene que ver con el turismo a nivel provincial. Y bueno, en ese sentido, la provincia de Neuquén no puede no estar presente, considerando esta representación que tiene la sociedad rural argentina dentro del país, de todo lo que es el sector agropecuario y dentro de su forma federal, ¿no?, de representar a las economías regionales. Es por eso que es tan importante para la provincia estar presentes en esa instancia, ¿no?, con una grilla de activaciones que le llamamos, de actividades que ponen en valor los productos y bueno, lo que es la provincia de Neuquén, ¿no? Es una vidriera a nivel nacional, internacional, de lo que es la provincia, ¿no? Entonces, por eso consideramos que tenía que ser muy diverso, y así lo va a hacer el stand para poder reflejarlo de la mejor manera.
1: Servicios. Mañana habrá cortes de energía.

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López, está Rodrigo López en la puesta al aire.

0: casi iguales. Bueno, vamos a arrancar la tarde, nos vamos a ir hasta la zona norte de la provincia de Neuquén y le agradezco al subsecretario de producción que está en línea, Marcelo Zúñiga. Creo que aún también le queda a vos. ¿Cómo le va, Zúñiga? Edgardo Pino la saluda, buenas tardes.
1: ¿Qué tal, Edgardo? Buenas tardes, muy bien, un saludo para vos, para toda la audiencia.
0: Bueno, me imagino que habrá gritado los goles también, ¿no?
1: ¿Cómo? Impresionante. Gritamos, sufrimos.
0: Todos juntos.
1: Tiramos la camiseta, bueno. Sí, acompañando a la selección.
0: Bueno, ¿y para el domingo cómo nos vemos?
1: Bien.
0: Bien, ¿no? Bien.
1: Con firmeza, sí.
0: Sí, sí.
1: Con firmeza, sin exagerar, sin subestimar al adversario. Uh-huh. Estamos dentro de las cuatro selecciones más competitivas en este mundial, uh-huh, en el mundo, pero España es un equipo también con que no hay que subestimar,
0: claro,
1: como por ahí se hace con la selección argentina, ¿no? Así que a concentrarse, a bancar las decisiones que tome Lionel Scaloni a cargo de la conducción del equipo y bueno, el desempeño, ¿no?
0: Claro.
1: Que seguramente, a no ser que se demuestre lo contrario, va a ser un partido en donde hasta ahora, lo dijo el propio Scaloni ayer, ¿no? Evidentemente, la dinámica de la selección en este Mundial viene siendo que arrancamos perdiendo, sufriendo, hasta los últimos minutos, pero después lo damos vuelta, es decir, hay un mayor desempeño cuanto más cuesta arriba se pone el partido, uh-huh, y lo terminamos dando vuelta y asegurando la victoria, así que a no ser que ocurra lo contrario, va a ser un partido así.
0: Claro, ¿no? Tal cual. Bueno, queríamos que...
1: que sea con festejo final, con victoria.
0: Sí, con festejo y con victoria, claro que sí. Bueno, cambiando de tema, están convocando a crianceros trashumantes para elegir a los representantes de la Comisión de Huellas de Arriba, ¿es así?
1: Sí, es así, porque hace 2 años, en agosto del 2024, se llevó adelante la renovación de la Comisión de Huellas de Arriba, que integran crianceros y crianceras tanto del Alto Neuquén como de la zona centro y te diría hasta del sur, que realizan la práctica, son pequeños crianceros de nuestra provincia que realizan la práctica de la trashumancia, ¿no? Entonces, esta comisión, creada por ley, justamente Comisión de Huellas de Arreo, la ley provincial 3016, integrada por representantes de los crianceros y del Estado provincial, uh-huh, en este caso, y el mandato es por 2 años. Se vence ahora justamente en agosto y para el día 6 de agosto está planteada la convocatoria en Chosmalal para todos los crianceros del Alto Neuquén y de Vaca Muerta, te diría. Uh-huh. Y el día siguiente, el día 7 de agosto, se va a hacer la misma convocatoria, pero en Zapala, en el Salón Trabún Ruca, para los crianceros de la zona, de la región del Pehuen, de alguna manera, y se va a extender la convocatoria también a quienes realizan la trashumancia, que en el caso particular de la zona sur son mayormente crianceros provenientes de las comunidades mapuches.
0: Uh-huh. Zúñiga, aprovecho y le consulto, ¿no? Aquel criancero que lo está escuchando dice, ¿para qué voy a participar? ¿Cuál es la importancia de que marquen su presencia allí?
1: Y es fundamental porque, primero, es un ámbito, además de ser creado por ley, que de alguna manera reconoce las luchas, la práctica cotidiana, los esfuerzos de los crianceros y crianceras de nuestra provincia que realizan la trashumancia, ¿no? De los campos de invernada, campos bajos, en otoño e invierno, hacia los campos altos en primavera y verano, uh-huh, para sostener la actividad productiva. Mayormente, crianceros de chivo, de la actividad caprina, pero también con rodeos mixtos, en donde hay lanares, vacunos, etcétera. Esta comisión tiene a cargo, por un lado, velar por informar sobre la aplicación de la ley que protege a la trashumancia, uh-huh, por un lado. Por otro lado, algo no menor que es muy importante, que es priorizar y proponer obras de infraestructura sobre las huellas de arreo, ¿no? Que a la fecha hay muchas obras que se han realizado en gestiones anteriores, pero por nombrar el último ciclo de esta comisión, se ha encargado de priorizar y ejecutar con participación de los crianceros, con

0: con aportes del Estado provincial en términos materiales de alrededor de 146 obras distribuidas. Entre ellas, Edgardo, hay 55 refugios, 73 corrales, 22 aguadas, 18 cargaderos, y cerramientos y obras de mejora de acondicionamiento de lo que existe. Esto es importante porque son los propios crianceros los que definen año a año qué es la obra que se va a priorizar. Esas obras básicamente tienen el objetivo de proteger la actividad trashumante de las familias que están moviéndose en tránsito de invernada a veranada y de veranada a invernada, también asegurar el cuidado de la población civil de la provincia de Neuquén, sean coprovincianos nuestros o turistas, y lo que es la protección de la propia hacienda, ¿no? Claro. Evitando accidentes, etcétera.
1: Uh-huh. Le hago una pregunta dentro de mi ignorancia, sí. ¿No? Pero esto transformado, no sé si en kilómetros, ¿qué magnitud tienen en la provincia en sí? Aproximadamente, digo. ¿Tienen alguna magnitud?
0: Mira, en el último registro son en kilómetros en lo que hace a huellas de arreo, registrada, pero esto está en permanente actualización, son más de 3.800 kilómetros de huellas de arreo.
1: O sea, un montón.
0: Y más de 1.400, casi 1.500 puntos estratégicos de referencia. Por ejemplo, los alojos son 541 alojos. Esto es mucho lo que se ha hecho, lo que se sigue trabajando por decisión y acompañamiento del gobernador Rolando Figueroa, y mucho lo que queda por hacer, pero bueno, es un proceso permanente. Reitero, todo lo que se hace está dentro de los objetivos y de la importancia que vos preguntabas recién, de el rol y la participación de los propios crianceros, que son los propios protagonistas, los productores que hacen trashumancia, los pequeños productores amparados por esta ley, y en función de eso, además de la tarea de colaborar en la difusión de la trashumancia, claro, o de asesorar a otras áreas del Estado provincial respecto a la señalización y la seguridad vial, por ejemplo, cuáles son los puntos críticos, en donde conviene o llevar adelante en tal fecha o en tales sectores con mayor cuidado el operativo de seguridad vial, entre otras cuestiones.
1: Claro, le da continuidad a todo el trabajo que vienen haciendo, ¿no?
0: Año a año, sí. Y justamente también se hace ahora en el mes de agosto, porque justo, digamos, en la salida del invierno, primero que venimos trabajando, ¿no?, desde la bajada de las veranadas, las invernadas, en estos meses de atrás, pero sobre todo ahora, apretando el acelerador, porque renovar la comisión de huella de arreo a principios de agosto ya nos deja el camino allanado para que cada familia criancera se dedique a lo que viene después, que es el cuidado con en el momento de parición y la preparación primavera mediante a la subida nuevamente a la veranada en este contexto de emergencia por sequía y demás.
1: Claro, tal cual. Bueno, Zúñiga, gracias por atendernos y aguante Argentina el domingo también, ¿eh?
0: No, gracias a ustedes, un saludo a toda la audiencia, en particular a las familias crianceras, y lógicamente hacer mucha fuerza e hinchada para que el domingo podamos tener una nueva victoria y sumar una cuarta estrella al cielo glorioso de nuestra nación. Un abrazo.
1: Muchas gracias, hasta luego. El subsecretario de Producción de la provincia del Neuquén, Marcelo Zúñiga, convocando a los productores crianceros trashumantes a elegir nuevos representantes en los que es la Comisión de Huellas de Arreo.
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1: Saludamos a todas las Carmen, me dice Verónica acá, porque es el día de la Virgen del Carmen, que conmemora la aparición de la Virgen María Simón Stock en 1251. Así que si tenemos alguna Carmen cerca, dale un abrazo, dale un saludo, un regalito también, Vero. Un abrazo está bien. Y torta frita acá, si hay alguna Carmen cerca, Vero quiere torta frita. Bueno, vamos a cambiar de tema, nos vamos a ir hasta otra localidad que también festejó mucho, veía por las redes sociales, el triunfo de Argentina ayer, que es Aluminio.

0: Sol Cirel Bengo, la subsecretaria de Turismo. ¿Cómo te va, Sol Cirel? Buenas tardes.
1: Hola, ¿qué tal? Buenas tardes para todos. Muchas gracias por llamar.
0: Bueno, ¿estuviste en la caravana también o no?
1: Estuve un poquito de lejos, sí.
0: qué lindo, se vivió ahí en el pueblo también, ¿eh?
1: Por supuesto, sí, se pone lindo. La gente sale mucho a festejar y, bueno, muy contentos también con ese tema.
0: Bueno, contame un poco, Sol Cirel, ¿cómo se pensó esto de pintar tu destino, aprovechando también el receso invernal allí en Aluminé?
1: Bueno, pintar tu destino es una actividad que hemos planificado desde el área de turismo, pensando no solamente en la gente que nos viene a visitar, las familias, sino también en las familias que se quedan acá en Aluminé en estos recesos de invierno. Uh-huh. Pintar tu destino será un espacio en el hall de turismo, en el salón principal, de 16 a 18 años. Está enfocado en la primera infancia, digamos, en realidad de los 10 años para abajo sería como bien. Y tenemos distintas ilustraciones para que vengan ellos a pintar. Tenemos también algunos juegos de mesa y también un compartir un refrigerio al terminar la actividad.
0: Uh-huh. Bien, ¿esto va a ser cuándo y a dónde?
1: Esto va a ser mañana 17 de julio de 16 a 18 horas acá en Aluminé, en el salón, en el hall de turismo de Aluminé. También está bueno que por ahí tengan, sepan, digamos, están escuchando, uh-huh. Las ilustraciones y los dibujos que tenemos para que los chicos vengan a pintar están también en el marco de Proyecto Pehuen, ¿sí? Es toda una línea de educación ambiental enfocada en el cuidado, en el bosque de nuestro, digamos, ambiente, no solamente de Aluminé, sino de todos los ambientes. Uh-huh. Entonces, a través de poder pintar o del arte, intentar, digamos, ayudar a que los niños, digamos, puedan empezar a cuidar desde chiquitos y ir reconociendo también los distintos lugares que tenemos acá en Aluminé, las distintas actividades, qué pueden hacer, y esa es un poco la idea.
0: Uh-huh. Estaba mirando igualmente que las actividades, por lo menos algunas, se inician hoy con un torneo de PlayStation, además de otras tantas que tienen programadas con otras áreas, me imagino.
1: Sí, sí, hay distintas actividades programadas de parte de la municipalidad, de muchas áreas, tanto jóvenes, adolescentes, adultos mayores, están pensadas en las distintas edades y la familia en general. La idea de esto es poder, bueno, compartir y poder generar distintas acciones que también, bueno, nos ayuden en este tiempo que uno por ahí descansa un poquito más, ¿no?
0: Claro, tal cual. Sol Cirel, lo último que te consulto, ¿cómo impacta también, bueno, el tema de Villa Pehuenia con ustedes, ¿no? Hay también ocupación hotelera, hay lugares, digamos, la gente que te esté escuchando, esté en viaje, ¿tiene lugares de alojamiento también, obviamente, a Aluminé?
1: Sí, sí, por supuesto. El Parque Batea Mahuida está muy cerquita de acá, de la localidad. Hay mucha gente que elige dormir acá en Aluminé y luego visitar también el Parque Batea Mahuida, que es un parque muy ideal para quienes empiezan a esquiar o a conocer un poco más la nieve. Es muy recomendable y aparte de todas las otras actividades que se pueden hacer acá en la localidad. Nuestros circuitos, los tres circuitos que tenemos, cada uno termina siempre con un lago que acompaña el paisaje y, bueno, que la gente pueda consultar nuestra página oficial, que es Destino Aluminé. Uh-huh. Ahí va a poder encontrar bien dónde poder alojarse, dónde dormir, dónde comer. Y lo que tiene de lindo la página es que está GPSada, así que por ahí a quienes no conocen se les hace mucho más fácil poder llegar a los distintos lugares.
0: Buenísimo. Sol Cirel, te mando un abrazo grandote. Gracias por atendernos.
1: Muchas gracias a ustedes y gracias por siempre estar atento con lo que pasa aquí en Aluminé.
0: Abrazo grande. Sol Cirel Bengo, la subsecretaria de Turismo allí de la Municipalidad de Aluminé, hablando sobre Pinta tu Destino. Hay torneo de PlayStation, mañana Encuentro Sin Límites, hay mañana un seminario de cosmética natural y también, voy a tratar de ver un poquito más allá, el monitor, y mañana también hay otra jornada, una actividad parecida. Bueno, en un ratito la voy a ver. Las 2 de la tarde con 22 minutos en todo el país.
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0: Buenas tardes, Edgardo, ¿cómo estás?
1: Bien.
0: Gusto volver a la radio RTN.
1: Bueno, felices nosotros. ¿Cómo vivieron también ustedes allí? Los festejos fueron grandes también en Piedra. Vi muchas fotos, mucha fiesta también.
0: Sí, la verdad que bueno, fue un festejo muy grande, salimos en caravana, me incluyo porque también estuve en los festejos, así que la verdad que todos contentos, el país entero estaba feliz por llegar a una final más del mundo, así que bueno, Piedra fue también una localidad que se encontró de mucho festejo y mucha celebración.
1: Qué bueno, qué bueno. La verdad que nos pone muy contentos. Bueno, contame un poco, ya cambiando de tema, Festival Cultural del Invierno, Piñones de Umpehuén, también entre tantas actividades. ¿De qué se trata esto?
0: Bien, como bien decías, programamos el Festival de Cultural de Invierno, que bueno, es una de las primera vez que se desarrolla, digamos, como festival. Y bueno, iniciamos con una obra de títeres. Piñones del Pehuen refleja eso, una obra de títeres que está a cargo del artista Laura Mondino, que bueno, contaba un poco ahí la reseña en el flyer, que bueno, se trata básicamente de lo que está pasando hoy por ahí con la parte ambiental, digamos. Y bueno, desarrollaba un poco la obra sobre lo que genera por ahí el tema del extractivismo, lo que está pasando hoy en el mundo, un poco del cambio climático también. Una obra muy linda de ver, muy sensible sobre todo. Y bueno, se estuvo desarrollando el lunes, fue la primera actividad que iniciamos este festival. Y bueno, como te digo, estuvimos acompañada de Laura Mondino, que es un artista de Villa Pehuenia, muy conocido en la región, así que bueno, ella nos estuvo acompañando.
1: Bueno, qué interesante todo esto, ¿no? Porque habla un poco de la conciencia ambiental, por lo que escucho, en cuanto a lo que será la presentación de esta obra.
0: Sí, exactamente, sí. Por suerte contamos con muchos chicos que bueno, ahí lo están transitando en las escuelas también, toda esta parte de la conciencia ambiental y la educación, así que fue una obra muy linda de ver.
1: Bueno, y además de esto, ¿cómo vienen las actividades de verano, de invierno también allí en Piedra?
0: Bueno, el martes tuvimos una proyección de cine, que bueno, nos estuvieron acompañando los chicos de Área Negra con una pantalla gigante inflable. Pasamos la película de Toy Story 5, que es la que estuvo en estreno hace poquito, y contamos con mucha participación de nuestros vecinos y vecinas de la localidad, así que fue un evento
1: Lleno,
0: muy lindo.
1: lleno, me
0: Sí,
1: imagino.
0: estaba súper lleno.
1: Claro,
0: Así que
1: porque es difícil que muchos chicos puedan quizás viajar hasta Neuquén, ¿no? Como para ver una película, o incluso quizás hasta, no sé, se me ocurre, localidades más cercanas. Uno que viene de Aluminé también sabe lo difícil que era venir hasta Aluminé a ver una película y que la lleven allí, está buenísimo.
0: sí. Y sobre todo cuando son películas que por ahí están recién saliendo y como decías, por ahí a los chicos se les complica ir a Neuquén y bueno, traer una película como esa y sobre todo traer una pantalla gigante por ahí asombra un poquito más y bueno, ayorna un poquito más linda la actividad, ¿no? Así que la verdad que muy lindo. Y bueno, ayer como se disputó el partido de Argentina no programamos nada porque bueno,
1: Claro.
0: con toda la euforia que había no se proyectó nada y bueno, y hoy tenemos función de teatro, nos van a estar acompañando el taller de teatro municipal a cargo de nuestra profesora Rocío Bejares, así que bueno, hoy tenemos teatro en nuestra localidad y mañana seguimos con el show de un mago que se llama Diego Álvarez, que es de la localidad de General Roca. El sábado tenemos un elenco de las cazadoras de demonios, que bueno, es un elenco de Buenos Aires, están con todo el

0: dicen, no sé si lo has escuchado, pero son muy conocidas últimamente.
1: Sí. Yo las conocí por acá en Neuquén, pero de cartelería, pero no tenía idea, pero sí las conozco.
0: Sí, claro, estuvieron hace poquito en Neuquén,
1: claro.
0: En Mood. Así que bueno, ahora van a venir este sábado a Piedra del Águila. Y bueno, el domingo teníamos pensado hacer, teníamos programado un show de circo, pero bueno, lo reprogramamos para el próximo miércoles, porque bueno, como está la final del Mundial, tuvimos que cambiarlo.
1: Cambia todo eso, ¿no?
0: Sí, no, tuvimos que reprogramarlo, así que bueno.
1: Bueno, pero han pensado en todos estos días para que pueda disfrutar también la familia entera, está buenísimo. Bruno, muchas gracias,
0: Sí.
1: ¿eh?
0: No, por favor, gracias, Edgardo, y bueno, gracias por difundir siempre nuestras actividades.
1: Ay, bueno, aguanta Argentina el domingo, obvio.
0: Sí, obvio, vamos a ser campeones, así que estamos muy seguros de eso y bueno, ojalá que sea una alegría más para el pueblo argentino.
1: Abrazo grande.
0: Abrazo.
1: Bruno Ibáñez, director de Cultura en Piedra del Águila, actividades también que tienen que ver con el invierno allí en la zona de Piedra del Águila. Hablando de la zona sur, ruta 237, Guayquimila, Licurá, calzada húmeda, la visibilidad es muy reducida por niebla. Hay niebla allí en la ruta nacional 237, hay que transitar con extrema precaución.

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esta canción porque había vuelto a su casa y mucha de la letra de esta canción de Rally Barrio Nuevo le hacía recordar mucho en la lejanía a su casa. Así que bueno, para Pablito, que nos escucha allí por la Quinta Estación, el abrazo gigante también. Déjame saludar a

Tía Olga.

0: nos ve también por las mañanas en el canal de Roca y por la tarde aquí en Radio y Televisión del Neuquén, un cariño grandote. Para Julio Catilao, de la zona de Loncopué. Mirá, Julio, me mandó un video de cómo fue en Loncopué, Julito, con el chiquito, su caballo, y los festejos también así en la localidad de Loncopué. Creo que hay videos, ¿no?, que habían... ¿Quién? Laura, ¿podemos mostrar unos videos de lo que fue el festejo? Le aprovecho que están allí en el control central, para la gente que está mirando la tele. Le vamos a mostrar un poco cómo fueron los festejos en distintas localidades de la provincia del Neuquén, tras la victoria de Argentina 2-1 frente al seleccionado de Inglaterra. Y así se vivían distintos lugares, distintas localidades, que nos acercaron sus videos. Hablamos de Butarranquil, hablamos del Cholar, hablamos de Picún-Leufú, hablamos de Aluminé, hablamos de Cenillosa, de Centenario, de Loncopué, obviamente. Bueno, la gente salió a las calles con todo. Un compilado que hicimos desde RTN con todos los videos que nos mandaron los compañeros en cada uno de los puntos de la región. Mariano Moreno también, la gente de Cobunco, en cada paraje veía que estaban festejando, en Aluminé, en Ruquechoroy, donde estaba, celeste y blanca prácticamente toda la República Argentina, como tiene que ser de cara a lo que fue esta victoria. Una victoria tremenda del seleccionado, de último minuto, golazo de Lautaro. En fin, una gran jugada de Messi también, con los dos pases, ¿no? Tanto a Enzo como a Lautaro. Así que nos pone muy contento la alegría con la que se vivió esto en cada punto de la región. Rincón de los Sauces, también la gente del Chañar, que estuvo, bueno, muy activa también con todo el festejo en general. Y por supuesto, el saludo para cada uno de los puntos. Ojalá el próximo domingo sigamos festejando, sigamos disfrutando de esta celebración, y más allá del resultado, creo que a esta selección no se le puede pedir nada más, ¿no? Imágenes de San Martín de los Andes, caravanas, calles copadas, explotadas de argentinos a lo largo y ancho de todo el país, y obviamente la provincia de Neuquén no fue la excepción. El monumento a Messi también, tremendo lo del monumento a Messi, lo que nos mandaba ayer por la tarde Gabriel Galarza, también como imágenes. Y acertando también a nuestro compañero, ¿no?, que ayer hablamos con él, acertando el resultado también. Al igual que creo que fue Aníbal Ortiz del Huecú también. Aníbal habló de un empate y definición por penales. Pero finalmente pudimos ganar poquito más de los 90 minutos. 2 de la tarde, 45 minutos en todo el país.
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0: Un tema que quería charlar también, porque estamos todos muy contentos con el triunfo de Argentina, muchos quedamos casi disfónicos, otros están un poquito más disfónicos, pero no me quería olvidar de esto, ¿no? La realidad de la Argentina. Por un lado, se conocieron datos de la inflación, pero por otro lado, el Congreso Nacional debate un proyecto enmarcado en la inviolabilidad de la propiedad privada, que, bueno, habría una reforma que elimina los límites a la extranjerización de tierras rurales. O sea, cualquier persona que esté fuera del país podría comprar tierras. Acá a la vuelta de tu casa, a la vuelta de tu chacra, tranquilamente podría ocurrir esto. Le voy a preguntar a Pablo Todero, diputado nacional, que nos va a contar un poco, bueno, cómo es esto de la ley, qué implica. ¿Cómo te va? Edgardo Pino te saluda. Buenas tardes. ¿Hola?
2: Hola.
0: ¿Cómo estás? ¿Bien? Me parece que no nos escucha muy bien. A ver si lo podemos tomar de vuelta. Estamos tratando de comunicarnos con el diputado Pablo Todero, diputado nacional de Unión por la Patria. No sé, me dio la sensación de que estaba en viaje. Porque lo escuchaba

0: esta ley de inviolabilidad de la propiedad privada. ¿Qué significa esta ley? Ahora sí, lo saluda el diputado Pablo Todero. ¿Cómo le va? Edgardo Pino te saluda. Buenas tardes.
1: ¿Qué tal, Edgardo? ¿Cómo estás? Saludos a toda la audiencia.
0: Bueno, gracias por atendernos. Preocupado un poco por esta ley que se debate en el Congreso. ¿Qué significa esta ley para el común de la gente, no en términos, digamos, para el común de la gente que te está escuchando, tanto en el campo, sí, en la ciudad?
1: Mirá, en principio, y la peor situación está claramente en esto que dijiste, el tema de la posibilidad para los extranjeros de comprar tierra. ¿Qué poco sería en una ciudad o dentro de un pueblo comprar un terreno? Vale, pase. Digo, alguien que compró un terreno dentro de una ciudad. El tema está con el campo, el tema está con las zonas fronterizas, el tema está con las áreas de producción, o con campos que tienen reservas de agua. Y esto va en un conjunto con varias cosas que ha hecho este gobierno, como por ejemplo la ley de glaciares, modificación de la ley de glaciares. Y esto da la posibilidad a que extranjeros se hagan de esos recursos, de que tengan dentro de sus áreas, como pasa con Turner dentro de la Laguna Escondida, como pasa en muchas otras situaciones, o posibilidades para mineras, para distintas situaciones que se pueden dar. A mí lo que me llama la atención, realmente me llama la atención, es que el gobierno de la provincia de Neuquén le dé el quórum para estas cosas que no tienen ni la más repálida idea de qué se trata. Digo, ¿por qué? Porque esta ley, este proyecto de ley, lleva más de 10 modificaciones. No saben ni lo que van a votar. Después hablan acá de que no tuvieron tiempo en otras leyes que llevaban 3 meses. Acá se firmó un despacho que no tienen ni idea qué es lo que va a hacer. Y hoy se dieron quórum para tratar eso. Y realmente es una ley peligrosa. Máxime, tratándose de algo que no saben qué es lo que van a votar. Y nos tiene acostumbrados este gobierno a hacer esto, ¿eh? Con leyes como la ley de reforma laboral, que la cambiaron sin saber lo que estaban votando, la cambiaron dentro del recinto.
0: Y te pregunto, ¿no?
1: Decían, no sabíamos nosotros.
0: Dentro de también el desconocimiento quizás también, pero ya hubo, o sea, por ahí propiedades que se han vendido, lo vemos en Río Negro, se también...
1: En otras épocas.
0: Claro, por eso.
1: Y se hizo una ley para restringir justamente que haya hasta un porcentaje, que era del 15% de este tipo de tierra. Bueno, esto lo que hace es liberar, que puedan comprar más.
0: ¿Y qué puede pasar hoy?
1: Es eliminar esa ley. Y ya tuvieron el quórum. Esperemos que no lo voten. Esperemos que no lo voten. Por lo menos eso. Pero ya le habilitaron la posibilidad de tratarlo.
0: Bueno.
1: Realmente no entiendo este seguimiento del gobierno provincial. La verdad creo que debe ser porque está totalmente de acuerdo con el gobierno nacional. La verdad que el gobernador siga de atrás del gobierno nacional en estas cosas también, la verdad es increíble.
0: Bueno, o sea que hay que esperar un poco a ver qué pasa en el transcurso de la tarde-noche, sobre todo noche, ¿no?
1: Sí, vaya a saber. Si tienen el número, lo van a votar lo antes posible. No van a dar ni debate, esperemos que no sea así.
0: ¿Y esto podría volver a diputados?
1: No, tiene que ir a diputados.
0: Claro, por eso.
1: No se ha tratado en diputados.
0: Por eso. Bueno.
1: Pero realmente la situación es grave. Es grave.
0: Bueno.
1: Máxime en una provincia con recursos naturales como la provincia de Neuquén.
0: Sí, miraba también la provincia de Río Negro, ¿no? Que tiene también varios,
1: por supuesto,
0: muchos recursos. Bueno, bárbaro, gracias por atendernos.
1: No, por favor, a usted un saludo a toda la audiencia.
0: Pablo Todero, diputado nacional de Unión por la Patria, se debate la ley de inviolabilidad de las cuestiones privadas, tierras privadas, por ejemplo, ¿no? Que ya hay tierras privadas. Uno baja por allá, por la zona de Coyuncurá, hay ya tierras privadas. Ni hablar allá cerca del Bolsón, ¿no? Donde está Don Lewis, ¿no? Turner, Schwarzenegger. ¿Para quién más tenía tierra acá? Bueno, hay un montón en Villa Langostura. Príncipes tienen cotos de casa. ¿Has ido a la casa de los príncipes, Vero?

hice una bajada en canoa con hace 10 años más o menos. Bajamos toda la zona de la Luminé, desde Pilolil prácticamente hasta la confluencia. Del lado donde va la ruta, todo bien. Ahora vos te querías cruzar al otro lado y nos siguió toda una camioneta por todo el costadito, porque eran tierras de terratenientes, obviamente, ¿no? Gente de afuera, de Turner concretamente. Y recuerdo, porque paramos a almorzar del lado de la ruta, y del otro lado se veían los tipos armados, obviamente, ¿no? En esos tiempos donde no había celular, no había cosas, y los tipos estaban ahí cuidando el predio de Turner, en ese caso, entre tantas, ¿no? 2:53 en todo el país.

hermosísimo cómo se festejó en Las Ovejas. También a la gente de Chosmalal. Ayer el amigo que anduvo con su cochecito para todos lados también. Y Vega, ¿no? Y nuestro amigo de allí de Las Lajas también me mandó fotos de los festejos allí en la localidad de Las Lajas en el día de ayer. Para que lo quiero nombrar porque si no, después me pasan factura a mí, Nacho Muñoz, Caribe Grandote. A la gente de Chorriaca también recibí fotos de Chorriaca, de todos lados. Así que un abrazo grandote para cada uno de los que está en sintonía y obviamente hacer fuerza el próximo domingo. Y el otro saludo que tengo acá es para una Verónica que nos escucha. No sos vos, Vero. En Barbarco están escuchando la radio por la aplicación. Un abrazo grande para toda mi familia. Precaución también en la zona de la Ruta Nacional 237, me dice acá Bernardo, porque hay bancos de niebla. Precaución para todos los que estén en sintonía de la radio. Precaución para la gente de Junín de los Andes, para Silvana también que está en sintonía de la radio. Me voy. Rodrigo López, que está hasta el martes con nosotros. ¿El martes venís, Rodrigo? ¿O ya está? Vino ayer, hoy, mañana y el lunes. Y ya está, certificado médico, mirá vos. ¿Se reincorporó ayer? Ah, ¿te tengo que ir a buscar yo? Mirá vos. Verónica Viegas en la coordinación del aire, Sevita Aranda, Laura Rosales, Cristian Ramírez, muchas gracias chicos. Beso grandote para mi papá y los espero mañana 2 de la tarde aquí en

0: 5%, viento del este a 13 kilómetros y el cielo está nublado.
1: Regionales.
0: Destacan como positivo el operativo de seguridad en el microcentro neuquino tras el triunfo de Argentina. Con motivo de las celebraciones de ayer, tras el triunfo de la selección argentina frente a Inglaterra, el centro neuquino concentró más de 80.000 personas y se desplegó un operativo con más de 500 efectivos policiales. Desde el área de seguridad, analizaron como positivo el operativo. Además, indicaron que salvo algunos demorados por generar disturbios, no hubo mayores inconvenientes. Sobre estas acciones preventivas, se refirió el inspector Marcos Mazzone, coordinador operativo de la Dirección de Seguridad Confluencia.
2: Bien lo habíamos dicho desde el primer momento, así que el balance es totalmente positivo, máximo teniendo en cuenta la cantidad de personas que se aglomeraron, que se acercaron al monumento, que en este caso fueron cercanas a las 50, 55 mil personas. Para nosotros es un total éxito todo lo que se acercó y bueno, no hubieron daños a la propiedad, no tenemos constancia de comercios que hayan sido agredidos, ni el transporte público, que eso es lo más importante, no hay personas lesionadas. Si bien trabajó el personal del 100 y siempre está trabajando ahora en estos operativos con nosotros, hubieron asistencias menores y sí hubieron 11 personas demoradas, entre ellas una mujer, por distintos disturbios menores que fueron siendo detectados a lo largo del operativo, pero la verdad que anduvimos muy bien.
1: Deportes.
0: Neuquén volverá a ser sede de un evento internacional de vóley. La actividad será del 28 de julio al 2 de agosto con una serie de test match entre Argentina y China y se disputará en el Estadio Rucaché de Neuquén. Será con la presencia de las Panteritas, el seleccionado femenino U19, que se enfrentará al seleccionado de China

0: partidos se realizarán entrenamientos abiertos. Cabe destacar que los partidos serán transmitidos en vivo por el canal de YouTube de Radio y Televisión de Neuquén, @RTN-Neuquén. Reiteramos, la temperatura en Neuquén capital 11 grados, la humedad 88%, viento del este a 13 kilómetros y el cielo está nublado. Hora 15, 2 minutos en todo el país.
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vamos a camperear hasta las 5 de la tarde. Qué maravilla Argentina, ¿no? Festejos por todos lados. Vamos a ir pasando, en instante vamos a ir viendo. Nos han llegado imágenes de diferentes localidades de la provincia de Neuquén. Corresponsales de RTN han mandado un material. No sé si será posible que alguna vez se repita esta historia, creo que no. Porque son cuestiones a nivel mundial las que están pasando con el Mundial de Fútbol. Entonces nos están mandando festejos de diferentes localidades y vamos a ir nosotros mostrándole a ustedes todo lo que está llegando aquí a las pantallas de radio y televisión del Neuquén. Gracias, gracias entonces a todos nuestros queridos amigos que nos están mandando videos de lo que es los festejos del triunfo de Argentina ayer ante Inglaterra. Y antes de empezar, le quiero mandar mis condolencias ahí a Marita Mellado. Ella vive en el barrio Villa Ceferino. Ahí vivía con su papá, don Hilario Mellado, que paz descanse. Se nos fue

paterno del Gordo Garrido. Así que los acompañamos en el dolor ahí. Los acompañamos al Gordo Garrido y a Marita por la partida de don Hilario Mellado. De parte de la familia Ramón Pérez también va a las condolencias. Él siempre escuchaba la radio, el finadito Hilario Mellado. Que Dios lo tenga en la gloria. Muy bien. Nosotros vamos a empezar con alegría. Tenemos cumbias, tenemos falsecitos. Claro que estamos más contentos los argentinos que perro con dos colas, ¿no es cierto? De esta forma, atropellamos a los pampas, pero atropellamos a mi

Con dos hijos, por supuesto, partió una tarde del puesto, rumbo a la estancia, sin duda. 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
1: Ahí está, está buena la música, ¿no es cierto? ¿Qué tal? ¿Qué tal? ¿Qué programón lindo esta tarde en esta emisora, Capo? ¿Qué tal? Yo desde siempre lo escucho. Un gran abrazo de parte mía a toda mi Argentina, a mi gran Neuquén, por estos triunfos de fútbol a nivel mundial. Saludos a mis paisanos de Río Negro, de también a la gente de Mencué, a los del Cuy, de Aguada Guzmán, de Aguada El Trapo, para Ale Sepúlveda, en Bajo Gualicho, por allá, por todos estos lados, Picarellego, Jacobasi, así la gente de Cerro Policía también, de Laguna Blanca, y a toda la planicie de esos lugares de Arroyito, Campo Adentro, para Río Negro. Gracias, Capo, a usted, amigo, muchas gracias, cada mensaje de ustedes para nosotros es muy importante. Desde Centenario, Rosana, muchas gracias, un abrazo para usted también, y siguen llegando más mensajes por aquí. Gracias a todo el personal que trabaja en RTN, buenas tardes. Ponga ese video, a ver, después lo vamos a mirar el video que nos mandaron, de qué se trata. Otro mensaje por acá que está llegando, ¿cómo le va? Soy el Chino Benítez, ¿qué tal, Chino Benítez? Saludos para todo mi pueblo Chorreaca, la familia Quilapi, la familia Calpán, en Chorreaca, ¿no es cierto? Ahí va el saludo para toda la familia de Chorreaca, comanda el Reina Quilapi. ¿Me puede mandar saludos a toda la gente de Ramón Castro? Pásale algún temita de los tropicales, por favor, algún temita bien tropical. Después tenemos ahí de los charritos de Sipo,

0: voces del Lanín, tenemos nuestros cantores de Neuquén. Y tenemos unas cumbias de Viviana Méndez y Teresita Contreras también, claro que sí. Bueno, por acá están llegando más mensajes. Rápidamente los vamos a ir leyendo. Ah, sí, hoy temprano, cuando empezamos el programa, hicimos llegar un sentido pésame ahí a... Le hicimos llegar un sentido pésame a Marita y a su marido, el Gordo Garrido, porque claro, falleció el papá de Marita, don Elario Garrido, que en paz descanse, vivía ahí en el barrio Villa Ceferino, así que ahí en el barrio 250 vivienda, en la calle Catriel, ahí vivía don Elario. Entonces, de aquí le mandamos el sentido pésame ahí a Marita. Don Elario Garrido se fue a los brazos de Dios. Así que acompañamos a Marita y al Gordo Garrido, entonces, ya que don Elario Mellado falleció. ¿Eh? Nuestro sentido pésame. Bueno, nosotros vamos a continuar. Tenemos más música, tenemos una narración de Luis de la Ticina. A todos nuestros queridos amigos de ahí de la zona de Ramón Castro, un saludo para ellos, ¿cómo le va? Saludamos a Claudio Contreras, que está de cumpleaños. Lo saludamos desde Loncopué, familia Campo Lezana. ¿Le podrán pasar el tema de José Larralde, cuando me fui del pago? Muchas gracias. Ah, el pago, el tema se llama cuando me fui del pago. ¿Cómo se llama? Ah, un día me fui del pago. Un día me fui del pago, tiene razón. Claro que sí, un día me fui del pago, la pucha que lo extrañé. Ahora tenemos a Luis Andicina, tenemos más milonga, y después vamos a ver si encontramos la milonga con José Larralde. Mariano Cheuquepan, ¿cómo le va? ¿Cómo anda Mariano Cheuquepan? ¿Cómo le va? Mariano Cheuquepan, ¿nos está viendo ahí? Ya lo voy a pescar un día con la taba. Hoy me encontré con una señora que andaba con una nena y cerca de Polvío Neuquén, que era allá de la zona de la Luminé, me dijo. Pero no me puedo acordar el nombre. Después le di mi número para que nos manden mensaje. Ahí está. Bueno, vamos a seguir campereando, ahí nos están viendo, están tomando unos mates. ¿De dónde nos estará viendo Mariano Cheuquepan? Mariano, ¿cómo le va, amigo? Mire, ¿lo conoce a este? Después en un ratito vamos a escuchar Tostado Bagual, una milonga de Sao Guanchul. Creo que ni con este lazo, creo que pescábamos al Tostado Bagual. Ni con este lazo, ¿eh? Escuchen la letra después. Ahí está. Bueno, aquí estamos campereando. Hola, ¿me pasás la milonga Tres Mandiles de Luis Hernández? Ahí está, ¿cómo le va, amigo? Pierre el Águila, saludo para mí, para Olivia y Solange. Hola, Andrea, ¿qué tal? Andrea y Mariano. Saludos a la gente de Pierre el Águila y para Olivia y Solange. Más mensajes que siguen llegando por aquí. Una fotografía donde están todos con las camisetas argentinas, una familia hermosa. Está la mayor de la casa. Y varios jovencitos ahí que... Y acá estoy acá en Neuquén porque hay un edificio grandazo. Unas torres esas altas que hay acá en Neuquén. Desde Centenario, un gran abrazo. ¿Quién firma? Rosana. Hola, Rosanita, ¿qué tal? Saluda a su familia ahí, Rosana. Tenemos entonces a Luis Landricina, tenemos a Saúl Guanchul. Después vamos a buscar la milonga de José Larralde. Un día me fui del pago. Y otra que pidieron, se me hizo una laguna mental. ¿Cuál fue la otra que pidieron? ¿Qué tal, amigo? ¿Cómo le va? Saludo para mí. Para Olivia y Solange. Ahí está. Vámonos, vamos a seguir campereando. De esta forma continuamos. Métale, ¿lo tiene la Andricina o tenemos una milonga? A ver, la Andricina para todos ustedes. La sonrisa toda la tarde.
1: Una vez estando en Misiones, en los pagos del Dorado, cuando bajé del escenario de una fiesta, festival que había dos policías. Y me dice uno, che, lo dicho. Porque a los Luises en el litoral nos dicen Luicho. Che, Luicho, me dice que te voy a contar, le dice lo que le hizo este bruto a un porteño la vez pasada. Por el compañero de él, delante de él. Y el otro le dice, sos loco, oh, no, este me carga a mí siempre. Y ustedes dirán, ¿y por qué hablan así? Y bueno, porque ellos tienen el paladar acomodado para hablar guaraní. El castellano se usa de vez en cuando. Cuando se habla entre parientes allá, entre la familia, se habla guaraní. Es lo mismo que cualquiera de los gringos que anda entre nosotros, que a veces, si es inglés el tipo o anglosajón, viste, no le sale bien González. Y nadie se ríe porque sabe que él tiene

sale medio atravesado, la gente toma como... No saben hablar. Y sobre todo cuando algún paisano nuestro te suele decir por ahí, che señor, o cuando va al regimiento y le dice che teniente, o che coronel, o che sargento, la mayoría, como no entiende que está hablando la mitad en guaraní y la mitad en castellano, se puede reír porque puede decir qué bruto, le dice che y le dice señor, o le dice che y le dice che teniente, o che coronel, o che sargento. Y lo que mucha gente ignora es que el che del guaraní es artículo posesivo en primera persona. Entonces lo que quiere decir cuando dice che es mí. Entonces dice mi señor, mi señora, mi coronel, mi teniente, o cheroga, mi casa. Entonces, por supuesto no es obligación saberlo, pero a veces tenemos juicio ligero para nuestros paisanos, ese bruto viejo este. Pasa que tiene el paladar para hablar guaraní y lo que habla circunstancialmente es el castellano. Y habían hecho, dice, un relevamiento, un control, pero no un control policial de seguridad, sino para ver quién iba, cuánta gente iba para las vacaciones de julio, que va mucha gente para las cataratas. Entonces le tomaba los datos. ¿De dónde está viniendo, eh? Entonces le dice, Buenos Aires. ¿Para dónde está yendo? Catarata del Iguazú. Catarata del Iguazú. Móvil del viaje. Dice, voy a hacer turismo. ¿Primera vez que viene a Misiones? No, dice, yo soy viajante, así que ya he venido varias veces. Mi familia es la que viene por primera vez. ¿Cuánto componen el grupo familiar? Mi señora y dos chicos. Cuatro. ¿Cuánto tiempo van a estar allá en Catarata? Y si 7 días, una semana. ¿Piensan cruzar a Brasil, eh? No, no creo. No, no creo. Y mira todo para ver si se acordaba o se había olvidado de algún detalle. Y a Boca Jarro le dice, la marca al auto. Y el otro también a Boca Jarro le dice, Mitsubishi. Dice, la marca al auto, no el nombre del gato.

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Desde ahí se

0: va el saludo a toda nuestra querida familia gaucha que están ahí por los campos de invernada. Ya empieza la época de pariciones, ahora una época muy delicada para ellos, porque claro, sobre todo el daño que hace el puma cuando les pega, las atropella y lamentablemente les mata muchos animales. Y después también, bueno, tiene que ver también el tema del clima, pero por ahora, más que nada, lo que más sufre la familia campesina, en este caso los crianceros, son las incursiones del puma. Así que tener mucho cuidado con este bicharraco. Muy bien, ¿qué más tenemos por aquí? Nos están llegando videos. Claro, nuestros queridos amigos, cuando fue que estuvimos hablando con Marcelo, Marcelo Fuente, un grupo importantísimo aquí de amigos, vecinos de la región, se fueron a la marcha de los bombos a Santiago del Estero y nos están haciendo llegar material, nos está haciendo llegar un video. Lo vamos a ver, vean qué maravilla esto que está llegando ahora. Un video, entonces ya están partiendo, están viajando. Nuestros queridos, escuchen. Ahí van arriba el colectivo con los bombos. La delegación de Neuquén. Argentina, grita arriba el colectivo, van con los bombos, legüeros. Qué lindo, ¿no? Miren, una bandera hermosa. Están mostrando ahí entonces. Así que ahí están todos cantando. Me imagino el chofer, el viaje más divertido que va a tener, porque
1: hola,
0: todo
1: amigo,
0: música.
1: Hola, Gonzalo, acá estamos con el acordeonista de Camperos en Conjunto. Le vamos a mandar un valsecito para que lo pase en el programa RTN. Mañana, o viernes. ¡Vámonos más!

toda la milonga, ¿no? Tostado Bagual. Un saludo a José Cofré, Heraclio Espinosa, Cristina Cofré, a todos nuestros queridos conocidos que tenemos en la provincia de Neuquén. Un saludo a Cachito Sepúlveda, al ingeniero Cacho Sepúlveda, hijo de mi tía Marta Morales en Plotier. Y seguimos campeando. Y ya nos quedan 15 minutos y nos tenemos que ir despidiendo. Mañana, pasaditas de la tarde, nos volveremos a encontrar mañana a las 3 de la tarde, ¿sí? Bueno, ¿qué más tenemos por acá? Por acá estamos, le deseamos buen viaje a todos nuestros queridos amigos que van en este momento en el ómnibus camino a Santiago del Estero, delegación de Neuquén, a la Marcha de los Bombos junto a Marcelo Fuente y la gran delegación desde acá, desde RTN, Radio y Televisión de Neuquén. Les deseamos lo mejor, que disfruten y una muy buena estadía y después un buen regreso. Cuando vengan, queremos que vengan con todos los bombos acá afuera de RTN, puede ser, están invitados, ¿eh? Ya saben, cuando vengan y hacemos un asado. De aquí de RTN nos vamos con un asado por ahí. Bueno, ¿qué más tenemos? Otro mensaje. ¿Y si la de Larralde no la van a pasar? Claro. ¿Tenemos la milonga de José Larralde por ahí? Un día me fui del pago

saludo entonces a todos los integrantes de la comitiva, los representantes del grupo, amistades, cantores, artistas, al chofer del ómnibus, al mecánico, quienes van asistiendo la cuestión mecánica de este colectivo, que lleguen todos espectacularmente bien. Y a Flor Olate también, por, no, es una gran referente de los bombos y profe de percusión. Gracias. Es la que está al frente de la organización. Yo solo soy un difusor, dice Marcelo Fuente, como todas las personas que lo acompañan a él, quienes estuvieron en la organización de este viaje, porque la verdad que no es fácil lo que es juntar el dinero para pagar todo lo que tiene que ver con un viaje de esta naturaleza de tantos kilómetros. Así que es un gran equipo, ¿eh? Acá uno solo no puede hacer esto, por eso Marcelo Fuente es una de las caras visibles, pero dentro de este grupo hay muchísimas personas que están colaborando para que esto salga de la mejor manera. Y lo volvemos a repetir, ponemos ante que nada las bendiciones en las manos de ese chofer, en la salud de ese chofer y quien lo acompaña, que tenga muy buen viaje y un muy buen regreso, una excelente estadía. Y nos vamos a estar esperando cuando regresen aquí en RTN, que vengan con los bombos aquí afuera del edificio, ¿sí? Les deseamos lo mejor y vamos a estar todos los días actualizando información. En este momento tenemos las imágenes de ello, donde está con la bandera argentina, la fotografía, y mañana vamos a continuar entonces. Vamos a estar continuamente con ellos en comunicaciones vía telefónica, con los videos que nos estén mandando de este viaje hermoso que están realizando. Ojalá yo algún día lo pueda hacer también. Me encantaría conocer el Santiago del Estero. Me gustaría participar en un viaje de esta naturaleza con tanta gente del ambiente del folclore. Bueno, buen viaje. Ahí está. Nos vamos. Hoy es mi cumpleaños, me compro un chivo. Para todos quienes están cumpliendo año hoy, un saludo al Hueso Flores. Un saludo ahí al Hueso Flores, que nos está escribiendo. Un saludo al Hueso Flores. ¿Qué más tenemos por acá? Otro mensaje, me despido. No quiero dejar mensajes sin leer, por favor, disculpen. Pero ya nos tenemos que ir, viene otro programa ahora, así que con todo respeto. Buenas tardes, mi nombre es Ezequiel, soy artista de Neuquén. Le envío un tema que hice a la selección. Y venga acá a RTN, amigo. Santa Cruz 679, venga mañana a las 3 de la tarde y lo canta acá en vivo. ¿Le parece, Ezequiel? Acá estamos, Ezequiel Antonietti, ahí está. Nos despedimos. Hoy es mi cumpleaños, me compro un chivo para todos los cumpleaños. Mi cumpleaños fue ayer y lo seguimos festejando hoy. Así que gracias Hueso Flores, para todos ustedes. Entonces, ha sido un gusto. Gracias acá a Rodrigo López, a todos nuestros queridos compañeros. Le mandamos un saludo a todos nuestros queridos oyentes de la provincia de Neuquén, gente de Rosario de la Frontera en Salta. Así que mañana a las 3 de la tarde nuevamente estaremos en vivo aquí por RTN. Que tengan ustedes

0: Neuquén Capital 13 grados, la humedad 80%, viento del este a 13 kilómetros, cielo parcialmente nublado.
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0: Neuquén tiene su stand en la edición de la Expo Rural de Palermo. La provincia cuenta con un espacio en el tradicional evento agroindustrial que se realiza en Buenos Aires hasta el 26 de este mes. Se trata de la muestra de producción, turismo, innovación, ambiente, ciencia y cultura, ante más de 1 millón de visitantes que circularán por la feria. La actividad la respalda la Secretaría de Producción e Industria, a cargo de Diego García Rambó, quien catalogó el evento como una vidriera nacional e internacional, para mostrar las bondades de la provincia.
2: Este año en particular, bueno, poniendo mucho énfasis en lo que es la producción de la provincia de Neuquén, la diversidad de ciclos productivos y de sistemas que contamos, reflejándolo también con toda la interacción que tiene que ver con el turismo a nivel provincial. Y bueno, en ese sentido, la provincia de Neuquén no puede no estar presente, considerando esta representación que tiene la sociedad rural argentina dentro del país, de todo lo que es el sector agropecuario y dentro de su forma federal, ¿no?, de representar a las economías regionales. Es por eso que es tan importante para la provincia estar presentes en esa instancia, ¿no?, con una grilla de activaciones que le llamamos, de actividades que ponen en valor los productos y bueno, lo que es la provincia de Neuquén, ¿no? Es una vidriera a nivel nacional, internacional, de lo que es la provincia, ¿no? Entonces, por eso consideramos que tenía que ser muy diverso, y así lo va a hacer el stand para poder reflejarlo de la mejor manera.
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0: Cortarán la calle Don Bosco y su intersección en la avenida Mosconi durante todo el fin de semana. La Municipalidad de Neuquén informa que desde el viernes 17 hasta el domingo 19 de julio inclusive, el cruce de Don Bosco y Avenida Mosconi permanecerá cerrado al tránsito debido a trabajos en el marco de la obra de la transformación de la ex Ruta Nacional 22. La circulación quedará restablecida con normalidad el lunes 20 de julio. Indicaron que en el sector se llevará adelante

pasar los cañeros eléctricos y terminar la superficie. Reiteramos, la temperatura en Neuquén Capital, 13 grados, la humedad 80%, viento del este a 13 kilómetros, el cielo está parcialmente nublado. Hora 17, 2 minutos en todo el país.

0: 18 en todo el país, la temperatura en Neuquén capital 12 grados 8 décimas, la humedad 82%, viento del este 10 kilómetros, cielo parcialmente nublado.
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0: Vanessa Riveros será la primera mujer en dirigir el hospital de Cutralcó, Plaza Huíncul. El hospital de complejidad 6, Aldo Maulú, de la comarca petrolera, tendrá por primera vez una mujer al frente de su conducción. La médica Vanessa Riveros obtuvo el mayor puntaje en el concurso público convocado por el Ministerio de Salud para cubrir el cargo de directora del establecimiento. Estrellas del Neuquén exige la ley de delitos viales. Fabiana Marillán, integrante de la organización Estrellas del Neuquén, reclamó la sanción definitiva de la ley de delitos viales en Argentina en el marco de una reunión convocada con funcionarios del Ministerio de Justicia de la Nación. En cuanto al contenido del proyecto, la referente precisó que uno de los cambios centrales radica en modificar la escala de penas para que los delitos viales dejen de ser excarcelables.
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0: El registro civil móvil seguirá su recorrido en Neuquén Capital. Mañana, viernes 17, la atención se brindará en Colonia Rural Nueva Esperanza, en el sector 34, entre calles Yerba Mate y El Arroz. La atención se realizará como es habitual, de 9 a 14 horas, por orden de llegada y hasta completar el cupo de 50 trámites diarios. Además, el sábado 18, el operativo atenderá en el barrio Almafuerte, en el centro recreativo Raquisuán, calle 1 de febrero, 6599. En este caso, la atención será de 9 a 12 horas y en todos los casos se podrá gestionar DNI, pasaportes, cambios y actualizaciones de domicilio. Reiteramos, la temperatura en Neuquén Capital, 12 grados 8 décimas, la humedad 82%, vientos del este 10 kilómetros y el cielo está parcialmente nublado. Hora 18, 3 minutos en todo el país.
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0: Neuquén. A ver cómo lo bailan en el Alto Neuquén, en el Corral Amarillo. Estamos en Chomalá, ya confirmado. Estamos confirmados, esperando la deliciosa vuelta número 55 de la manzana. Hay un parate de la familia Semper, de Diego y de Pedro, en el Rally Argentino, pero por cosas buenas, en un ratito lo contamos. Anduvo mi amigo Nicolás González cruzando la cordillera y ya se trajo el Skoda Evio, sí, para ser protagonista de la categoría más importante del Rally Argentino. Hoy estuve escuchando a la familia de Rally País, al querido Bocha, al Mauri Darac. Hoy es el cumple de Gracielita Javier en Catriel. ¡Un beso! Haciendo automovilismo deportivo como nos gusta, donde nos gusta. Somos www.rtnweb.gov.ar de Neuquén al mundo. A la patrona le quiero agradecer los días, el viaje, la visita, por supuesto. A la cálida costa atlántica, de allá venimos. Nos quedamos con muchas ganas de ver Marisierras A, Marisierra B, destacar el gran trabajo que se está realizando en el Autódromo de Mar del Plata.
1: Sí, claro.
0: Bueno, nos presentamos en Sociedad del Capi Capi, Mauro Iaconi, buenas tardes. Marito, Marito, Marito, está Matías Pelusa, Matorra Basante en el control de TV, bienvenido.
2: Hola, grupo.
0: Yo también estoy de regreso, por supuesto, hasta las 7 de la tarde. Hacemos automovilismo deportivo en su máxima

resolución de la apelación del Flaco Thierry. Ya se viene él desde la piedra filosa, desde la piedra que late, desde el corazón de Vaca Muerta en un ratito, Luis Angeloni, el Negro Blasco. Los del KRT hoy en Puesto a Punto. Que se vayan preparando en Bariloche, David, en Nico Abril y también el pibe. Estoy hablando justamente de Franquito Marey, el encargado de la suspe del Yello. Al flaco Juan Chilobanini, en un rato lo tenemos, la referencia con el Sandero RS de la clase A7, en un rato con el profe Julián Fernández Igartúa. Hoy lo cerramos en el Alto Neuquén, pero bien alto, Hoy nos vamos a Las Ovejas con Cristian Rebolledo. Y por supuesto, la gran expectativa, está volviendo el campeón en el patio de casa. Nos vamos a ir a bordo del Yello con los hermanos David y Nicolás Abril. Bueno, saben que Diego Semper y Pedro Semper hacen un parate en el campeonato argentino de rally. Bueno, de revoleo en revoleo, cuenta la historia de que es prácticamente un hecho de que Diego y Pedro Semper estarán arriba de la oficina que lo tiene hoy como protagonista Nico González, puntero de la Maxi Rally. Claro, Nico pegando el salto de calidad en el calendario 2027. Me parece que la oficina ya está en Neuquén.

0: estamos pensando en la próxima semana, se viene Puesta a Punto Kid, Puesta a Punto Damas también, justamente con todas las chicas participando de nuestro automovilismo deportivo. A Claudito Adrián Astorga un abrazo, a Miguel Ángel Ortiz, está la familia Abril prendida, está el cabeza de Los Santos, pero no es un dato menor lo que pasó justamente con los del KRT haciendo historia en los caminos zapalinos. Creo que fue uno de los mejores fines de semana, ¿no? Siempre se corta la racha, Luisito Angeloni, en la querida Añelo, en el corazón de Vaca Muerta. Buenas tardes.
1: ¿Qué hace, Mati? Buenas tardes para vos, para toda la audiencia. Saludo al Nerito Blasco también, que lo veo ahí, que ya está conectado. Así
0: sí.
1: Que,
0: bueno. ¿Cómo anda todo, amigo? ¿Se va cayendo del primer podio en la historia del rally? Qué busito clavó Angeloni, ¿eh? A la altura, el busito, Luisito. ¿Se sufrió ayer, amigo?
1: Sí, como futbolista y obvio, hincha de la selección, sí, obvio, sufrimos. Pero bueno, la verdad que nos dieron una alegría inmensa a todo el país. La verdad que fue algo muy... No se puede explicar. Uno que... Yo soy muy malvinista, entonces a veces te dicen, no mezclé todo, pero lo mezclé y nada. Pues, no es que me quedé afónico, sí. Perdí más lágrimas que afonía, pero...
0: Claro.
1: La verdad que fue algo muy muy lindo.
0: ¿Estuvo en los festejos Angeloni allá por Añelo?
1: No. Por cuestión de cábala, no. Quiero que
0: claro.
1: Disfrutarlo, disfrutar todo el post partido, que lo he hecho todo el mundial, así que bueno, es una decisión netamente propia, así que... Pero nada, fue mal. Lo de ayer fue algo muy lindo.
0: Sí, lo de ayer fue muy parecido a lo que se vivió en Zapala, ¿no? Con el sueño.

0: fue tu trabajo, negro? Digo, la experiencia de esa butaca derecha a veces juega a favor y en contra la ansiedad, justamente las ganas de ir a buscar el podio, de ir a buscar los relojes, pero creo que fue redondito el fin de ustedes.
1: Sí, la verdad que sí. Yo decía, hablábamos con Luis de no mirar los tiempos, de hacer una carrera sin mirar los tiempos de los demás, y que ya iba a venir el puesto de arriba, así que bueno, se me abrió. Y nada, tratar de enseñar, o me enseñaron a mí, y de nada, ir concentrado, hacer una hoja buena, por ahí implementar cosas mías que él no las tenía se dio sin querer, como diciendo, sin querer ir a buscarlo, o sea hacer una carrera inteligente, y bueno, nos salió, anduvimos muy fuerte, así que bueno, ahí se dio por suerte el primer podio para Luis, ¿no?
0: Ese slow motion con las cuatro en el aire que grabó Nacho Tenaglia, un abrazo para el pibe en Zapala, cuánto vale Luisito, ¿no? Las malas también se cortan, dicen la historia.
2: Sí, menos mal que el negro me dijo, es de menos, amigo, me dice. Y bueno,
0: menos mal,
2: si no hacíamos la de siempre, ¿viste? Pero no, la verdad que sí, se la recontra agradecí a Javi. No, yo digo que recién llevamos tres carreras, nos estamos poniendo de novio arriba del auto, y para mí es muy importante, porque primero que salimos el viernes, salimos de la asistencia y dijimos, vamos a hacer una hoja diferente, vamos a hacer una hoja, no sé si a la perfección, pero sí con detalles que no veníamos teniendo en cuenta, y por eso es que se dio una carrera linda el sábado, uh-huh, para poder lograr lo que se logró. Para mí, la verdad que es súper importante. Entiendo que las malas, y sé que las malas en algún momento se cortan, pero los fierros son tan ingratos que por ahí...
0: Sí.
2: Que te hacen poner mal. Yo el otro día hablé con mucha gente y también me desahogué escribiendo por ahí en mi red social o un estado diciendo cuántos kilómetros, cuántas vueltas a mi casa amargado, poniendo mal a la familia porque no se daban las cosas, pero nunca me caí ni nunca me dejaron también caerme para, uh-huh, para poder seguir insistiendo.
0: Claro.
2: Y creo que de eso se trata la vida y se trata también este deporte. Así
0: sí,
2: que yo soy nuevo en esto, a pesar que estuve muchos años de navegante, pero manejando, para mí yo quería llegar y ganar. Y uno quiere llegar y ganar, pero a veces no se dan las cosas. Y ahí donde los que te apoyan, los que están, te tienen que bancar, porque si no uno se decae. Y es lo que me venía pasando, es lo que, uh-huh, me pasó a fin de año.
0: Claro.
2: Por suerte... tuve la banca de la familia, los amigos, los sponsors y de las puertas del carreté, del S, del viejo, de Mauri, que pudimos cambiar la historia, revertir la historia de mi cabeza principalmente, que, uh-huh, era lo que yo necesitaba cambiar.
0: Sí.
2: Y bueno, después la locura está, somos Angeloni, tenemos una historia atrás dentro del rally de Jorge para todos nosotros. Yo soy el último del labón que está quedando, uh-huh, que sumó, y bueno... pero la idea es poder seguir aprendiendo, porque yo, como digo, yo no sé manejar, yo soy un loco más que le gusta esto y que me encanta y que me apasiona y que es mi cable a tierra, pero que lo hago con mucha pasión, mucho amor, y que obvio me sentí cuando pasamos en el video, se ve que subiste vos hoy,
0: sí,
2: cuando el taqueo, viste, lo miraba el Javi y,
0: el desahogo.
2: Claro, iba lagrimeando, viste, diciendo qué lindo, ya está, listo, se dio. Pero bueno, la verdad que soy un agradecido a Javi, a todo el carreté, que el Pela, que me dejó el auto todas estas carreras para poder lograr lo que se logró el sábado, que no, y terminamos el domingo sin que se le caiga nada al auto tampoco, uh-huh, así que la verdad que agradecerle eternamente a ellos, porque son una pieza muy fundamental para que nosotros podamos haber festejado, ¿no?
0: Hablan de un deporte amateur, ¿no? Pero que se practica con total profesionalismo, con mucha pasión. ¿Cuánto vale el conjunto, Luis Angeloni? Hablo del auto, hablo del KRT y hablo de ustedes dos arriba con el negro, Luis.
2: Y para mí hoy me di cuenta que era todo. Antes capaz que pensaba que el solamente de ahora, sino que de alguna carrera atrás también, por ahí, vuelvo a repetir, las cosas por ahí suceden porque los fierros son así, pero mi cabeza empezó a trabajar de una manera diferente y el equipo es fundamental, la verdad que todo nace en el taller, si todo y todo dicen lo mismo, entonces uno va aprendiendo de eso, si no se hacen las cosas bien en el taller, los resultados no se dan, entonces...
0: Claro.
2: De ahí es la punta que nosotros empezamos a revertir para poder hoy lograr lo que logramos. Entonces, y después, por supuesto, el Javi que me está enseñando un montón de cosas y vamos cambiando y vamos mejorando. Y después queda a mí, en este loco que por ahí le puede salir, no le puede salir. En una me salió una de Klein, como le decía yo al Javi.
0: Una de Klein, me encantó.
2: Suerte y el destino nos ayude a seguir por este camino, ¿no?
0: Claro.
2: Bien, sería lo ideal, pero bueno, siempre tratando de disfrutar.
0: Negro, digo, ¿cuánto vale en función de lo que viene, no? Porque esta mochila que se saca de encima Luis adentro de la oficina, también vale mucho para vos en cuanto al trabajo de aquí en adelante, ahora pensar y en acelerar de otra manera buscar la carrera, ¿verdad, Javi?
1: También en puntaje carrera doble, así que nada, ahora a salir a hacer una hoja prolija y a salir fuerte, que andando fuerte y haciendo todo prolijito y que no pasen cosas externas, vamos a andar ahí adelante.
0: Uno no puede regalar nada en la categoría negro, ¿no? Digo, se está tan fino, tan cerca, que tienen que venir enchufados permanentemente.
1: Sí, por supuesto, imagínate que el domingo la segunda carrera creo que terminamos cuarto a 6 segundos de la punta.
0: Sí.
1: O sea, 4 autos en 6 segundos fue la verdad una carrera muy recontra apretada en la categoría. Está muy buena la categoría. Así que nada, no puedes relajarte y hay que salir firme desde la primera prueba especial, hay que salir firme, si no ya te hacen 15, 10 y ya después no lo.
0: Che, ¿qué diferencias y qué semejanzas con el Chimuelo, con el profe Ale Zambón? Digo, te va a tocar correr la Vuelta de la Manzana número 55, ni más ni menos, pero ¿qué diferencias o uno le va aportando al piloto, no? Para ir un poquito más rápido.
1: No, por supuesto, yo en lo que es hoja de ruta trato de hacerlo, como es lo mismo que hago con Ale, ¿viste? Hacer una hoja muy muy similar, sino que cambiamos algunas cosas nomás, pero bueno, después el auto son muy parecidos. Ayer hablaba con Luis y con Ale, por ahí tienen diferentes suspensiones. Luis anda mejor en lo que es suspensión y bueno, pero hay que, le decía a Ale, hay que laburarlo. Al Chimuelo le falta un poco más de laburo y va a quedar un auto que anda muy bien, también los dos andan muy bien así. Auto tienen, ahora tiene falta las manejen ella nomás.
0: Y Navegante también tiene el negro, ¿no?
1: Navegante también.
0: Bueno, dedicada, amigo, regalado aquí en el podio, el primero en la historia para Luis Angeloni, que no es un dato menor, negro.
1: No, nada, agradecerle a Luisito, a su familia por la invitación, a todo el KRT, no, que la verdad que si yo sé de dónde viene el auto, sé a dónde lo arman, entonces uno se sube confiado, ¿no? Porque va tu vida ahí arriba de los autos, así que nada, a Mauri, a Pela, a Lugo, a toda la familia de KRT, a la familia de Luisito, a mi hijo, a mi mamá, a todos, la verdad que un fin de semana hermoso la pasamos, justo tocó el partido de Argentina, a ver todo el partido con el Ale Zambún, con su navegante Luisito, con los chicos, con Pela, todo, nada, un fin de semana tremendo.
0: Gracias por el espectáculo, Javi.

0: buenas están mucho, las malas quedan poco, entonces ahí es donde vos sabés quién está y quién no está.
1: Claro.
0: Por supuesto a mis amigos, a mis compañeros de trabajo, a los chicos de acá, Danielo, a los sponsors que nos dan una mano para que nosotros podamos estar disfrutando de esto. Y nada, no sé, hay tanta gente que por ahí se me olvida, y por supuesto a todo nuestro equipo, a todo, a todo el carreté desde el Pela, su papá Hugo, Mauri, su familia, al hijo del Nero que lo acompaña de lejos siempre y que le puso el nombre al auto, así que ya tiene nombre el autito.
1: Papá, a ver, ¿cómo se llama?
0: Bicho, le puso, no sé por qué le puso el bicho, pero
1: ahí
0: bueno.
1: Viene el bicho raro en el camino, el bicho raro. Veloz, le podemos decir también, Angeloni.
0: Así que no, es para todo esto, para los que me bancaron en la mala y nada, para Javi también agradecerle porque de un día para el otro lo conocí, ni sabía mi nombre él, ni me conocía, uh-huh. Conocía a mi hermano y se animó a subir conmigo, así que, y a mucha gente, a todos ustedes que hacen una banca, Mati, vos sabés un poco mi historia, entonces la verdad que te tengo que agradecer públicamente, pues sos parte de este trofeo de madera que tiene tanto sentimiento y que
1: gracias,
0: fue a la
1: oficina
0: y que hubo en el podio, así que ahí está siempre acompañándome. Y a todos los fotógrafos, a Nacho que me grabó un video tremendo,
1: sí.
0: Lo voy a tener guardado, una foto tremenda, a Agustina, a todo, el cabezón, a todos los que siempre están, y a mucha gente que la verdad que me vi sorprendido,
1: mirá.
0: A mucha gente que me saludó, que a veces no conozco, uh-huh. Que me saludó y se puso contento con un mensaje, el domingo también en la premiación, mucho contento porque no sé si me vieron sufrir, pero que me vieron pelearla seguro, entonces a todo.
1: Al final había recompensa, Angeloni, vamos por más. Un abrazo gigante, amigo, bien merecido, felicitaciones.
0: Muchas gracias, amigo, y bueno, sí, por supuesto, vamos a ir por más, así que esto recién empieza. Y nada, déjame agradecer a todo el equipo de los chicos, de los pilotos, navegantes acá, Danielo, pues ya estamos trabajando, estamos preparando ya para la rally de acá de septiembre. Así que todos ellos pues también se pusieron muy felices con mi podio, así que ya seguramente un mes y día más vamos.

Fernández. Saludos a Juli y a Juanchi en un ratito. Maxi Jiménez, saludos, Lucho querido. Vamos, Añelo, vamos, Luchito. Se dio, amigo, felicitaciones. Mañana estamos con los hermanos, con los Peñi. Juan Cruz y Nehuen Parada, felicitaciones por el podio. Luis Nahuel, de Rincón de los Sauces. Qué enorme gusto irme a la Divina Montaña. Un trabajo extraordinario, soberbio. Creo que ya mostraron todo su potencial en cuanto a la estructura, en cuanto al armado, en cuanto al desarrollo. Están los hermanos David y Nico Abril. Está Franquito también por ahí, obviamente.

0: dejó muy contentos es su paso doble justamente por Zapala, ¿no, David? Apareció en su máximo esplendor el Yello y arriba ustedes dos con el Nico.
1: Sí, sí, muy, muy conformes. Bueno, como sabes, venimos haciendo ese trabajo desde el año pasado, intentando andar siempre constante, lo más adelante posible. Y bueno, de a poquito empiezan a aparecer los resultados. Producto también de todo lo que hemos trabajado para llegar acá.
0: Nico, ¿cuánto eleva la vara un Daniel Llanos para tratar de correrlo, para tratar justamente de ir a buscarlo? Ha sido sobresaliente el fin de ustedes, Nico, en Zapala.
2: Hola, Mati, buenas tardes. Sí, un montón. Toda la A eleva mucho la vara. Pero bueno, estamos muy contentos nosotros con lo que estamos haciendo. Por mi lado, hacer lo mejor para que David vaya lo más rápido posible y lo más seguro, y seguir aprendiendo y creciendo. Pero bueno, está difícil la categoría, faltan autos rápidos, pero ahora estamos muy conformes como viene el año.
0: No se puede ni pestañear, ¿no?, en el camino, en velocidad, Nico, porque donde pestañaste perdiste uno y dos, difícil de recuperar después.
2: Sí, a eso ha cambiado mucho. Antes con el Clio se andaba bien, pero me daba muchos tiempos a mí para mirar, para ver un poco todo. Hoy voy leyendo y prestando atención a no equivocarme, sobre todo, porque es caro mi error. Y no, hay momentos que la mirada se va un poquito al velocímetro y hay que seguir leyendo para no desconcentrarse.
0: Claro, digo, enchufadísimo los dos arriba del Peugeot, del Yello, el Abril Rally Team. Estamos en Bariloche. Franquito, buenas tardes, pibe, le dimos clic para abajo, clic para arriba, la supe.
3: Buenas tardes, Mati, ¿cómo va?
0: ¿Cómo anda todo, pibe?
3: Vamos haciendo lo que se puede, probando cosas nuevas, así que está bueno.
0: Están ensamblados todos, ¿no? En el trabajo, Franquito, ya uno conoce al detalle al Yello, la supe, cómo le puede caer un camino, el otro, y uno va aprendiendo permanentemente, Franco, ¿no?
3: Sí, sí, tal cual, igual que en la asistencia, tratamos de estar en lo mejor.
0: Digo, en un gran nivel están, David, se dan cuenta de eso, ¿no? De que el auto apareció en su máximo esplendor.
1: Sí, falta todavía, nos falta un poco de esplendor, pero bueno, trabajamos en todo el resto para compensar por ahí la falta de potencia del auto. Todavía estamos con un auto dentro de todo muy estándar, entonces, pero toda la potencia poca o mucha que tenemos, trabajamos para que rinda y que toda vaya al piso. También, al ser un auto que no está muy preparado, es muy confiable. Hemos resultado así, entonces también nos da un poco de miedo ir por otro lado para,
0: claro,
1: por ahí tener confiabilidad. Pero bueno, se trabaja muchísimo para eso. El auto se desarma todas las carreras, se revisa todo, el Franco desarma la suspensión cuando se nos ocurre probar algo nuevo. Y por más que esté andando bien, desarmamos para probar cosas. Es difícil probar acá en Bariloche porque no,
0: claro,
1: hay que probar.
0: Se prueba en carrera prácticamente, David, ¿no?
1: Sí, sí, más o menos ya hace 3-4 años que corremos, entonces casi contemos los pisos de donde.
0: Claro, hay ciertos parámetros.
1: Entonces podemos pensar en lo que nos va a servir esa carrera.
0: Claro.
1: Pero bueno, sí, es difícil trabajar sin probar, pero trabajamos mucho para que el auto siga siendo contundente. Seguir siendo constantes dentro de la categoría.
0: Digo, una categoría que no tiene relajo, ¿no? Que hay que ir enchufadísimo, es una categoría A que se pone cada vez más picante, David Abril.
1: Sí, como decía Nico, faltan autos. Bueno, por una cosa o por otra, este año no han aparecido. Yo creo que cuando aparezcan se va a notar. Hoy la guía sigue siendo Dani, que sigue por arriba, creo, del 100% de la categoría en general. Dani y Fede y el conjunto que hacen ellos con el auto, todavía están un puntito más arriba que el resto. Bueno,

0: siendo nosotros como conjunto, sin volvernos locos para no cometer errores. Y hoy está muy caro todo, hoy llegar al presupuesto con una carrera está muy difícil, entonces tampoco podemos ayudarnos a romper un auto por querer correrlo a daño.
1: Claro. Nico, dicen que las carreras se empiezan a ganar en los talleres, los campeonatos se empiezan a ganar en el taller y van por ese rumbo, ¿no? Con mucho trabajo, con muchas horas, cuando se cierra justamente la empresa, se comienza a trabajar en el yello, ¿es así o no?
2: Sí, Mati, es así. David y Franquito meten muchas horas, algunas menos, pero meten muchas horas los chicos. Trabaja mucho, como decía David, intenta probar cosas siempre en lo que es la suspensión, que es lo que también buscamos los tiempos ahí, no patinar sin sentido. Se pregunta mucho y bueno, se va probando. Pero no solo en el taller se trabaja y se ayuda, trabajamos mucho en la carrera. Y bueno, también hay un grupo atrás nuestro que nos banca un montón, que si bien no van a las carreras, siempre desde otro lado y otra forma nos dan una mano muy grande para que nosotros podamos hacer lo que hacemos.
1: Sí, el viejo Julio y la vieja ya no la sufre, ya la disfruta, ¿no? La mami, David.
2: Mi vieja siempre está presente.
1: Sí.
2: Este año mi viejo por unos temas de que son un poco más lejos y no está, el tiempo no acompaña mucho, se está quedando acá, pero bueno, mi hermano Mati nos cubre en el taller de Chopin Pintura cuando viajamos. Mi novia se queda acá y también nos da una mano en otras cosas. Mi suegra se queda con el perro mío, así que es todo un que hay atrás que siempre está presente. Y que bueno, que para que uno esté 4 o 5 días afuera, también tiene que tener quien lo banque acá.
1: Claro.
2: Todo el apoyo de Eco, de Carlos, de Esteban, de Nico, toda la familia de la empresa también es un apoyo muy grande.
1: Franquito, me imagino que estos resultados deben seguir dando mucha más ganas de seguir trabajando, de seguir desarrollando la SUPE, de ir por más, pibe, ¿o no?
3: Sí, tal cual, es un incentivo y sabemos que vamos por buen camino.
1: Claro. ¿Con qué frame te quedas, David, de lo de Zapala?
0: Me gusta mucho el de los catutos para como corrimos el sábado, y si no, el machine del muerto para cualquiera de los dos lados, para mí.
1: Digo, no hay respiro ahí, amigo, ¿no?
0: No, aparte de un prime que cambia el piso dos o tres veces en medio del prime, es muy lindo tramo para correr.
1: Bueno, dedicalo, Franquito, regalado aquí en este lindo momento del Abril Rally Team.
3: Y a mis viejos que siempre estuvieron, desde que era chiquito, me ayudaron cuando corría en moto.
1: Mirá.
3: Así que, la verdad que para ellos.
1: A no aflojarle, qué linda historia, dedicalo, Nico Abril.
2: Bueno, a todo el grupo, a mi vieja, a mi viejo, mi hermano Mati, mi Lola, mi novia, a todo el grupo. Y bueno, ojalá logremos cerrar un año como venimos transitándolo.
1: Dedicalo, David, Abril, pero que sea en julio y en puesta a punto, dale.
0: Ah, Mati, que ya dijeron los chicos, a la familia, como siempre, a Carlos y Esteban de Eco, que a esto, por más complicada que esté la situación de todo. Así que, no, para ellos, para todo el equipo y...

0: Moreno en la fecha 5 y en la fecha 6 del Rally Neuquino. Una vez más el agradecimiento a Nicolás Albarracín, al intendente de Chomalal, a todo su gran equipo municipal. Mañana estoy con Lito, mañana estamos con Romy Semper, mañana estamos con Pedrito Semper, mañana estamos con Bruno Campos hablando justamente de la logística. ¿Por qué de la logística? Porque no solo vamos a recorrer caminos de Chomalal en el marco del aniversario de la ciudad, de la capital histórica, de la capital cultural que tiene la provincia del Neuquén, sino que también se estará transitando por Los Alamitos, por la Villa del Curileubú, estaremos desembarcando por Tricaumalal, bueno, con todo lo que eso significa para el automovilismo deportivo que toca el Alto Neuquén. Venga, 18:41, este no tenía voz hoy. Mañana estamos con los Peñi y mañana estoy con Juan Cruz y Nehuen Parada también, los de la comunidad Peinemil. Y con el Nico, ¿cuándo para que tire la bomba la del Nico? Sí, ya lo dijimos en el arranque del programa, Pichín. Ya lo dijimos que me parece que la oficina ya se trasladó acá, ¿no? El Skoda Evo, claro, está el Skoda Fabia, el Skoda Evo y el Skoda RS, que es el nuevo modelo justamente de las oficinas que lo tienen como protagonista muchos pilotos en el Campeonato Argentino de Rally. Está el profe Julián Fernández Igartúa, más argento que nunca. Profe, buenas tardes. Ay, vamos a ver si nos demuta, sacamos el mute. Ahí al micrófono. Estoy. Ahora sí, Juli, ¿cómo andamos?
1: Buenas tardes, Mati, ¿cómo estás? Saludos a la audiencia.
0: ¿Cómo anda el profe? ¿Cómo se vivió ayer, amigo?
1: Bien, espectacular. Ayer compartí el partido con unos amigos. Se extendieron un poco los festejos, así que nada, ahí estamos en recuperación.
0: Pare de sufrir, ¿no? Pare de sufrir, pero con estas alegrías que sigamos sufriendo así, profe.
1: Sí, ni hablar. La verdad que es terrible, pero bueno, es lo que nos representa como argentinos de levantarnos, aunque estemos en el piso.
0: Yo cuando ayer el Lautaro Martínez saltó en ese cabezazo, pensé en el cabezazo del Juan Chilobanini también jugando. Flaco querido, buenas tardes.
2: Hola Mati, ¿cómo estás?
3: Bueno, un gusto estar acá con ustedes, compartiendo esta tarde.
0: Bueno, ¿se festejó ayer también? ¿Duraron hasta altas horas de la noche los festejos, flaco, no?
2: Totalmente, todavía
3: afónico y emocionado. ¿Qué te parece, Mati?
0: Bueno, y también por la actuación, ¿no? Porque el Sandero RS se sigue destacando, va marcando la referencia de la clase, flaco. ¿Lo tomás así? ¿Como que el auto llegó para ser protagonista de la clase del Rally Neuquino, del regional?
2: Mirá, ojalá que así sea, ojalá
3: que se animen a armar más autos como este, porque la verdad que anda muy bien. Es un proyecto que lo encaramos para que sea, para que sirva de evolución para la categoría. No es caro. Y me parece que tiene que ser el camino por el que tenemos que seguir los pilotos para ir evolucionando y modernizando la categoría.
0: Claro, la nueva generación de la clase, un auto que sigue en pleno desarrollo, pero que ya va apareciendo, Juan.
2: Por supuesto, sobre todo en la...
3: En el Rally Neuquino, que nosotros estamos bajo norma N3, uh-huh. Si bien se compite en la A7... hay que destacar que el auto es 100% estándar, así que es una época de prueba, unos meses de prueba, a ver si está bien, si cómo estamos con el resto de los competidores. Pero bueno, es muy prematuro por ahora para seguir sacando conclusiones, pero el inicio es bueno.
0: Juli, ¿cómo fue el trabajo con el flaco? Digo, en cuanto al ritmo que tenés, ¿no? Venías de correr Rally Argentino en Catamarca, por el campeonato regional, por el campeonato neuquino. ¿Qué le pudo aportar Julián Fernández Igartú al flaco Lobanini?
1: Bueno, la verdad que con Juanchi ya hemos tenido una experiencia de haber corrido junto a La Manzana, así que nos conocíamos y creo que eso se sintió porque en el primer tramo ya nos sentimos conectados y empezaron a aparecer los tiempos. Particularmente esta carrera de Zapala fue

tanto nosotros que éramos prácticamente nuevos corriendo juntos, como Juanchi que está desarrollando el auto. Entonces, fue importante haber complementado con todos los tramos, haber hecho todo el rally y haber podido sacar conclusiones que en definitiva fue un poco a eso que

0: Sí, era la primera vez que me subía al Sandero, a un auto de esa categoría también, y bueno, quedé fascinado con el auto. Le dije a Juanchi, la verdad que es hermoso el andar que tiene, la potencia se siente, a diferencia de un 1600, la verdad que se siente muchísimo. Y quedé muy contento con el auto. Bueno, creo que Juanchi también quedó contento de cómo anduvo el auto el fin de semana. Fuimos mejorando y modificando algunas cosas para ver cómo se comportaba. Y bueno, las sensaciones fueron buenas, así que nada, dispuesto a una próxima vez si Juanchi me necesita.
1: Digo, contundente el auto flaco, Juanchi, ¿no? Digo, un auto que se las bancó para un lado y para el otro durante todo el fin de semana en Zapala.
2: A lo largo de todas las carreras, demostró el auto que es un auto robusto, es un auto pesado. Estamos con un rodado 15 de neumático, lo cual hace que podés pasar por arriba de cualquier piedra.
3: No estamos sufriendo ni con lo que es tren delantero.
2: Entero, ni puente trasero. Entonces, todo eso me parece que suma tanto a la fiabilidad del auto como a poder terminar un tramo y una carrera sin complicaciones.
1: Claro. ¿Cuánto vale en el cuaderno calificado de un Andy Garrafa, pero de un profesor Juli Fernández Igartúa que viene manejando Rally Argentino también navegando el pibe?
2: Los dos son espectaculares, son muy profesionales. Me gustó mucho que Juli pueda darme una mano, ya lo habíamos hablado en la previa porque bueno, Andy estaba con atendiendo unas cuestiones familiares. Así que ya más o menos sabíamos de lo que estábamos hablando y sobre todo cuando te llevas bien abajo del auto y es lindo compartir, no es solo estar ahí arriba del auto escuchando algunas notas, sino que compartimos todo un fin de semana, entonces tenés que estar cómodo con la persona que vas.
1: Sí.
2: Y Juli, lo logramos, pudimos hacer un fin de semana, la verdad que nos salió redondito. Y bueno, súper contento por lo que hicimos.
1: ¿Cómo sigue la historia? ¿Se corre vuelta de la manzana o se piensa en Chosmalal? Porque es a los 4 días, termina, la manzana se va a correr domingo y lunes, feriado del 17 de agosto, y a los 4 días hay que viajar a Chosmalal. ¿Cómo pinta la historia, flaco?
3: Prácticamente imposible. Es una pena que gente con tanta
2: experiencia en las organizaciones de los campeonatos no puedan acomodar las fechas para por lo menos tener una semana entre medio completa o 2 semanas
1: Claro.
2: para
3: pilotos como nosotros y muchos más que les gustaría hacer.
2: los dos campeonatos o participar en algunas fechas de uno y otro en otra. Vos fijate que con 3 días de diferencia, no es por el auto, pero todos trabajamos, todos tenemos otras obligaciones.
1: Claro.
3: 100% amateur,
1: Sí.
3: 100%. Y me parece que...
2: A ver, son gente con mucha experiencia organizando eventos. Deberían por lo menos llamarse por teléfono y organizar un poquito mejor el calendario. Porque me da...
3: La bronca que yo trato de participar de los dos.
2: Yo me llevo muy bien con las dos organizaciones, pero lamentablemente con 3 días de diferencia, porque vos pensás que el martes...
1: Claro, es imposible ir a los dos. Sí, claro.
2: Es una pena porque tenés que elegir. Yo en mi caso hubiese corrido las dos carreras porque me gusta participar de las dos carreras, pero bueno, no se puede, es la verdad.
1: Y la intención es ir por el Neuquino, ¿verdad?
2: Por otro lado, tenés que en el regional hay poquitos participantes de la categoría nuestra. Mantener la continuidad del rally neuquino y bueno, y el regional poder ir a las fechas que nos queden más cómodas.
1: Claro. Bueno, por el otro lado, el navegante con el bolso ya hecho, Juli, ¿no? Porque si no es argentino, es regional, y si no es regional, es neuquino, flaco, ¿no, profe?
0: Sí, aprovechando ahora,

0: aprovechando, así que para descansar un poco y retomar fuerzas para encarar la segunda parte del año, que si bien esto nos gusta mucho, pero bueno, también cansa y lleva mucho tiempo dedicado para estar los fines de semana en el rally. Así que nada, esperando que empiecen a aflorar las nuevas fechas y encarar la segunda parte.
1: Bueno, estás confirmado en Santa Fe, ¿no? En el Rally Argentino con el Tordo.
0: No, no, hoy justo hablé con Horacio, está en duda de nuestra participación porque, bueno, estamos sin auto debido al accidente de Catamarca. Así que es probable que no vayamos. Yo, de todas maneras, no iba a poder porque tengo que rendir un final en la universidad este fin de semana. Así que veremos cómo continuamos.
1: Bueno, ¿cómo continúa la historia? Digamos, ¿estarás en la manzana esperando alguna que otra invitación, Juli?
0: Ojalá, ojalá pueda estar en la manzana. Tengo muchas ganas de correr con Adrián y poder estar en la manzana. Sé que está esto de Chosma, que yo la verdad que no me he dado cuenta de la proximidad de las fechas, así que tendremos que elegir también a dónde ir a desempolvar un poco las muñecas de Altamirano.
1: Claro.
0: Y bueno, y veremos cómo sigue. Siempre dispuesto a alguna invitación de la manzana y bueno, y con muchas ganas de retomar el Neuquino con el Adri.
1: Dedicá el gran fin de semana que tuviste con el flaco Juanchi Lovanini, profe.
0: Bueno, dedicado siempre a los que nos acompañan y muy agradecido de Juanchi por la invitación, de su papá, su mamá que han compartido con nosotros el fin de semana, el ruso, Andrés, el Mendu, que son todos los chicos que lo acompañan a Juanchi y que la verdad que te hacen sentir muy cómodo y hacen de que a nosotros no nos falte nada y eso es muy, muy lindo.
1: Gracias por tu hoja, flaco, un abrazo.
0: Muchas gracias, Mati, saludos a todos.
1: El Juli Fernández Igartúa, bueno, Juanchi, me imagino, ¿no? La dedicatoria, porque es otra victoria. Bueno, esperando la resolución todavía que no apareció de la Federación Neuquina de Automovilismo, apeló el flaco Thierry, justamente. Debemos esperar quizás algunas horas, algunos días, pero me imagino que esta victoria y este momento deportivo tiene mucho que ver con los que vienen empujando desde hace tiempo, flaco.
2: Como te venía diciendo Mati, la idea es fomentar que se animen a hacer más autos como este porque están buenísimos, dan resultados, es lo que va. Y sí, y bueno, no, y nada más, estamos esperando también esa resolución que confiamos en que no sé cuándo tendrá que salir esta semana o la otra, no. Nosotros, pero bueno, está bien que se hagan las cosas bien transparentes, que no haya dudas de nada, me parece todo perfecto.
1: Un abrazo.

con todo lo que va a pasar con el Rally Neuquino en Chosmalal, con Romina Semper, con Pedrito Semper, con nuestro amigo Lito, encargado de deportes, cultura, educación, allá justamente dentro de la estructura del equipo municipal que conduce Nicolás Albarracín. Fecha 5 y 6 confirmada en Chosma. Bueno, che, está el Alex Prado, ya está por plotear, che, mi amigo de gráfica, ya estamos con las pistolas a pleno en el flamante gol que lo va a tener como protagonista al Manu, a Luisito también, a la familia del RB, ya están confirmados los chicos en Chosmalal, por supuesto, más locales.

horas, pero quiero contar la agenda de Puesta a Punto. Sabemos que en julio la actividad obviamente tiene una merma, que no va a estar corriendo el cajero, que no va a haber actividad justamente para las categorías de pista, que sí va a haber justamente actividad en el mes de agosto. Estaremos arrancando con la pista ya justamente el 1 y 2 de agosto. Está corriendo el Turismo Pista del Valle en sus tres clases, el Turismo Pista Neuquino y el TC Neuquino en Roca. El 8 y el 9 de agosto está corriendo la fecha 5, el karting con caja en Fernández Oro. Bueno, y les quiero contar justamente desde cuándo hasta cuándo se va a correr la 55 edición de la Vuelta de la Manzana, que se va a correr desde el viernes 14 de agosto hasta el lunes 17 en velocidad. Se corre domingo y lunes en velocidad, se va a correr la manzana número 55 por el regional. Nos cuentan también que la fecha de Rally Neuquino en Chosmalal ya estaba estipulada. En esta fecha, cuando se va a correr, justamente se va a correr 21, 22 y 23 de agosto, se va a correr en el marco del aniversario de la ciudad de Chosmalal, pero que va a involucrar a todo el Alto Neuquén. Andaremos por Los Alamitos, andaremos por Tricaumalal, andaremos justamente por la Villa del Curileú y en la querida Chosmalal. Ya le conté, ¿no? Ya le dije que Nico González adquirió un Skoda Evo. Bueno, y hoy corriendo la Maxi Rally, ¿qué va a pasar con ese polo, con ese Maxi Rally? Bueno, sería justamente el encargado de manejarlo Diego Semper y de navegarlo Pedrito Semper. ¿Qué queda en el medio? El Junior, que justamente venían corriendo la familia Semper, Diego y Pedro, los primos. Aparentemente lo va a correr el Espi González, el de San Luis. Bueno, nos vamos. Mañana puro Rally Neuquino. Mañana estamos contando de toda la logística, de todos los caminos que vamos a recorrer allá por el Corral Amarillo. Mauro Iaconi, Capi Capi, con este ritmo.

0: Aguanta con este ritmo el Capi Capi, Mauro Iaconi, gracias. En las imágenes, Matías Basanta en el control de TV. Matorra Pelusa Basanta, gracias. Enorme gusto irnos a bordo, arriba del yello, con los hermanos David y Nicolás Abril. Sí, los del Abril Reality, el Peugeot 208, como nos gusta, donde nos gusta. Gracias por tanto, hasta mañana.
1: La derecha es fondo, para izquierda fondo. Para izquierda fondo y 100 más. A los 100, la derecha es fondo. Y 350. La derecha es fondo y 350. A los 350, la derecha es fondo. Para izquierda fondo menos, fondo menos. Para derecha fondo. Y 400, esperé una que no la tenía. A los 400, la izquierda de fondo. Perdón.
2: ¿Está viendo?
1: La izquierda de fondo y 150, derecha fondo con izquierda fondo. La derecha es fondo con izquierda fondo y 250. A los 250, la derecha es fondo. La derecha es fondo con izquierda fondo. La izquierda también es fondo y 300. A los 300, izquierda de media para derecha de uno. Sujetamos la izquierda de media. Ojo afuera, la derecha.

0: otra manera. De otra manera.
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0: más completa de todo lo que ha ocurrido en la región en el día de hoy, el post día, triunfo Argentina-Inglaterra y por supuesto las noticias más destacadas en toda la provincia de Neuquén, los servicios, todo lo que tenés que saber para terminar esta jornada. Una jornada que nos encuentra con cielo algo nublado, una tarde dentro de todo muy linda, muy agradable, 12 grados centígrados con 8 décimos la temperatura actual, la humedad relativa del aire es del 88%, la presión atmosférica 962 decimal 12 hectopascales, hay algo de viento del sector este a 8 kilómetros por hora, si hay viento del este quizás cambien las condiciones del clima en las próximas horas, y el cielo está parcialmente nublado. Quédate ahí porque estos son los principales títulos del día.
1: Títulos regionales.
0: Destacaron como positivo el operativo de seguridad en el microcentro neuquino tras el triunfo de Argentina. Con motivo de las celebraciones de ayer, tras el triunfo de la selección argentina frente a Inglaterra, el centro neuquino concentró a más de 50.000 personas. Se desplegó un operativo con más de 500 efectivos policiales. Desde el área de seguridad analizaron como positivo el operativo y además indicaron que, salvo algunos demorados por generar disturbios, no hubo mayores inconvenientes. Sobre estas acciones preventivas se refirió el comisario inspector Marcos Mazzone, coordinador operativo de la Dirección de Seguridad Confluencia.
2: Llegamos al octavo, bien lo habíamos dicho desde el primer momento, así que el balance es totalmente positivo, máximo teniendo en cuenta la cantidad de personas que se aglomeraron, que se acercaron al monumento, que en este caso fueron cerca de las 50, 55 mil personas. Para nosotros es un total éxito todo lo que se acercó, y bueno, no hubieron daños a la propiedad, no tenemos constancia de comercios que han sido agredidos, ni el transporte público, que eso es lo más importante, no hay personas lesionadas, si bien trabajó el personal del 100 y siempre está trabajando ahora en estos operativos con nosotros, hubieron asistencias menores y sí hubieron 11 personas demoradas, entre ellas una mujer, por distintos disturbios menores que fueron siendo detectados a lo largo del operativo, pero la verdad que anduvimos muy bien. Ya habíamos visto también el condimento particular, ¿no? De haber sido una semifinal contra Inglaterra, ganando en el minuto 92. O sea, todo ese combo completo hizo que la gente, obviamente, nuestra selección da esa alegría, da esa magnitud, ¿no? Y el fútbol es así, así que la verdad que lo esperábamos. Tuvimos el tema de los colectivos, ¿no? Donde fueron algunas unidades dañadas, entonces por ahí diferían o usaron el mundial como para reducir por ahí la frecuencia. Y bueno, mucha gente que no podía llegar al centro se quedaba en el oeste, en este caso en la calle Novela, en algunos otros puntos donde, bueno, alguien con un bombo, un platillo, y bueno, la alegría, como bien les dije recién, de haber pasado a la final, hacía que festejaran, ¿no? Uno trata de siempre llamar a la reflexión de que, bueno, si bien es un festejo masivo, tengan la conciencia social de que, bueno, se pueden lastimar, pueden haber accidentes viales, siniestros y máximos, y por ahí en el ámbito de mirar los partidos consumen bebidas alcohólicas y demás, lo que hace un combo medio peligroso, ¿no? Para eso, para pueden llegar a lastimar muchas personas. Entonces por ahí llamamos a la reflexión. También el cuidado que hay que tener, que vuelvo, siempre reitero esto del nosocomio más importante de salud que tenemos en la provincia, que es el Castro Rendón, en cuanto al uso de la pirotecnia. Entonces, pero bueno, muchas veces no podemos llegar a evitar eso, por eso llamamos a la sociedad que festeje con total armonía.
0: Mientras tanto, en menos de 3 horas limpiaron el microcentro neuquino tras los festejos de la selección argentina. Miles de personas se concentraron en el monumento a San Martín y en distintos puntos de la ciudad para celebrar la victoria de la selección argentina de fútbol ante Inglaterra. Tras los festejos, la municipalidad de Neuquén llevó adelante un importante operativo de limpieza que tuvo como resultado 2 camiones completos de residuos. Así lo detalló Noelia Rueda Cáceres, subsecretaria de Coordinación de la Municipalidad de Neuquén.
3: Mucho personal de limpieza urbana se abocó después de los festejos. Más de 50.000 personas vinieron al monumento a festejar la victoria de la selección nacional y en menos de 3 horas ya habían limpiado y dejado el centro en condiciones, no solamente la rambla de la Avenida Argentina e Independencia Belgrano, sino también las diagonales de nuestra ciudad.

0: apoyando y de volver a tener el centro en condiciones para las personas que hoy veníamos a trabajar pudiéramos encontrarlo en condiciones. Recorrimos toda la ciudad de Neuquén en sus atractores más importantes y había neuquinos y neuquinas festejando en muchísimos lados y bueno, está buenísimo que podamos celebrar. La verdad que los contenedores de residuos se usaron muchísimo, de hecho eso nos ayudó también porque concentramos el residuo en un solo lado y siempre recalcar el mensaje que después de los festejos si nos podemos llevar nuestra basura muchísimo mejor y si no podemos están todos los tachos de residuos para que allí la depositemos y no solamente eso sino también los contenedores. Es importante trasladar el mensaje, si los residuos no vinieron acá solo, llevémonoslo. Es parte también de cuidar nuestra ciudad y de cuidar nuestro monumento para futuros, si Dios quiere, festejos.
1: En otro orden, en agosto se conformará una nueva comisión de huellas de arreo. La convocatoria es para los crianceros y crianceras trashumantes pertenecientes a organizaciones de productores. El objetivo es participar de la jornada de elección para la renovación de los representantes de la comisión de huellas de arreo. Según el cronograma, la actividad comienza el 6 de agosto en el patio salesiano de Chosmalal y está destinada a productores de la zona norte de la provincia, mientras que el 7 de agosto la convocatoria será en el Salón Trabunruca de Zapala para productores de la zona centro y sur de la provincia. Los datos los brindó Marcelo Zúñiga, subsecretario de Producción de la provincia.
2: Porque hace dos años, en agosto del 2024, se llevó adelante la renovación de la Comisión de Huellas de Arreo, que integran crianceros y crianceras tanto del Alto Neuquén como de la zona centro y te diría hasta del sur, que realizan la práctica, son pequeños crianceros de nuestra provincia que realizan la práctica de la trashumancia, ¿no? Entonces, esta comisión, creada por ley, justamente Comisión de Huellas de Arreo, la ley provincial 3016, integrada por representantes de los crianceros y del Estado provincial, en este caso, y el mandato es por dos años. Se vence ahora justamente en agosto y para el día 6 de agosto está planteada la convocatoria en Chosmalal para todos los crianceros del Alto Neuquén y de Vaca Muerta, te diría. Y el día siguiente, el día 7 de agosto, se va a hacer la misma convocatoria, pero en Zapala, en el Salón Trabunruca, para los crianceros de la zona, de la región del Pehuen, de alguna manera, y se va a extender la convocatoria también a quienes realizan la trashumancia, que en el caso particular de la zona sur son mayormente crianceros provenientes de las comunidades mapuches.
1: Por otro lado, Zúñiga remarcó lo necesario de integrar la Comisión de Huellas de Arreo.
2: Que primero, en un ámbito, además de ser creado por ley, de alguna manera reconoce las luchas, la práctica cotidiana, los esfuerzos de los crianceros y crianceras de nuestra provincia que realizan la trashumancia, ¿no? De los campos de invernada, campos bajos, en otoño e invierno, hacia los campos altos en primavera y verano, para sostener la actividad productiva. Mayormente crianceros de chivo, de la actividad caprina, pero también con rodeos mixtos, en donde hay lanares, vacunos, etcétera. Esta comisión tiene a cargo, por un lado, velar por informar sobre la aplicación de la ley que protege a la trashumancia. Por otro lado, algo no menor que es muy importante, que es priorizar, proponer obras de infraestructura sobre las huellas de arreo, que a la fecha hay muchas obras que se han realizado en gestiones anteriores, pero por nombrar el último ciclo de esta comisión, se ha encargado de priorizar y ejecutar con participación de los crianceros, con colaboración de los municipios y comisiones de fomento y con aportes del Estado provincial en términos materiales de alrededor de 146 obras distribuidas. Entre ellas, Edgardo, hay 55 refugios, 73 corrales, 22 aguadas, 18 cargaderos y cerramientos y obras de mejora de acondicionamiento de lo que existe. Esto es importante porque son los propios crianceros los que definen año a año qué es la obra que se va a priorizar. Esas obras básicamente tienen el objetivo de proteger la actividad trashumante de las familias que están moviéndose en tránsito de invernada a veranada y de veranada a invernada. También asegurar el cuidado de la población civil de la provincia de Neuquén, sean coprovincianos nuestros o turistas, lo que es la protección de la propia hacienda, ¿no?
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1: 15 minutos pasaron ya de las 7 de la tarde en la República Argentina. Aquí en Neuquén, una jornada linda, agradable.
4: muy bien por acá.
1: Bueno, te escucho con la voz ahí. ¿Cómo estuvo ese grito?
4: Bueno, me ahorré un electrocardiograma, por suerte, gracias a Scaloni, pero la verdad que ha estado terriblemente sufrido, pero festejado acá terriblemente. Bueno, como todas partes del país, en Neuquén vi también ahí, fue una alegría enorme. Bueno, acá hasta altas horas de la noche se estuvo festejando, pensé que llovía, como no suele, por supuesto tenía que pasar acá, pero la verdad que bajo la lluvia fue un festejo bárbaro,
1: claro.
4: Acá en Villa La Angostura, una alegría enorme, ¿no?
1: Claro,
4: enorme.
1: Vi que la gente se le iguala ahí recorriendo la avenida, los lugares más donde de concentración, ¿no?
4: Sí, siempre es la avenida Rayanes, viste que son 4 cuadras, pero bueno, se concentraron muchísimos vecinos, bueno, por supuesto, había muchos turistas también, porque nosotros estuvimos sacando fotos para subir al portal y había cordobeses, incluso hasta brasileros, se estaban ahí contentos también, porque bueno, al fin y al cabo somos los únicos sudamericanos que quedamos ahí en esta instancia. Así que no, fue una experiencia, bueno, que le voy a contar a ustedes, porque fue para todos por igual, ¿no es cierto?
1: Tal cual. Bueno, y más allá de la alegría esta, ¿cómo o cuáles son las noticias más relevantes allí en Villa?
4: Bueno, estamos a la espera famosa de, por un lado, del tema de la nieve, que hay pronóstico de que próximamente podría haber. Por ahora se mantienen habilitadas 3 pistas de principiantes, igual como hay ciertos convenios que la verdad que resultaron, estas visitas, viste, que se hacen, digamos, tanto este año se hicieron con Neuquén Tour y Villa La Angostura, se promocionaron en Chile, en Uruguay, en Brasil también, donde, bueno, tenemos gran cantidad de brasileros y hay muchos que hacen base en San Carlos de Bariloche y el contingente viene acá porque busca un lugar más familiar. Entonces las pistas para provinciales en el Cerro Bayo, que están habilitadas, ha hecho que el fin de semana pasado, que fue el primer parámetro que tuvimos desde este momento del inicio de las vacaciones de invierno, andan entre 2.000, 2.200, 2.500 visitantes por día, que para estas condiciones climáticas que son atípicas, bueno, es un buen resultado y se ve bastante cantidad de turistas en Villa La Angostura realmente.
1: Mira vos, aprovechando también todo lo que es el receso, ¿no?
4: Claro, porque viste que ya empezaron las vacaciones, en lo que es la parte hotelera, ya la ocupación en los grandes emprendimientos de cabañas, hoteleras, tienen un promedio que supera el 75%, y en lo que es en la general de todo Villa La Angostura, ya pasó el 50%, así que son, dentro de este contexto nacional económico a veces un poco complicado, esto de el Mundial que también sacó, hay que reconocerlo porque todos lo dicen, que sacó parte de turista de ese target que suele venir a hacer las vacaciones de invierno, porque bueno, siempre son caras las vacaciones de invierno, es un montón de dinero que se utiliza, que se gasta en una semana. Dentro de eso, digamos que el inicio de esta temporada invernal aquí en Villa La Angostura es aceptable.
1: Mirá vos, interesante, ¿no? ¿Y cómo están con el tema nieve?
4: Sí, están, digamos, estos 2 o 3 días llovió bastante, se había acumulado nieve, por suerte hace mucho frío, entonces lo que está arriba se mantiene y los cañones de nieve, este año el Cerro Bayo duplicó la cantidad de cañones, hay 20 cañones de nieve, entonces eso permite que las pistas provinciales y también hasta llegar a 1800 se mantenga, pero para decirte una proporción está en un 35% de lo que se puede habilitar en servicios, pero bueno, para el que quiere despuntar el vicio de estar en la nieve y de poder esquiar, si no sos un esquiador de primer nivel, el cerro está para ser utilizado, ¿no?
1: Excelente. Bueno, yo lo último que te consulto, se hablaba de un frente frío, de lluvias y nevadas, ¿cómo están con esto? ¿El tema del acceso a la villa está todo tranquilo, transitable, normal?
4: Sí, está todo normal. Tenemos un problema acá, que bueno, ya se está haciendo muy público, que es que a veces se ocasiona por parte de parques nacionales unos alertas, que incluso se hablan de alerta rojo, ya es la tercera vez, ya en los últimos 4 meses, que están bastante sobredimensionados sobre la realidad. Nosotros lo vemos acá. Acá no te olvides que acá dice eso, alerta rojo por lluvias.
1: Sí,
4: por ejemplo, ¿viste? Acá llueve 7 meses al año, ¿no es cierto? Y es el segundo lugar del país donde más llueve. El lugar donde más llueve es Puerto Blest y el segundo Villa La Angostura, aunque ahora mermó bastante, sigue manteniendo ese rating. Entonces, hay que tener un poco de cuidado con estas alertas, por ejemplo, en el caso puntual nuestro, acá de Villa La Angostura, la región de Nahuel Huapi, donde por ahí se ha sobredimensionado y se ha asustado, que esto no tiene nada que ver con protección civil, ni de la municipalidad, ni de la provincia,
1: claro,
4: sino que los ha generado el Servicio Nacional de Meteorología, generaliza demasiado la región, y eso puntualiza que, bueno, que no está tan mal como... Porque el día que tengamos una alerta rojo real, la gente ya va a empezar a dudar si es real o no. ¿Entiendes lo que estoy diciendo?
1: Sí, sí. En los últimos, en los últimos días largaron una alerta rojo y a las 6 horas lo bajaron a amarillo de vuelta, ¿no?
4: Claro, viste, yo creo que tendría que ser un... Pero esto viene sucediendo ya hace unos 6 meses que viene. Y alertas amarillos deben haber no menos de 20, 25, cuando a veces había en el año 3 o 4. Entonces, me parece que esto, que no sé por qué, esta situación interna del Servicio Meteorológico Nacional, y que a su vez adhiere parques porque replica, y eso replica en todos los medios porque uno tiene la obligación, porque es una alerta amarillo o rojo, hay que decírselo a la población, pero resulta que eso no tiene las consecuencias de ni el 20 ni el 30% de lo previsto. Entonces la gente ya está empezando a dudar, y el día que tengamos realmente una alerta importante, nosotros ya lo hemos tenido por otras situaciones más complejas, la gente no lo va a tomar, porque está sucediendo esta situación que, bueno, que ya es popular incluso aquí en las redes sociales, por lo menos aquí en Villa La Angostura, ¿no?
1: Yayo, te mando un abrazo grandote, aguante Argentina el domingo y muchas gracias.
4: No, por favor, un abrazo, ahí estaremos, gracias.
1: Chao, chao. Carlos Yayo de Mendieta, corresponsal allí en la localidad de Villa La Angostura.
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1: Por otro lado, vecinos cortaron un sector clave de la Ruta 67 para reclamar el suministro de gas en Neuquén. La protesta comenzó durante la madrugada de este jueves y fue impulsada por los vecinos del barrio Valentina Norte Rural, quienes reclamaron por la falta del gas en la zona. La medida se extendió hasta la tarde de hoy, pese a la orden de desalojo de la justicia neuquina. El corte se ubicó en la Ruta 67, también conocida como la Ruta del Petróleo, zona estratégica que comunica la zona de Vaca Muerta. Sobre el reclamo se refirió Mari, una de las vecinas del sector barrial de Valentina Norte Rural.
5: Es el corte número 3 y hemos profundizado la medida, ya que el gobierno no hemos tenido ningún contacto, no se ha acercado nadie. Realmente es triste la situación, como lo dije muchas veces, porque no hemos tenido ninguna respuesta por parte del gobierno. Seguimos en la misma situación, cada vez es peor, porque un gobierno que no escucha a los ciudadanos es bastante lamentable, ¿no? Parece mentira, pero hoy nos encontramos en esta medida profundizándola y nos vamos a permanecer acá hasta que alguien del gobierno venga y nos dé una solución a nuestro reclamo. Necesitamos que pongan cartas en el asunto y, como lo hemos dicho un montón de veces, solo es voluntad política.
6: ¿Y desde qué hora están aquí?
5: De las 4 y 10 de la mañana. Hemos cortado primero Embajada de Mayra, fue aumentando la cantidad de vecinos, cortamos la 67, y al no haber respuesta por parte del gobierno, ningún contacto, hemos decidido cortar la autovía norte. Vino la policía y nos advirtió que si dentro de una hora y media no salíamos de la ruta, iba a venir el desalojo. La fiscal Paula González nos avisaba que ella tenía determinada esta medida, y la verdad que es lamentable que actúen de esa manera cuando parte de la historia de nuestra Argentina ha sido así, ¿no? Y en vez de generar el diálogo, el trabajo en conjunto con los vecinos y el gobierno, nos encontramos con que la solución sería sacarnos de una manera reprimiendo. Aproximadamente somos alrededor entre 60 y 70 vecinos. Hoy a la mañana éramos mucho más, obviamente que algunos tienen sus obligaciones, incluso cuidado de niños, tienen que volver a su hogar, pero vamos relevándonos, así que permaneceremos acá hasta que el gobierno realmente escuche. Necesitamos que el señor gobernador Rolando Figueroa, con una mano en el corazón, que Dios toque su corazón, porque él ha nacido en un lugar de frío, en Andacoya, y debe saber lo que se debe sentir cuando no tenés gas. Entonces, realmente necesitamos que él escuche a los ciudadanos de Valentina Norte Rural, que trabaje en la expropiación, que ponga los servicios esenciales realmente. No puede ser que en la capital de Neuquén, donde se exporta gas y petróleo, hay así muchos lugares. Nos han llamado incluso otros barrios que se encuentran en la misma situación

0: somos únicos. Estamos padeciendo situaciones varios ciudadanos de la capital neuquina que necesitamos una respuesta de manera urgente.
1: Por su lado, Estrellas Amarillas del Neuquén exige la ley de delitos viales. Fabiana Marillán, integrante de la organización Estrellas del Neuquén, reclamó la sanción definitiva de la ley de delitos viales en la Argentina en el marco de una reunión convocada por funcionarios del Ministerio de Justicia de la Nación. En cuanto al contenido del proyecto, la referente precisó que uno de los puntos y cambios centrales radica en modificar la escala de penas para que los delitos viales dejen de ser excarcelables. Más información, Neuquén tiene un stand en la edición de la Expo Rural de Palermo. La provincia cuenta con un espacio en el tradicional evento agroindustrial que se realiza en Buenos Aires hasta el 26 de este mes. Se trata de una muestra de producción, turismo, innovación, ambiente, ciencia y cultura. Ante más de 1 millón de visitantes circularán por la feria. La actividad respalda a la Secretaría de Producción e Industria a cargo de Diego García Rambó, quien catalogó el evento como una vidriera nacional e internacional para mostrar las bondades de la provincia.
2: Este año en particular, bueno, poniendo mucho énfasis en lo que es la producción de la provincia de Neuquén, la diversidad de ciclos productivos y de sistemas que contamos, reflejándolo también con toda la interacción que tiene que ver con el turismo a nivel provincial. Y bueno, en ese sentido, la provincia de Neuquén no puede no estar presente, considerando esta representación que tiene la sociedad rural argentina dentro del país, de todo lo que es el sector agropecuario y dentro de su forma federal, ¿no?, de representar a las economías regionales. Es por eso que es tan importante para la provincia estar presentes en esa instancia, ¿no?, con una grilla de activaciones, que le llamamos, de actividades que ponen en valor los productos y bueno, lo que es la provincia de Neuquén, ¿no? Es una vidriera a nivel nacional, internacional, de lo que es la provincia, ¿no? Entonces, por eso consideramos que tenía que ser muy diverso, y así lo va a hacer el stand, para poder reflejarlo de la mejor manera.
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1: Nos vamos hasta Vista Alegre, allí en Radio Fusel Map 89.1 está el querido Chichín Muñoz. ¿Cómo te va, Chichín? Buenas tardes.
4: Hola, amigo, ¿cómo estás? Un saludo enorme para todos ustedes, ¿eh?
1: Veo que de la voz estás bien, así que, bueno, ¿se gritó
4: más o menos,
1: hasta ahí o
4: más
1: cómo?
4: O menos.
1: ¿Estuvo complicado?
4: Sí, claro, cayó todo junto, los festejos de ayer, más, viste, el frío que hace aquí al lado del dique, viste, todo junto. Pero bueno, no es impedimento para charlar un poquito, ¿no?
1: Bueno, igualmente la gente salió también en Vista Alegre, ¿eh?
4: Sí, no sabés lo que era. Bueno, normalmente, creo que en todos lados, ¿viste?
1: Sí, sí.
4: Ya conocemos la noticia en general, pero bueno, a veces las pequeñas localidades a lo mejor se nota más por el simple hecho, viste, de que encima que seamos pocos, viste, salen todos a la calle, imagínate,
1: claro.
4: Así que... Pero lindo, la verdad que dentro de todo, viste, todo se desarrolló en forma normal, todo bien acompañado por la policía, inclusive también, viste, uh-huh. La gente de Defensa Civil del municipio, todos juntos, digamos, de alguna manera. Y bueno, creo que esto también habla a la clara que a veces también hay algún compromiso social, y bueno, es bueno también poder destacarlo y demostrarlo, porque bueno, por ahí la gente necesita un poco de respiro, un poquito de festejo, y esta, bueno, es la oportunidad que la pueden aprovechar, ¿no?
1: Claro, tal cual. Y lo interesante de esto, cómo une a todas las clases sociales, ¿no?
4: Claro, eso es lo bueno para destacar, viste, que a lo mejor vos estás peleado con tu vecino, viste, pero no importa, ese es el momento, viste, de saltar todos juntos, viste.
1: Claro.
4: Eso se ha visto también, no tan solo en pequeñas localidades donde se siente más, sino también en todos lados. Pero bueno, destacarlo, es bueno destacarlo, y ojalá que lo podamos. Yo creo que de todos modos, más allá del resultado del domingo, creo que la gente va a seguir festejando y de alguna manera también saliendo a la calle agradeciendo estas buenas noticias que llegan a través del deporte, ¿no?
1: Bueno, ¿cómo más allá de esto, cómo o por dónde pasa la noticia allí?
4: Bueno, mira, hay bastante información relacionada. Una de ellas tiene que ver con lo que, bueno, en alguna oportunidad lo hemos comentado, está bastante avanzado los trámites del trabajo de coordinación entre Río Negro y Neuquén con respecto al tema de la habilitación del transporte de pasajeros. Recordamos que por el dique Ingeniero Ballester no pasan, digamos, los colectivos, el transporte de pasajeros. Anteriormente se hacía esto, pero después, bueno, por cambios políticos y lo demás, esto dejó de suceder. Y bueno, en reuniones y encuentros, ambas autoridades, bueno, bastante avanzado está este trámite, así que dentro de los próximos meses creo que van a haber novedades importantes, teniendo en cuenta que estas dos localidades o estas dos provincias, bueno, se unen a través del dique Ingeniero Ballester, y esto es muy importante también poder destacarlo, porque es el esfuerzo que hace a través de la integración,

0: de Neuquén, teniendo en cuenta que Vista Alegre es una de las principales entradas a la provincia de Neuquén, donde también se está trabajando bastante un poco para cambiarle la cara, digamos, a través del trabajo que pueden llevar adelante la gente de Vialidad con respecto a la ruta provincial número 7 y la gente de lo que es turismo de la provincia de Neuquén, donde nuestra localidad también tiene algunas cosas lindas para poder mostrar, a través no tan solo del trayecto de Vaca Muerta, sino también a través del sistema de producción y otras cosas más que se van dando. Hoy Vista Alegre por sí es muy solicitada, especialmente para lo que es el descanso del fin de semana. Hoy, si vos querés ir a Vista Alegre, no vas a encontrar un lugar, digamos, de poder alojarte, digamos, te tenés que trasladar, ¿viste?, hacia Centenario, sino en otras localidades vecinas. Y con este fin, bueno, se está apuntando bastante a este tipo de emprendimiento, que serían los alojamientos, viste, que por ahí el tránsito, viste, que ingresa por el dique rumbo a lo que es el sur de la provincia de Neuquén, por ahí muchos tratan de descansar una noche o dos noches, y bueno, creo que este es muy importante poder destacarlo. Y hoy justamente se conoció una información también importante, nosotros hemos logrado por ahí los contactos correspondientes con respecto a esto que tiene que ver también con la, no sé si habilitación, pero sí poner en marcha lo que sería un nuevo trabajo aquí en la localidad de Vista Alegre y que tiene que ver también con el dique Ingeniero Ballester, porque se conoció lo que es el llamado a licitación a través de la empresa Emprendimientos Hidroeléctrico, digamos bien, es una sociedad del Estado, que va a llevar adelante un trabajo también de lo que va a ser poner al día, digamos, empleando esta palabra, que es lo que ellos dicen, de poder normalizar y también actualizar el sistema también de mantenimiento del dique Ingeniero Ballester. Esto se conoció en el día de hoy. Ya está el llamado a licitación por parte de las empresas interesadas, así que en los próximos días ya tendremos novedades importantes. Lo que más me llamó la atención por ahí es que esto salió de la provincia de Neuquén y no de la provincia de Río Negro. Recordamos que el dique Ingeniero Ballester de alguna manera lo controla la provincia de Río Negro. Claro. También estuvimos nosotros charlando con las autoridades de la provincia de Río Negro, pero en este caso el llamado a licitación corresponde por esta empresa aquí en la provincia de Neuquén, y nos contaban, bueno, que en los próximos días ya seguramente habrán novedades con respecto a este tema importante, porque bueno, por ahí necesita una mano el dique, ¿no? Porque se ha hablado bastante de hoy tiene solamente una sola mano, anteriormente tenía dos manos, y bueno, inclusive se habla hasta de la alternativa de la construcción de un nuevo puente alternativo, aguas abajo del dique Ingeniero Ballester, cosa que todavía no se ha dado, pero de todos modos se está apuntando bastante a poder mantener entonces esta obra tan importante aquí sobre el río Neuquén. Y otra información, Edgardo, también que cobró cuerpo en el día de hoy, es, vamos a recordar que Vista Alegre por sí recibió aportes no reintegrables por parte del gobierno de la provincia de Neuquén, que superan los 691 millones de pesos, y que están destinados también a obras importantes en la localidad que ya han dado comienzo, como por ejemplo lo que tiene que ver con la construcción del Salón de Usos Múltiples destinado a las personas de la tercera edad. Esto ha comenzado y está muy avanzada la obra, está al pie del dique Ingeniero Ballester también, y próximamente se dará, digamos, a la parte final lo que va a ocurrir también con el sistema de inauguración de esta obra importante, que en su momento también fue reclamada por las personas de la tercera edad. Pero al margen de todo esto, estos aportes que llegan, o que ya llegaron, también está la construcción y el apoyo hacia algunas actividades deportivas, como por ejemplo la cancha de Club Vista Alegre, que va a participar en los torneos oficiales el año que viene, la construcción de vestuarios, sanitarios y un montón de cositas más que tienen que ver con lo que por ahí se le pide también para poder ingresar a este tipo de eventos, y también lo que está relacionado con otra construcción de usos múltiples en otro sector de la localidad de Vista Alegre, como también algunas plazas por ahí que también ya están señalizadas en los barrios de Finca 1, algunas garitas y paradas también de colectivo que están necesitando la localidad de Vista Alegre. Uh-huh. Recordamos que por sí Vista Alegre está dividido en cuatro barrios, ¿viste?
1: Claro.
0: Y después la parte rural creo que por ahí complica también, no tan solo el hecho de las personas que trabajan, sino también de la gran cantidad de chicos que concurren a los distintos colegios de nuestra localidad.
1: Perfecto, bueno. Chichín, gracias por el contacto, y aguanta Argentina el próximo domingo.
0: Así es, un abrazo enorme y bueno, estaremos festejando el próximo día domingo.
1: Abrazo grande.
0: Anden bien.
1: Chichín Muñoz, corresponsal allí en Vista Alegre, Radio Foyel Mapu 89.1.

0: 6, Aldo Mauló, de la comarca petrolera, tendrá por primera vez una mujer frente en su conducción. La médica Vanessa Riveros obtuvo el mejor y mayor puntaje en un concurso público convocado por el Ministerio de Salud de la provincia para cubrir el cargo de directora del establecimiento. ATE reclamó en el edificio del Instituto de Juegos de Azar de Neuquén Capital. Trabajadores de Elijan exigieron la apertura de concursos para la incorporación de personal. La manifestación se llevó adelante esta mañana en el edificio ubicado en calle Carlos H. Rodríguez 146 de esta capital. Sobre los reclamos se refirieron las delegadas de ATE, Micaela Fuentes y Carla Salmini.
1: El motivo principal es la solicitud de la apertura de concursos. El IJAN tuvo muchas bajas por jubilación, porque se fueron a trabajar a otro lugar. Bueno, por distintos motivos, los trabajadores de hace más de un año están pidiendo, por las vías administrativas que corresponden, la apertura de los concursos, la conformación de los comités de relaciones laborales, todas cuestiones que están dentro de nuestro convenio colectivo de trabajo, que en otros sectores ya funcionan, el CIPA, UPF ya tuvieron concursos. Y lo que se está solicitando es eso, que se haga una gestión que no se está haciendo básicamente.
2: Estos cargos tienen que ser ocupados mediante concursos, la apertura de concursos. Hay cargos que están siendo ocupados por plantas políticas que trajo esta nueva gestión. Lo que nosotros estamos solicitando es que se den de baja esas plantas políticas también y que sean ocupados por personal de la planta permanente mediante estos concursos. En realidad, lo que tienen que hacer es hacer una conformación del Comité de Relaciones Laborales para que se pueda dar inicio a la gestión de los concursos. Y también desde la presidencia de este lugar, solicitar que se dé inicio a Haciendas todos los trámites para que eso pueda ser realizado. Desde aquí no vemos que tengan voluntad de comenzar con todo lo correspondiente para que eso suceda, ya que hemos hecho numerosas notas en donde reclamamos que esto sea realizado. No obtuvimos respuesta, solo una sola respuesta en la que dijeron que desde el Ejecutivo no les estaban dando respuesta para dar inicio a los concursos. Aproximadamente somos 55 trabajadores y trabajadoras. Somos un ente que regula toda la actividad de azar de la provincia de Neuquén, todas las loterías y las salas de juego. Hay tareas administrativas, gestiones administrativas como comercial, después también más técnicas como operativa, cómputos, y también de asistencia financiera y responsabilidad social.
1: Es para que las autoridades, sea quien sea, hoy es Raúl Bettigar acá en el Instituto de Juegos y Azares, entendemos que desde la Subsecretaría de Hacienda también le deberán dar algún tipo de respuesta que no le estaban dando, y sí, las medidas van a seguir, digo, este paro o esta medida de fuerza está desde el día lunes, y la realidad es que no hemos visto ningún tipo de movimiento, y bueno, parece que manifestarse afuera de los organismos es lo que resulta, porque nunca recibimos otra respuesta.
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0: Muy bien, continuamos aquí en la tarde de Radio y Televisión del Neuquén y saludamos a Celeste Alvarenga, rescatista allí en la localidad de Plaza Huíncul. ¿Cómo te va, Celeste? Edgardo Pino te saluda.
4: ¿Qué tal? Buenas noches, Edgardo.
0: ¿Cómo estás? ¿Bien?
4: ¿Qué tal? ¿Todo bien? Sí.
0: Bueno, Celeste, contame un poco. Tenemos entendido que ha sido convocada nuevamente para esta misión humanitaria en Venezuela, ¿no? Esta república que ha sufrido este terremoto en las últimas semanas. Contale un poco a la gente cómo se da esta convocatoria primero.
4: Bien, nosotros, bueno, ya como todos saben, ya viajamos una vez, que vendría a ser la primer misión. Llegamos hace no mucho, 3 días, y bueno, fuimos convocados nuevamente. En sí, el personal que fue en la primera misión no puede ir en la segunda. Uh-huh. Por último, del estrés postraumático, un tema de salud mental, todo eso. Uh-huh. La cuestión que, bueno, por requerimiento del presidente, digamos, de la ONG, y dado mi salud mental, que yo me encuentro en perfectas condiciones, me convocaron nuevamente para una segunda misión.
0: Uh-huh. Bien, ¿y cómo fue dentro de todo la experiencia que tuviste en la primera?
4: Bien, dentro de todo, bien. Se trabajó, se hicieron jornadas de 19 horas. Trabajamos todo el día y toda la noche. Uh-huh. Porque allá hace mucho calor, entonces por ahí preferíamos meter más horas en la noche que de día. Pero

0: enfrente de la playa. Trabajamos en varios lugares. Se hicieron casi todas recuperaciones. Nosotros recuperación le decimos, bueno, la al retiro de las personas fallecidas. Uh-huh. Se estuvo trabajando con máquinas, se dividió, la brigada se dividió en dos grupos, cada grupo contaba con dos médicos, tanto para asistirnos a nosotros como al personal que, a las personas que hayamos sustraído. Y bueno, también trabajamos con gente de Brasil, con gente de El Salvador, con distintos países.
1: Bien, y ahora en esta nueva convocatoria, obviamente necesitas fondos para poder viajar.
0: Sí. Soy igual que el otro día, bueno, por ahí la gente no entiende de que después de varios días, en una escena así, te hacen volver a tu país por una cuestión psicológica. Entonces, en teoría necesitamos un descanso nosotros también. Entonces se había solicitado una colaboración, que es lo que me ayudó a volver acá, digamos a Neuquén, porque yo soy de acá, de Plaza Búnculo de Neuquén. Esto, si bien nosotros teníamos cubierto, digamos, el viaje al exterior, después dentro del interior del país corre todo por nuestra cuenta. Había solicitado ayuda, bueno, volví acá a Plaza y bueno, ahora con el tema es que me convocaron de nuevo. Tengo que volver a reunir fondos para poder ir y volver, digamos, dentro de acá del país.
1: Bien, ¿y cómo podemos ayudarte?
0: Yo estaba dejando mi área, ya que saco particular los boletos.
1: Sí, ¿cómo es el alias?
0: Es Protector Seguridad, todo junto.
1: ¿Protector Seguridad, todo junto?
0: Sí, o con mi número de teléfono, es más, el que desee escribirme y necesite información, todo eso, no tengo problema. Más transparente que se puede.
1: ¿Es protector.seguridad o protector seguridad?
0: Ajá, todo junto.
1: ¿Todo junto sin punto?
0: Sí.
1: Perfecto. Bueno, y esto está a nombre de Celeste Alvar.
0: Alvarenga.
1: Bueno, ¿y el número de teléfono?
0: Es 2994-558-25.
1: Uh-huh. Bien, ¿y cuándo deberías estar viajando?
0: Y yo ya el sábado me tengo que ir. Porque salimos el domingo a la tarde, ya tenemos el vuelo para Venezuela ya.
1: Claro. O sea que tiene que ser ya esto. ¿Cuánto tenés que juntar, mucho?
0: No, creo que está algo de 250 mil pesos el pasaje, bueno, o sea, de ida y después 250 de vuelta.
1: Uh-huh. Bien. ¿Y has tenido algún contacto, no sé, alguien te ha aportado en el anterior viaje, alguna institución te aportó o lo hiciste todo a sacrificio, a pulmón, digamos?
0: No, instituciones no, la mayoría que me ha aportado es todo particular, digamos. Uh-huh. Las personas de acá del pueblo, vecinos, compañeros míos de mi cuartel y cosas así. Pero así instituciones, políticos, todo eso no me han colaborado.
1: Bueno, es el momento también que te den una mano, ¿no? Porque vas a salvar vidas nada menos allá.
0: Sí, pasa que por ahí la gente no entiende. Uh-huh. Me voy a ir de vacaciones.
1: Claro. Celeste, y dentro de, bueno, del trabajo tuyo, el conocimiento, la capacidad que tenés y la formación, ¿hay posibilidades de que aún permanezcan personas con vida dentro de los escombros y todo lo que ha sido lamentablemente este terremoto?
0: Sí, existen posibilidades. Si bien pasaron muchos días, uh-huh. Tenemos edificios que son como los OPP, los famosos OPP que salen en los videos,
1: sí.
0: Que esos cuentan con dos bóvedas grandes de alimentos.
1: Claro.
0: Entonces, de esos lugares se ha sacado gente con vida.
1: Bueno, Celeste, un abrazo grandote, esperemos poder ayudarte. Alias MP Protector Seguridad a nombre de Celeste Alvarenga. Así es, ¿no?
0: Sí, Protector Seguridad.
1: Celeste, un abrazo grande, espero que podamos juntar el dinero. Muchas gracias, ¿eh?
0: Muchísimas gracias.
1: Hasta luego. Gracias. Celeste Alvarenga, rescatista de Plaza Winkle, fue convocada nuevamente en esta misión humanitaria para ayudar en Venezuela y solicita ayuda para poder viajar. 2:00 p.m, 40.

Se trata de un hombre de 77 años, oriundo de Esquel, Chubut, quien se encontraba en la localidad cordillerana neuquina. El hallazgo se realizó cuando vecinos dieron aviso a la policía sobre reiterados ladridos de un perro dentro de un utilitario estacionado sobre calle Rode al 650, frente a un conocido supermercado. Al inspeccionar la camioneta descubrieron a una persona sin vida junto a su mascota. La autopsia

0: hacía varios días que no la veían, hacían aproximadamente 3 días, y el perro ladraba mucho, así que inmediatamente el personal policial se acercó al lugar, donde contactó un CAM. Posterior de sacarlo, se contactó una persona sin vida en su interior, mayor de edad, 67 años de edad. Es una persona que andan visitando las diferentes localidades. Hacía aproximadamente un mes y un poquito más que estaba acá, y después se dirigía hacia otra localidad. El mismo es de allá de la localidad de Esquel, de Chubut. Dicha persona fue trasladada a Neuquén Capital, a la morgue judicial, a los fines de hacer la autopsia. Hoy en la mañana se hizo la autopsia y bueno, salió que fue congestión cardíaca, pulmonar. Un paro cardíaco le dio al señor. Con respecto al animal, el mismo fue trasladado a guardias ambientales para su resguardo, y el día de la fecha se consiguió una persona que se va a hacer cargo del mismo. Lo va a adoptar. Ahí, para avisarlo, también se ubicó a la familia de la persona que se encontró sin vida. Así que hoy, durante la tarde, se acerca acá a la comisaría para hacer la entrega del cuerpo y, bueno, de las pertenencias.
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2: Nos vamos hasta la localidad del Huecú, allí en la querida radio municipal Rodolfo Walsh, 90.1, está el gran amigo Aníbal Ortiz. ¿Cómo estás, Aníbal? Buenas tardes.
3: ¿Qué tal, Edgardo? Muy buenas tardes para vos. El saludo cordial para la gente del informativo en esta segunda edición. ¿Cómo va todo?
2: La verdad que muy bien. Ayer me cantaste un empate, penales, y gracias a Dios no fue, ¿no? Pero ganamos.
3: No, te dije que ganábamos 2-0, pero se dio otro resultado. Porque igual lo sufrí, transpiré.
2: Muy bien. Y por tu voz, veo que gritaste los goles también.
3: Sí, grité, y lo que no llegué a llorar. No lloré.
2: Mirá vos, mirá vos. Tipo con mucha templanza como Scaloni, digamos.
3: Y un poco más, te puedo
2: Y un
3: decir.
2: poco más. Bueno, pero igualmente veía videos, cómo lo vivió la gente, ¿no? Convocándose, caravana, allí en la plaza.
3: La plaza es algo simbólico, no solo aquí en Gotú, sino que también estoy viendo posteos en diferentes localidades del norte, del centro, del sur, y no sé por qué, pero viste que parece que la plaza en cada localidad fuera como el punto de encuentro de las personas cuando queremos festejar algo, ¿no?
2: Sí, obviamente. Aparte, yo hablaba recién con los chicos de Vista Alegre, cómo iguala, ¿no? El fútbol, la pasión, la alegría, porque aquellos que de pronto tienen un nivel económico distinto al que uno tiene, digamos, nos encontramos todos en la calle, todos alentando.
3: Sí, lo más lindo es que, por ejemplo, el caso particular nuestro, se da que aquí en una localidad chica, bueno, vos de hecho la conocés mucho, aquí hay dos equipos, digamos River y Boca, y se mezclan todos, nos mezclamos todos, entre como nos conocemos, el abrazo, abrazar la camiseta de Boca, da lo mismo que abrazar la camiseta de River, es Argentina y es
2: Claro.
3: pasión.
2: Bueno, Aníbal, contame cuál, además de esto, ¿no? ¿Por dónde pasa la noticia allí?
3: Mirá, justamente una de las noticias que nosotros teníamos y que circuló la semana pasada tiene que ver con el cierre de el correo local, donde se está trabajando a través del Ejecutivo, las autoridades provinciales y también entrelazando canales con autoridades nacionales para llegar a algún acuerdo y poder obviamente evitar este cierre que ya se hizo, se concretó, y bueno, de parte del Ejecutivo Municipal, la intención es de que el correo vuelva a funcionar. En este caso, la propuesta es con empleados municipales. En principio serían dos quienes estarían a cargo de la atención de la gente, no solo del pueblo, sino de la gente de alrededores que todavía se utiliza mucho el correo.
2: Claro.
3: Así.
2: ¿Y cómo sería?

0: encomienda, todo tipo de elementos que habitualmente se mandan por correo?
1: Claro, tal cual. Esa sería la función. Pero antes de que esto sucediera, se va a capacitar el personal para, obviamente, la atención al público, y es obvio que los empleados del municipio por ahí no tienen mucho conocimiento de cómo funciona, inclusive yo no tengo ni idea cómo se maneja el correo local, y la idea es esta. El intendente Diego Puentes está haciendo todo lo posible para garantizar este servicio, que para nosotros es fundamental, porque si no nos tenemos que trasladar a aquellos que vamos a tener encomiendas a través del correo, trasladarnos a la vecina localidad de Lempopués, y esto genera un gasto y todo lo que conlleva trasladarse hasta Lempopués.
0: Claro, tal cual. Aparte, tanta utilidad que tiene el correo allí, ¿no? O sea, y también la función social que tiene.
1: Sí, y además es algo simbólico para nosotros, algo histórico, porque el correo siempre, yo desde que tengo conocimiento, siempre estuvo el correo. Pasaron muchas personas, los encargados, los jefes del correo, las cartas. Hasta yo mandaba cartitas por correo y ese tipo de cosas, Garrito.
0: Claro, tal cual, tal cual. Bueno, amigazo, ¿alguna otra información de allí?
1: Sí, decirte que con las bajas temperaturas, nosotros a esta hora, por ejemplo, en este jueves 16 de julio, Edgardo, tenemos 3 grados centígrados. Seguramente que corriendo los minutos, las horas, va a seguir descendiendo. Tenemos temperaturas bajo cero, y desde la acción social de la municipalidad se continúa trabajando arduamente con la asistencia de leña, la provisión de gas para los vecinos que no están enganchados a la red, para paliar esta situación. Así que en ese sentido nuestra comunidad está siendo atendida. También las comunidades de tanto La Manque como La Maripil están siendo asistidas por el gobierno de la provincia con el habitual cargamento de leña. Así que en ese sentido podemos decir que nos podemos quedar tranquilos. Es una situación que preocupa, pero también ocupa el tema del frío, y se está atendiendo con Bernardo Raiguán, quien hoy está a cargo del área de acción social. Se está, entregando leña, se le manda a los vecinos a cortarles con motosierra, para las personas más vulnerables, que obviamente no pueden cortar leña por sí solos. Así que la asistencia se está haciendo como todos los inviernos, nada más que este tiene una característica muy particular, porque se empezó muy temprano, a tener el leñero con leña prácticamente en primavera.
0: Claro.
1: Y eso se ayudó bastante.
0: Claro, sí, tal cual. Aparte contiene un montón. Bueno, Aníbal, aguanta Argentina el domingo y gracias por contarnos todo esto. Muchas gracias,
1: No, gracias a ustedes por tenernos en cuenta. Un saludo para vos, Edgardo, muy particular, para la gente de RTN que siempre nos contacta para brindar algo de información. Y bueno, cuando la misma si lo requiera, estaremos nuevamente al aire.
0: Abrazo grande, amigo.
1: Igual para vos, amigo.
0: El gran Aníbal Ortiz desde Radio Municipal Rodolfo Walsh 90.1.
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0: Cortarán la calle Don Bosco y su intersección con la avenida Mosconi durante todo el fin de semana. La Municipalidad de Neuquén informó que desde el viernes 17 hasta el domingo 19 el cruce de Don Bosco y avenida Mosconi permanecerá cerrado al tránsito debido a trabajos en el marco de la obra de transformación de la ex Ruta Nacional 22. La circulación quedará restablecida con normalidad el próximo lunes 20 de julio. Indicaron que el sector se llevará adelante con una intervención necesaria para pasar los cañeros eléctricos y terminar la superficie.
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0: Corte de energía en Barbarco y Manzano Amargo. El EPEN informó que se realizará un corte programado de energía eléctrica este viernes 17 de julio de

0: ocupación del sector La Puntilla. ¿Afectará esto a los usuarios de Barro Arco, Manzano Amargo y zonas aledañas?
1: Títulos nacionales.
0: Bancario lograron un nuevo acuerdo salarial. La Asociación Bancaria acordó con las cámaras empresariales un aumento del 2,9% para junio, lo que elevará el sueldo inicial a 2.412.000 pesos aproximadamente. Según informó el sindicato que lidera Sergio Palazzo, el entendimiento también fijó para el Día del Bancario un monto mínimo de 2.150.328 pesos, que estará sujeto a la corrección en futuras actualizaciones.
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0: Y seguro que hoy tuviste mucha suerte, ¿no? Porque a la cabeza salió el 9.254, 54, la vaca. Mucha suerte, qué bien. En el segundo lugar, 722, le sigue 1.358, 1.741, en el quinto, 2.432, 4.394, séptimo, 7.072, 3.814, 1.793, décimo lugar, 4.536. A la cabeza reiteramos, 9.254, 9.254, mucha suerte, la vaca.
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0: Rapidito te cuento el pronóstico del tiempo, ¿eh? Escuchá bien, en el norte para mañana máxima de 5, mínima de 4, cielo cubierto y probabilidad de lluvias. En el sur máxima de 2, mínima de 0, cielo mayormente cubierto, también con probabilidad, pero de nevisca. Frío en el sur, en el centro de la provincia, máxima de 10, mínima de 6, con cielo cubierto y probabilidad también de lluvias. Aquí en la zona de los valles, también cielo cubierto. Quizás, alguna chispita por ahí dando vueltas, máxima de 13, mínima de 6 grados centígrados. Operación de radio, Fabián Paredes. Control de televisión, Matías Basanta. En la producción general, el señor Mauro Coqui Salinas. En la conducción, mi nombre, Edgardo Pino. Provincia, gracias por la compañía. Ustedes ya están informados.
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3: El gobernador Rolando Figueroa recorrió junto a los estudiantes de la EPET 26 de San Patricio del Chañar el nuevo edificio que está construyendo el gobierno de la provincia.
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